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0: Majo y Dan, te amo, Señor. Qué bueno es manifestar esa gratitud al Señor y poderle decir, así como todas las noches tenemos esa valiosa oportunidad de llegar hasta donde ustedes se encuentran. Por eso honramos a Dios cuando nosotros le damos gracias. Quien me ofrece su gratitud, me honra. Al que enmiende su conducta, le mostraré mi salvación. Es lo que expresa el Salmo 50, versículo 23. La gratitud que brota genuinamente del corazón muestra honor y respeto a Dios y despeja el camino para vivir una vida de obediencia que agrada al Padre. Esa es la actitud que abre la puerta para recibir el regalo de la salvación y la vida eterna. Y es por eso que tenemos esa valiosa oportunidad de hablarles a través de Nuevo Continente ya durante estos 58 años cumpliendo la Gran Comisión. Y hay muchos ministerios como el Movimiento Evangelístico Satura Colombia que continúa realizando esa labor tan importante por toda Colombia. Lugares recónditos que seguramente ni usted ni yo podemos ir por diferentes circunstancias y razones. Pero qué bueno que existe este Movimiento Evangelístico Satura Colombia, donde la palabra del Señor fluye, va a muchos lugares, compartiendo el Evangelio, llevando a otros al conocimiento del Señor, y esa tarea que el Señor ha puesto en el corazón y en la mente de sus directivos, de cada una de las personas que lo conforman, hacen posible que podamos una vez más interactuar, como en esta noche. Algunos dirán, bueno, hoy es martes, claro que sí, hoy es martes, y contamos con la gran bendición de saludar a nuestro buen amigo el pastor Carlos Yomayusa. Pastor Carlos, qué alegría, una vez más, qué gozo para nosotros poder bendecirlo y darle gracias por acompañarnos en momentos de gozo y alabanza. Muy buenas noches.
1: Martín, muy buenas noches, mi hermano, y muy buenas noches a todos mis hermanos y hermanas que, como siempre, con esa fidelidad, nos reunimos aquí a esta hora para, primeramente, como usted decía, Martín, poderle dar gracias a Dios, darle gracias a Dios en todo momento, en toda situación, en toda circunstancia. Y a la verdad yo pienso que un corazón agradecido es algo que agrada inmensamente a Dios. Entonces, no solamente aquí en nuestra necesidad, en nuestras peticiones, en todo, en lo que nosotros nos abrigamos a la sombra de Él, sino también poderle expresar todo ese sentimiento, toda esa verdad que hay en nuestro corazón. Por eso esta noche la primera expresión que podemos sentir acá es esa gratitud inmensa a nuestro Dios precioso, a nuestro Padre Celestial. Entonces, Martín, aquí estamos, aquí este martes hermoso, esperado, después de una buena, excelente, maravillosa correría donde Dios se glorificó en esas misiones. Fue algo extraordinario lo que nosotros pudimos vivir allá. Y bueno, con esa satisfacción en el alma, en el corazón, aquí estamos, Martín, aquí para servir a todos mis hermanos y para, como les digo, darle gracias a Dios, Martín.
0: Bueno, Pastor Carlos, no queremos obviamente pasar por alto, como lo decía hace unos instantes, en primer lugar agradecer al Señor por el Movimiento Evangelístico Satura Colombia, pero sería importante que nos hiciera un pequeño resumen, así abre bocas, como para conocer dónde estuvieron, cómo fue ese mover allí en el lugar que visitaron, y si se puede decir de números, las personas que también recibieron del Señor y que obviamente aceptaron esa invitación que se hace muy especial para ingresar a este camino, a este ejército del Señor. Sería importante entonces, Pastor Carlos, como un pequeño abrebocas, como lo decía, antes de compartir la palabra del Señor.
1: Gracias, Martín. Sí, estuvimos por la región del Quindío y de Risaralda. Estuvimos por estas montañas, estuvimos en esos pueblos, por allá en Barcelona, un pueblo que muy bonito que queda cerca a Armenia. Estuvimos trabajando en lugares de muchísima necesidad en la misma ciudad, como es con los habitantes de calle por ahí en esos sectores, que en todas las ciudades de Colombia hay esos sectores tan deprimidos en ese aspecto, esa necesidad no meramente de la parte económica y de las situaciones sociales que vive nuestro país, sino en la parte espiritual, esa necesidad tan grande, y por eso nosotros nos regocijamos mucho poder llegar a esos lugares, esos pueblos, a esas, digamos, calles, porque estuvimos trabajando, compartiendo alimentos, sopas, almorzando con ellos. Fue unas actividades y el poder compartir con muchas personas. Yo me atrevería a decir, nosotros tenemos estadísticas, guardamos los aproximados a los que nosotros nos acercamos y que realmente lo tenemos en nuestro corazón para darle gracias a Dios, alrededor de unas 500 personas, Martín, aceptaron, escucharon el mensaje del Evangelio, entregaron su corazón a Dios, empezaron ya un proceso que ahorita con la iglesia local con la que nosotros establecemos alianzas, iglesias locales allá, empiezan esos cuidados espirituales y de verdad es de gran satisfacción. Por eso estuvimos una semana allá en ese lugar, un equipo misionero de Estados Unidos, 12 misioneros, hombres y mujeres, vinieron aquí durante esos 8 días y estuvimos por todo lado, en todo, puerta a puerta, en las calles. Mejor dicho, el lema de nosotros, Martín, es que no quede ni una sola persona sin escuchar, comprender y responder al Evangelio de nuestro Señor Jesucristo. Entregamos a cada lugar donde íbamos, les entregábamos los contactos, unos folleticos que nosotros tenemos y unas para que ahí tomamos los datos de todos ellos, las condiciones en que se encuentran, sus necesidades y todo, para que la iglesia local siga ese camino de discipulado y de bautizo, todo lo que tiene que ver con eso. Se puede imaginar la satisfacción tan grande cuando ya cada uno para su, ellos los americanos para su tierra, después de haber hecho esta gestión, yo pues aquí para mi ciudad, para mi Bogotá, mi casa, con el corazón lleno de gratitud, de gozo, poder estar con tantas y tantas personas en una situación. Martín dice, Dios mío, aquí con una cantidad de gente, solamente un pequeñito propósito. Yo creo que Dios envía a la persona, le llega a la persona a través de nosotros que está en esa necesidad tan grande. Había un muchacho, bueno, ese fue el testimonio que nos dio allí en la calle, que ese día él ya estaba en tal desesperación que el suicidio ya estaba ahí ya, para ese día, ya tenía. Cuando uno de ellos, uno de los americanos, un pastor ahí le comparte de la buena noticia de Jesucristo, nosotros fuimos testigos cómo se le iluminó esa cara, esos ojos le brillaron a ese muchacho, como que había todavía un poquito de esperanza, como que había un camino todavía por recorrer. Y ese muchacho, yo creo que nos alcanzamos a, como le digo, a 500 personas, pero ese muchacho nos llenó el corazón. Decíamos después en nuestras reuniones, pues si por él vinieron estos 12 toda una semana, por esta persona ellos se fueron satisfechos de que eso fue suficiente. La misión fue completada y para mí fue algo maravilloso ver, y ahorita que estamos en contacto con la iglesia para que tomen el cuidado de él, personalmente yo también estoy muy, muy cercano a esas actividades que se van a desarrollar para que él siga ese camino de vida, de salvación. Por eso es algo grandioso, Martín, de verdad, que poder manifestar esto como testimonio. una sola persona. ¿Se acuerda de Jesús? Que Jesús era una sola persona, él iba por una. ¿Se acuerda? Que él decía, yo abandono las otras 99 y me voy por esa. Y nosotros nos alegró, fue esa sola persona. Entonces, gracias Martín por permitirme compartir esta parte, ese gozo. Ahorita ellos me escriben desde allá de sus hogares, porque vienen de diferentes partes de Estados Unidos, me comentan su alegría, sus testimonios que están dando en sus iglesias, allá de ver cómo Dios se mueve en tierras lejanas. Para ellos, pues, que vienen hasta aquí a miles de kilómetros a cumplir con esa misión maravillosa. Entonces, bueno, le sacamos 500 ahí al enemigo, Martín.
0: Qué bueno, Pastor Carlos. Gracias por compartir esta gran bendición, que sé que también nuestros oyentes se vuelven así, esos multiplicadores, también cuando escuchan Nuevo Continente, cuando comparten el Evangelio, invitan también a escuchar cada uno de los espacios que se transmiten con un fin primordial, y es el que conozcan al Señor. Todo va de la mano. Por eso, gracias por compartir con nosotros estas grandiosas noticias, porque eso es el Evangelio. Son grandes, valiosas noticias que sabemos llegan al corazón del Señor y que los honran a ustedes como Movimiento Evangelístico Satura Colombia, donde pueden compartir también su palabra. 311-830-4162 es la línea para que continúen dejándonos sus mensajes. Gracias a quienes ya lo han hecho, ya tendremos un tiempo también valioso para orar por esas peticiones. Y bueno, Pastor Carlos, hoy es martes y qué bueno que podamos también recibir esa enseñanza que el Señor ha puesto en su corazón.
1: Gracias, Martín. Y dentro, siguiendo con esa misma, con ese mismo tema, dentro de ese grupo que estábamos compartiendo, había una misionera local, hay una misionera de Armenia que nos impactó a todos nosotros por su actitud hacia todas las cosas del Señor. Una mujer que nos dio una clase de adoración, de qué, lo que significa adorar al Señor. Y uno sabe, porque la misma Biblia lo expresa así, que primero Dios está buscando adoradores. Dice el mismo Jesús en Juan capítulo 4, los versículos 23 y 24, dice que el Señor busca adoradores. Él está buscando, a mí me llama, Él no está buscando tanto como predicadores, ¿sí? No está buscando tanto en esas actividades ministeriales, como si está, dice la Escritura, busca adoradores. Y a mí se me ocurría, ella se llama Daniela, y ella nos inspiró, nos llevó de tal manera a la adoración, que la adoración se convirtió en nuestro baluarte, en nuestra fuerza. Allá cada vez que íbamos a iniciar cada día, en cada actividad, en las mañanas nos reuníamos en las iglesias a donde llegábamos, y la adoración, porque en otras partes llegábamos es a la capacitación, a entrenar misioneros locales, vengan las personas, les llevamos materiales, tenemos unas herramientas de compartir la palabra de Dios y todo, pero en esta vez esta muchacha nos llevó, fue a adorar, y esos momentos se convirtieron fue en adoración, y era algo con que uno salía a la calle como con una fortaleza, una fuerza, como una autoridad basada en la adoración. Y hoy dije, no me quiero perder la oportunidad, porque uno de los salmos maravillosos que hay de adoración al Señor es el Salmo 92, que ustedes lo conocen muy bien. A veces nosotros siempre nos circunscribimos en nuestras oraciones meramente, pues sí, ahí le alabamos, pero siempre estamos en pro de nuestras necesidades, de que el Señor nos acompañe, nos bendiga, nos proteja. Pero qué rico poder detenernos, hacer un alto y que nuestra oración no seamos nosotros, que nosotros no seamos el centro de la oración, sino que sea Dios el centro de la adoración, que nuestra oración se convierta en una manifestación de oración de principio a fin, que allá en el cielo se oiga, oiga, pero no dijeron nada, no pidieron nada, solo adoraron nada más al Padre, es algo maravilloso. Dice el Salmo 92, el versículo del 1 al 5, dice, cuán bueno es alabarte, Señor, bueno es, Altísimo, cantar salmos a tu nombre, anunciar tu misericordia por la mañana y tu fidelidad todas las noches, en el decacordio y en el salterio, y con tono suave en el arpa. Tú, Señor, me has alegrado con tus obras. Yo me regocijo por las obras de tus manos. Muy grandes son tus obras, Señor, muy profundos tus pensamientos. Y mire cómo cierra el Salmo 92, ya los versículos del 12 al 15. Los justos florecerán como las palmeras, crecerán como los cedros del Líbano, serán plantados en la casa del Señor y florecerán con los atrios, en los atrios de nuestro Dios. Aún en la vejez darán frutos y se mantendrán sanos y vigorosos para anunciar que el Señor es mi fortaleza y que Él es recto y en Él no hay injusticia. Comienza este salmo con adoración y termina con la respuesta del Señor, lo que causa en una persona, en alguien que esté en Él, lo que causa esa adoración. Para mí me inspiró muchísimo y yo creo que para nosotros no meramente la adoración en ciertos momentos de gratitud, cuando las cosas nos van bien y que todo está como color de rosa, sino aún en los momentos difíciles y conflictivos, en esos momentos donde uno de verdad piensa que de dónde va a sacar uno gozo o de dónde uno va a expresar cánticos de alegría si las situaciones que están a nuestro alrededor son negativas, adversas. ¿Cómo puede florecer mi corazón para elevar esos cánticos? Pero vemos aquí cómo Dios nos invita de una manera maravillosa a que elevemos nuestro corazón, porque el gozo, ese gozo del Señor es nuestra fortaleza. Dice así la Escritura. Eso es lo que nos mantiene firmes, nos mantiene, aquí dice que a los ancianos los mantiene vigorosos, sanos, fuertes. Así salíamos cada mañana allá a las calles, a los pueblos, salíamos fortalecidos con el poder de la oración. Por eso esta noche les recomiendo a todos mis hermanos y hermanas que los contenidos de nuestra oración, que agrande un poquitico más ese aspecto de la adoración. Que sí, que tengamos nuestras peticiones, por supuesto. Él es nuestro Padre Celestial y Él cuida de todos nosotros. Pero qué maravilla que el contenido, ojalá más de la mitad de la oración, sea así, de esta manera. Nosotros tenemos ayuda en la misma palabra, los salmos, muchas partes de la Biblia nos invita a nosotros a expresar ese sentimiento, esa verdad en nuestro corazón, que es la adoración. Por eso, Señor, esta noche tenemos nuestro corazón gozoso, Dios. Hoy, en medio de esa incertidumbre que vivimos como familia, como sociedad, como pueblo, Señor, en estos tiempos tan difíciles que estamos atravesando, Dios, es esta manifestación de confianza, una manifestación de fe. Eso que dice que los justos florecerán como las palmeras y crecerán como los cedros del Líbano, esa es nuestra verdad. Aún en medio de cualquier desierto, en medio de cualquier circunstancia espinosa, pedregosa, difícil, está esa bendita palabra donde nos garantiza que el gozo del Señor nuestra fortaleza es. Gracias, bendito Padre, en el nombre de nuestro Señor Jesucristo. Amén y amén.
0: Amén, Pastor Carlos. Qué bueno que podamos hablar y dar gracias al Señor, que bueno, porque es un carácter que se convierte en algo festivo para nosotros cuando agradecemos, porque el Señor es quien interviene en cada uno de nosotros. Él nos permite que podamos entregarle nuestras preocupaciones diarias, aquellas que nos impiden seguramente reconocer la obra de Dios en nuestra vida. Por eso, gracias a cada uno de ustedes, nuestros fieles oyentes conectados con nosotros, compartiendo este tiempo tan valioso, donde oramos y agradecemos al Señor por todo lo que Él nos da. Quiero invitarlos, antes de escuchar un anuncio que tengo importante para ustedes, el tema musical que traemos con Francisco Javier, y él nos dice, adorarte en espíritu y verdad. Pueden continuar dejándonos sus mensajes al 311-830-4162.

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0: Era Francisco Javier y este tema musical que llevaba por título Adorarte en Espíritu y Verdad. Así continuamos acompañándolos a esta hora de la noche en momentos de gozo y alabanza. Gracias a quienes están conectados con nosotros y nos permiten que podamos llegar hasta el sitio, el punto exacto donde ustedes se encuentran escuchando los 1460 en la radio, o también quienes nos escuchan online en www.nuevocontinente.org. Saludamos a Teresa Posada, nos dice Martín, buenas noches. Hoy es martes, está nuestro gran amigo, nuestro maestro, el pastor Carlos Yomayusa. Un saludo cordial, un respetuoso saludo, un abrazo grande. En 2 Corintios capítulo 3, versículo 17 encontramos, porque el Señor es espíritu, y donde está el Espíritu del Señor, allí hay libertad. Quiere también, pastor Carlos, que estemos orando por esa situación que obviamente vive de convivencia allí en el lugar donde está. Algunos vecinos se levantan cuando saben que se comparte el Evangelio, el enemigo no le gusta, pero lo importante es que no se trata que no le guste, sino que hay que continuar realizando esta labor tan importante. Es por eso que pide oración también por ese respaldo tan importante para continuar esta gran labor evangelística allí en el lugar donde vive, con aquellos vecinos difíciles. Y también nos pide que sigamos orando, pastor Carlos, por ese milagro financiero.
1: Claro que sí, Martín, por supuesto. Mire, eso sí la acompañamos, Teresa, de corazón. Esa labor, usted ni se puede imaginar qué está haciendo Dios a través suyo en ese lugar. En un solo corazón, como decíamos ahorita, con una sola persona. No sé cuántas sean estas personas que estén causando esos malestares y esas situaciones adversas, pero una sola, de verdad, uno más para la gloria del Señor. Por eso la acompañamos, Teresa, en esa labor y ese testimonio maravilloso que usted está dando siempre de perseverancia, de constancia, esa fe por encima de todas las cosas, de todas las circunstancias que pueda estar viviendo. Por eso, Señor, una vez más de tantas, yo no me atrevo ni siquiera a pensar cuántas veces hemos elevado esta oración, Señor, y la elevamos una vez más como si fuera la primera, porque nosotros nos sentimos frescos, así como que, como tú dices, que son frescas tus misericordias, que son nuevas cada mañana, así son nuestras oraciones. Así sintamos que hayamos orado 20 veces, 50, 100, no sé la que sea, cada oración es nueva, cada oración llega como ese rocío, yo me puedo imaginar, a tu corazón, a tus oídos, Señor. Por eso te pedimos, de la misma forma como hemos venido a lo largo de tiempo, esa bendición tan grande para Teresa, Señor, que tu presencia en ella, que la respaldes, que le des sabiduría, que le des ese brillo, esa fortaleza que necesita en todo momento, especialmente en lo que está viviendo allá en su casa, en el lugar donde ella vive, pues, con esos vecinos, con esas dificultades, con las situaciones económicas, con los conflictos también. Orábamos por su propia familia. Todo eso, Señor, nos muestra la firmeza, la fidelidad, no solamente de la fe, sino de la oración. Aquí estamos orando y seguiremos las veces que sean. Este Corintios que usted nos, la segunda carta, esa es la verdad. Donde el Espíritu de Dios está, hay libertad. Y usted tiene el Espíritu de Dios ahí en su corazón y ahí hay luz de parte del cielo. Y te pido, Señor, que la ayudes en todas sus cosas, lo que tú conoces de sus necesidades, en el aspecto financiero, afectivo, emocional, todo lo que ella vive, Señor. Te lo pedimos en el nombre de nuestro Señor Jesucristo. Amén.
0: Amén, Pastor Carlos. Continuamos recibiendo más mensajes. Nos escribe Leila Díaz. Ella pide, después de su saludo muy cordial y un respetuoso, también saludo para el Pastor Carlos, pide oración porque su esposo falleció. Era cristiano y nos comenta aquí en su mensaje, nos ha dejado un vacío muy grande a mis hijos y a mí. Quiero que por favor sean apoyándome en este momento tan difícil, porque es algo que no esperábamos, pero bueno, el Señor tomó esa decisión y tenemos que obviamente agradecerle por el tiempo que nos lo ha dejado. Así que muchas gracias por apoyarme, por fortaleza.
1: Así es, Martín, sí. Estas situaciones, así como la que nuestra hermana Leila está pasando, esas tienen dos caras, dos matices, ese en el que se alberga nuestra fe, en que el cristiano, imagínese, hace esa aclaración, o sea que ya sabemos en dónde está él, ya sabemos con quién está él, ya sabemos lo que él está experimentando. O sea que por él, mejor dicho, es nuestra gratitud inmensa, porque está en el lugar más maravilloso que existe en el universo. Nuestra oración de esta noche va para el corazón de Leila, para nosotros como humanos, nuestros sentimientos, como ella dice, ese vacío de los que quedamos aquí, ese diario caminar, esa compañía ahora en estos momentos de dificultad, que ya pues lo hace, no pues sola, pues con su familia y todo, pero solita en su caminar sin su esposo. Por eso, Señor, toca su corazón, que tu Santo Espíritu la fortalezca y que ella pueda caminar, Señor, esos días de vida, esos años de vida, los que tú tengas para ella, que ella pueda caminar en este mundo bendecida, fortalecida, que pueda ser ese testimonio de fe, que ella pueda mostrarle al mundo qué significa ser cristiano, que aún en medio del dolor y en medio de la soledad, en medio está esa serenidad espiritual, está esa confianza. Señor, que tu Santo Espíritu tome ese corazón, que Leila pueda caminar serenamente, que pueda bendecir, que sea ese apoyo para sus hijos, para toda su familia, que todos a su alrededor volteen a mirarla y vean una columna, vean una roca fuerte, ahí firme, agarrada de Cristo Jesús, para el bien no solamente de ella, sino de toda su familia. Gracias por la vida de su esposo, gracias por la vida eterna que él tiene allá contigo, Señor. Y una de las cosas que Cristo mismo nos prometió, él mismo, es que nosotros nos volvemos a ver. Allá, Leila, en algún día, en el día del Señor, algún día estará reunida con su esposo, y esta vez para toda la eternidad. Muchísimas gracias, Padre bendito, en el nombre de nuestro Señor Jesucristo. Amén.
0: Continuamos recibiendo más mensajes a esta hora de la noche. Nos escribe Julio César Jaramillo. Mis hermanos de Nuevo Continente, el Señor les bendiga grandemente. Reciban un cordial saludo para todo el equipo de Nuevo Continente, para el Pastor Carlos, que hoy está con nosotros, como todos los martes. Además, quiero pedir apoyo por la cirugía de mi mamá del riñón derecho, que todo salga bien. También para que esta semana me llamen de mi trabajo para la asignación de la carga y también para que el Señor me abra otras puertas de empleo en otra universidad para resolver mis problemas económicos y también, por favor, oración por mi familia, que se encuentran con muchas dolencias. Y pido, y no sigo, obviamente sin desmayar, sigo orando, clamando al Señor por mi ayuda idónea. No desmayo en este intento y sé que el Señor me tiene una gran respuesta. Mil bendiciones para el Pastor Carlos.
1: Mire, Martín, lo que estamos hablando, la perseverancia. Gracias, Julio César, como siempre, mi hermano, en compartir con nosotros en esa confianza espiritual de que le acompañemos en su oración, hermano. Porque nosotros sabemos que usted está orando por su mamá, está orando por todo lo que tiene que ver con su trabajo, con sus planes de vida. Esa ayuda idónea, maravillosa, que nosotros sabemos que el Señor tiene ahí. Por eso, Señor, que ni un paso atrás en nuestra fe, así como Julio César nos manifiesta esta noche, perenne, firme, ahí, que en oración, por su mamita, por sus cosas, por la familia, con esa perseverancia, con esa fidelidad. Aquí le acompañamos, Señor. Bendícelo, llénalo de sabiduría, de bien, que esté siempre afrontando todos esos retos que implican su labor en las universidades, en sus trabajos que él desempeña. Hemos sido testigos en oración de sus triunfos y sus satisfacciones, de lo que él ha pedido anteriormente, que lo ha logrado. Por eso, Señor, seguimos adelante. Hay ese versículo de Filipenses que aquel que comienza la obra en alguien es fiel en terminarla. Y por eso Julio César está dentro del corazón tuyo, Señor, para que tú culmines tu obra en él, Señor. Bendecimos a esa mujer que va a ser la ayuda idónea. La bendecimos desde ya. Le damos bienvenida a nuestros corazones, a su mamita, para que le vaya bien en todo lo que tenga que ver con su cirugía. Todo esto te lo pedimos, Señor, en el nombre de tu Hijo Jesús. Amén.
0: Amén, Pastor Carlos. Nos escriben por aquí. Dice: bendecida noche, hermanos de momentos de gozo y alabanza. Un saludo especial para el Pastor Carlos. Mi nombre es Marta Ramírez, les escribo desde el Colegio Cundinamarca. Agradezco su apoyo en oración por el señor Jorge Moreno, vecino de aquí, de la vereda, que el día domingo se cortó un pie con una sierra. Según,

0: También muchísimas veces ustedes han sido testigos de todo lo que ella, su esposo, toda su familia, cómo ella ha puesto en oración, en todo, y qué bendición tan grande. Y por supuesto, ella, hay algo que se presentó como es lo que a Jorge Moreno, ese accidente que tuvo ahorita con esa guadaña, ella sabe a dónde ir. Ella sabe que la oración es el lugar más propicio para atender todos estos asuntos. Por supuesto, está en un buen lugar, en una clínica, en un hospital, está siendo atendido por médicos, le van a hacer su cirugía el jueves. Y por supuesto, la parte de nosotros, la de aquí, Señor, está ya andando ahora. Señor, te pedimos que tú, Dios, con tu mano sanadora, con tu amor, con tu misericordia, esté sobre Jorge Moreno, que le tranquilice su corazón, que lo llenes de firmeza, de fortaleza, y que todo ese panorama de la amputación de su dedo, de las lesiones que haya causado esa cuchilla, esa máquina, Señor, que quede en eso, en un recuerdo ahí que pasó en alguna vez. Un accidente, y que él pueda continuar su vida de una manera normal, de una manera de en ti, Señor. Que te conozca, pues, que esta oración también, si no te conoce, pues no sé, como sea, si Marta, ahí está una oportunidad de poder llegar a él y poder compartir de nuestro Señor Jesucristo. Lo bendecimos a él, a Jorge Moreno y a toda su familia. En el poderoso nombre de tu Hijo Jesucristo. Amén.
1: Este es el espacio Momentos de Gozo y Alabanza. Nos escribe por aquí también Blanquita. Nos dice: buenas noches, hermano Martín. El Señor continúe bendiciendo cada una de las peticiones por las cuales, como intercesores, los acompañamos constantemente. Sigo pidiendo oración por mis nietos, Sarita y David. Muchas gracias por todas sus oraciones. En agradecimiento, y pido al Señor que obviamente sean ayudados para que ellos puedan cada día crecer más y más en el conocimiento del Señor, y los ayude también en todas sus decisiones. Nos dice que nos está escuchando a través de la internet. Bueno, muchísimas gracias a Blanquita por estar con nosotros. También Mercy nos da por aquí su saludo muy especial. Nos dice que está escuchándonos, recomienda cada vez que tiene la oportunidad de compartir en las células que el Señor le ha permitido también acompañar a otros, recomendar la emisora. Todo cambió desde que entró, cada uno de esos momentos en los cuales el Señor nos permite que podamos estar ahí vigilantes, presentando al Señor cada uno de esos momentos en oración, como a esta hora también los estoy acompañando. Desde lejanas tierras, pero aquí estoy dándole gracias al Señor por Colombia y también por todas las circunstancias y situaciones que viven en las familias. Y comparto antes de orar lo que nos envía Ruby Penagos en Isaías capítulo 40, versículo 29. Él da esfuerzo al cansado y multiplica las fuerzas al que no tiene ningunas. Muchas bendiciones.
0: Bueno, Martín, sí, entonces empezamos con Blanquita. Claro que sí, Blanquita, con todo el corazón, con toda nuestra fe, por esos nietos, por Sarita y por David. Esa petición que hace para como abuela, por supuesto, de que estos muchachos crezcan sanos, fuertes en Cristo, que no solamente lo que busca el mundo, que sean sanos en cuerpo y en emociones, en alma, sino que también en espíritu. Señor Dios, te pedimos por Sarita y por David, te pedimos tu compañía para ellos, tu guía, tu luz, que ellos puedan conocerte realmente, que la bendición de Blanquita esté sobre ellos y que ella pueda ser ese canal de cuidado, de bendición, de tu palabra para cada uno de ellos, que ellos puedan disfrutar de su adolescencia, me parece, de su adolescencia, y que puedan sus sueños, sus caminos de vida.

0: puedan ser llevados, guiados, iluminados por ti, Señor. Gracias, Dios, por la vida de Blanquita. Protégela, bendícela, llévala con bien en todo momento, en todo lugar. A Mercy, como siempre, a esa manifestación de bendición, de aprecio, desde, como ella dice, desde esas lejanas tierras. Pero qué hermoso lo que ella nos comenta, de que ya comparte en los grupos, en células, allá donde se reúnen y todo, que habla de nuestra emisora, que yo me imagino comparte el link, que se puedan contactar, que puedan crecer a lo largo de todo lo que Nuevo Continente ofrece las 24 horas del día. Que todas esas personas en esos lugares puedan sentirse apoyadas, respaldadas desde la oración, desde la palabra, desde la alabanza, desde todo lo que de parte del cielo la emisora Nuevo Continente tiene para cada uno de nosotros. Por eso gracias, Mercy, por ese puente que es usted, ese canal de bendición. Y por supuesto oramos por la familia, nuestra familia colombiana, ahorita en estos momentos tan especiales como los que vivimos en nuestro país, que la gloria tuya, Señor, que tu Santo Espíritu esté sobre cada familia, en cada momento, en cada lugar. Te lo pedimos en el nombre de nuestro Señor Jesucristo. A Ruby, Señor, esa dedicación, esa poder de esa palabra, Isaías 40, que sea para todos nosotros, empezando por usted y por su familia. Gracias por cobijarnos, por meternos también a nosotros en su palabra, en su versículo y en su oración. Dios la bendiga, Ruby Penagos, que su presencia esté con usted, le dé descanso, le dé bien en todas las áreas de su vida. En el nombre de nuestro Señor Jesucristo. Amén.
1: Amén, Pastor Carlos. Por aquí nos escribe Mayerline. Pido oración para que Dios nos defienda en un proceso judicial. Muchas gracias. También Vicky está por aquí enviándonos su mensaje, acompañándonos a esta hora. Muy buenas noches para el Pastor Carlos. Dios lo bendiga. Gracias por apoyarnos en oración a todos. Gracias por todo y pido apoyo en oración por encontrar buenos y excelentes albañiles honestos que sepan trabajar con buena conciencia para el arreglo de un apartamento. Bueno, con todo gusto, Vicky, estaremos ya en unos instantes orando por esta petición. También Blanca Luz Rico Telles nos envía la siguiente petición. Pastor Carlos dice, bendiciones, sigo pidiendo apoyo en oración por Gabriel Huertas y su esposa Caroline, su embarazo, por trabajo, para que el Dios Todopoderoso abra una puerta a nivel laboral, por su economía, por la salud de José Rico, para que pueda arrendar un apartamento, que Dios le envíe una persona honesta. También pide por Caterine Muñoz, para que le aprueben una licitación, que mi Padre Celestial ponga su mano poderosa ahí y sea favorecida con una muy buena respuesta, ya que puede dar trabajo a otras personas. También por mi salud, mi economía y también por toda mi familia, para que lleguen a los pies de Cristo. Muchas gracias, Pastor Carlos.
0: Bueno, mire toda esa cantidad, claro que sí, Blanca Luz. Bueno, Mayerline, bueno, vamos a pedir, Señor Dios, protege a Mayerline en este momento que ella está haciendo esa diligencia judicial, Señor. Que todos esos aspectos legales estén basados en esos principios, esos valores, no solamente los de aquí del mundo, que pues de la ley, de todo lo que nosotros respetamos y honramos, por supuesto que sí, pero que esté también cobijados por esos principios y valores del reino de los cielos, Señor. Que ella se sienta tranquila, Padre bendito, que tú la acompañes en sus decisiones, en sus palabras, en sus afirmaciones, en sus firmas, todo lo que conlleva alrededor de un proceso judicial. Bendecimos a Mayerline en el poderoso nombre de Jesús. De la misma manera, mire Vicky cómo nos muestra que Dios es todo, todo es, Dios es nuestro todo, hasta en los aspectos que a veces uno piensa que no tiene nada que ver con los asuntos, como nosotros siempre circunscribimos a Dios es a las iglesias y allá a determinados días. Aquí vi que nos está mostrando que no, que Dios es diario, es en toda situación, en todo momento, en toda circunstancia. El Dios que tenemos nosotros es un Dios que vive en cada momento en nosotros. Por eso gracias Vicky, por que oremos por estos albañiles, que salgan buenos, que sean responsables, que hagan trabajos bien, que todo eso de que dicen que fama, que son y que muchos de maestros que son irresponsables, que dejan que no, eso es fama que se van creando, pero muchas de eso no es verdad. Por eso que personas honestas lleguen a la vida, al trabajo, allá donde Vicky las necesita y que sea todo, todo para bien. Bendecimos a Vicky y a esos albañiles que han de llegar allá. A Blanca Luz, que ella nos da un claro ejemplo de lo que es la oración, de lo que hay que aprovechar en la oración. Por eso comenzamos, Blanca, con usted, con su salud, con su bienestar, con su economía, con sus planes, con todo lo que tiene alrededor de su vida. Que la presencia del Señor, que tu Santo Espíritu la cobije a usted en todo, sabiduría, paz, amor, todo lo que el Señor nos da, esa alegría santa, esa paciencia, todas esas cosas que lo que llamamos nosotros el fruto del Espíritu Santo. Oramos por Gabriel y Carolina, que por ellas ellos hemos venido orando durante todo este tiempo para que Gabriel consiga ese trabajo que necesita, y más aún en estos momentos tan tremendos. Tremendos en el sentido de apurarle, de no de que sean malos, ni mucho menos, porque al contrario es una bendición, bendición grandiosa de Caroline con su embarazo. Señor, protege ese embarazo, protégele su barriguita, Señor, y que tu presencia, tu ángel, esté con ella, acompañando y cuidando a ese bebecito que está en esa barriguita, Señor. Te lo pedimos, Dios, con todo nuestro corazón, nosotros los que somos padres y abuelos y sabemos de qué se trata esta oración. Por eso para Gabriel y Carolina, la más grande bendición que viene del cielo. Al señor José Rico en sus actividades, de su apartamento, su bendición, su protección, que sea correcto, que llegue gente correcta, que sea todo como bien, que no haya ventajas así de usuras, o los otros que lleguen con engaño, no nada, que todo sea para la gloria tuya, que José Rico se sienta muy satisfecho en ti primeramente. A Caterine Muñoz, Señor, por esa licitación, porque bueno, eso es de su trabajito, y que ella pueda encontrar ahí en eso pues lo que tiene el fruto de ese trabajo, de esa remuneración que hay como cuando aprueban estos proyectos, estas licitaciones. Bendecimos a Caterine y que esa licitación lleve tu sello, lleve tu firma, Señor, que sea bendecida por ti, para el bien de quienes a ella está licitando y para el bien de ella misma. Te lo pedimos en el nombre de Jesús. Amén.
1: Amén, Pastor Carlos. Clara Forero nos escribe: buenas noches, agradezco su presencia en la emisora. Dios lo bendiga, Pastor Carlos, por apoyarnos, por estar con nosotros. También solicito sanidad para Natalia, la amiga por la cual ruego y suplico al Señor que coloque su mano poderosa. Tiene cáncer en un pulmón. Le afectó los ganglios, ya comenzó la quimioterapia. Muchas bendiciones. Estamos orando y pidiendo al Señor que Él pase su mano poderosa. Ligia Vega nos dice, saludo con alegría al pastor Carlos Yomayusa y a los hermanos de Momentos de Gozo y Alabanza. Gracias por la reflexión del Salmo 92, adoración. Seguimos orando por Colombia, por Nuevo Continente, por la protección de las familias y la salud de nuestros familiares y amigos. En Cristo Jesús, con acción de gracias, nos dice amén. También Judith Guerrero. Judith, muy buenas noches. Bienvenida.
2: Buenas noches, hermanitos. Carlos Yomayusa, pastor, y Martín, un abrazo, bendiciones.
1: Gracias.
2: Yo les quiero pedir el favor de apoyo en oración. Tengo unos vecinos que son extranjeros, son dos parejas. Una pareja, son muy callados, muy juiciosos, muy decentes. Les gusta la palabra de Dios, charlan conmigo, me saludan, muy queridos. Pero la otra pareja son todo lo contrario. Son escandalosos, son groseros, son patanes. Y me ha tocado pues llamarles la atención varias veces por tanto escándalo que hacen. Y el sábado, yo siempre salgo a hacer ejercicio. Y cuando vine estaba ese alboroto de esa música que ellos escuchan tan fea a todo volumen. Y mi nieto pues está pasando pruebas en la universidad y entonces me dijo que no lo dejaban concentrarse, que si les decía algo. Entonces pues yo me puse fue a orar y cuando apagaron la bulla y dijo duro la muchacha, aleluya, no sé cuántas, hija de tantas, bueno, todas esas groserías de grueso calibre. Se cree la mejor, pero tranquila, que para allá vamos. Y pues me quedó sonando eso, y yo, eso suena como amenaza, pero pues en el Señor nos pueden amenazar, pero no nos pueden hacer nada. Entonces, pues, para que por favor me ayuden a orar por esa pareja, porque resulta que la muchacha vive hablando ahí por celular, y como hablan tan duro, todo se escucha. Que supuestamente ella va a una iglesia, que no sé qué, que eso, y habla, y lo bueno es que cita capítulos de la Biblia, versículos, y yo comparo, y sí, es la verdad, tal vez lo dice con la Biblia en la mano, y pues le da a creer a las personas con las que habla que es una gran cristiana, pero el comportamiento es terrible. Entonces, pues les agradezco, por favor. Muchas gracias y una feliz noche y un abrazo y que el Señor les continúe bendiciendo y ayudando en todas las áreas.
1: Judith, con mucho gusto. Gracias por acompañarnos, por estar con nosotros. También quiero incluir en este tiempo de oración, nos escribe por aquí Sofía. Nos dice, muy buenas noches, un saludo muy especial para el pastor Carlos. Por favor, pido oración por mi hijo Nicolai Rojas. Anda en malos caminos vendiendo droga. Que sea el Señor haciendo la obra perfecta en su vida, también por Joan David Rojas, su hijito de solo 16 años. Que Dios le haga ver el buen ejemplo que le debe dar a su hijo. Muchas gracias, mis hermanos de Nuevo Continente. También otra de las peticiones que nos dan a conocer por aquí, de Gloria, que desea que estemos orando por su sanidad. Pastor Carlos.
0: Gracias, Martín. Bueno, vamos a empezar entonces. Clara Forero, bueno. Amado Padre, te damos muchas gracias, Señor. Como lo decíamos al comienzo, Dios, nuestra primera expresión en la oración, que sea de gratitud, Señor. Una oración sentida, Dios, porque esta muchacha Natalia, Señor, con esa afección que tiene en su pulmón, ese cáncer que la está quejando, Dios. Yo te pido, Dios, que de esa manera con la que tú obras, esa misericordia, ese amor tan grande que tienes por cada uno de nosotros, Señor, que tú mires a Natalia, Dios, que te compadezcas de ella, que puedas tocar su pulmón, sus ganglios, todo su cuerpo, Señor, y que ella pueda tener esa sanidad que espera, que por la que nosotros estamos orando. Damos gracias a Clara por hacernos partícipes para que reforcemos, si se puede decir así, la oración que Clara está elevando también, la oración que muy seguramente Natalia también está elevando. Nos unimos todos, Señor, en un solo sentir, en un solo corazón, para que tú, Dios, puedas librar a esta muchacha, a esta mujer, de esa situación difícil, de esa enfermedad terrible, Señor. Te lo pedimos, Dios, con todo nuestro corazón, te lo pedimos. También por Ligia Vega, dando muchísimas gracias por su vida, por su compañía, por su bendición. Yo personalmente soy objeto de su bendición. Ella comparte conmigo esos momentos especiales de bendición, siempre así como lo demuestra aquí ahorita, que ella está orando por, ella nos comenta que ella está orando. Nosotros también oramos junto a ella por nuestra amada Colombia, por ese país maravilloso, por todos estos habitantes, mujeres, hombres, niños, niñas, Señor, oramos por cada rincón de nuestro país, oramos por cada situación que se vive, adversa, conflictiva, de dolor, de enfermedad, de todo lo que aqueja en un mundo caído como el que vivimos. Oramos por nuestra amada patria, por nuestro amado país, que tu presencia, que ese Cristo glorioso, esté en cada corazón de nuestra amada Colombia. Eso nosotros, yo personalmente, es el sueño, Señor, que tú seas el rey aquí, el que manda en este país. También a Judy Guerrero, otra amiga grandiosa también, que ella también comparte, está atento a todas las cosas. Sé que con muchos, a muchas personas, ellas dos, Ligia y Judith, bendicen, así como yo veo en mí mismo, que ellas me bendicen. Esa situación que ella está viviendo con esas parejas ahí en su casa, Dios mío, ayúdala, Dios, dale sabiduría, dale esa luz, ese brillo tuyo y ese abrigo de esperanza de camino que esta muchacha, que por celular así sea, si es en tono de burla. La misma Biblia dice que muchos predican por burla o por contienda, pero se está hablando tu palabra. De ahí me agarro para esta oración, Señor, que ella, así sea como lo esté hablando de la palabra, que ella, esa palabra que ella saca de su boca, que se devuelva y se meta en su corazón, y que se anide ahí, y que haga mella en su propia vida. Bendecimos a la otra parejita, que es bien, que es correcta, la bendecimos también, pero a esta más que a, de que lleguen las más grandes bendiciones para que ellas puedan conocerte realmente. A Sofía, esta situación tan terrible, porque eso es dolorosísimo, ver a su hijo perdido en los caminos difíciles de la vida, en esos vicios, en esa condición del diablo, que es el que hace que todas estas cosas se presenten así, el que divide. Señor, oramos por Juan David, este muchachito, que pueda, Señor, ser fortalecido por ti, Señor, para que no vaya a caer en ese modelo que su papá, por no sé qué circunstancias, qué tipo, es todo es pecado en ese aspecto de droga, Señor. Pero te pedimos que tenga misericordia de este hijo Nicolai y de este Juan David, hijo y nieto de Sofía. Te lo pedimos, Señor, protégelos, cuídale a Juan David, cuídale su corazón, Juan David, cuídale su corazoncito, Señor. Bendícelo, llévalo con bien. En el nombre de nuestro Señor Jesucristo. Amén.
1: Amén, Pastor Carlos. Qué bueno, una vez más, que en el día de hoy hemos tenido un programa bastante nutrido. Qué hermoso es poder orar al Señor, agradecer por contestar a cada una de estas súplicas. Él siempre inclina su oído a cada una de estas necesidades. Y Pastor Carlos, para aquellas personas que también desean conocer más, estar más cerca, conocer aspectos importantes de todo lo que tiene que ver con el evangelismo en el movimiento evangelístico Satura Colombia, ¿cómo nos pueden ubicar y también ese número de contacto?
0: Gracias, Martín. Siempre les recuerdo nuestra página web. A mí se me hace que es como la entrada más fácil. Es como, sí, como nuestra parte institucional, donde ustedes pueden en www.saturacolombia.org, pueden entrar ahí y ahí se despliega todo quiénes somos, lo que hacemos, dónde estamos, cuántos somos y toda nuestra información, teléfonos, todo eso enlaza directamente con Facebook, con Instagram, y ahí pueden ustedes mirar en esas redes todo esto que les cuento de lo que hacemos nosotros en misiones, lo que hace cada misionero en Colombia, en cada rincón de Colombia. Todo está registrado ahí, no solamente en los comentarios, sino también en fotografías, mostramos, en testimonios de las mismas personas, en todo eso que es tan hermoso ver cómo Cristo se está moviendo en nuestro país. Por eso, a la página web, esa www.saturacolombia.org, puertas abiertas también ahí para que entren y miren, así como decía Jesús, vengan y vean lo que se está haciendo aquí. De mi parte, como amigos, de verdad, yo le doy gracias que mi teléfono, el 310-765-0668, está ahí para compartir, para orar, para charlar. Hoy me llamó el señor José Rey. Él me llamó por allá desde Fontibón. Él me dijo, mire, Carlos, aquí yo soy su amigo. Yo está ahí, charló, me contó un poco de cosas. Él es fiel seguidor de Nuevo Continente, amigo personal de Uriel. José Rey estaba feliz y pudimos compartir. Ya estamos comprometidos, ya nos vamos a ver, ya vamos a hacer, mejor dicho, ya así, a las que sea, como siempre decimos. Entonces, Martín, muchísimas gracias. Aquí estamos. Espero que el próximo martes Dios nos permita estar acá y poder disfrutar de este momento de gozo y alabanza, mi hermano. Muchas gracias a mis hermanos.
1: Gracias, Pastor Carlos. Qué bueno haber compartido este tiempo tan especial, como siempre lo hacemos a través de la radio, en los 1460. Tendremos un nuevo martes con la ayuda del Señor. Tomamos un tiempo también para compartir la palabra, para orar. Así que si usted que llega a esta hora a la sintonía de Nuevo Continente y desea comunicarse con el Pastor Carlos Yomayusa del Movimiento Evangelístico Satura Colombia, puede hacerlo a través del 310-765-0668. ¡Nuevo!

0: Gracias a quienes continúan con nosotros, los acompañamos con momentos de gozo y alabanza. Después de unos anuncios que tengo preparado para ustedes, estaremos compartiendo la continuación de esta serie El Evangelio de Juan en Semillas al Aire, presentación del pastor Raúl Ferrero.
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2: Bueno, muchas gracias. Gracias damos a Dios que nos permite este espacio en radio y en internet para ministrar su palabra. Y gracias a usted, estimado oyente, que otra vez nos acompaña. Somos Semillas al Aire, soy Raúl Ferrero, sembrando la palabra de Dios a las naciones. Por estos días es un gozo para mí avanzar en la consideración del Evangelio de Juan. Estamos en un segmento del libro que comprende el capítulo 9 y el capítulo 10. Allí el Mesías, el Señor Jesús, se presentará, se está presentando, como el buen pastor, como el gran pastor de las ovejas de Israel. A propósito, desde hace varios programas atrás venimos diciendo y considerando lo mismo. Todo esto arranca desde el Antiguo Testamento, Salmo 23, Jehová es el buen pastor de Israel, y allí se enfatiza, en el Salmo 23, su cuidado personal. En el Salmo 80 aparece la figura de Jehová, el Dios de Israel, el que mora entre querubines, Jehová, el buen pastor de Israel, y su respaldo como nación, su respaldo nacional a Israel. Luego considerábamos en Isaías 40 el grandioso anuncio de que Jehová mismo, Dios Elohim, Jehová, el gran pastor de Israel, vendría a Jerusalén. Bueno, con esa base y con esos anuncios, esa perspectiva de anuncios sobre Israel y Jerusalén, nos introducíamos en este segmento del Evangelio de Juan, capítulos 9 y 10. Comenzando el 9, lo vimos en programas anteriores, lo recuerda, ¿verdad? Hago estos pequeños repasos siempre porque, bueno, no todo oyente de nuestro programa radial ha escuchado los programas anteriores. Bueno, comenzando el capítulo 9, el Señor pasaba cerca de un ciego de nacimiento allí en Jerusalén, en el templo. Se detuvo, porque Él se detiene en nuestras vidas, hizo con su saliva y un poquito de tierra, un poquito de barrito, lo puso en sus ojos, le dijo, ve a lavarte al estanque de Siloé. Regresó viendo a aquel muchacho y gritando de alegría. Bueno, no sabía, pero se iba a meter en varios problemas. Los vecinos, los judíos, sobre todo los líderes religiosos de Jerusalén, lo iban a indagar en forma apremiante. Sí, porque ellos trataban de negar el milagro y trataban de negar la persona de Jesús el Mesías. Ellos iban enfatizando que ese hombre no procedía de Dios porque había hecho ese milagro en día sábado. Bueno, indagaron con apremios a este muchacho y a los padres y terminaron discutiendo tan fuerte que lo expulsaron de la sinagoga. De pronto este muchacho se encontró solo por las calles. El Señor se acercó a él y lo pastoreó suavemente, como decía Isaías capítulo 40, pastoreará suavemente a los recién nacidos. El Señor le guió a la fe en él, a este muchacho. Le dijo, ¿crees en el Hijo de Dios? Y él le dijo, ¿quién es, Señor, para que crea? Y le dijo, lo has visto, el que habla contigo. Y este muchacho creyó, lo reconoció como Señor, el buen pastor en este contexto, y le adoró, se inclinó con reverencia y gratitud ante su persona. Al ver esto, los fariseos de nuevo fueron a discutir. Y con este muchacho a su lado, el Señor, entrando en capítulo 10, les presentó a los fariseos, y por extensión a nosotros también, tres ilustraciones alegóricas. La primera la considerábamos en nuestro último programa radial. Capítulo 10 del Evangelio de Juan, del 1 al 6, primera ilustración alegórica, va enfocando sobre su propósito, la salvación. Hoy vamos a considerar la segunda ilustración alegórica. El tema del pastor y las ovejas va a continuar, pero el enfoque va a ser un poco distinto. El Señor enfocará con esta nueva ilustración alegórica sobre su persona, el Salvador, el buen pastor de Israel. En un minutito, mis amigos, voy a estar leyendo entonces Evangelio de Juan, capítulo 10, versículos 7 al 21. El gran pastor de Israel había llegado a Jerusalén buscando y ahora pastoreando la oveja perdida.

Si usted puede acompañarme, entonces voy a leer Evangelio de Juan, capítulo 10, desde versículo 7 en adelante. Volvió pues Jesús a decirles: de cierto os digo, yo soy la puerta de las ovejas. Todos los que antes de mí vinieron, ladrones son y salteadores, pero no los oyeron las ovejas. Yo soy la puerta, el que por mí entrare será salvo, y entrará y saldrá y hallará pastos. El ladrón no viene sino para hurtar y matar y destruir. Yo he venido para que tengan vida y para que la tengan en abundancia. Yo soy el buen pastor su vida da por las ovejas. Mas el asalariado, y que no es el pastor, de quien no son propias las ovejas, ve venir al lobo y deja las ovejas y huye, y el lobo arrebata las ovejas y las dispersa. Así que el asalariado huye porque es asalariado y no le importan las ovejas. Yo soy el buen pastor y conozco mis ovejas y las mías me conocen, así como el Padre me conoce y yo conozco al Padre, y pongo mi vida por las ovejas. También tengo otras ovejas que no son de este redil, aquellas también debo traer, y oirán mi voz, y habrá un rebaño y un pastor. Por eso me ama el Padre, porque yo pongo mi vida para volverla a tomar. Nadie me la quita, sino que yo de mí mismo la pongo. Tengo poder para ponerla y tengo poder para volverla a tomar. Este mandamiento recibí de mi Padre. Volvió a haber disensión entre los judíos por estas palabras. Muchos de ellos decían: demonio tiene y está fuera de sí, ¿por qué le oís? Y otros decían: estas palabras no son de endemoniado. ¿Puede acaso el demonio abrir los ojos de los ciegos?

0: Bien, entonces, mis amigos, como les decía, en el programa anterior consideramos la primera alegoría, la primera ilustración alegórica. El enfoque es esencialmente su propósito, la salvación. En esta segunda ilustración alegórica, el enfoque esencialmente es su persona, el Salvador. El gran pastor de Israel había llegado a Jerusalén. Bueno, los judíos religiosos, que tenían una mala actitud para con él, le resistían, no entendieron lo que Jesús les decía en la primera ilustración alegórica. Entonces volvió Jesús a decirles, dice el versículo 7 que ya hemos leído. El Señor les dice, ciertamente, ciertamente, amén y amén, como reafirmando lo que decía. Yo soy la puerta de las ovejas. El Señor estaba diciendo, yo soy el único por el cual la gente puede salir de sus encierros, de sus pecados, de sus dolores. La puerta, el único por el cual pueden salir de este redil de religión opresora de hombres corruptos. En versículo 8 va a decir de esos líderes religiosos que eran ladrones y salteadores. Ellos habían usurpado la obra de Dios, se habían adueñado de ella. Bueno, ya les había dicho allí en capítulo 10 y versículo 1 que ellos eran ladrones y salteadores. Sí, el salteador saltaba ese cerco de rocas apiladas y robaba ovejas. El ladrón robaba del redil y ellos, usurpando la obra de Dios, adueñándose de las personas, estaban haciendo lo mismo. Ya les había dicho en capítulo 8 que ellos eran hijos del diablo, y aquí va a decir que el ladrón, evidentemente el diablo, no viene sino para hurtar, matar y destruir. Y como ellos eran hijos del diablo, también, tal vez sin darse cuenta, por eso el Señor toma tiempo para darles estas ilustraciones, ellos también estaban haciendo lo mismo que el diablo. Estaban robando de la obra de Dios y estaban dañando a las personas. El lenguaje realmente es muy fuerte, pero era la verdad. Él era el buen pastor que entraba por la puerta, el portero, el anunciador le anunciaba. Ese fue Juan el Bautista, y ahora en esta segunda ilustración está diciendo, yo soy la única puerta de salida a toda esta situación. Leyendo mi Biblia yo marqué una situación o una imagen similar en el libro de Números, capítulo 27, versículos 15 al 17, que voy a compartir con ustedes. Por aquellos días, en Números 27, terminaba ya la vida de Moisés, y Dios le dice que ha de terminar su liderazgo, no va a entrar a la tierra prometida, solo desde un monte va a verla, pero no va a entrar. Entonces leemos en Deuteronomio 27:15 en adelante, entonces respondió Moisés a Jehová diciendo, ponga Jehová, Dios de los espíritus de toda carne, un varón sobre la congregación que salga delante de ellos y que entre delante de ellos, que los saque y los introduzca para que la congregación de Jehová no sea como ovejas sin pastor. Y Jehová dijo a Moisés, toma a Josué, hijo de Nun, varón en el cual hay espíritu, y pondrás tu mano sobre él. Bueno, y era para designarlo como el nuevo líder de Israel. Ahora me llama la atención el lenguaje allí. Nuevo pastor para las ovejas de Israel, en aquel entonces, él los sacaría y él los introduciría. O sea que bajo su cuidado y liderazgo podrían salir y podrían volver y entrar. Ese es un lenguaje muy similar al lenguaje del Señor Jesucristo aquí en Juan capítulo 10. El Señor estaba diciendo entonces, Juan capítulo 10, versículos 7, 8, 9, yo soy la puerta de salida de este redil de opresión religiosa. Por mí saldrán y entrarán y hallarán pastos. Eso de acuerdo al lenguaje del Salmo 23. El Señor es la salida a todas nuestras preocupaciones. Y siguiéndole a Él, porque Él va delante, podemos entrar, salir, hallar pastos. A menudo las personas que se encuentran dentro de un sistema religioso opresivo distorsionado por líderes carnales, viven atemorizados pensando de que afuera no hay nada. Si mi amigo Cristo es la salida y siguiéndole tendremos delicados pastos, será nuestra experiencia la del Salmo 23. Aderezas mesa delante de mí en presencia de mis angustiadores. Mi copa está rebosando. Ahora bien, en versículo 10, él va a decir, el ladrón no viene sino para hurtar, matar y destruir. Y yo les decía, eso es específicamente el corazón y la tarea del diablo. Él quiere hurtar, matar personas y destruir la obra de Dios. Y los hijos del diablo van siguiendo un camino similar, muchas veces sin darse cuenta. Por eso, y por eso ya se los dije, se los vuelvo a repetir, el Señor está dando estas ilustraciones porque les tiene paciencia y compasión. Si disponían su corazón, con estas ilustraciones podían entender un poco, podían entenderlo mejor. El ladrón viene para matar, hurtar, destruir, pero dice el Señor, yo he venido para que tengan vida y para que la tengan en abundancia. Los líderes religiosos judíos estaban discutiendo con él por días, semanas y meses. Eso leemos a través de los capítulos del Evangelio de Juan. Algunos iban entendiendo y creyendo, otros se iban enardeciendo más y más en la discusión. Ahora bien, bueno era parar, bueno es parar y escuchar sus palabras. El Señor dijo, yo he venido para que tengan vida y para que la tengan en abundancia. Varias veces ya había hablado de lo mismo, insistiendo en que Él es el dador de vida, vida eterna, vida abundante. En el capítulo 13 lo dijo a Nicodemo, para que todo aquel que en Él crea tenga vida eterna, no se pierda, mas tenga vida eterna. A la mujer samaritana, en capítulo 4, le dijo que Él le daría agua de vida. En capítulo 6, habló diciendo que Él era el pan de vida. En capítulo 8 había dicho allí en el templo, yo soy la luz de la vida, el que me sigue no andará en tinieblas. Vida, vida eterna y vida en abundancia. Aún había dicho en capítulo 7, el último y gran día de la fiesta de los tabernáculos, el que tenga sed venga a mí y beba. El que en mí cree, de su interior correrán ríos de agua viva. ¿Qué le parece, mi amigo? Somos testigos de todas estas discusiones y presentaciones, y al final se va decantando las decisiones que vamos tomando en la vida respecto a la gloriosa y bendita persona del Señor Jesucristo. Ahora bien, en versículo 11, Él va a hacer la gran declaración central de este segmento de capítulos 9 y 10, la gran declaración de aquellos días. Él va a decir, yo soy el buen pastor. La palabra que en castellano dice buen allí es la palabra griega kalos, que es mucho más que bueno, es el gran pastor. La Biblia textual dice en una notita al pie que se puede traducir excelente. El Nuevo Testamento interlineal de la Cueva también pone una notita al pie y dice buen pastor, excelente, modelo ideal de pastores. Así que el Señor se estaba proclamando ser, yo soy el buen pastor, el gran pastor, el excelente pastor. Y sin duda estaba insinuando ser Jehová hecho hombre, el gran pastor de Israel hecho hombre, cuidando a su oveja recién nacida, de acuerdo a Isaías 40 y al Salmo 23. Ahora bien, haciendo esa presentación, el Señor va a ir más adelante y va a decir, los asalariados huyen cuando ven peligro sobre las ovejas. Huyen, no les importa las vidas de las personas, no les importan las ovejas. Pero el buen pastor da la vida por las ovejas. ¿Saben? Leyendo esto me acordé de algunas palabras del rey David. En el primer libro de Samuel, capítulo 17, cuando él le va a hacer frente a Goliat, dice en versículos 34 y 35 que cuando era jovencito, cuando era adolescente, y algún animal feroz venía sobre alguna de sus ovejas, cuando era pastorcito, cuando un animal feroz venía sobre alguna de sus ovejas, él personalmente luchaba contra ese animal y las defendía. tal vez exageró un poquito aquel adolescente, pero el señor está haciendo declaraciones claras y contundentes. Él iba a poner la vida por las ovejas. Esos líderes religiosos en Jerusalén eran acomodados asalariados de una religión y no les importaba la gente. Pero el Señor dice, conozco mis ovejas, las mías me conocen, voy a poner mi vida por ellas. En versículo 16 dice, tengo otras ovejas que no son de este redil. La palabra redil, se los dije en el programa anterior, es la palabra griega aulé. Es el corral contiguo a una casa. Y el Señor allí se está refiriendo al corral de Israel. Pero él dice, tengo otras ovejas de otro redil. Y evidentemente está hablando de los gentiles. Entre las naciones el Señor sabía que tiene y tendría otras ovejas para sacar. Y dice, aquellas también debo traer, oirán mi voz, y una vez que las traiga y las saque, habrá un solo rebaño y un pastor. Mis amigos, está hablando de la formación de la iglesia. Él iba a sacar personas del corral de Israel y del corral de los gentiles para formar un tercer grupo, un tercer pueblo, podríamos decirle así, la iglesia, un nuevo hombre en Cristo Jesús. A ese nuevo pueblo o grupo le llama un rebaño, la palabra griega poimne, un rebaño, un grupo de ovejas que sigue en su caminar diario al único pastor. Y sin duda, el gran pastor era y es y será el Señor Jesús. El Señor dice, por eso me ama el Padre, yo pongo mi vida por las ovejas. Ahora viene en su ilustración, el Señor va a apuntar a una realidad y a una entrega mucho mayor que la que cualquier pastor responsable y amoroso hubiera hecho. Él iba a poner su vida por las ovejas. Había recibido ese mandamiento del Padre, poner la vida por las ovejas para volverla a tomar. Iba a ser una situación extrema para demostrar su amor y para salvar a sus ovejas. Nadie había hecho nada semejante y nadie podría hacerlo jamás. Solo él tenía el poder para poner su vida, y eso era en la cruz, en el sacrificio. Vez tras vez les viene diciendo que era necesario que él fuese levantado. Él iba a poner su vida por las ovejas para después volverla a tomar y ser nuestro pastor para siempre. Bueno, el Señor terminó esta ilustración y volvió a haber disensiones entre los judíos. Algunos resueltamente decían, demonio tiene, está fuera de sí, ¿por qué le escuchás? Otros razonaban y decían, no, el demonio no puede abrir los ojos de un ciego. Ven, mis amigos, capítulos 9 y 10 forman parte del mismo segmento del libro. Son los mismos momentos en Jerusalén. A propósito, los espero mañana porque en versículos 22 y 23 vamos a explicar que era invierno y que eran los días de la fiesta de Hanukkah en Jerusalén, la fiesta de las luces, la fiesta de la rededicación del templo en Jerusalén. Los espero mañana, pero les decía, algunos estaban diciendo demonio tiene y otros estaban razonando, viendo sus obras, oyendo su predicación, observando su persona. Había grandes controversias y discusiones. Algunos iban rechazándole, muchos iban creyendo cada vez más y más claramente en él. ¿Y usted, mi amigo? Deliberadamente el Señor hizo ese milagro de darle la vista a ese ciego de nacimiento en el día de reposo. Él no violó el mandamiento, no violó el descanso. Le dio la vista al ciego de nacimiento. El Señor no solo quería presentarse como el gran pastor, el Señor había recibido mandamiento del Padre para hacerlo ese día y esa hora. No solamente era buscar su oveja, no solamente era proclamarse pastor, él quería hacer estallar ese sistema humano-religioso que solo se fijaba en reglas estrictas, en el negocio propio de la religión y no les importaba a la gente. A propósito, creo, lo vamos a ver un poquito mañana, esto es una sospecha, creo que en el invierno y en Jerusalén algo había de especial para los pastores del rebaño del templo vinculados a Belén y Jerusalén, algo de eso había. Bueno, no tengo el documento histórico para firmarlo y explicarlo, pero de todas maneras ese fue el escenario. Con esa ovejita que ahora estaba tiernamente pastoreando, hizo su presentación en Jerusalén el gran pastor de las ovejas, el que puso su vida por nosotros, por las personas que le oyeron en el redil de Israel y por los que íbamos a oír entre las naciones por siglos a través de la predicación del Evangelio. Mi amigo, usted ha oído, examine la persona de Cristo, el buen pastor. Trajo salvación y seguridad eterna, como vamos a ver en el próximo programa. Pero recíbale como salvador personal, sígale como pastor. Jamás se arrepentirá de evaluar estas situaciones en la vida y de resolver seguirle.
1: Tal como escuchamos en este estudio del Evangelio de Juan, capítulo 10, versículos 7 al 21, Jesús continúa revelándose como el buen pastor. Después de sanar al ciego de nacimiento del capítulo 9 y buscarlo cuando fue rechazado por los líderes religiosos, Jesús utiliza la imagen del pastor y las ovejas para enseñar quién es Él y cuál es su misión. Primero declara, «Yo soy la puerta de las ovejas». Con esta afirmación, enseña que Él es el único acceso a la salvación, la libertad espiritual y la verdadera vida. En contraste con los líderes religiosos que oprimían al pueblo, Jesús ofrece entrada a la seguridad, al cuidado divino y a los pastos espirituales. Luego afirma, «Yo soy el buen pastor». No es un pastor indiferente ni un asalariado que abandona a las ovejas cuando llega el peligro. Él conoce personalmente a sus ovejas, las ama y está dispuesto a dar su vida por ellas. Esta declaración apunta directamente a su futura muerte en la cruz. Jesús también anuncia que tiene otras ovejas, que no son del redil de Israel, una referencia a los gentiles. Su propósito es reunir a personas de todas las naciones para formar un solo rebaño bajo un solo pastor. Finalmente, sus palabras provocan división. Algunos lo rechazan y lo acusan de estar fuera de sí, mientras otros reconocen que sus obras y milagros evidencian que viene de Dios. Y ya en la conclusión, la enseñanza central es que Jesucristo no solo vino a enseñar verdades espirituales, sino a dar su vida

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2: Lectura de la Biblia en un año, versión Reina Valera 1960, para hoy 2 de junio. Libro de los Salmos, capítulo 13. Plegaria pidiendo ayuda en la aflicción. ¿Hasta cuándo, Jehová, me olvidarás para siempre? ¿Hasta cuándo esconderás tu rostro de mí? ¿Hasta cuándo pondré consejos en mi alma, con tristezas en mi corazón cada día? ¿Hasta cuándo será enaltecido mi enemigo sobre mí? Mira, respóndeme, oh Jehová mi Dios, alumbra mis ojos para que no duerma de muerte, para que no diga mi enemigo, lo vencí. Mis enemigos se alegrarían si yo resbalara. Mas yo en tu misericordia he confiado. Mi corazón se alegrará en tu salvación. Cantaré a Jehová, porque me ha hecho bien. Salmo capítulo 14. Necedad y corrupción del hombre. Dice el necio en su corazón: no hay Dios. Se han corrompido, hacen obras abominables. No hay quien haga el bien. Jehová miró desde los cielos sobre los hijos de los hombres para ver si había algún entendido que buscar a Dios. Todos se desviaron, aún así han corrompido. No hay quien haga lo bueno, no hay ni siquiera uno. No tienen discernimiento todos los que hacen iniquidad, que devoran a mi pueblo como si comiesen pan, y a Jehová no invocan. Ellos temblaron de espanto, porque Dios está con la generación de los justos. Del consejo del pobre se han burlado, pero Jehová es su esperanza. ¡Oh, que de Sión saliera la salvación de Israel! Cuando Jehová hiciere volver a los cautivos de su pueblo, se gozará Jacob y se alegrará Israel. Salmo capítulo 15. Los que habitarán en el monte santo de Dios. Jehová, ¿quién habitará en tu tabernáculo? ¿Quién morará en tu monte santo? El que anda en integridad y hace justicia y habla verdad en su corazón. El que no calumnia con su lengua, ni hace mal a su prójimo, ni admite reproche alguno contra su vecino. Aquel a cuyos ojos el vil es menospreciado, pero honra a los que temen a Jehová. El que aun jurando en daño suyo, no por eso cambia. Quien su dinero no dio a usura, ni contra el inocente admitió cohecho. El que hace estas cosas, no resbalará jamás.

Qué bueno agradecer, como lo hacemos a esta hora, por su grata compañía a este Ministerio Radial de Nuevo Continente. Estamos en Puertas Abiertas Extendido y así iremos hasta el 20 de junio, donde llevaremos una programación diferente, compartiremos con ustedes esos testimonios de fe y todo lo que encierra y tenemos obviamente para dar a conocer y para bendecirlos, así porque ustedes son muy importantes. Por eso nos dice Números capítulo 6, versículos 24 al 26. El Señor te bendiga y te guarde, el Señor te mire con agrado y te extienda su amor, el Señor te muestre su favor y te conceda la paz. Mañana los esperamos en punto de las 8 de la mañana. Está la puerta de Nuevo Continente abierta porque tenemos esa actividad bien importante para que ustedes también tengan la posibilidad de bendecir y ser bendecidos con grandes sorpresas para cada uno de ustedes. Carrera 27-49-48, así que los esperamos cordialmente. No falte, invite a otros también para que puedan participar. Agradecemos al pastor Carlos Yomayusa del Movimiento Evangelístico Satura Colombia. Ha estado con nosotros en el día de hoy. Quien se despide, Martín Augusto Flores. Agradecemos por su fiel sintonía. Ya en unos instantes estará con ustedes Carlos Fernando Ballesteros. Una feliz noche.

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1: ¿Qué tal, amigos? Les habla Carlos Fernando Ballesteros a esta hora de la noche. Me complace saludarlos una vez más aquí en este espacio de Una Voz en la Noche por Nuevo Continente. Recuerde, acumulamos tesoros en el cielo. Sean ustedes bienvenidos en este tiempo, saludando a todos los que se encuentran allí en su sitio de trabajo, están ya descansando en sus hogares, están en su automóvil, en el taxi, nos están escuchando en el transporte público, ¿por qué no? En Transmilenio, usted nos va escuchando por la aplicación de Nuevo Continente. Un saludo cordial a usted también, que llegue pronto a su casita para disfrutar de un descanso y, bueno, estar con su familia también. Saludando a todos los que se encuentran en las fábricas, en los hospitales, en las clínicas, los que se encuentran en las diferentes empresas que pues trabajan por turnos, pues están también ya empezando a laborar o ya llevan unas horas laborando, pues nos complace saludarlos también en este tiempo de oración, de intercesión, de compañía y bueno, y de seguir orando por nuestro país. Grato estar con ustedes, saludando también a José Omar Mogollón en la parte técnica, en el sector de transmisores. Muchas gracias ahí, como siempre, con su sabiduría, con su entendimiento, también nos está colaborando ahí en cualquier impasse en el sector de transmisores. Saludando también a los que están en los vigilantes, en las fábricas, en las industrias, en las oficinas, en los edificios, bueno, en fin, a todos ustedes un cordial saludo, sean bienvenidos, espero que tengan un tiempo de oración, de intercesión, de alabar al Señor y de seguir aprendiendo lo que hemos venido haciendo en estas noches. Pero antes de eso, vamos a ir con esta linda canción que nos dice Busca Primero. Esta canción hace parte de la producción Muro Alto del Granero. Así que, y ya vamos con Momento Decisivo.

0: Sí, señores, era la canción interpretada por... bueno, hace parte de esta producción de Lo Alto del Granero, Busca Primero. Y así como les decía anteriormente, ya estamos listos para escuchar el programa de Momento Decisivo, Palabras de Aliento para Tiempos Desalentadores, con el pastor David Yeremaya. 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
1: Gracias por acompañarnos hoy. Uno de los asuntos que son gran parte de la conversación entre cristianos hoy es el asunto de la desesperanza. Resulta difícil cultivar la esperanza cuando uno ve sus esperanzas destrozadas con demasiada frecuencia. Vamos a hablar de eso aquí en unos momentos en Momento Decisivo. Hoy concluimos lo que empezamos ayer. El título de este mensaje es: Dios es su ancla en tiempos como estos. Empecemos.

0: estaba vivo, era el Señor resucitado. Y Pedro les escribe a sus amigos que estaban atravesando dificultades y les dice, quiero decirles algo, ustedes tienen una esperanza viva. Esta esperanza se basa en lo que Jesucristo hizo cuando salió de la tumba. Como ven, Él derrotó al más grande enemigo que el hombre enfrenta. Él, por sí mismo, triunfó victorioso sobre la muerte y promete que los que ponen su fe en Él también vencerán a la muerte. Y así Pedro dice que si usted está buscando esperanza, si está tratando de hacerle frente a las circunstancias de su vida, la esperanza se halla en Jesucristo. ¿Qué le puede decir uno a un hombre que acaba de enterrar a la que fue su esposa por muchos años? ¿Qué se le puede decir a una mujer que haya que tiene una enfermedad que va a terminar su vida y que, aparte de una intervención sobrenatural, sus días están contados? Si todo lo que tenemos para decirnos alguna vez unos a otros en nuestra desesperanza y desilusión son cosas terminales, temporales, terrenales, no nos queda nada a que aferrarnos. Como Pablo les escribió a los corintios, si en esta vida solamente esperamos en Cristo, somos los más dignos de conmiseración de todos los hombres. Como ven, esa es la única clase de esperanza que el mundo tiene para ofrecer. Es una esperanza que termina en la tumba, pero la clase de problemas que nos causan desesperanza y desesperación son problemas del tipo que tienen la tendencia de no terminar en la tumba. La aflicción del esposo que sufre después de la muerte de su esposa, el dolor de la hija que pierde a su madre cuando ella muere. ¿En dónde hallamos esperanza para la clase de problemas que parecen estar tan extendidos en nuestras vidas? Pedro dice que se la halla en una persona, se la halla en la persona del Señor Jesucristo, porque hemos puesto en Él nuestra esperanza. Él es el único que hizo lo que hizo. Salió de la muerte, con vida, victorioso sobre la tumba, y su promesa es, si pones tu fe en mí, como yo vivo, tú también vivirás. Por eso es por lo que cuando realicé el funeral de mi madre, a quien amé profundamente y todavía la amo, lloré. Pero no me puse histérico ni perdí la esperanza. Sé dónde ella está y sé con quién está ella y sé con certeza que un día, por la gracia de Dios, estaré con ella de nuevo. Esta es la esperanza en medio de todo el dolor. Luego, en segundo lugar, nuestra esperanza viva es eterna. Sin que importe cuán oscura se torne la situación en nuestras vidas, nuestra esperanza está anclada en Jesucristo y en su poder sobre la muerte. Pablo les dice a los creyentes de Corinto que, si eso no es verdad, si no tenemos esa clase de fe, todavía estamos en pecado y no tenemos esperanza. La realidad de todo esto me impactó en cierta ocasión cuando leí un artículo escrito por alguien que ha visitado nuestra iglesia. Es una personalidad bien conocida en el mundo cristiano, y muchos de ustedes tal vez hayan oído su breve programa radial, o leído sus libros, o la han oído cantar. Es una mujer que no es extraña a la tragedia y dificultad. Se llama Joni Erickson Tada, y se la conoce simplemente como Joni. Estuvo en nuestra iglesia al principio de una de nuestras conferencias bíblicas de verano, y todavía pienso que esa reunión tuvo la mayor asistencia que jamás hemos tenido en nuestro plantel. Fue un día glorioso que la mayoría de nosotros nunca olvidaremos. Nunca olvidaré también llevándola a comer fuera con nuestra familia cuando mi hija mayor, Jan, tuvo el privilegio de darle de comer porque Johnny no puede alimentarse por sí misma. Leí una experiencia que ella relata en un artículo de una revista en cuanto a haber estado un día en su oficina y llamado a su secretaria, Francie, diciéndole, Francie, tienes que sacar de nuevo la cama de día. Y para abreviar el cuento, debido a que su cuerpo está paralizado y no puede sentir el dolor, la única manera en que sabe cuando algo anda mal es cuando empieza a subirle la fiebre y la presión sanguínea sube y ella tiene una sensación intuitiva de que algo anda mal. A veces se debe a que se ha lastimado alguna parte del cuerpo con algo o se ha golpeado contra algo y eso le ha causado un moretón o dolor. Así que a veces, cuando eso sucede y ella no sabe qué hacer, tiene que pedir que su secretaria la desvista por completo y examine su cuerpo para ver si algo anda mal, porque ella no puede sentir el dolor en su cuerpo. dice que en una de esas ocasiones, que suceden 3 o 4 veces cada mes, recordaba haber mirado al cielo raso y haber dicho en voz alta: Dios, renuncio a esta parálisis, renuncio a este dolor. Algunos de nosotros hemos estado allí. Y dice que cuando Francis salía de la oficina ese día, después de cruzar el umbral, volvió a asomar la cabeza por la puerta y dijo: Johnny, apuesto a que te alegrarás cuando llegue la resurrección. Johnny dice: De repente mis ojos volvieron a llenarse de lágrimas y empecé a darme cuenta de la esperanza que había en mi corazón de que un día, tal como Jesús volvió de los muertos, ha prometido que nosotros también vamos a salir de la tumba. Y si Él viene antes de que muramos, vamos a ser arrebatados para estar con Él. Y que nuestros cuerpos van a ser transformados a semejanza de su cuerpo de resurrección, y seremos perfectos y sanos, y no tendremos dolor, ni parálisis, ni aflicción. Esa esperanza empezó a revivir mi espíritu. En donde hubo tristeza, a poco había un canto. Como ven, esto no es simplemente pastel en el cielo en el más allá. Esto no es simplemente una esperanza de ese cielo azul que pintamos en el futuro, que si simplemente creemos con suficiente intensidad, las cosas se mejorarán. No, esto no es esperanza en la esperanza. Esto es esperanza de certeza. Esto es conocer a aquel que ha hecho lo que nadie más jamás ha hecho. Y en virtud de haber hecho eso, exige nuestra fe y que nos dice: Si yo salí de la tumba victorioso sobre la muerte y pones tu fe en mí, tú puedes tener la misma victoria, no solo sobre la muerte, sino también en tu vida, día tras día. En tercer lugar, nuestra esperanza viva es segura. ¿Cuán segura es nuestra esperanza? Miren en la Biblia y noten lo que Pedro dice en el versículo 4. Dice que nuestra esperanza es para una herencia incorruptible, incontaminada e inmarcesible, reservada en los cielos para vosotros. ¿Saben una cosa? Al leer ese versículo, todo lo que pude pensar es en cómo esas 4 cosas, de cierta manera, atacan todas las esperanzas terrenales en las cuales las personas ponen su fe. ¿Qué hay de malo en poner la fe en cosas humanas? ¿Alguna vez ha notado cuán desilusionador puede ser poner la fe en las cosas humanas? Debo confesarles que con el correr de los años me he hallado poniendo mis esperanzas muchas veces en los equipos de deportes profesionales. Cuando estudiaba en el seminario de Dallas, me volví fanático de los Vaqueros de Dallas. Quiero decir, en realidad me cautivaron. Iba a sus almuerzos los martes, leía toda página deportiva en cuanto a lo que estaba sucediendo con ese equipo. Sabía todo lo que pasaba con cada jugador. Vivía y moría con sus partidos. Recuerdo una vez cuando estaban jugando un partido importante en las semifinales y por alguna razón el estadio de Dallas no había vendido todas las localidades. Así que el partido no iba a ser transmitido por televisión en la ciudad. Aunque usted no lo crea, mi esposa y yo nos fuimos a Oklahoma y nos inscribimos en un hotel simplemente para poder ver el partido. Así de comprometido estaba yo. Pregúnteselo a mi esposa. En los primeros años de nuestra familia, cuando nuestros hijos eran todavía pequeños y era mi turno arrullarlos, mi esposa finalmente hizo que dejara de arrullarlos durante los partidos, porque poco faltó para que en ocasiones yo anotara un par de tantos con un par de mis hijos. Así eran las cosas. Recuerdo varios años en que estaba tan entusiasmado con ese equipo y lo seguía por todas partes y llegaban hasta el mismo campeonato y perdían. Yo quedaba deprimido. ¿Saben lo que realmente me impactó como extraño? Cuando finalmente ganaron, yo igualmente me sentí vacío. Desde luego, me alegraba. Pero, ¿y ahora qué? Y eso es una especie de parábola de mi propia vida, de cuán fácil es envolvernos nosotros mismos en las cosas que en realidad nunca pueden recompensarnos verdaderamente por haber puesto nuestras esperanzas en ellas. No estoy sugiriendo ni por un momento que no debemos poner fe unos en otros, ni que debemos dejar de confiar en unos y otros, o que los vínculos de nuestras familias no deben ser fuertes. Pero hay una esperanza que está incluso más allá, y es más importante que eso. Y esa esperanza es la que ponemos en el Dios eterno, por su Hijo, Jesucristo. Noten lo que dice: esa esperanza no morirá. Esa esperanza no se marchita. Esa esperanza no se deteriora. Esa esperanza no puede ser destruida. Esa esperanza está allí para usted en la persona de Jesucristo. Debido a que Él es eterno, si usted espera en Él, su esperanza es eterna. Por eso, amigos, hay una diferencia tan marcada en la manera en que los cristianos responden a la vida si están andando con Dios. Por eso podemos enfrentar los retos que nos salen al paso y podemos sentir la presión, pero por dentro hay una confianza tranquila de que esto también pasará, y si no pasa, todo se mejorará. En cuarto lugar, nuestra esperanza viva es diaria. Usted dice, «Doctor Jeremiah, todo eso está bien y es lindo, y me alegro en cuanto al futuro, y es maravilloso saber que un día voy a ver al Señor y que nuestra esperanza se realiza en comunión personal y una relación personal con Él. Pero yo tengo que enfrentar la semana que viene. Tengo que volver a un empleo que me aterra. Tengo que volver a una situación en mi hogar que me saca de quicio. Tengo que volver a darme cuenta de que esta enfermedad está fuera de mi control. ¿De qué manera mi relación personal con Jesucristo y mi esperanza en cuanto al futuro y la eternidad con Él van a determinar alguna diferencia en mi vida ahora? Pues bien, miren lo que Pedro dice en el versículo 5. Nos dice a los que tenemos nuestra esperanza en Cristo que somos, que sois guardados por el poder de Dios mediante la fe, para alcanzar la salvación que está preparada para ser manifestada en el tiempo postrero. Ahora, presten atención. Hay algo entrelazado en este capítulo. Pedro, primero que nada, dice que Dios nos ha dado una esperanza que es segura, que es firme y que nadie la va a mover. Está más allá de toda decadencia o destrucción. Nada puede sucederle. Y luego, en el versículo que sigue de inmediato, dice, de paso, estoy comprometido a mantenerlos en su camino a la plena realización de esa esperanza. Aquí está la promesa maravillosa de este capítulo. Una esperanza que es segura para nosotros en nuestra relación personal y andar eterno con Dios, y una garantía de día a día de que en el proceso de nuestra marcha a esa realización última de la esperanza, que Él, es decir, Dios, va a guardarnos en el proceso. De hecho, la palabra guardados en el versículo 5 es uno de los vocablos más fuertes del Nuevo Testamento. Significa literalmente estar bajo una guarnición de un ejército. Dice aquí que usted tiene su esperanza en Cristo. Usted tiene sus ojos fijos en Él y cree que Él salió de la tumba y ha confiado en Él, y cree que un día usted también va a vivir por la eternidad porque ha puesto su fe en Él. Pero en todo el camino al andar con Él, Él ha prometido guardarlo y ayudarlo día tras día. Con razón, muchos han escrito en cuanto a la relación entre nuestra esperanza eterna en nuestra relación diaria con problemas y dificultades. C.S. Lewis lo dijo una vez de esta manera. Apunta al cielo y recibirás la tierra por añadidura. Apunta a la tierra y no recibirás ni lo uno ni lo otro. Esa es una verdad poderosa. Lo que está diciendo es esto. Si usted no concibe el cielo como es debido, no llegará allá, pero en el proceso de no llegar allá, tampoco va a tener aquí abajo algo por lo que valga la pena vivir. Pero si usted pone su ancla fija en la eternidad, entonces recibe cierta estabilidad para la vida de todos los días. Por supuesto que va a tener las mismas clases de problemas, va a tener la misma clase de escollos en el camino, pero hay una diferencia. De hecho, incluso los problemas empiezan a tener sentido. Noten lo que dice en los versículos 6 y 7, en lo cual vosotros os alegráis, aunque ahora por un poco de tiempo, si es necesario, tengáis que ser afligidos en diversas pruebas, para que sometida a prueba vuestra fe, mucho más preciosa que el oro, el cual, aunque perecedero se prueba con fuego, sea hallada en alabanza, gloria y honra cuando sea manifestado Jesucristo. Me encanta la Biblia porque es tan franca. Pedro no está dándonos ideas de eso que llaman actitud mental positiva. No está diciendo simplemente, eleven sus esperanzas y todo saldrá bien. No está diciendo que si uno pone la fe en Cristo, los problemas desaparecerán. Dice, pongan la fe en el Señor y alístense para unos cuantos retos. Va a haber en sus vidas unas cuantas pruebas manifiestas que los golpearán, pero incluso en el proceso de esas pruebas, Dios tiene un propósito. Un teólogo escocés llamado Samuel Rutherford explica el propósito de estos problemas que enfrentamos en medio de nuestra vida de esperanza. Presten atención. Esta verdad es muy importante. Esto es lo que dice: si Dios me hubiera dicho algún tiempo atrás que Él estaba a punto de hacerme tan feliz como yo pudiera hacerlo en este mundo, y luego me hubiera dicho que debía empezar paralizándome un brazo o pierna, o quitándome todas mis fuentes usuales de alegría, hubiera pensado que es un modo muy extraño de lograr su propósito. Y sin embargo, su sabiduría se manifiesta incluso en esto. Porque si ven a un hombre encerrado en una habitación oscura, idolatrando un conjunto de lámparas y regocijándose en su luz y desearían hacerle verdaderamente feliz, deberían empezar apagando todas sus lámparas y luego abriendo las ventanas para permitir que entre la luz del cielo. Johnny Tada leyó esas palabras y añadió su postdata y dice: eso es exactamente lo que Dios hizo por mí. Cuando envió un cuello roto a que se cruzara en mi camino, Él apagó todas las lámparas de mi vida que se encendían en mi aquí y ahora, que lo hacían tan cautivante. La oscura desesperanza de parálisis total y permanente que siguió no fue gran diversión, pero con certeza hizo que esas promesas de resurrección cobraran vida. Y un día, cuando Jesús vuelva, probablemente cuando yo esté justo en esos momentos de yacer acostada en el sofá de mi oficina, por enésima vez, Dios va a abrir las ventanas de los cielos de par en par. No cabe duda en mi mente de que estaré fantásticamente más emocionada y lista para eso que si hubiera estado de pie. ¿Oyen lo que ella está diciendo? Incluso los problemas que enfrentamos en esta vida y que nos presentan un reto, cuando ellos le suceden al creyente, solo hacen que el creyente aprecie incluso más cómo será cuando veamos al Señor. Conforme las lámparas algunas veces son apagadas, la gloria de la maravillosa luz de nuestro Salvador se vuelve incluso más preciosa para nosotros. Alguien ha dicho que a nosotros, en nuestra calidad de creyentes, no se nos exime del dolor y las heridas, pero hay una vasta diferencia en la manera en que procesamos estas dificultades. A menudo tenemos gran peso en nuestra vida. Yo he tenido eso en mi vida y usted lo ha tenido en la suya. Tener esperanza en Cristo no quiere decir que uno simplemente navega por la vida y jamás encuentra algún escollo. Si alguien le ha dicho eso, tal persona no está viviendo en el mundo real. Quiero decir, probablemente tiene algún interés oculto. No lo sé. Nadie pasa por esta vida sin encontrar tropiezos. Todos tenemos nuestros propios pesos. Pero esta es la diferencia, y esta es la mejor manera en que puedo decirlo. Para el cristiano, la tristeza es superficial y la alegría es central. Para el no creyente, la alegría es superficial y la aflicción es central. Esa es la verdad. Permítame repetirlo. Para el creyente, para quien ha puesto su fe y su esperanza en Jesucristo, lo que Él es, la alegría es central. En la esencia de quién es ese creyente, hay gozo y alegría, y tiene a veces tristeza superficial. Le tocan todas las cosas que tocan a todos los seres humanos, pero la persona que no conoce a Cristo, que no tiene su esperanza en Dios, tiene una tristeza central y una alegría superficial. Hará cualquier cosa para atizar el fuego de su alegría superficial, así que corre de una cosa a otra, tratando de mantener vivo el exterior por un momento para alejar el dolor. Alguien ha dicho que una vida atareada es la anestesia que usamos para amortiguar el dolor de una vida vacía. Pero cuando la persona se halla a solas dándose cuenta de dónde está, lo que hay es una tristeza central. Jesucristo quiere venir e invertir todo eso para usted. Él quiere quitar lo que es central en su vida y que es triste y poner gozo allí. Dios lo hace por la persona del Señor Jesucristo. Uno de mis personajes favoritos en el mundo de la música es Bill Guyter. Él y su esposa, Gloria, nos han dado un gran legado de la hipnodia moderna que disfrutamos. Solíamos reunirnos en ocasiones cuando vivíamos en Fort Wayne, Indiana. Ellos vivían en como a 3 horas por carretera. Son personas maravillosas, de corazón cálido, que aman al Señor Jesús de todo corazón. Una vez nos contó que allá a principios de la década de los 60, él y su esposa estaban atravesando unos días realmente difíciles. Él acababa de atravesar un brote de mononucleosis. Gloria se hallaba padeciendo de un tipo de depresión. Se preparaban para recibir un hijo y ella estaba llena de desesperanza porque su hijo iba a venir a este mundo. Y pensaba, ¿qué clase de personas somos trayendo un hijo a esta clase de mundo? He oído a personas decir eso en días recientes. Se sentían mal, decían, por los niños que nacían en esta generación, cuando pensaba en las cosas que iba a enfrentar. Pues bien, ella atravesaba eso. Así que dijo que un día ella se encontraba en su estudio, en quietud y esperando ante el Señor. Y dijo que el Espíritu de Dios empezó a mover su corazón y que fue este mensaje central de esperanza en el Cristo resucitado lo que le impactó y empezó a ayudarla a entender que la vida siempre conquista la muerte si la vida está en Cristo. Ella empezó a darse cuenta de que este principio de la vida que conquista a la muerte, no algún día, sino incluso ahora, que si nuestra fe está en el Cristo vivo, esa fe en el Cristo vivo puede conquistar los sentimientos de desaliento y depresión que podemos enfrentar al vernos ante los retos de la vida cotidiana. Ella dijo que eso la impactó tanto que no pudo evitar el empezar a expresarlo, y por supuesto, lo expresó en la letra de un canto que ha llegado a ser muy querido para todos nosotros. En una parte dice, porque Él vive, triunfaré mañana. Porque Él vive, ya no hay temor. Porque yo sé que el futuro es suyo. La vida vale más y más solo por Él. Y lo que les acabo de decir les ayudará a entender mejor la letra de la segunda estrofa del canto. Grato es tener a un tierno niño. Tocar su piel, gozo nos da. Pero es mejor la dulce calma que Cristo, el Rey, nos puede dar, pues vivo está. Ella nos dijo que después de haber compuesto aquel canto, un día el padre de Bill, que era un hombre muy interesante, fue a visitarlos. Llegó al edificio de oficinas en donde estaban ellos y le dijo, «Oye, llama a Bill y ven acá. Quiero mostrarles algo». Resulta que unos pocos meses atrás habían repavimentado todo el lote de estacionamiento del edificio de la compañía de música. Habían puesto primero una capa de ripio, la cual, desde luego, habían apisonado muy bien. Luego habían puesto otra capa de ripio más menudo e igualmente la habían apisonado. Luego habían puesto encima el asfalto caliente e igualmente lo habían apisonado. Capa tras capa apisonando cada una. Así que los llevó a la mitad del lote de estacionamiento y les dijo, «Miren eso». Con certeza, por entre las grietas del pavimento, atravesando primero la piedra, atravesando luego la capa de ripio y atravesando la capa de asfalto que había sido apisonada muy bien, había un retoño verde que se estaba abriendo paso. No era nada gigantesco o sustancial. Ella dijo que cualquier niño podía haberlo arrancado muy fácilmente. No había brotado debido a que fuera fuerte o puntiagudo o que tuviera alguna habilidad especial. Había atravesado incluso el asfalto porque tenía una cualidad, y es que tenía vida. La vida siempre reina sobre lo que no tiene vida. Jesucristo nos está diciendo a todos nosotros hoy, mientras buscamos la esperanza que necesitamos para tener vidas estables, positivas, productivas, y Jesucristo nos alcanza a todos nosotros y nos dice, «Escucha, yo soy el Dios vivo, yo vencí a la muerte». Quiero vivir la vida en ti y darte la esperanza que necesitas para enfrentar los retos en la vida. Y les quiero decir hoy que, si usted nunca ha puesto su esperanza en Dios, debe tomar esa decisión porque allí es donde esto empieza. Yo podría darle toda clase de remedios psicológicos para la desesperanza de la vida, pero si usted no conoce al Cristo resucitado, no tendrá la esperanza última en esta vida.
1: Bueno, bien, gracias Pastor David Jeremiah por ese mensaje de palabras de aliento para tiempos desalentadores. Y cuando las tormentas de la vida amenazan con arrastrarnos hacia la desesperanza, Dios nos ofrece un ancla firme en Jesucristo. Él venció la muerte, garantiza nuestra herencia eterna y nos guarda diariamente con su poder. La esperanza cristiana no es un simple deseo de que las cosas mejoren, es la certeza de que si Cristo vive y cumple sus promesas. Por eso aún en medio del dolor podemos avanzar con confianza, sabiendo que nuestro futuro está seguro en sus manos. Si aún no ha puesto su esperanza en el Señor, hoy es el momento de hacerlo, porque solo en Cristo se encuentra la verdadera paz, fortaleza y esperanza para enfrentar desafíos de la vida. Bueno, ese era el programa del pastor David Jeremiah, Palabras de Aliento para Tiempos Desalentadores. Vamos a ir con esta linda canción a esta hora, que nos dice Juan Carlos Fernández Rabito, Tú y Yo.

Bien, esa era la voz y el estilo musical de Juan Carlos Fernández. Tú y yo a esta hora de la noche, y continuamos con unos mensajes importantes recordándoles que estamos en Puertas Abiertas Extendido. Ya les comento de qué se trata, los que no lo saben, y bueno, y ya estaremos más adelante orando por las peticiones de nuestros queridos oyentes.

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Bien, amigo oyente, esa era la canción interpretada por Miguel Casina. Quiero levantar mis manos a esta hora de la noche a través del Nuevo Continente y este es su espacio de Una Voz en la Noche. Bueno, y vamos ya con el versículo que tenemos en esta noche. Dice así Romanos capítulo 5, versículo 1. Justificados pues por la fe tenemos paz para con Dios por medio de nuestro Señor Jesucristo. Bueno, vamos a leerla en la versión

justificados, pues, por la fe, tenemos paz para con Dios por medio de nuestro Señor Jesucristo. Prepárate, porque no te contaré una historia cualquiera. Te relataré el anhelo de un corazón similar al tuyo. Aquella tarde, en medio de un bullicio en un local, una joven de sonrisa apagada compartía su jornada laboral sirviendo café y pastel. No parecía destacar hasta que un cliente, con una pregunta sincera, desveló una herida profunda. Si pudieras pedirle algo a Dios, ¿qué sería? Su respuesta fue como una flecha al corazón. «Quiero paz», pronunció con la voz temblorosa y los ojos humedecidos por una batalla invisible. «Quiero paz», repitió suavemente. Esta joven cargaba un conflicto interno, su alma demandaba un respiro y anhelaba la quietud que evade a este mundo. La paz, esa palabra que pronunció con tanto fervor, no es simplemente la ausencia de conflicto, es un río profundo de serenidad que brota directamente del corazón de Dios. Pero permíteme llevarte a un viaje al pasado. Allí, en un Edén lleno de gloria, la desobediencia levantó un muro entre la creación y su creador. La separación no solo robó la inocencia, también nos arrebató ese preciado regalo. La armonía con Dios y con nosotros mismos, generando ese desasosiego que ahora sientes, esa guerra interna. No estás destinado a caminar con la zozobra como compañera de vida y el precio de tu rescate ya fue pagado. Cristo, la esperanza viva, se adentró en nuestro mundo manchado para sellar con su sangre la paz entre Dios y la creación. Piensa en su inmenso amor y cómo en él está nuestra redención. Abraza su promesa que ofrece reposo a los atribulados. Él vino a justificarte. Ahora te pregunto, ¿te atreves hoy a dejar la orilla de lo mundano y buscar esa fuente inagotable de gracia donde brota la paz? La reconciliación es un puente, Jesús es el arquitecto. Suya es la puerta a una vida transformada, colmada de gozo y paz. Ese es el regalo. No te conformes con anhelar paz como aquella camarera que servía café. Vive en paz. Él te llama, no sigas de largo. Busca la paz y la relación íntima con el Padre y descansa hoy en Él. Verás lo maravilloso y reconfortante que es dejar en las manos del Maestro todos los afanes. Acércase a Jesucristo. Ríndete a su poder. Recibe hoy su regalo, la paz que sobrepasa todo entendimiento. Si te encuentras desamparado, tu presencia puede llegar como una oasis hasta las profundidades más turbulentas de tu alma. Ven, en su presencia hay descanso. Como dice Romanos capítulo 5, versículo 1, justificados, pues, por la fe, tenemos paz para con Dios por medio de nuestro Señor Jesucristo. Así como Él mismo lo establece, Cristo pagó el precio para reconciliarnos. No hay otro camino para que podamos tener paz con nuestro Padre. Busca en su amor el descanso para tus tormentas. En Filipenses capítulo 4, versículo 7 podemos leer, y la paz de Dios, que sobrepasa todo entendimiento, guardará vuestros corazones y vuestros pensamientos en Cristo Jesús. Dios va delante de ti. Por eso a esta hora lo invito para que oremos también a esta hora, que sea Dios dándonos esa paz que sobrepasa tu entendimiento. Señor Jesús, en esta noche nos presentamos delante de tu presencia abrumados por la gracia infinita y el inmenso amor que has mostrado. Gracias, Padre Santo, por el regalo inmerecido de la justificación por la sangre preciosa de Jesús derramada en la cruz nos limpia de toda maldad y nos reconcilia contigo. Dios Todopoderoso, según tu palabra en Romanos capítulo 5, versículo 1, humildemente me postro ante tu grandeza, reconociendo que sin ti no somos nada y te entregamos la vida por completo, confiando en tu sabiduría, en tu guía, para caminar por sendas de paz, esa paz que sobrepasa

0: Esa era la canción interpretada por Renán Carías, Paz en la Tormenta. Continuamos en este espacio de Hablamos en la Noche, vamos con estos mensajes importantes y ya una vez más estamos con ustedes.
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0: melodía interpretada por Samuel Hernández y su ministerio, Soy una vasija nueva. Les recuerdo, amigos oyentes, que estamos en puertas abiertas extendidas desde el primero hasta el 20. Bueno, hasta el 19 vamos con el puertas abiertas extendido. Y el 20 pues cerramos con broche de oro, también con nuestro aniversario. Y lo invitamos para que, si usted no lo puede hacer, acercarse el 20 de junio, pues en estos días lo puede hacer en horario de oficina de 8 de la mañana a 5 de la tarde. 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Por eso, mil gracias a todos los que hoy también se acercaron, estuvieron pendientes, nos bendicen con su presencia también, con su aporte, con sus oraciones. Recuerde, puertas abiertas extendidas. Y el 20, un año más de Nuevo Continente, de aniversario. Gracias, mil gracias a todos los que de una u otra forma están orando por este ministerio, por los que laboramos y también por lo que usted realiza, ese aporte e inversión a esta su emisora favorita y este es su programa preferido, Una Voz en la Noche. Bueno, y también vamos a tener aquí, estamos recibiendo ya comunicaciones de nuestros oyentes, desde siempre estamos recibiéndolas al 311-830-4162 y saludamos a esta hora a Gloria. Gloria, buenas noches.
1: Buenas noches, buenos días, hermanos de José Alabanza, de Jehová Grandemente. Ay, eso era muy continente, José Alabanza también. Entonces, para que me hagan un favor y no tengo datos, entonces para que me informen y pasen la oración esta noche, son tan amables. Un feliz y bendecido saludo al pastor invitado, y muchas gracias por su bondad que han tenido conmigo. Pedirle el favor nuevamente que oren por todos los países del mundo entero, por todos los hogares que están en problemas, también para que me den el favor de orar por ellos. Sean bendecidos, prosperados en victoria, los hogares de mis hijos, nietos y bisnietos. También por mi salud, que ha sido quebrantada, también por Patricia, por Tomás, por Tata, que está delicada, esta niña de salud, entonces para que me den el favor de orar por ella, el Señor por eso, tiene un poderoso mano en su cuerpecito, que se la sane, que sane también sus corazones, de egoísmo, de envidia, de rebeldía, de todas las cosas que tienen los jóvenes hoy en día, entonces para que me den ese grande favor, también por mi hijo Enrique, el Señor lo guarde y lo bendiga, los fortalezca a todos cuatro con el poder del Santo Espíritu, el Divino Maestro, que el Señor le dé la salud a él también, le dé paz y le dé alegría y gozo en su corazón, todos sus corazones, que tengan mucha paz y mucha alegría y gozo en sus corazones, para que puedan estar ser felices dentro de su hogar y fuera también, ¿no? Entonces también para que me den el favor también por regalarle al Señor Jesucristo, regale la salud a estos jóvenes de la pieza a la cabeza, para que estén bien y estén contentos, alabando y glorificando el nombre del Divino Maestro, que nos restaure esas vidas, por favor. Y también que bendiga su vida con mucha salud, y también bendiga su economía, sus provisiones, todo. Muchas gracias. También por mi visita a Javier, que se nos guarde, que nos bendiga, que nos cuide, que no nos abandone donde quiera que vayan, y que también por un milagro financiero también, también pues por la vida y la salud de ellos, y un milagro financiero. Señor, haga su santa divina voluntad con ellos. También por Estelita, también para la, que el Señor haga su divina misericordia por allá, tener su pensión, puedan estar en mejores circunstancias económicas, ¿no? Pues primeramente la vida, la salud, las circunstancias económicas también, que critica la situación, está bien difícil para el mundo entero. Entonces me dan ese grande favor por la hermana Marta, sus hijos, y por ese hogar, por un Gustavito Díaz también, que el Señor permita que el Señor lo sane también de los pies a la cabeza, y que este joven, aunque sea, pueda caminar, porque yo pude trabajar ya muy poco, pero entonces que el Señor le regale su salud. Y también por Susana, que está delicada, salud, por Jaimito, por la luz de sus ojitos, que el Señor haga su vida y se le comía con él. También por Cristian, Señor, que rompa todas las cadenas, que él tiene. Yo la subí una misericordia con él, rompa las cadenas de este hombre, para que se dé cuenta que está acabando con su vida lentamente. Y también por todos los enfermos del mundo entero, que son muchos los enfermos que hay en el alma y del cuerpo, también por Daniel y Juliana, para que se le regale su salud, porque la operaron del Un problema que tuve es que se hacía en torno a otro y ahorita también tiene una piernita. Se me va a orar por ella para que se le regale su salud y le ayude en su recuperación. También por Luchito, Luchito, no sé. Luchito Jiménez, al Señor, regale su ayuda idónea a él y que también, pues, se porte bien, ¿no? Sea diferente también y su niña con temor de Dios y con mucha sabiduría. Muchas gracias, les bendiga grandemente y muy amables. Feliz y bendecida noche y que estén muy bien. Gracias.

Sí, señores, esa era la canción interpretada por Sandy Patty, La Vía Dolorosa. Bueno, ya a esta hora escuchamos anteriormente la petición de Gloria y vamos a orar por todas esas peticiones que nos hizo Gloria a esta hora de la noche. Amado Dios y Padre Celestial, te presentamos el hogar de Gloria y todos sus familiares, todas sus peticiones delante de ti, Señor, a todos los que están viviendo, ya ora por sus familiares, hijos, nietos, hermanos. Te clamamos a ti por ellos, te pedimos que seas el centro de esa casa, Señor. Levanta un vallado de protección alrededor de la puerta de sus hogares, líbralos de todo mal y de las acechanzas del enemigo. Que tu paz sea que sobrepasa todo entendimiento y guarde los corazones y mentes en Cristo Jesús. Amén y amén. Y recibimos otra petición de Claudia de Agudelo a esta hora de la noche. Nos dice: Dios les bendiga grandemente, hermano Martín y Pastor Carlos. Habla Claudia Agudelo del barrio Libertador para que me ayuden en oración por mis hijos, Darwin Agudelo, Darcy Agudelo, Fire Agudelo y Merari Agudelo. Cuatro jóvenes que Dios los liberte de toda contienda, peleas entre ellos. Muchas gracias, Dios les bendiga grandemente y que vuelvan a Dios de todo corazón. Con mucho gusto, Claudia, vamos a orar por esa petición que nos haces conocer en esta noche. Señor, te pedimos que derrames el fruto de tu Espíritu Santo en la vida de cada uno de estos jóvenes, Señor, y de muchos de los que aún vienen contiendas y peleas. Ayúdales a ser pacientes, bondadosos, a perdonarse mutuamente, que no haya contiendas, ni celos, ni palabras ásperas, sino que el respeto y la comprensión sean los pilares de nuestras relaciones, Señor. Fortalece los lazos entre ellos, padres, madre e hijos, hijos y madre, Señor. Hoy te pedimos, Señor, dale sabiduría para que guiar a estos jóvenes y a muchos de los jóvenes que en nuestro país tal vez andan en contiendas, en peleas, en protestas, en tantas cosas que no les convienen, Señor, malas amistades. Clamamos a ti, Señor, por eso, que seas tú guardándolos. Guarda la juventud de nuestro país. Colombia tiene o está viviendo momentos cruciales en la historia de este país como nunca antes, Señor. Por eso clamamos, porque el futuro de este país son los jóvenes, siempre se ha dicho, y eso lo podemos ver revelado, Dios mío, delante de ti en muchas etapas o décadas, bueno, en fin, pero que seas tú, oh Dios mío, tocando el corazón para cada uno de ellos, que busquen, se den cuenta de lo que tienen que hacer por Colombia y sus hogares también, Señor, que los jóvenes empiecen a andar como debe ser, con respeto, con amor, con buenos modales, con educación, con principios y valores. Clamamos a ti por ello, Señor, en el nombre de Cristo Jesús. Amén y amén. Escuchamos esta canción grande, es Tu Fidelidad, con Steve Green.

0: Steve Green cantaba "Grande es tu fidelidad". Son las 10:34 minutos, vamos con unos mensajes y ya seguimos recibiendo más comunicaciones de nuestros queridos oyentes aquí en Una Voz en la Noche.
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Sí, señores, esa era la canción interpretada por la agrupación Torrefuerte, Unámonos en Adoración. Bien, y en esta hora también estamos saludando a la familia Ardila Díaz de los Cerritos Bolívar. Bueno, yo, si no estoy mal, los Cerritos Bolívar es un corregimiento ubicado en el municipio de Barranco de Loba, en el departamento de Bolívar. Esta comunidad ribereña, situada en la región de Las Lobas, cuenta con servicios básicos y de salud, inspección de policía y centro de desarrollo infantil. Pues desde allí nos están escribiendo, nos escucha la familia Ardila Díaz de los Cerritos Bolívar. Bueno, gracias por estar con nosotros en sintonía ahí de Nuevo Continente. Qué grato saber que ustedes nos están acompañando ahí a esta hora de la noche. Y vamos a orar por, bueno, este sitio, también por la familia Ardila Díaz, que se comunica desde los Cerritos Bolívar. Una hora, bueno, a esta hora, Señor, Padre Celestial, Rey de Reyes, Señor de toda la Tierra, nos presentamos delante de ti, reconociendo tu soberanía y majestad. Te damos gracias por la vida y por la oportunidad de esta familia pertenecer a esta hermosa población, Señor. Te pedimos perdón por los pecados de ellos, Señor, y que pues seas tú, oh Dios, dándoles amor, paz y tranquilidad. Pues hace pocos días, no sé, perdieron a un ser querido, Señor. Que seas tú, oh Dios, llenando ese vacío, ese lugar que dejó esta persona, lo llenes de amor, de paz, de tranquilidad. Señor, te pedimos para que tú, oh Dios, llenes esos corazones, Señor, para que seas tú bendiciendo, Señor, a esta familia que perdieron un ser querido, pero que seas tú, oh Dios mío, ayudándoles en todo tiempo, Padre. Te lo pedimos, Señor, porque acudimos a ti, Señor, en este tiempo de intercesión, de oración. Derrama tu espíritu sobre este lugar y trae avivamiento espiritual a sus vidas. Abre los ojos y los corazones aún de aquellos que en esta linda población no conocen de ti, Señor. Clamamos porque tu luz resplandezca en la vida de esta linda familia y que muchos vengan también al arrepentimiento por su testimonio, por el amor, por lo que tú les has enseñado, Señor. Señor, gracias por la paz que sobrepasa todo entendimiento, que tú les darás, los consolarás y les llenarás de regocijo, Señor. Bendice a esta población lo mismo que a la familia Ardila Díaz en Cerrito Bolívar. Te damos muchas gracias, Señor, en el nombre de Cristo Jesús. Amén.

una pandilla de jóvenes entró y le robaron $6.50. Después de dispararle y matarlo, el hijo encontró el cadáver de su papá. Su dolor pronto se convirtió en odio terrible contra los autores del crimen. Juró que no descansaría hasta atraparlos y matarlos. Se matriculó en la Academia de Policía de Nueva York y después de largo y duro entrenamiento consiguió su puesto como policía. Alimentado por el odio, patrulló las calles del barrio día y noche con la esperanza de encontrar los asesinos de su padre. Durante 21 meses seguidos se dedicó con todas sus fuerzas a esta misión. Su esposa estaba apenada viendo cómo su esposo, que por otra parte era una excelente persona, se consumía interiormente con este odio. Una noche, el policía capturó a un joven que respondía a todas las características y datos que había conseguido de los miembros de la banda. Con su porra, desarmó al joven, que tenía una navaja en la mano, y levantando su revólver, se disponía a disparar, pero su dedo no pudo apretar el gatillo. En su conciencia y corazón estaba escuchando la voz amable de su padre que le hablaba. Esposó al joven y lo llevó al cuartel de policía. Después se fue a su casa. Agarré a uno de los que mataron a mi padre, informó a su esposa. Pero no pude dispararle. Oí a la voz de mi padre que me hablaba y aquello me lo impidió. Mi amor, ahora me siento libre y feliz. Eres digno de tu padre, respondió la esposa, y veo en tus ojos que verdaderamente te has liberado de tu carga. Es algo muy grande ser libre y estar liberado de toda la atadura interior. Quizá hay algo en su vida que le tiene encadenado. Jesucristo dijo: conoceréis la verdad y la verdad os hará libres. Si el Hijo os hace libres, seréis verdaderamente libres. Juan capítulo 8, versículo 32 al 36. Y agrega: si guardáis mis mandamientos, permaneceréis en mi amor. Estas cosas os he hablado para que mi gozo esté en vosotros y vuestro gozo sea completo. Capítulo 15, versículo del 10 al 11. Bonita reflexión a esta hora en Una Voz a la Noche. Esta canción interpretada, bueno, acá por Rodrigo Espinosa, Quiero Abrazarte.

0: Continuamos aquí en Una Voz en la Noche por Nuevo Continente, 10:58 minutos, mensajes importantes y continuamos orando más adelante por nuestro país.
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INC era la canción interpretada por el Ministerio Restauración Santo. A esta hora estamos hablando de la noche. Invito a mi oyente, luego tener el tiempo de aquí hasta el 21 de junio, orando por nuestro país. Señor Dios Todopoderoso, hoy ponemos en tus manos a Colombia y cada paso en este proceso electoral. Te pedimos que derrames tu paz sobre nuestro país, que apartes todo odio, visión, violencia, división y temor. Ilumina a quienes participan de estas decisiones y permite que cada ciudadano actúe con responsabilidad, respeto y amor por la nación. Que aún pensando diferente podamos reconocernos como hermanos, que somos colombianos, capaces de construir juntos un futuro mejor. Te entregamos nuestras preocupaciones, nuestras esperanzas y el deseo profundo de vivir en paz. Que tu sabiduría nos guíe cada momento en esta jornada que se avecina el 21 de este mes, y que tu presencia acompañe a Colombia antes, durante y después de las elecciones. Danos serenidad para aceptar los procesos con respeto, prudencia en nuestras palabras y un corazón dispuesto al diálogo y la reconciliación. Señor, cuida a nuestro país, protege a cada familia colombiana. Ayúdanos a caminar unidos, siempre buscando el bien común. En el nombre de Cristo Jesús. Amén y amén.

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Bueno, linda canción interpretada por la agrupación Bless, Dios en la Ciudad. Estamos aquí en este espacio de Una Voz en la Noche por Nuevo Continente y continuamos con las 100 historias extraordinarias de oración. Y en esta oportunidad tenemos el gusto de hablar de Kim Fields, 1969. A los famosos les resulta difícil ir a la mayoría de los lugares porque son muy fáciles de reconocer. Así es con Kim Fields. Se hizo popular de niña cuando protagonizó el programa de televisión The Fox of on the Life. Más recientemente, Kim ha estado en Dancing with the Stars y otros programas de televisión. Cuando quiso visitar el Capitolio, a Kim y a un pequeño grupo de amigos se les ofreció un tour privado fuera de horario. Cuando Kim vio todas las cosas increíbles que había adentro, dijo, ¿cómo no inspirarse para hacer grandes cosas aquí? Entonces ella y sus amigos se dieron la mano y oraron por los líderes del gobierno. La fe es importante para Kim. Su relación con Dios comenzó a los 14 años y la acompañó a través de los altibajos de su carrera de actriz. En un trabajo donde puede ser fácil quedar atrapado en el dinero y la fama, Kim dice que su fe la mantiene firme. Como cualquier persona, tiene momentos en los que se siente triste, frustrada o simplemente abrumada por la vida. Kim ha aprendido a ser sincera con Dios sobre sus sentimientos. Encuentra tiempo para hacer un alto, tomarse un minuto para orar, estar en silencio y encontrar la paz. A los 47 años, Kim comenzó a pensar en su pasado y en todas las formas en que Dios la había bendecido. Aunque es muy reservada en cuanto a su vida personal, decidió escribir un libro sobre su fe y sus lecciones que había aprendido sobre la vida. Bless Life. Lo publicó en el 2017. Piensa en tu vida y en todas las formas en que Dios te ha bendecido. A continuación, tómate un minuto para agradecerle todo lo que ha hecho. Gracias a Dios por su regalo que no puede expresarse con palabras. Segunda de Corintios capítulo 9, versículo 15. Escuchemos esta canción interpretada por Tercer Cielo Creeré. Y bueno, y hemos aprendido bastante de todas estas mujeres de oración que es muy reconocidas, deportistas, esposas de presidentes, bueno, en fin. Lo importante es que eso nos ayuda a fortalecer nuestra fe. Y bueno, y mañana tendremos otra invitada en esta serie. Escuchemos esta linda canción. 11:16 minutos.

era la canción interpretada por Tercer Cielo. Creeré. Estamos en Una Voz en la Noche. Y sabe, amigo oyente, nuestro gran anhelo. ¿Se ha esforzado usted alguna vez por alcanzar una meta que lo ha esquivado sin importa cuánto lo haya intentado? La frustración que producen las aspiraciones irrealizadas puede ser decepcionante. Muchas veces, las personas se fijan en objetivos específicos para sus vidas, solo para preguntarse después la razón por la que no los logran. Si está experimentando esto, es posible que sea tiempo de que reevalúe sus objetivos. ¿En qué consisten? ¿Cuál es su motivación? ¿Honran a Dios? A veces el Señor nos impide alcanzar éxito porque lo que anhelamos es el reconocimiento y los triunfos antes que Dios mismo. Es fácil caer en la trampa de tratar de lograr cosas para el Señor, descuidando la obediencia requerida para el logro de esas cosas. Lo que comienza como un ferviente deseo de servir a Dios puede convertirse rápidamente en una absoluta determinación de imponerse sobre las circunstancias personales. No importa el costo. La línea que espera el celo santo de la resolución personal es a menudo confusa. La verdad es que no hay nada malo en desear el éxito, ya que Dios ha puesto en cada persona anhelos espirituales legítimos. La tragedia es que muchos cristianos quieren lograr algo para el reino de Dios, pero sin someterse primero a sus planes. A menudo no se dan cuenta de que Dios ha puesto en ellos la necesidad que los impulsa, y que solo Él sabe cómo satisfacerla. Cuando vemos hacia atrás y reflexionamos en los planes de Dios para nosotros, podemos ver su clara dirección en cada paso del camino. Cuando nos hemos centrado en Él, no en el logro de las metas que hemos anhelado, Él nos ha capacitado para compartir el Evangelio con miles de personas. Hace poco tiempo comenzamos un proyecto fenomenal, pero el Señor nos está guiando para alcanzar a un número mayor de personas para Cristo. Por eso, en el Salmo 42, versículo 1, David clamó al Señor diciendo: como el siervo brama por las corrientes de las aguas, así clama por ti, oh Dios, mi alma. David tenía en su interior algo que me temo que no tienen muchos hoy: hambre de Dios. Al meditar en las palabras de David que aparecen en el Salmo 42, piense en esto. ¿Cuál es la fuente de sus anhelos? ¿Sabe lo que es sentir hambre de Dios? Mi oración es que usted reconozca este deseo y que se someta totalmente a su voluntad. Estamos en Una Voz en la Noche por Nuevo Continente.

Bien, amigo oyente, y continuamos aquí en este espacio de Una Voz en la Noche. Esa canción que escuchábamos, Anhelo un Toque. Bueno, pues vamos le damos las gracias también a todos nuestros queridos oyentes que están muy pendientes de la programación de Nuevo Continente, siguen orando por ese ministerio radial, por su gerente, las directivas, también por los locutores, los transmisoristas, la personal de oficina también que están muy pendientes. Bueno, en fin, por todos, mil gracias. Gracias por orar por este ministerio, orar por los que laboramos acá en este tabernáculo de radiodifusión sonora, como lo dice a la entrada de nuestra emisora. Gracias, mil gracias por eso, y por sus oraciones, en su devocional, en su célula, en su grupo de oración. Bueno, en fin, ahí donde siempre usted está orando, a esta hora también nos acompaña. Y recuerde que de aquí hasta el 21 vamos a tener tiempo para orar por nuestro país. Son momentos cruciales, importantes, claro está, les aclaro. No les voy a decir ni les voy a insinuar por quién votar, ni por qué candidato a seguir, no. Yo solo voy a ser instrumento del Señor en orar, que oremos, que Dios se glorifique, se manifieste, nos dé su santa paz, su paz que sobrepasa tu entendimiento, y que Dios obrará conforme a su voluntad. Dios ya sabe quién va a ser el futuro presidente de nuestro país. A lo que a nosotros nos corresponde es doblar rodilla, orar por esa, porque este país salga adelante, para que el presidente que entra, Dios lo bendiga, y el que sale también, Dios lo bendiga, y para que Dios sea obrando y que este país cambie en muchos aspectos. También orar, también por nuestra juventud de Colombia. Necesitamos orar por ellos, por todos los jóvenes que están estudiando en las universidades, tanto privadas como públicas, o al contrario, públicas o privadas. Lo importante es orar por nuestra juventud. Mil gracias, amigos oyentes. Bueno, y vamos a ir con estos mensajes importantes y ya continuamos en este espacio de Una Voz en la Noche.

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1: Leí que durante un partido alguien le gritó al árbitro que estaba tan ciego como un diminuto mamífero volador negro y nocturno. ¿Sigue siendo un juego si no podemos decir que el árbitro está ciego? Tal vez no, pero más allá del humor, la reacción revela algo de nuestra naturaleza humana. Es cierto que no deberíamos faltar al respeto ni perder el control. Sin embargo, tampoco deberíamos escandalizarnos en exceso cuando alguien dice o hace algo inapropiado. La Biblia nos recuerda que Dios nos trata con gracia cuando fallamos. Él no es severo ni rencoroso, es paciente, bondadoso y perdonador. De la misma manera, estamos llamados a extender esa gracia a otros, aun cuando no la merezcan. Le habla David Jeremiah, animándole a que tome el camino hacia una vida nueva. Descubra la gracia de Dios en su minuto en la Biblia.

0: linda canción a esta hora de la noche. Con su presencia, 10.000 razones. Y dice así esta pequeña reflexión: el elogio de la gratitud. ¿Sabe quién es el santo más grande del mundo? No es el que ora o ayuna más, ni tampoco el que ofrenda más o es más conocido por su temperancia, castidad o justicia, sino aquel que vive con gratitud en el corazón, que acepta bien la voluntad de Dios para él, que lo recibe todo como una manifestación de la bondad de Dios para él y le alaba por ello. La canción interpretada por Patricio Mena. Gracias, Jesús.
1: Y con esta canción quiero decirle gracias, Jesús, por ustedes, por todo lo que hemos hecho. Gracias, Jesús.

0: La canción interpretada por la agrupación Petra, Amigo. Escuchemos Vida Real en Familia hoy.
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2: ¿Qué tan seriamente tomó sus votos de casado?
3: Bueno, he estado casado un par de veces antes. El matrimonio nunca fue una de mis prioridades. Así que ahora que me volví a casar, estoy tratando de que lo sea.
2: ¿Se ha dado cuenta que el mundo no toma en serio el matrimonio? ¿Escuchó sobre la compañía que creó el único regalo de bodas que se puede dar a sí mismo? Un seguro de divorcio. Este es un regalo que contiene una política para los recién casados en caso de que el matrimonio no funcione. Ellos reúnen el dinero para pagar los gastos legales de su divorcio. Sin importar lo que diga la cultura, el matrimonio es un pacto sagrado entre un hombre, una mujer y su Dios para toda la vida. Su pacto matrimonial es una obligación que Dios espera tome seriamente, aun cuando no quiera. Un pensamiento final. ¿Sabe su cónyuge que usted está tomando sus votos matrimoniales seriamente? ¿Por qué no tomar la mano de su pareja esta noche y asegurarle que usted está comprometido con su matrimonio hasta que sean separados por la muerte? Soy Denis Reini y esto es Vida Real en Familia.
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Esa era la canción interpretada por la agrupación Amores. Jesús es el camino. Y bien, y a esta hora también vamos a orar por los que se encuentren enfermos, los que están esperando un milagro en su cuerpo, en su vida, que Dios sea sanando. Oremos por Tatiana Nupe, por sanidad de la fibromialgia, también por sanidad de su tobillo, sanidad de su dolor de cabeza. Oramos por don Ramón Mora Vargas, por sanidad de cáncer, Janet Pinzón Cubillos, por sanidad. Y oramos por todos los que estén enfermos a esta hora y todos los que nos han manifestado en el transcurso del programa. Señor, tú conoces la situación de incertidumbre por la que están pasando muchos, Señor. Señor, se sienten bastante mal físicamente y, Señor, y aunque se hacen muchas analíticas y pruebas, todavía a veces no se sabe el diagnóstico, otros ya lo saben y saben lo que sucede en sus cuerpos. Te rogamos, Señor, que les des sabiduría a los médicos, que ellos puedan encontrar lo que pasa en el cuerpo de cada persona que se encuentra enferma, que puedan dar con el tratamiento que necesitan, Señor. Pero antes que eso, también tú puedes hacer lo que para muchos es imposible. Tú puedes sanarla y restaurar el cuerpo. Te pedimos que les des paz en medio de todo, que, Señor, puedan sentir tu presencia fortalecedora y que puedas tú, oh Señor, llegar a ellos con paz y tranquilidad, que ellos puedan aferrarte a ti, entregándole todos los miedos, los temores, Señor. Queremos que ellos confíen en ti, Señor. Queremos llenarnos y que ellos se llenen de esperanza, tanto familiares como amigos, que se llenen también de esperanza sabiendo que todo saldrá bien. Señor, obra, Padre, en el corazón de cada persona que se encuentra enfermo, oh Dios, que esta experiencia los acerque más a ti y los lleve a ser más como tú, Señor. Padre, si la causa es emocional, si hay algo en lo profundo de su ser que no están llevando o los está llevando a sentirse mal físicamente y a tener estos síntomas, te rogamos que se los muestre, Señor. Señor,

Buscar la ayuda necesaria para experimentar completa libertad y sanidad. Señor, queremos que tu Dios quites y da libertad a todos los que están enfermos de cualquier enfermedad. Señor, que ellos puedan seguir adelante viviendo para ti. Señor, confiamos en ti, creemos en ti, en la fe. Ayúdanos a sentir tu amor y también danos sabiduría como tener paciencia para ayudar a estas personas que tal vez están enfermas. Señor, gracias porque yendo de tu mano todo saldrá bien. Señor, te pedimos, oh Dios, para que seas tú colocando la mano sanadora en cualquier órgano afectado, en células que están dañadas, Señor, órganos que están sufriendo complicaciones, Señor. Oh, por eso acudimos a ti, Señor, porque tú haces la obra maravillosa en el nombre de Cristo Jesús. Amén. Bien, amigo oyente, y estamos llegando al final de este espacio de Una Voz en la Noche por Nuevo Continente. Mil gracias. Espero que tenga un sueño reparador, que descanse y pueda tener un sueño placentero. Y en compañía de José Omar Mogollón en la parte técnica y Carlos Fernando Ballesteros, nos despedimos. Que la pase bien, cuídese mucho, siga disfrutando de la programación de Nuevo Continente. Y mañana en punto de las 9 de la noche estaremos una vez más recibiendo peticiones y oración por todos los que nos manifiestan y aprendiendo más de la palabra del Señor. Dios los bendiga. Chao, chao.

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11: Esta es la hora en Nuevo Continente 1460. Son las 12 y 6 minutos.
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2: 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Salmos, capítulo 16. Cuídame, oh Dios, porque en ti busco refugio. Yo le he dicho al Señor: mi Señor eres tú. Fuera de ti no poseo bien alguno. Poderosos son los sacerdotes paganos del país, según todos sus seguidores. Pero aumentarán los dolores de los que corren tras ellos. Jamás derramaré sus sangrientas libaciones, ni con mis labios pronunciaré sus nombres. Tú, Señor, eres mi porción y mi copa. Eres tú quien me ha afirmado mi suerte. Bellos lugares me han tocado en suerte. Preciosa herencia me ha correspondido. Bendeciré al Señor que me aconseja. Aún de noche me reprende mi conciencia. Siempre tengo presente al Señor. Con Él a mi derecha, nada me hará caer. Por eso mi corazón se alegra y se regocijan mis entrañas. Todo mi ser se llena de confianza. No dejarás que mi vida termine en el sepulcro. No permitirás que sufra corrupción tu siervo fiel. Me has dado a conocer la senda de la vida. Me llenarás de alegría en tu presencia y de dicha eterna a tu diestra. Salmos, capítulo 17. Señor, oye mi justo ruego. Escucha mi clamor. Presta oído a mi oración, pues no sale de labios engañosos. Sé tú mi defensor, pues tus ojos ven lo que es justo. Tú escudriñas mi corazón. Tú me examinas por las noches. Ponme, pues, a prueba, que no hallarás en mí maldad alguna. No pasarán por mis labios palabras como las de otra gente, pues yo cumplo con tu palabra. Del camino de la violencia he apartado mis pasos. Mis pies están firmes en tus sendas. A ti clamo, oh Dios, porque tú me respondes. Inclina a mí tu oído y escucha mi oración. Tú, que salvas con tu diestra a los que buscan escapar de sus adversarios, dame una muestra de tu gran amor. Cuídame como a la niña de tus ojos. Escóndeme bajo la sombra de tus alas, de los malvados que me atacan, de los enemigos que me han cercado. Han cerrado su insensible corazón y profieren insolencias con su boca. Vigilan de cerca mis pasos, prestos a derribarme. Parecen leones ávidos de presa, leones que yacen al acecho. Vamos, Señor, enfréntate a ellos, derrótalos. Con tu espada rescátame de los malvados. Con tu mano, Señor, sálvame de estos mortales que no tienen más herencia que esta vida. Con tus tesoros les has llenado el vientre. sus hijos han tenido abundancia, y hasta ha sobrado para sus descendientes. Pero yo en justicia contemplaré tu rostro. Me bastará con verte cuando despierte. Salmos, capítulo 18. ¡Cuánto te amo, Señor, fuerza mía! El Señor es mi roca, mi amparo, mi libertador. Es mi Dios, el peñasco en que me refugio. Es mi escudo, el poder que me salva. Mi más alto escondite. Invoco al Señor, que es digno de alabanza, y quedo a salvo de mis enemigos. Los lazos de la muerte me envolvieron. Los torrentes destructores me abrumaron. Me enredaron los lazos del sepulcro, y me encontré ante la trampa de la muerte. En mi angustia invoqué al Señor. Clamé a mi Dios, y Él me escuchó desde su templo. Mi clamor llegó a sus oídos. La tierra tembló, se estremeció. Se sacudieron los cimientos de los montes. Retemblaron a causa de su enojo. Por la nariz echaba humo. Por la boca, fuego consumidor. Lanzaba carbones encendidos. Rasgando el cielo, descendió pisando sobre oscuros nubarrones. Montando sobre un querubín, surcó los cielos y se remontó sobre las alas del viento. Hizo de las tinieblas su escondite, de los oscuros y cargados nubarrones, un pabellón que lo rodeaba. De su radiante presencia brotaron nubes, granizos y carbones encendidos. En el cielo, entre granizos y carbones encendidos, se oyó el trueno del Señor. Resonó la voz del Altísimo. Lanzó sus flechas, sus grandes centellas. Dispersó a mis enemigos y los puso en fuga. A causa de tu reprensión, oh Señor, y por el resoplido de tu enojo, las cuencas del mar quedaron a la vista. Al descubierto quedaron los cimientos de la tierra. Extendiendo su mano desde lo alto, tomó la mía y me sacó del mar profundo. Me libró de mi enemigo poderoso, de aquellos que me odiaban y eran más fuertes que yo. En el día de mi desgracia me salieron al encuentro, pero mi apoyo fue el Señor. Me sacó a un amplio espacio. Me libró porque se agradó de mí. El Señor me ha pagado conforme a mi justicia. Me ha premiado conforme a la limpieza de mis manos, pues he andado en los caminos del Señor. No he cometido mal alguno, ni me he apartado de mi Dios. Presentes tengo todas sus sentencias. No me he alejado de sus decretos. He sido íntegro con Él, y me he abstenido de pecar. El Señor me ha recompensado conforme a mi justicia, conforme a la limpieza de mis manos. Tú eres fiel con quien es fiel, e irreprochable con quien es irreprochable. Sincero eres con quien es sincero, pero sagaz con el que es tramposo. Tú das la victoria a los humildes, pero humillas a los altaneros. Tú, Señor, mantienes mi lámpara encendida. Tú, Dios mío, iluminas mis tinieblas. Con tu apoyo me lanzaré contra un ejército. Contigo, Dios mío, podré asaltar murallas. El camino de Dios es perfecto. La palabra del Señor es intachable. Escudo es Dios a los que en Él se refugian. ¿Quién es Dios, sino el Señor? ¿Quién es la roca, sino nuestro Dios? Él es quien me arma de valor y endereza mi camino. Da a mis pies la ligereza del venado y me mantiene firme en las alturas. Adiestra mis manos para la batalla y mis brazos para tensar arcos de bronce. Tú me cubres con el escudo de tu salvación. Con tu diestra me sostienes. Tu bondad me ha hecho prosperar. Me has despejado el camino, así que mis tobillos no flaquean. Perseguí a mis enemigos, les di alcance, y no retrocedí hasta verlos aniquilados. Los aplasté. Ya no pudieron levantarse. Cayeron debajo de mis pies. Tú me armaste de valor para el combate. Bajo mi planta sometiste a los rebeldes. Hiciste retroceder a mis enemigos, y así exterminé a los que me odiaban. Pedían ayuda. No hubo quien los salvara. Al Señor clamaron, pero no les respondió. Los desmenucé. Parecían polvo disperso por el viento. Los pisoteé como al lodo de las calles. Me has librado de una turba amotinada. Me has puesto por encima de los paganos. Me sirve gente que yo no conocía. Apenas me oyen, me obedecen. Son extranjeros y me rinden homenaje. Esos extraños se descorazonan y temblando salen de sus refugios. El Señor vive. Alabado sea mi roca. Exaltado sea Dios, mi Salvador. Él es el Dios que me vindica, el que pone los pueblos a mis pies. Tú me libras del furor de mis enemigos. Me exaltas por encima de mis adversarios. Me salvas de los hombres violentos. Por eso, Señor, te alabo entre las naciones y canto salmos a tu nombre. El Señor da grandes victorias a su rey. A su ungido David y a sus descendientes les muestra por siempre su gran amor.

0: Esa es la hora en Nuevo Continente 1460. Son las 12 y 20 minutos.
1: Permítame preguntarle, ¿le agrada comerse las sobras de alguien más?
2: Jóvenes y señoritas que me escuchan, permítanme darles un breve consejo, producto de la experiencia. Consérvense puros para aquella persona con la cual un día se casará. Le aseguro que usted se alegrará de haberlo hecho. Si ustedes se comen el postre ahora, lo único que comerán mañana serán migajas, sobras de alguien más. La Biblia enseña castidad antes del matrimonio y fidelidad después del matrimonio, entendiendo que el matrimonio es la unión de un hombre y una mujer, y es una unión para toda la vida. Ese es el plan de Dios. Usted no podrá mejorarlo, pero sí podrá degradarlo y tratar de cambiarlo.
1: Amigos, Dios no va a cambiar las normativas divinas para el matrimonio por nadie ni por nada. Un muy sincero saludo para todos ustedes y bienvenidos una vez más a El Amor que Vale. El doctor Adrian Rogers, en la voz del pastor Lenín de Llanón, concluye su mensaje, ¿cómo fortalecer los matrimonios fatigados?
2: Por favor, busque Efesios 5:30, porque somos miembros de su cuerpo, de su carne y de sus huesos. Cuando usted sufre, Jesús sufre. Él es conmovido con la realidad de nuestras dolencias. Y esa es la forma en que los esposos deben amar a sus esposas. Usted le debe a su esposa no solo un liderazgo amoroso y un amor protector, sino también, y en segundo lugar, un amor fiel. Efesios 5:31. Por esto dejará el hombre a su padre y a su madre, y se unirá a su mujer, y los dos serán una sola carne. La palabra unir aquí literalmente significa se soldará con su mujer, se fusionará con su mujer. Y la palabra dejar habla de prioridades en el matrimonio. Y ser una sola carne significa permanencia y propósito en el matrimonio. Ese es el plan de Dios, lealtad. No hay ninguna otra relación humana como esta. Solo en relación con el hombre y la mujer, Dios dijo, y los dos serán una sola carne. Eso habla de la prioridad en el matrimonio y de la permanencia del matrimonio. Escuche, el divorcio nunca estuvo en el plan de Dios. Muéstreme una joven pareja que se casa teniendo el divorcio como una opción y le mostraré un hogar que tiene un gran potencial para desintegrarse. Y algunos dirán, pero pastor, si tenemos problemas, a lo mejor deberíamos divorciarnos para comenzar de nuevo. Somos habilísimos disfrazando nuestros errores. Escúcheme, las parejas que se divorcian y las parejas que no se divorcian tienen básicamente la misma clase de problemas. La diferencia no está en los problemas que tienen. La diferencia está en la palabra compromiso o pacto. No es su amor el que sostiene al matrimonio, es su matrimonio el que sostiene al amor. El matrimonio es un compromiso, un pacto sagrado. La Biblia dice que los dos serán una sola carne. Todos los matrimonios enfrentan problemas, pero no todos los matrimonios terminan en divorcio. La Biblia jamás habla de incompatibilidad de caracteres como suficiente razón para un divorcio. Y aquello de divorcio por mutuo acuerdo no es más que invento de los sociólogos, que nada tiene que ver con la enseñanza bíblica. Muchas veces, el 10% de los matrimonios en problemas terminan siendo excelentes matrimonios. El 90% termina en fracaso debido a la falta de entrega, de compromiso, de lealtad. En nuestros días, no es nada raro escuchar la frase, Yo tengo derecho a ser feliz. Hay una interesante palabra griega para eso. Tontería. ¿Qué quiere decir cuando exclama, yo tengo derecho a ser feliz? Cuando usted estuvo frente al altar matrimonial, usted hizo un voto. Usted le debe a Dios el mantener ese voto. Usted le debe a su esposa y a sus hijos el mantener ese voto. Claramente la Biblia dice en Mateo 19:6, por tanto, lo que Dios juntó no lo separe el hombre. Alguien dirá, pero a mí ya me ha pasado eso. Bueno, recoja las piezas rotas y déselas a Dios, porque usted no puede reparar nada. Escuche, no estoy tratando de añadir sobre su cabeza más dolor sobre su dolor, de ninguna manera. Pero estoy tratando de decir a las parejas casadas que necesitan encontrar la forma de refugiarse en la gracia de Dios. Un esposo le debe a su esposa, en tercer lugar, un amor leal. Hay solo una gran responsabilidad, y esto no tiene que ver ni con su negocio, ni con su posición, ni con su servicio. Hay hombres que están más comprometidos, más dedicados al trabajo o a los negocios, que a sus propias esposas e hijos. El ser una sola carne habla del propósito del matrimonio, y de ninguna manera se refiere exclusivamente al aspecto físico-sexual del matrimonio. Eso es solo una parte del matrimonio, pero de ninguna manera es la parte más importante del matrimonio. ¿Qué significa una sola carne? Unión espiritual, unión psicológica, unión física, la relación matrimonial de estar juntos con vidas totalmente fusionadas. Solo entonces la unión de los cuerpos será la más hermosa o la más desastrosa de las relaciones humanas. Ese hermoso césped que parece una suave alfombra verde frente a su casa, usted lo aprecia porque está ahí, frente a su casa, o en el jardín detrás de su casa, asumiendo que usted ya tiene casa y jardín. Ahora suponga que alguien con una pala levanta un pedazo de ese césped y lo tira sobre la alfombra de su sala. Le puedo asegurar que entonces ese césped ya no le parecerá tan bonito, porque no está adornando la sala, sino ensuciando la sala. Usted ya no lo ve como césped, sino como un montón de tierra. Todo depende de lo que es y en dónde está. Hebreos 13:4 dice, honroso sea en todos el matrimonio y el hecho sin mancilla, pero a los fornicarios y a los adúlteros los juzgará Dios. Mi amigo, deseo que entiendan bien lo siguiente. Dios no está tratando de prohibirle el sexo. Dios está tratando de que usted entienda el verdadero significado y propósito del sexo. Y cuando Dios dice, no lo hagas, está tratando de evitar que usted se hiera, se haga daño a sí mismo. El otro lado de esta moneda es cuando Dios dice, hazlo. Le está invitando a que sepa lo que es la verdadera felicidad. Cuando la Biblia aconseja que hay que huir de la fornicación y que no hay que cometer adulterio, no es porque Dios sea un mojigato, de ninguna manera. Más bien es porque Dios le ama tanto que siempre desea para usted lo mejor. Jóvenes y señoritas que me escuchan, permítanme darles un breve consejo producto de la experiencia. Consérvense puros para aquella persona con la cual un día se casará. Le aseguro que usted se alegrará de haberlo hecho. Si ustedes se comen el postre ahora, lo único que comerán mañana serán migajas, sobras de alguien más. La Biblia enseña castidad antes del matrimonio y fidelidad después del matrimonio, entendiendo que el matrimonio es la unión de un hombre y una mujer que se unen para toda la vida. Ese es el plan de Dios. Usted no podrá mejorarlo, pero sí podrá degradarlo y tratar de cambiarlo. Dios no va a cambiar las normativas divinas para el matrimonio por nadie ni por nada. En nuestros días, y de manera especial entre los jóvenes, se habla del amor libre. Permítame decir que no existe tal cosa como amor libre. Jesús amó a su iglesia y murió por ella. Y eso es lo que es el genuino amor: entrega, compromiso, pacto. No es libre ni gratuito. Siempre tiene un costo. Los jóvenes también hablan de darse totalmente. Lo triste es que no sucede así. Nunca se dan totalmente, se dan parcialmente. Y al hacerlo, deshonran, pervierten y mancillan algo que Dios lo creó para que sea hermoso y satisfactorio dentro de los parámetros divinos. Por esto dejará el hombre a su padre y a su madre y se unirá a su mujer, y los dos serán una sola carne. El que el hombre deje a su padre y a su madre habla de la prioridad del matrimonio. El que el hombre se una a su mujer habla de la permanencia en el matrimonio. Y de que el hombre y la mujer sean una sola carne habla del propósito del matrimonio. Por lo tanto, un hombre debe amar a su mujer con lealtad, con fidelidad. ¿Cuál es la relación de una esposa hacia su esposo dentro del matrimonio? En primer lugar, tiene que ser como es la relación de la iglesia a Cristo, o sea, una relación de sumisión. Volvamos a Efesios 5, verso 22. Las casadas estén sujetas a sus maridos como al Señor. Mi amigo, esto es totalmente lo opuesto a lo que el mundo enseña. En la actualidad, las mujeres dicen: yo no me voy a someter a mi marido. De hecho, no me someteré a nadie. Conozco cuáles son mis derechos. Ahora, cuando alguien habla de derechos, es una persona necia, porque como creyente, como cristiano, usted no tiene ningún derecho. En primer lugar, ¿qué derechos tiene una persona muerta? Usted está crucificado o crucificada con Cristo. Nosotros no nos pertenecemos a nosotros mismos, pertenecemos a Cristo y hemos sido comprados por precio. En segundo lugar, cuando usted rechaza el plan de Dios, no se está ayudando a sí mismo. Más bien se está hiriendo usted mismo. Por ejemplo, miremos un instante el movimiento feminista. Reconozco que tienen buenos argumentos. Quiero decir, el movimiento feminista es, en realidad, una rebelión contra el fracaso de los hombres, y eso debemos admitirlo. Pero debemos corregir el problema y no lanzar a la basura la palabra de Dios. ¿Qué es lo que la sabiduría de este mundo ha hecho por nosotros? ¿Los hogares actualmente son mejores debido al movimiento feminista? ¿Son nuestros hogares mejores porque no estamos dispuestos a asumir e implementar las normas de Dios en nuestros hogares? Por supuesto que no. Si algo es tristemente evidente, es que los hogares modernos, en un gran porcentaje, van de mal en peor. Cuando una mujer no quiere someterse de acuerdo al plan de Dios, va a tener problemas con Dios. De paso diré que si entre las mujeres que me están escuchando hay radicales feministas, bueno, si están oyendo este programa no son tan radicales. Por favor, no argumente conmigo, argumente con Dios, porque Él es quien dice, por intermedio de Pablo en Efesios 5:22, las casadas estén sujetas a sus propios maridos. Usted estará en dificultades con Dios, porque está en rebelión contra Dios. Pero también tendrá dificultades con su marido, porque nunca será para su esposo lo que Dios quiere que sea, una ayuda idónea. Usted, amiga, tiene que complementarse con él, no competir con él. Y va a tener problemas con sus hijos. ¿Por qué? Porque Dios solo da autoridad a aquellos que están bajo autoridad. Y si usted no ha aprendido a estar bajo autoridad, Dios nunca le dará autoridad. Usted no tendrá autoridad en el hogar, estará fomentando rebelión en la vida de sus hijos y le costará muy caro su desobediencia a la palabra de Dios. Entonces, no solo que tendrá dificultades con Dios, con su esposo, con sus hijos, sino que tendrá dificultades con usted misma, porque nunca va a tener satisfechas sus más íntimas necesidades. Ahora quiero que entienda que una relación de sumisión no significa de ninguna manera que usted sea inferior. Sumisión no significa inferioridad. Yo no soy inferior a un policía cuando me señala que debo desviarme a la izquierda cuando yo quiero ir a la derecha. En ese caso, él representa la autoridad. Y el que yo me someta a esa autoridad redunda en mi beneficio. ¿Por qué? Porque al desviarme en dirección contraria a la que quiero ir, evita que yo caiga en un profundo y gran hueco que hay en la calle. En segundo lugar, una esposa debe a su esposo no solo una relación sumisa, sino también una relación de apoyo. Jesús ha depositado su trabajo en nosotros, es decir, nuestras manos son sus manos, nuestros pies son sus pies. Y aunque Jesús no esté personalmente entregando este mensaje, yo estoy haciendo como parte del cuerpo de Cristo, porque amo a mi Señor y en sumisión a mi Señor, y respaldado y sostenido por mi Señor, le entrego este mensaje. Yo soy una parte de Él. Y anhelo que su nombre sea exaltado y que su causa y mensaje cubra todos los confines de la tierra. En tercer lugar, una esposa debe a su esposo una relación que comparte. Efesios 5:30. Porque somos miembros de su cuerpo, de su carne y de sus huesos. La relación que Cristo tiene con su iglesia es una de las más íntimas y maravillosas de todas las relaciones. Hay un compartir emocional, financiero. Hay un compartir de responsabilidad. Dios nos ha dado la gran comisión. Y esta comisión no es solamente para mí, o solo para evangelistas, o solo para misioneros. Es para todos los creyentes. No hay nada que Jesús no comparta con su iglesia. No debe haber nada que no pueda ser compartido entre esposos. Jesús no tiene secretos para su iglesia. Los esposos no deben tener secretos entre ellos. Y alguien dirá, bueno, hermano Rogers, yo quiero ser libre. Permítame hacerle una pregunta. ¿Cuándo un tren es más libre? ¿Cuando está sobre las rieles o cuando está fuera de las rieles tratando de cruzar un pantano? El plan de Dios realizado a la manera de Dios no es para ponernos en ridículo ni para hacernos perder la cabeza. Más bien es la forma de Dios para proporcionarnos gloriosa libertad. ¿Qué es lo que un esposo le debe a su esposa? Le debe liderazgo, amor y libertad. ¿Qué es lo que una esposa le debe a su esposo? Le debe una relación sumisa, una relación de apoyo y una relación que comparte. Trate y ponga a prueba estos principios. Y le prometo con la autoridad de la palabra de Dios que esto no solo pondrá música en su matrimonio, sino que revitalizará cualquier matrimonio fatigado. Pero tenemos que aprender y practicar la palabra de Dios. De esta manera, esposos y esposas juntos podrán hacer un pacto mutuo, firme, para tener hogares y matrimonios en donde Dios sea honrado y glorificado, y en donde la música de ese matrimonio sea de inspiración y de bendición para otros matrimonios. Si usted está experimentando fatiga, descontento en su vida matrimonial, no culpe de inmediato a su cónyuge. El matrimonio está constituido por un hombre y una mujer. Si algo no marcha bien en el hogar, Los dos tienen responsabilidades que enfrentar. Pero por lo general, cuando hay problemas matrimoniales, es que el líder no está liderando como Dios lo manda. Y la esposa no está en sumisión como Dios lo quiere. Y esto sucede cuando uno de los dos o ninguno de los dos tiene una relación personal e íntima con el Señor Jesucristo.
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4: 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Me inspiran cada día.
3: Elizabeth, desde Chile, comparte que su esposo aceptó a Cristo. Su esposo escuchaba regularmente el programa El Amor que Vale, camino a su trabajo. Un día, Elizabeth estaba escuchando la radio en su cocina y el pastor Adrian Rogers estaba hablando sobre el pasaje que dice que el que confiesa con su boca que Jesús es el Señor y cree en su corazón que Dios le levantó de los muertos, será salvo. Y su esposo estaba cerca, escuchando. Al terminar el mensaje, ella conversó con su esposo sobre el tema y él hizo su oración por salvación. ¡Gloria a Dios!
4: 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Soy Andrés García Vigio y ha sido un placer estar con usted hoy. Aprovechamos para agradecer a Maritza Edmiston y Lenín de Llanón por la producción de esta enseñanza. Y le esperamos para el próximo mensaje, cuando continuaremos escudriñando aún más con el pastor Adrian Rogers las ricas verdades del amor de Dios, el amor que vale.

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5: Aquí está la hora exacta en toda Colombia a través de Nuevo Continente. Es la 1:03.
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1: ¿Cómo estás? Cuando estás en peligro, pidiendo ayuda en medio de las llamas, esperas que alguien que te escucha atienda a tu llamado. El hombre de nuestra historia se encontró en varias situaciones peligrosas donde su vida fue amenazada y clamó pidiendo ayuda. Quizás te sorprenderá saber quién escuchó y respondió. Y desde entonces, su corazón, mente y vida fueron desencadenados.
2: Sargento, los muchachos y yo pensamos que nos podemos escapar.
3: ¿Cómo?
2: Por debajo del alambrado.
3: Quizás es una buena alternativa. ¿Cómo sabremos hacia dónde ir?
2: El sur es una buena opción. Nuestra unidad no debe estar muy lejos de aquí.
3: Sí, espero que tengas razón.
2: Podemos cavar debajo de la nieve y pasar por debajo del alambrado. ¿Quiere venir con nosotros?
3: Yo no me quedo atrás.
2: ¿Y qué de su pierna? ¿Piensa que lo logrará?
3: Prefiero morir intentando que seguir prisionero. Los coreanos del norte no son Boy Scouts.
2: Ok. Esperaremos que oscurezca y buscaremos el mejor momento.
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3: Oh Dios, por favor no dejes que nos escuchen, ni que nos vean. Ayúdanos a llegar a nuestras tropas. Dame la fuerza, que mi pierna tenga la fuerza para mantener el ritmo necesario. Señor, confío en ti.
1: El hombre de nuestra historia fue capturado cuando su campamento fue atacado durante la Guerra de Corea. Esta es la continuación del verdadero testimonio de Robert Saylor, ahora mismo en Desencadenados.
3: Habíamos sido prisioneros por 3 días cuando logramos escapar, pasando por debajo de un alambrado. Finalmente, nos encontramos con policías militares haciendo la guardia nocturna y ellos nos llevaron hasta nuestras tropas. El ejército me envió a un hospital en Yokohama, Japón, y luego a las Filipinas por 6 meses. Finalmente me enviaron a Seattle, y desde ahí llamé a mi madre.
4: ¿Hola?
3: ¡Hey, mamá! ¡Estoy nuevamente en los Estados Unidos!
4: ¡Robert! ¿Y cómo está tu pierna?
3: ¡Muy bien! A pesar de los 23 días en barco para llegar hasta aquí. ¿Cómo estás, mamá?
4: Bien, hijo. ¿Y a dónde irás ahora?
3: A Fort Carson, Colorado. De nuevo. Ya tengo mi pasaje de tren.
4: Ay, me parece que el ejército debería dejarte ir. Ya has servido a tu país 2 veces.
3: Ahí es donde obtendré mi licencia.
4: ¿Y luego qué? No me digas que sigues pensando en ir a la India como misionero.
3: Quiero ir donde Dios me guíe, mamá. En cuanto me acepten en alguna misión, iré a la India. Como había sido sargento en la cantina por años en el ejército, trabajé como cocinero después de mi licencia. 4 meses después, fui a California, donde abrí un pequeño café. Hasta que una nueva autopista abrió, llevándose todo el tránsito y mi empresa se vino abajo. 2 años después, abrí un negocio próspero. Varias estrellas famosas usaron mis servicios y me fue lo suficientemente bien como para vender mi negocio y abrir un hogar de ancianos en Garden Grove. Mi madre vino a visitarme.
5: Estoy impresionada, Bob. Te ha ido muy bien.
3: Es una muy buena oportunidad para compartir el Evangelio. Tenemos grupos de oración y de estudio bíblico todos los días para quienes quieran participar.
5: No entiendo por qué vendiste el servicio de catering. Te estaba yendo tan bien.
3: Sí, pero varias veces tuve que trabajar los domingos y eso no me permitía ir a las reuniones principales de la iglesia. Jamás haré eso de nuevo.
5: ¿Pero cómo se te ocurrió la idea de un hogar de ancianos? Fuiste el cocinero todos esos años en el ejército.
3: Más que un cocinero, mamá, un sargento cocinero. Tenía que preparar menú, comprar lo necesario y planificar por adelantado. Eran miles de soldados hambrientos. Es lo mismo que hago acá, solo que a escala menor. Aquí solo tengo 6 huéspedes, pero las comidas son una parte importante de sus vidas.
5: Qué cosa, ¿no? Jamás hubiera pensado que harías algo así.
3: Yo tampoco, pero el Señor lo sabía. La Biblia dice que Él sabe el principio y el fin, porque somos hechura suya creados en Cristo Jesús para buenas obras, las cuales Dios preparó de antemano para que anduviésemos en ellas.
5: Y sí, al final, supongo que estás haciendo un trabajo misionero, hijo. Solo que lo estás haciendo aquí y no en la India.
3: No me he dado por vencido con la India, mamá. Solo necesito encontrar una misión que me acepte.
6: Después de 3 años cuidando a los ancianos de Garden Grove, me mudé a 29 Palms y abrí varios hogares. Uno para 10 ancianos que padecían Alzheimer y un hogar para 10 personas con discapacidad física y mental. Para ese tiempo, mi hermana vino a visitarme.
7: ¿Cómo sabes lo que tienes que hacer, Bob?
3: Mamá me preguntó lo mismo, Marilú. Jesús dijo, amarás a tu prójimo como a ti mismo. Así que eso es lo que intento hacer. Y el estado de California se asegura que lo haga con varias reglas que debo seguir.
7: ¿Vienen a controlarte?
3: Claro que sí. Tengo que pasar su examen y tener la licencia al día. Y tengo cursos cada año.
7: No es algo que yo podría hacer. Pero admiro tu trabajo, Bob.
3: Amo a estas personas. Amo cuidar de ellos.
7: ¿Y realmente enseñas a hombres adultos a leer?
3: Están aprendiendo. Tenemos clases de 2 horas 3 veces por semana.
7: ¡Asombroso!
3: Les gustan las historias infantiles y los dibujos. Tienen el entusiasmo propio de los niños.
7: El mundo necesita de más personas como tú.
3: Papá dijo lo mismo del hombre encargado de la misión Pacific Garden en Chicago.
7: Quizá todos los años que pasaste ayudando allí te influenciaron en esta dirección.
3: Probablemente. Nada se compara con ver a alguien que llega a aceptar a Cristo, así que amaba ayudar en la misión.
7: Quizá puedas ayudarme a mí.
3: Me temo que no sé nada sobre matrimonio, hermana.
7: Supongo que yo tampoco. El mío se acabó. Y aquí estoy con 2 pequeños y sin manera de sustentarlos.
3: Pero puedes quedarte aquí conmigo. No soy casado y tengo suficiente espacio aquí.
7: ¿Hablas en serio?
3: Por supuesto. Son chicos fantásticos y los quiero.
7: Ay, muchas gracias. Hasta que las cosas vuelvan a la normalidad para mí, nos quedaremos contigo.
6: Más adelante, mi hermana volvió a casarse y se fue. Pero los chicos querían quedarse conmigo, y fue así, hasta terminar la escuela y casarse. Mientras tanto, agregué otro hogar para personas con adicciones y alcoholismo hasta que llegué a tener 4 hogares, con un total de 64 huéspedes. Iba contratando a más personas a medida que la necesidad aumentaba.
8: Todos terminaron con la cena.
3: Entonces, es tiempo de leer una historia.
8: Aquel hombre nuevo, Bob, ¿sabes? Está actuando bastante raro.
3: Se está secando el sudor. Los alcohólicos sufren mucho cuando no tienen su licor.
8: Sí, es verdad.
3: Necesito tomar una clase en la clínica para poder mantener activa mi licencia. La última vez trajeron el cuerpo muerto de un muchacho que era de Skid Row. El doctor drenó mucho alcohol de su cerebro.
8: Ah, sí, eso explica por qué tienen tanto daño cerebral.
3: Sí, otros tienen cirrosis. Es un terrible hábito. Estoy feliz de nunca haber caído en eso.
8: Sin embargo, las personas piensan que no pueden sobrevivir sin su alcohol.
3: Ese es el engaño del diablo. El ladrón no viene sino para hurtar y matar y destruir. Jesús dijo, yo he venido para que tengan vida y vida en abundancia.
8: ¿Sabes que jamás escuché a alguien que citara tanto la Biblia como tú, Bob?
3: Es la palabra de vida. Y la mayoría de mis huéspedes disfrutan de escucharla.
8: La mayoría, pero no todos. Por ejemplo, ese hombre de allí, él se resiste.
3: Es así, pero no me daré por vencido. Ahora es tiempo de la historia bíblica. Permiso. Así que Dios usó a Moisés a pesar de su desobediencia anterior. Y Dios puede usarte a ti también una vez que le entregas la vida a Él. Dios te guiará en el mejor camino.
9: ¡Hey! ¡Es el cumpleaños de Joy mañana!
3: Lo sé, y celebraremos con torta y helado.
9: ¿Y qué tal si no tenemos lectura de la Biblia? Eso sería realmente especial.
3: Ahora tenemos tiempo libre hasta el horario de apagado de luces. ¿A quién le gustaría ir a la iglesia conmigo?
9: A mí no.
3: Por favor, tienes que ver cómo es, Lyle.
9: De ninguna manera. Hay muchas personas en la iglesia que se dicen ser creyentes y son cualquier cosa menos eso.
3: Eso no es motivo suficiente. Dios quiere hablar contigo allí. Eso es más importante que cualquier otra cosa o persona.
9: Yo no creo en esas cosas.
3: Jesús te ama tanto que fue a la cruz por ti. Realmente fue tu pecado y el mío lo que causó la muerte de Jesús. Él tomó la cruz y la cargó hasta el Calvario voluntariamente para que tú y yo no tuviéramos que sufrir esa muerte.
9: No tengo que escuchar esto. ¿Quién te crees que eres predicándome a mí?
3: No quise ofenderte.
9: Entonces termina, no quiero escucharte.
6: Esa fue una reacción exagerada. La mayoría de nuestros huéspedes querían ir a la iglesia con nosotros. En algunas ocasiones iba a algunas reuniones de hombres de negocios cristianos en otros estados, dejando los hogares al cuidado de mis empleados. Una noche, cuando el cocinero estaba en su día franco, estaba preparando la cena para el hogar cuando vi por la ventana tres patrulleros en el estacionamiento. Luego vinieron hasta la puerta. ¿Puedo ayudarles?
10: Tengo una orden judicial de arresto para Robert Saylor.
3: Yo soy Robert Saylor. Pasen, por favor. ¿De qué se trata esto?
10: Estos hombres son del Departamento de Asistencia Social del Estado e inspectores de los hogares de ancianos. Usted ha sido acusado por maltrato de sus huéspedes.
3: ¿Qué?
10: Tienen cartas aquí diciendo que ha tomado dinero de los huéspedes, que no los alimenta adecuadamente, que los ha esposado a las camas por la noche o los encierra en sus cuartos.
3: ¡Eso no es cierto! Hago cuanto puedo para atender a mis residentes.
10: Eso se verá en la corte. Mientras tanto, tendrá que venir con nosotros.
1: En instantes, escucharemos más acerca de esta crisis. 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
6: No podía creer lo que estaba sucediéndome. Todos los cargos en mi contra eran falsos, pero tenía que ir con ellos. Contraté un abogado, lo cual costó mucho dinero.
11: ¿Tienes enemigos, Bob?
3: No que yo sepa. Uno de mis huéspedes me insultó por tratar de que fuera a la iglesia conmigo, pero jamás obligué a nadie a ir.
11: ¿Y nada de chantajes?
3: No. Dos veces por semana reúno a todos los residentes y los llevo a uno de los hogares para tener un tiempo de estudio bíblico. Solo eso.
11: Te están acusando de dejar a las personas sin atención por días, sin cambiar su ropa. Eso no es cierto, ¿no?
3: No. He viajado a otros estados para hablar en grupos de negocios, pero siempre he dejado a personas competentes para cuidar de los pacientes y de los hogares en mi ausencia.
11: ¿Y jamás has dado una bofetada a alguien?
3: ¡Jamás! ¿Quién escribió esas supuestas cartas?
11: No te preocupes, lo sabremos en su momento. Pero veo que tu licencia necesita ser renovada pronto. El estado no te renovará el permiso sin una audiencia en la corte.
3: ¿Puedo seguir operando los hogares mientras esto está sucediendo?
11: Sí.
3: ¿Y cuánto llevará a limpiar mi nombre?
11: Meses. Primero necesitamos conseguir una fecha para ir a la corte, luego pasar por el proceso de información para obtener copias de esas cartas.
3: Esto es horrible. Lo único que quería hacer era cuidar de esas personas, mostrarles el amor de Jesús.
11: Lucharemos, Robert, no te preocupes.
6: No puedo explicar mi desánimo al tener que pasar por los asuntos legales en la corte, audiencia tras audiencia. Uno de los acusadores fue el hombre que se rehusó a ir a la iglesia conmigo, pero sus acusaciones eran falsas. Un día fui a la montaña, lo más alto que podía subir, para tener un tiempo a solas con Dios. Desde el lago Big Bear, manejé lo más que pude en el bosque hasta la cima de la montaña, donde leí el Salmo 91. Por cuanto en mí ha puesto su amor, yo también lo libraré. Le pondré en alto, por cuanto ha conocido mi nombre. Me invocará y yo le responderé. Con él estaré yo en la angustia. Lo libraré y le glorificaré. Lo saciaré de larga vida y le mostraré mi salvación. Oh Señor, tú conoces mis problemas. ¿Sabes cuán débil soy? ¿Cómo lucho con los dardos malignos del enemigo? Señor, ayúdame a vencer. Mi vida es tuya. Quiero obedecer tu llamado. Quiero hacer lo que tú quieras que haga.
12: Hola.
6: Pastor, habla Bob Taylor.
12: Ah, ¿cómo estás, Bob?
6: Mejor. Subí a las montañas recientemente y tuve un tiempo a solas con Dios.
12: Siempre es una buena idea. Jesús hizo eso varias veces.
6: Pasé la noche allí y regresé en la mañana.
12: Es difícil creer las cosas que están impresas en los diarios.
6: Mi abogado consiguió las copias de las cartas enviadas en mi contra.
12: ¿En serio?
6: Una es de un residente molesto porque le hablé de Jesús.
12: Jesús dijo, el siervo no es mayor que su señor, ni el enviado es mayor que el que le envió.
6: Pastor, ¿podría usted venir para hablar personalmente?
12: Por supuesto.
6: No tardará mucho.
9: ¿Cómo va el juicio?
6: Está bastante oscuro. Parece que las cosas se empeoran con el pasar del tiempo.
9: Lamento mucho escuchar eso.
6: El fiscal leyó algunas cartas hoy desde el estrado, atacándome por cosas que jamás he hecho. Una de las cartas era suya. ¿Por qué, hermano, hizo eso contra mí?
9: ¿De qué estás hablando, Bob?
6: Usted escribió esas cartas al Departamento de Asistencia Social, hablando de las terribles condiciones en los hogares de ancianos Sailor.
9: Bob, no sé de qué estás hablando. Jamás escribí cartas a ningún departamento de asistencia social en cuanto a ti o ninguna otra persona.
6: Tengo una copia aquí mismo. Dice que doy bofetadas en la cara a quien no hace lo que yo digo.
9: Antes que nada, Bob, esa no es mi letra. Jamás escribí esa carta. Y de todas las personas a reportar, serías el último del mundo, porque no hay nadie haciendo un mejor trabajo que tú con esas personas. Ellos te aman, me lo han dicho.
6: Entonces, ¿quién escribió esta carta?
9: No lo sé, pero iré contigo a la corte el lunes a la mañana y juraré que jamás la escribí. Su señoría, jamás escribí las cartas que dicen que he escrito. Esa no es mi firma. Además, he ido a los hogares de ancianos Sailor muchas veces y siempre encontré a las personas muy felices. Escribiré mi declaración si quiere para probar que yo no escribí las otras cartas. Los hogares siempre están limpios y ordenados. Y en cuanto a la comida, he cenado con ellos muchas veces y jamás encontré otro lugar donde comiera tanto y tan bien.
4: Hola.
6: Mamá, ya pasó. El juez desestimó los cargos y cerró el caso.
4: ¡Qué maravilloso, hijo!
6: Sí, el juez me pidió que perdonara a la corte por tomar tanto de mi tiempo.
4: ¿Entonces tienes tu licencia renovada?
6: Así es, para los 5 hogares.
4: ¿Y sabes quién estaba detrás de todas esas mentiras?
6: En el fondo, el diablo. Él es el enemigo de mi alma. Está enojado porque tantas personas están aceptando a Cristo y usó a alguien para hacer esto.
4: ¡Ay, sí, pero ¿quién? ¿Quién escribió las cartas?
6: Todavía no lo sé, pero lo averiguaré.
4: Debería ser juzgado por falsas acusaciones.
6: Tengo que luchar contra sentimientos de enojo y venganza, mamá. Pero quiero saber quién y por qué. Con el pasar del tiempo, supe que mi acusador era uno de mis empleados, un hombre en quien confiaba para dejar a cargo de los hogares cuando viajaba por las convenciones de hombres de negocios cristianos. Cuando volví de una convención en Alabama, supe la identidad de mi acusador y lo confronté. Estoy seguro de que fuiste tú quien escribió estas cartas. ¿Por qué hiciste esto?
8: Porque estabas volando demasiado alto.
3: Discúlpame.
8: Sí, sabes lo que quiero decir. Piensas que eres importante porque tienes 5 hogares. Pues no lo eres.
3: Confía en ti. Y he sido más que generoso contigo financieramente. Trataste de quitarme mi fuente de recursos. ¿Por qué?
8: Porque yo hago todo el trabajo y a ti te lo acreditan.
3: Lo que tú hiciste estuvo mal.
8: Y quiero más tiempo libre. Y quiero más dinero. Dinero. Y si no me lo das, te quitaré tu negocio.
3: Estás despedido.
8: Ah, estarás en la cárcel cuando termine contigo.
3: Debería denunciarte, pero el Señor dice que tenemos que amar a nuestros enemigos y perdonar a quienes pecan contra nosotros. Así que no te denunciaré, pero ya no te puedes quedar aquí.
6: Porque no tenemos lucha contra sangre y carne, sino contra principados, contra potestades, contra los gobernadores de las tinieblas de este siglo, contra huestes espirituales de maldad en las regiones celestes, dice la Biblia. Después que terminaron las audiencias en la corte, el Señor bendijo nuestros hogares y muchos residentes colocaron su fe en Jesús. Pero tuvimos otros huéspedes que decidieron ignorar las buenas nuevas de salvación, como una mujer que tenía casi 100 años que había estado con nosotros algunos meses, cuando se cayó de la cama y se quebró la cadera. Llamé al doctor, quien vino a darle una inyección para el dolor.
13: ¡Ay! ¡Aún me duele!
6: La inyección pronto te dará alivio, no te preocupes. El doctor llamó a la ambulancia.
13: ¡Ay, por favor! ¡No quiero ir al hospital!
6: Estarás aquí de regreso pronto. Jesús te ama tanto, Vilma.
13: Entonces, ¿por qué permitió que esto sucediera?
6: No lo sé, pero sí sé esto. Dejó el cielo para venir a la tierra y pagar el precio por tus pecados en la cruz. La Biblia dice, porque no envió Dios a su Hijo al mundo para condenar al mundo, sino para que el mundo sea salvo por él. ¿Entiendes que Jesús cargó tu cruz y la llevó al Calvario donde murió en tu lugar para que puedas pasar la eternidad en el cielo?
13: Ay.
6: Vilma, si tú le pides a Cristo que te perdone de tus pecados, Él lo hará. ¿Te gustaría aceptar a Jesús como Salvador?
13: No, Bob. No creo que una persona pueda vivir toda su vida como yo la viví y al final pedirle a Dios que le perdone. ¡Ay! No puedo creer que sea tan fácil.
6: Pero lo es. La Biblia dice, «Mas Dios muestra su amor para con nosotros en que siendo aún pecadores, Cristo murió por nosotros». Y Él es la propiciación por nuestros pecados, y no solo por los nuestros, sino por los de todo el mundo.
13: No puede ser tan fácil. Los hombres deben pagar por sus propios pecados.
6: Con eso, apoyó su cabeza en mi brazo y murió. Pasó a la eternidad diciéndole no a Jesús, mientras hay miles en la India que no tienen la chance de conocerle. Ya que no podía ir a la India, comencé a sustentar a un misionero que trabajaba allí, y el Señor prosperó mis hogares de ancianos. ¿Te sientes mejor, Tex?
14: Un poco. Mejoro cuando me recuesto. ¿Puedes sentarte aquí conmigo un poco, Bob?
6: Por supuesto. Estoy contento de que hayas venido a la iglesia con nosotros esta mañana.
14: Estoy muy feliz que el Señor me trajo a este hogar. Me he sentido muy cerca del Señor estando aquí.
6: Alabado sea Dios.
14: Iba a la escuela dominical cuando era niño. Inclusive respondí a un llamado y oré con mi maestro, pero no entendí lo que realmente estaba pasando. No cambié nada. Tenía 8 años.
6: Jesús aún quiere salvarte, Tex. Él dijo, y esta es la voluntad del Padre, el que me envió, que de todo lo que me diere, no pierda yo nada, sino que lo resucite en el día postrero.
14: He vivido una vida terrible. Comencé a beber y a hacer cosas muy malas. Jamás regresé a la iglesia hasta que llegué aquí.
6: Nadie puede obedecer a Dios si no es nacido de nuevo, Tex. Y aún después, precisas leer la Biblia cada día para poder crecer en él.
14: No hice eso. Comencé a ir detrás de mujeres y dinero, todas las cosas malas.
6: Mejor es el fin del negocio que su principio.
14: ¿Eso piensas?
6: Sí, lo creo.
14: Ojalá pudiera hacerlo todo de nuevo, corregir todo lo malo.
6: Pues no puedes hacer eso, pero puedes comenzar de cero desde ahora. Ven a Jesús y Él te dará una nueva vida.
14: Quisiera tanto tener un nuevo comienzo en mi vida.
6: Y puedes, Tex. Entrégale tu vida a Cristo Jesús. Arrepiéntete de tus pecados y pídele a Jesús que te perdone. Él te ayudará en el tiempo que te queda para poder servirle.
14: Quiero tanto ser perdonado.
3: Bueno, oremos. Oramos juntos. Y le pidió a Jesús que le perdone por una vida negligente hacia él. Cuando abrió los ojos, podía ver su gozo.
14: ¿Has escuchado la canción "Estoy subiendo la escalera al cielo"?
3: Sí.
14: Ese soy yo. Y cada paso que doy, subo más alto cada día. Mi Salvador va conmigo para mostrarme el camino. Estoy subiendo la escalera que me lleva a mi Dios. Gracias, Bob. Jamás hubiera encontrado el camino si no fuera por ti.
3: Jesús recibe la gloria, Tex. Él es el que murió por ti. Luego, Tex murió, y los brazos del Salvador le estaban esperando. ¡Qué privilegio ver a algunos como él llegando a Cristo! En ese tiempo yo estaba sustentando a misioneros nativos de la India. Eran mis sustitutos, alcanzando a los perdidos. Sin que pasara mucho tiempo, tenía los cuatro rincones cubiertos: este, oeste, norte y sur.
5: Yo solo estoy contenta de que no irás hasta allá.
3: Los comités de misiones están diciendo que estoy demasiado viejo.
5: ¿A los 40?
3: Sí, pero no importa. Dios tiene un plan mejor. Estoy trayendo a algunos de la India a trabajar en mis hogares. Son creyentes.
5: ¿Y cómo sabes que funcionará?
3: He orado mucho en cuanto a esto, mamá. Sé que es lo que Dios quiere que haga. Le entregué mi vida a Dios para servir a las personas en la India y Él me ha guiado en su camino.
5: Ay, has sido persistente en eso, Bob.
3: Me es necesario hacer las obras del que me envió, entre tanto que el día dura. La noche viene cuando nadie puede trabajar. Llevó un año cumplir todos los requisitos para traer al matrimonio de la India. Nunca hubiera imaginado que me daría una nueva dirección en la vida, una que, después de todo, me llevaría a la India.
1: La semana que viene, en la conclusión del testimonio de Robert, escucharemos más sobre su ministerio marcante en la India. Porque somos hechura suya, creados en Cristo Jesús para buenas obras, las cuales Dios preparó de antemano para que anduviésemos en ellas. Amigo oyente, ¿estás andando en una nueva vida? Fuiste creado para buenas obras, y esas obras comienzan cuando aceptas a Cristo como tu Salvador personal. Puedes hacer eso ahora mismo donde estás, orando con nosotros. Querido Dios, confieso que soy un pecador. Creo que Jesús murió por mis pecados en la cruz. Creo que Él resucitó de los muertos y vive para siempre, siendo capaz de salvarme y cambiarme. Sálvame, Señor. Entra en mi vida y hazme como tú. En el nombre de Jesús. Amén. 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Y recuerda que cuando parece que a nadie le importas, a Dios y a nosotros sí.
15: Aquí está la hora exacta en toda Colombia a través de Nuevo Continente. Es la 1:34 a.m.
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15: Aquí está la hora exacta en toda Colombia a través de Nuevo Continente. Es la 1:34 a.m.
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18: Señor intérprete, ¿no le parece a usted que ya es tiempo de que yo me marche?
19: Aún no, Cristiano. Tengo una cosa más que mostrarte.
17: En su peregrinaje a la ciudad celestial, Cristiano recibe del señor intérprete provechosas instrucciones.
20: Entran ahora a una habitación donde un hombre se levanta de la cama y mientras se viste, se estremece y tiembla.
21: El peregrino.

0: Señor intérprete, ¿qué significa la visión de este hombre que se viste y tiembla?
1: Bueno, no quiero explicarte el significado. Que sea el propio hombre quien te lo explique, Cristiano.
2: Esta noche he soñado que una oscuridad espantosa se propagaba por todo el cielo, al tiempo que se sucedían terribles relámpagos y truenos. Vi también que las nubes chocaban violentamente unas contra otras, agitadas por un fuerte huracán. Vi a un hombre sentado en una nube, acompañado de millares y millares de seres celestiales, todos en llamas de fuego. Parecía que los cielos estaban ardiendo como un horno. Y oí una voz como de trompeta que decía: ¡levántense los muertos y vengan al juicio! En ese mismo momento vi que se hacían grietas en las rocas, se abrían tumbas y los muertos se levantaban, unos muy contentos, con los ojos al cielo. Vi a otros avergonzados buscando esconderse debajo de las montañas. Entonces vi que el hombre de la nube abría el libro y mandaba que todos se aproximaran a él. Pero a poca distancia, como la que suele haber entre el juez y los culpables que van a ser juzgados. Y es que de la nube salía un fuego que no le permitía acercarse a nadie. Enseguida oí al hombre de la nube que ordenaba a sus servidores: recojan la cizaña, la paja y la hojarasca y arrójenlo todo al lago que arde. En ese mismo instante, precisamente cerca de donde yo me hallaba, se abrió el precipicio y salieron nubes espantosas de humo y carbones encendidos, todo con mucho ruido. Luego el hombre volvió a decir: traigan mi trigo al granero. Y entonces muchos fueron arrebatados por las nubes, pero yo quedé donde estaba. Busqué dónde esconderme, pero no pude, porque el hombre de la nube me estaba mirando fijamente. Entonces mis pecados se amontonaron en mi memoria y mi conciencia me acusó por todas partes. Justo ahí me desperté.
3: Pero, ¿y por qué sentiste tanto temor cuando viste todo eso?
2: Porque creí que el día del juicio había llegado y yo no estaba preparado. Pero tuve más miedo todavía cuando vi que los ángeles recogían a muchos y me dejaban a mí en la boca del abismo.
1: Cristiano, ¿has considerado bien todas estas cosas?
3: Sí, señor. Y le confieso que me llenan de temor y esperanza al mismo tiempo.
1: Pues entonces, grábalas en tu memoria y que te estimulen a seguir avanzando por el camino. Vamos, marcha ya. Que el ayudador te acompañe y que siempre dirija tus pasos hacia la ciudad eterna, Cristiano.
3: Gracias, señor.

0: Qué cosas tan útiles las que acabo de ver. Es verdad que eran terribles, pero me alentaron mucho. Quiero pensar siempre en ellas, que no por gusto me las enseñó el intérprete.
1: Cristiano avanza por el camino. A uno y otro lado hay unas murallas llamadas Salvación. Marcha con dificultad debido a la carga que lleva en su espalda. Pero no se detiene, sino que trata de apresurar el paso. De pronto llega a una montaña en cuya cima hay una cruz y un poco más abajo, un sepulcro. El peregrino se aproxima a la cruz e instantáneamente la carga se suelta de sus hombros. ¿Eh? Y rodando cae en el sepulcro.
0: ¡Bendito él! ¡Bendito él que con sus penas me ha dado descanso! ¡Y con su muerte me ha dado vida!
1: Se queda como estático, mirando y adorando.
0: Tan solo la vista de la cruz hizo caer mi carga.
2: Paz, Cristiano. Tus pecados te son perdonados.
1: Un ser resplandeciente despoja a Cristiano de sus harapos y lo viste con una nueva ropa. Pone una señal en su frente y le entrega un escrito sellado.
0: ¿Y esto?
2: Debes estudiarlo en el camino a la ciudad celestial y entregarlo cuando llegues a la puerta de entrada.
1: Cristiano no puede contenerse y comienza a saltar de alegría.
0: Vine cargado con mi culpa, sin alivio a mi dolor. Pero en este lugar comenzaron mi dicha y mi regocijo. Aquí cayó mi carga. Bendita cruz, bendita sepultura. Y más bendito, aquel que murió por mí.

0: ¿Pero qué veo? Un terreno hondo y un hombre desviado del camino con grillos en sus pies. ¡Despierte! ¿Ah? ¡Despierte, por favor!
1: ¿Quién se atreve a perturbar así mi descanso?
0: Me llamo Cristiano. ¿Usted quién es?
1: Mi nombre es simple y perezoso.
0: Debí suponerlo. Es como los que duermen en lo alto de un mástil que tienen debajo de sus pies el mar sin fondo. Vamos, levántese y venga conmigo. Yo lo ayudaré también a quitarse a esos grillos, porque si pasa por aquí el león rugiente, estoy seguro de que va a caer en sus terribles garras.
1: Yo no veo aquí peligro alguno. Además, a ti, ¿quién te mete en lo que no te importa? Sigue tu camino y déjame dormir.
0: Qué lástima me da ver a ese hombre ante un peligro tan inminente y que no pueda reaccionar. ¿Quién es usted que salta así la muralla? ¿Hacia dónde va?
2: En su viaje hacia el monte de Sion, Cristiano ha quedado sorprendido al ver que alguien llega al camino de una manera peculiar. Escuche el siguiente capítulo de El Peregrino. 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
12: En los 14:60 de Nuevo Continente, esta es la hora. Son las 2 de la mañana y 2 minutos.

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3: ¿Habrá razones para dudar del amor del Señor? Puede que las haya cuando nos enfocamos en un Dios de amor únicamente, pero no se olvide que así como Dios es un Dios de amor, también es un Dios soberano, también es un Dios que no tolera el pecado, también es un Dios que es justo en todo lo que cabe, porque su soberanía, ¿quién la podrá medir?

0: ¿qué podrá separarnos del amor de Dios? El apóstol Pablo responde su propia interrogación diciendo: estoy convencido que ni la muerte, ni la vida, ni los ángeles, ni los principados, ni las potestades, ni lo presente, ni lo porvenir, ni lo alto, ni lo profundo, ni ninguna otra cosa creada nos podrá separar del amor que Dios nos ha mostrado en Cristo Jesús. Hoy, en Visión para Vivir, el pastor Carlos Azazueta continúa con la serie Encontrando a Dios en Lugares Conocidos. Así que sin más preámbulo, acompáñenos para iniciar el mensaje titulado El amor de Dios en Romanos 8.
1: Alguien ha dicho que cuando Pablo llega al final del capítulo 8 en el libro de Romanos, está concluyendo su obra magna, su obra maestra. Tal vez las palabras más significativas del apóstol Pablo, que fueron dichas en todas sus cartas, y recuerden, él escribió la mayor parte del Nuevo Testamento, fueron dichas en los últimos 12 versículos de capítulo 8 de Romanos. Si usted ha estado visitándonos, usted ha estado constante en la serie que estamos estudiando de Encontrando a Dios en Lugares Conocidos, usted se acordará que comenzamos hablando acerca de la soberanía de Dios en el libro de Daniel, capítulo 4. Después hablamos acerca del consuelo de Dios en el Salmo 23. Aprendimos que somos ovejas, ¿verdad? Y hoy vamos a hablar del gozo de poder aprender del amor de Dios aquí en Romanos, capítulo 8. Romanos 8, versículos 28 al 39. Permítame leerles de la palabra de Dios. Y sabemos que a los que aman a Dios, todas las cosas les ayudan a bien. Esto es los que conforme a su propósito son llamados. Porque a los que antes conoció, también los predestinó para que fuesen hechos conforme a la imagen de su Hijo, para que Él sea el primogénito entre muchos hermanos. Y a los que predestinó, a estos también llamó. Y a los que llamó, a estos también justificó. Y a los que justificó, a estos también glorificó. ¿Qué pues diremos a esto? Si Dios es por nosotros, ¿quién contra nosotros? El que no escatimó ni a su propio Hijo, sino que lo entregó por todos nosotros, ¿cómo no nos dará también con Él todas las cosas? ¿Quién acusará a los escogidos de Dios? Dios es el que justifica. ¿Quién es el que condenará? Cristo es el que murió, más aún, el que también resucitó. El que además está a la diestra de Dios, el que también intercede por nosotros. ¿Quién nos separará del amor de Cristo? ¿Tribulación o angustia? ¿Persecución o hambre? ¿O desnudez? ¿O peligro? ¿O espada? Como está escrito, por causa de ti somos muertos todo el tiempo, somos contados como ovejas de matadero. Antes, en todas las cosas, somos más que vencedores por medio de aquel que nos amó. Por lo cual estoy seguro que ni la muerte, ni la vida, ni los ángeles, ni los principados, ni potestades, ni lo presente, ni lo porvenir, ni lo alto, ni lo profundo, ni ninguna otra cosa creada nos podrá separar del amor de Dios que es en Cristo Jesús, Señor nuestro. Oremos, Padre, muchas gracias por tu Hijo Jesucristo. Gracias, Señor Jesús, por lo que hiciste en la cruz del Calvario. Te honramos y te bendecimos, porque ese amor demostrado para cada uno de nosotros es un amor que no tiene límites. Gracias, Señor, por tener cuidado de estos pecadores que te escuchamos y que muchas veces no te oímos. Que tú nos buscas aunque nosotros no te busquemos. Que tú nos encuentras cuando nosotros realmente ni siquiera sabíamos que estábamos perdidos. Señor, gracias porque te has dado a la tarea de encontrar lo que antes te pertenecía para poder recuperarlo. Y pagaste un precio muy alto, el precio de la sangre de tu Hijo derramada en la cruz del Calvario. Oh, preciosa sangre, qué hermosa sangre que nos lava y nos limpia de nuestros pecados. Y es por medio de esa sangre que podemos acercarnos a ti, Padre, y poder declarar delante de esta audiencia que tú eres nuestro Padre y que nosotros somos tus hijos. Es en el nombre de Jesús en quien te agradecemos todo esto. Amén. El teólogo suizo Karl Barth es muy conocido porque la contribución más grande de este pensador fueron vastos volúmenes de teología que él escribió. Aunque nació en Suiza, él creció en Alemania. Sin embargo, aunque todo su trabajo ministerial se empezó a desarrollar en una ciudad en Alemania, él tuvo que abandonar Alemania cuando el régimen nazi, dirigido por Adolfo Hitler, pedía que todos los ciudadanos de esa región se doblegaran ante el régimen, y él rehusó hacerlo. Y tuvo que dejar Alemania y volvió a su tierra natal, allí en Suiza. Este hombre, antes de jubilarse en 1962, decidió hacer un viaje por todo el mundo, dando a conocer no solamente las cosas que había escrito, sino también dando a conocer toda la experiencia que el Señor había acumulado en su vida con las cosas que había tocado ver, que había tocado él descubrir de la palabra del Señor. Como les dije anteriormente, su máxima contribución son lo que es la teología protestante de sus tiempos. Viajó por todas partes del mundo, visitó catedrales majestuosas. Llegó a los Estados Unidos, visitó universidades, la Universidad de Princeton, la Universidad también de Chicago. Dio bastantes conferencias. Y en una ocasión, una audiencia en particular le preguntó al señor Barth qué era lo que podía decir él de todos los conocimientos adquiridos, todas sus experiencias habidas y por haber, todo lo que había escrito en esos volúmenes de teología. Si él pudiera resumir en unas cuantas palabras, ¿qué podría decirles a ellos de lo que pensaba acerca de Dios? Y él solamente lo resumió todo en unas cuantas palabras que componen un canto infantil que muchos de nosotros ha impactado, como impactó aquella audiencia. Y les dijo: puedo resumir toda mi teología en esta frase: Cristo me ama a mí, su palabra dice así. El señor Barth murió en el año de 1968. Y si él estuviera vivo en nuestros tiempos, yo me pregunto si él siguiera pensando de la misma manera. Y es que, a menos de que usted haya estado viviendo en otro planeta y no nos haya invitado, en las últimas 2 o 3 décadas de nuestra existencia en nuestro mundo, hemos podido ser testigos de muchas situaciones que realmente han roto el corazón, no solamente de nosotros que vemos a distancia, pero de aquellos que han vivido catástrofes irreversibles en sus vidas. Cuando nosotros vemos todos los devastadores efectos de la naturaleza sobre este mundo, realmente escuchamos cómo muchas personas elevan la pregunta: si Dios es bueno, ¿por qué permite estas catástrofes? O quizá peor aún, usted se ha hecho esas preguntas. Usted que batalla por entenderse con este Dios de la Biblia, usted mismo quizá al sufrir una experiencia grave, una situación emocional en su vida, usted está dándole vueltas en su mente, aunque no lo exprese con palabras, a decir: ¿por qué Dios permite todo esto? Y es que la gente que hemos podido presenciar grandes catástrofes mundiales, quizá pudiésemos tener razones para dudar del amor de Dios. El 26 de diciembre del 2004 hubo un tsunami que golpeó la costa del Océano Índico, matando a 225 mil personas. Un año antes de que ocurriera esto, hubo un terremoto de la escala de 6.6 en la ciudad de Bam, en Irán, matando a 26.200 personas y destruyendo cada hogar en esa importante ciudad. Unos 30.000 mujeres y niños hasta este momento tratan de esconderse de los insurgentes mortales en el conflicto que tiene más de 20 años en Uganda. El total de muertos allí ha sido estimado alrededor de 100.000 personas, y eso son solamente de lo que se tiene conocimiento. Es fácil olvidar que en medio de todo esto hay personas que en ese mismo lugar y en ese mismo continente están muriendo de SIDA, y que cada 3 semanas el SIDA mata a tanta gente como mató el tsunami. Imagínese usted. ¿Y quién puede olvidar de los recientes huracanes en las costas de los Estados Unidos? Huracanes como Katrina y su prima hermana Rita, que prácticamente arrasaron con muchas ciudades, especialmente la ciudad de Nueva Orleans, que fue sepultada en el agua. Ahora, no hemos mencionado otras cosas que han pasado en nuestros países de orígenes. Hay lugares con campos minados. Hay ataques terroristas en todo el mundo, incluyendo en los Estados Unidos. las batallas interminables en contra del cáncer. ¿Quiénes no hemos tenido un familiar? ¿Quiénes no hemos tenido un vecino? ¿Quiénes nosotros mismos quizá podamos padecer alguna enfermedad que nos asuste y nos aterra? Las enfermedades del corazón, los accidentes trágicos donde mueren muchas vidas, los suicidios, los secuestros, sobre todo en nuestros países en Latinoamérica, el abuso sexual de niños, el maltrato a las mujeres, los asesinatos y las guerras en todo el mundo. Y es que estas son realidades que no se pueden negar ni se pueden ocultar, y cuesta trabajo para cualquiera de nosotros que tenemos la Biblia en nuestras manos, cuando una persona que es incrédula viene a nosotros y nos dice, dime, ¿cómo ese Dios de la Biblia permite semejantes cosas? ¿Habrá razones para dudar del amor del Señor? Puede que las haya cuando nos enfocamos en un Dios de amor únicamente. Puede que haya razones para dudar del amor de Dios y pensamos en Él como un Dios amoroso, cuando vemos que las cosas que suceden en nuestro planeta, en nuestro mundo, en nuestra familia, en nuestro entorno, realmente no coinciden con ese Dios de amor del cual que estamos aprendiendo cada día. Pero no se olvide, querido hermano, querida hermana, que así como Dios es un Dios de amor, también es un Dios justo, también es un Dios soberano, también es un Dios que no tolera el pecado, también es un Dios que es justo en todo lo que cabe, porque su soberanía, ¿quién la podrá medir? Este Dios de amor es un Dios de compasión, es un Dios de eternidad, pero también es un Dios de verdad y de santidad, y reclama que su pueblo sea santo como Él es santo. Si usted ha removido el misterio, ¿por qué? Porque entendemos que hay cosas que no vamos a poder comprender jamás de Dios, porque también, así como es soberano, es un Dios lleno de misterio, rodeado en misterio. Entendamos que si removemos el misterio y queremos conocer los detalles de cada cosa en cuanto a Dios, nos perderemos realmente de reconocer quién es Dios, porque no podremos con nuestra mente finita, porque realmente nuestra teología, nuestro conocimiento del Señor no pudiera operar como es debido, porque no es lo suficientemente profunda para comprender el pensamiento de Dios. Así que si usted es tentado a cuestionar el amor del Señor por medio del dolor que nuestro mundo padece, en medio de las realidades que hemos estado contemplando en las últimas décadas, yo quisiera llevarlo a lo que la Biblia enseña con respecto al amor de Dios, y que sea la palabra misma, la palabra de Dios, la que nos enseña acerca de este amor. ¿Quién no ha memorizado Juan 3:16? Porque de tal manera amó Dios al mundo que ha dado a su Hijo unigénito. Y me encanta hacer un énfasis en esa frase, porque de tal manera, así de grande es el amor del Señor, que ha dado su único Hijo para que todo aquel que en Él cree no se pierda, mas tenga vida eterna. Romanos 5:8. Mas Dios muestra su amor para con nosotros en que, siendo aún pecadores, Cristo murió por nosotros. Primero de Juan 4. Versículo 10, en esto consiste el amor, no en que nosotros hayamos amado primero a Dios, sino que Él nos amó a nosotros. Primera de Juan 4, ahora el 19, nosotros le amamos a Él, porque Él nos amó primero. Segunda de Tesalonicenses 2, 16, Dios nuestro Padre, el cual nos amó y nos dio consolación eterna y buena esperanza por gracia. ¿Y qué me dice de Efesios 2, versículos 4 y 5? Pero Dios, que es rico en misericordia, por su gran amor con que nos amó, aún estando nosotros muertos en pecado. Y quiere que le diga cuál es mi favorito. Apocalipsis 1:5. El que nos ama y nos libertó de nuestros pecados con su sangre. Y me encanta este versículo porque hay un cambio en los tiempos gramaticales. Él nos libró de nuestros pecados en un punto específico en nuestra vida, y para siempre, y eso fue en la cruz del Calvario. Pero no solamente eso, sino continúa amándonos aún a nuestros días, 2009 después de que Él murió en esa cruz, continúa amándonos como la primera vez, aun de que siquiera fuésemos creados. ¿No les parece sorprendente? ¿No les parece maravilloso que un Dios demuestre su amor a pesar de lo que seamos, a pesar de lo que hagamos, a pesar de todas las cosas y barbaridades que podamos pensar en nuestra mente? Dios sigue amándonos. Y su amor no cambia, aun con lo que hagamos o pensemos, aun con las cosas que hagamos para impresionarle. Esto solamente es una mirada rápida a estos versículos para poder entender por qué es importante conocer que el amor de Dios es incomparable. Cambia el sentido cuando entonamos esta melodía infantil. Cristo me ama. me ama a mí. Su palabra dice así. Cambia el concepto, ¿verdad? Podemos entender ese amor de una manera distinta cuando leemos la Biblia y cuando cantamos esta hermosa melodía. Porque ese es el Señor. No hay ninguna otra parte en las Escrituras donde el amor del Señor se pueda mostrar de una manera tan enfática más que en Romanos capítulo 8. Yo sé que hay muchos pasajes que hablan del amor. La Biblia entera habla del amor de Dios. Pero Romanos capítulo 8, sobre todo en estos versículos del 29 al 39, encontramos de una manera enfática el amor de Dios en acción. De una manera clara, el apóstol está diciendo dos verdades fundamentales que quiero llamar su atención. La primera de ellas es en cuanto al amor de Dios. Dice que el amor de Dios es activo, y eso lo encontramos en los versículos del 28 al 30. Y luego vamos a ver en una segunda parte, el amor de Dios es demostrado también. No solamente está activo, sino también se demuestra. Y lo vamos a ver en los versículos 31 al 39. Así que preste atención, porque en cada una de estas secciones hay un versículo que resume a todos estos versículos. Y también hay cinco aspectos en cada uno de ellos que se explica ese versículo resumido. Primero que nada, hablemos de ese amor de Dios en acción. Y la primera afirmación la tenemos en el versículo 28. Un versículo que muchos hemos memorizado, porque ha sido consuelo y sigue siendo consuelo en nuestras vidas cuando estamos pasando pruebas y tribulaciones, problemas, ansiedades. Clamamos, hemos memorizado. Y déjeme decirle que si usted nunca ha memorizado Romanos 8:28, podría ser muy buen momento este para que usted lo memorizara y pudiera recitárselo a sí mismo cuando usted esté enfrentando una situación difícil y pueda reconocer este versículo. Dice, y sabemos que a los que aman a Dios, todas las cosas les ayudan a bien. Esto es, a los que conforme a su propósito son llamados. Un escritor inglés narra la historia de un conserje de la iglesia de San Pedro en Londres, donde el vicario de la iglesia descubre que este conserje es iletrado, es un analfabeta, no sabe leer ni escribir. Entonces decide despedirlo. Lo corre. Y él, no sabiendo qué hacer porque no tiene trabajo, decide invertir los pocos ahorros que tenía y compra y pone un puesto de venta de tabaco, cigarros. Un puestecito que tiene varias cositas y ahí vende cigarros. Le va tan bien que comienza él a ganar dinero y después pone otro puestecito en otras calles cercanas a ese mismo lugar. Y así sucesivamente pone tanto empeño en su trabajo que logra poner toda una cadena de puestos de tabaco por toda la ciudad. Ahora esos negocios realmente daban un activo muy grande, bastantes euros. Costaba bastante. Entonces el banquero personal de este hombre le dice, qué impresionante, para ser un analfabeta a usted le ha ido muy bien. Lo felicito. Pero me pregunto, ¿dónde estaría usted si usted pudiera leer y escribir? ¿Se puede usted imaginar? A lo que este hombre le contesta, de seguro seguiría siendo conserje en la iglesia de San Pedro. Y no quiero decir esto para que los jóvenes digan, ya no voy a la escuela, mejor me pongo a trabajar, ni los demás digan nada. Porque lo que quiero resaltar con esto es que ustedes no saben cómo las tragedias, entre comillas, que pasan en nuestras vidas, muchas veces pueden ser utilizadas por Dios para mostrarnos que hay algo maravilloso que todavía no vemos, pero que si confiamos lo suficientemente en Él y hacemos nuestra parte, podremos ver a Dios obrar en nuestras vidas. Llámese trabajo, llámese situación económica, llámese problemas familiares, llámese como se llame. Romanos 8:28 tiene que ser una realidad en nuestras vidas. Porque realmente todos sabemos que a los que aman a Dios, todas las cosas ayudan para bien. Esto es, conforme a los que a su propósito son llamados. Todas las cosas, no dice algunas, todas las cosas ayudan a bien, ¿no es cierto? Es importante también entender que Romanos 8:28 no solamente es el versículo más utilizado por los cristianos en todo el mundo, sino también es el más abusado y malinterpretado que hay. Porque a todas las cosas queremos meterlas y encajarlas en ese versículo cuando no entendemos cuál es su uso. Y a veces ocurre una catástrofe difícil, se le muere un familiar a alguien y venimos y le decimos, mira, Romanos 8:28 dice que todas las cosas le ayudan a bien. Momento, tengamos mucho cuidado. Porque la muerte de un ser querido no es nada bueno, ¿o sí? Y tengamos mucho cuidado de saber cómo interpretar este versículo. Por eso es que es importante que veamos qué dice este versículo y qué no dice. Y voy a establecer unos contrastes para que logremos, al final de analizarlo, poder usarlo como es correctamente. Porque hay tantas cosas que podemos aprender de él. Vamos a ver 5 poderosos contrastes. Primero, comienza diciendo, y sabemos. ¿Qué asume el apóstol Pablo? Que son cosas, en todo lo que se vio en los otros 7 capítulos de Romanos, que ya sabemos. No nos van a tomar por sorpresa. Los cristianos, los hijos de Dios, sabemos algo. Esto no es algo que esperamos que surja. Esto no es algo que deseamos que surja o que pase. Sino realmente esto es algo que sabemos que va a pasar. Sabemos que es verdad. Dice el número 2. A los que aman a Dios. Y voy a unirle la última parte del versículo. A los que son llamados porque se relacionan. O sea, esto no es para todos los seres humanos del mundo. Esto no es para todos los seres sobrevivientes que hay aquí en la tierra hasta este momento. Esto es para un grupo selecto. Esto es para aquellos que dice aquí el texto, para aquellos que aman a Dios, aquellos que han confiado en el Señor, aquellos que han creído en Jesucristo, a ellos específicamente, a los que son llamados, a todos los cristianos, reservados solo para ellos. No significa que todas las cosas ayudan para todo el mundo, sino que todas las cosas ayudan a bien a aquellos que son llamados. Observa el versículo. Aquellos que aman a Dios y a aquellos que son llamados, o sea, a usted y a mí, todas las cosas nos ayudan a bien. Para quienes estamos en Cristo, todas las cosas, aun las cosas malas, nos ayudan a bien. Eso es lo que está diciendo aquí el apóstol. Así es que no son excusas para los incrédulos y para los que critican. Es por eso que en las universidades están llenas de profesores que atacan a Dios diciendo cosas como, no me hables de un Dios de amor, mira todo lo que ocurre alrededor. Esos son solamente pretextos que ellos utilizan porque no han entendido ni comprendido el Dios de amor que usted y yo creemos. No me digas que hay un Dios que se preocupa, simplemente observa lo que ocurre, ve lo que pasa con tanta maldad en las calles. Las cosas nos ayudan a bien a aquellos que hemos sido llamados. Número 3, todas las cosas les ayudan. No dice que algunas, no dice que 2 o 3 cada mes, dice claramente todas. Y eso incluye todas. Y cuando fui al griego, me di cuenta que todo significa todo. No faltó ni una. Lo bueno, lo malo, todo ayuda a bien. Y eso nos lleva al cuarto. A bien, dice, esto no dice que todas las cosas sean buenas. Hay cosas que no son tan buenas. Los tsunamis no son buenos. Los terremotos no son buenos. Los divorcios no son buenos. Los suicidios tampoco lo son. El holocausto de los judíos no fue algo bueno. Las tragedias que ocurren en su familia o en el vecindario no son buenas. Pero todas ellas les ayudan a bien. Y si eso no les ayuda bien, entonces Dios es un mentiroso. Y si usted conoce a Dios, se dará cuenta que Dios no miente. Por lo tanto, por fe yo creo que todas las cosas, sean buenas o no tan buenas, ayudan a bien a todos los que aman a Dios y que son llamados conforme a su propósito. Amén. ¿Ve usted la diferencia de ese versículo? ¿Ve cómo cobra un sentido distinto a como yo lo he querido utilizar? Entonces yo no voy a restregarle en la cara a una persona doliente en una funeraria. Mira, aún la muerte... No, tranquilo. Está sufriendo. Vamos a estar ahí. Pero nosotros tenemos confianza y esperanza de que esa persona que es un hijo, una hija de Dios, el Señor tiene un propósito para que eso haya ocurrido, que yo no sé y yo no puedo tratar de explicárselo. Limitémonos a entender que en ocasiones tenemos que quedarnos callados y solamente estar presentes.
0: Qué importante es comprender que Dios está en control, ¿verdad? 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
1: En los 14:60 de Nuevo Continente, esta es la hora. Son las 2 de la mañana y 45 minutos.
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4: Lucas capítulo 5, versículos 15 a 16. Pero su fama se extendía más y más, y se reunía mucha gente para oírle, para que le sanase de sus enfermedades. Mas él se apartaba a lugares desiertos y oraba. Su relación con el Padre era lo más importante. No estaba interesado en que su fama se extendiera. La gente le buscaba porque quería oírle, porque querían sus beneficios. Su palabra tenía autoridad. Su ministerio tenía unción. Tenía solución a todos los problemas, porque de él fluye amor y compasión. Se apartaba a orar en el desierto para recibir del Padre la estrategia en su ministerio, el mensaje para la gente, la unción y el poder para obrar milagros, sanar enfermos y echar fuera demonios. En Lucas 6, 12 al 13. En aquellos días, él fue al monte a orar, y pasó la noche orando a Dios. Y cuando era de día, llamó a sus 12 discípulos, y escogió 12 de ellos, a los cuales también llamó apóstoles. Note usted, antes de elegir a los 12, consultó con el Padre en oración. Buscó la dirección del Padre. Primero buscó a Dios. Después eligió a los 12. Primero la estrategia del Padre. Después la acción. Resultados. Ninguno de ellos se perdió sino Judas, porque estaba escrito en la palabra. Y ellos pusieron el fundamento de la iglesia. La segunda arma que el Señor usó en su ministerio fue la presencia del Padre Celestial. Juan 8, 26 al 29. Muchas cosas tengo que decir y juzgar de vosotros, pero el que me envió es verdadero, y yo, lo que he oído de él, eso hablo al mundo. Pero no entendieron que les hablaba del Padre. Les dijo pues Jesús: cuando hayas levantado al Hijo del Hombre, entonces conoceréis que yo soy, y que nada hago por mi propia cuenta, sino que según me enseñó el Padre, así hablo. Porque el que me envió conmigo está. No me ha dejado solo el Padre, porque yo hago siempre lo que le agrada. Él dependía de la presencia del Padre para oírle primero y luego hablar al mundo. Para no depender de sí mismo, para ser enseñado y entonces hablar a los hombres, y para hacer lo que al Padre le agradaba. En Juan 14, versículos 8 al 11, Felipe le dijo: Señor, muéstranos al Padre y nos basta. Jesús le dijo: tanto tiempo hace que estoy con vosotros y no me has conocido, Felipe. El que me ha visto a mí ha visto al Padre. ¿Cómo pues dices tú, muéstranos al Padre? ¿No creéis que yo soy en el Padre y el Padre en mí? Las palabras que os hablo, no las hablo por mi propia cuenta, sino que el Padre que mora en mí, Él hace las obras. Creedme que yo soy en el Padre y el Padre en mí. De otra manera, creedme por las mismas obras. El Señor reveló siempre la presencia del Padre en él, porque nunca habló por su propia cuenta, porque el Padre moraba en él, y por ese motivo el mismo Padre efectuaba las obras que él hacía, y también porque mostraba la presencia del Padre. Abimelec y su príncipe vio que la presencia de Dios estaba con Abraham y también en todo lo que Abraham hacía.

0: 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Son las 3 de la mañana.
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1: Dice Isaías 61:11, porque como la tierra produce su renuevo, y como el huerto hace brotar su semilla, así Jehová el Señor hará brotar su justicia y alabanza delante de todas las naciones. Con esta perspectiva y esperanza, abrimos un nuevo programa de Semillas al Aire, sembrando la palabra de Dios a las naciones. Gracias por acompañarnos. Soy Santiago Escopazo desde Buenos Aires. Y ya llega el hermano Raúl Ferrero para nuestro programa de hoy. Adelante, por favor.
2: Era invierno por aquellos días y se celebraba en Jerusalén la fiesta de la dedicación. Ese fue el escenario y el tiempo en que el Señor Jesús se presentó en Jerusalén como el gran pastor de las ovejas. Gracias por acompañarme en un nuevo programa de Semillas al Aire, sembrando la palabra de Dios a las naciones. 10 siglos antes de Cristo, el rey David escribió el Salmo 23. Jehová es mi pastor, nada me falta. Me guiarán las sendas de la vida, esta vida terrenal. Por delicados pastos me pastoreará, me atenderá. Aguas de reposo, mi copa está rebosando. Y al final, en la casa de Jehová, moraré por largos días. Por otro lado, unos 3 siglos después, el profeta Isaías escribió en el capítulo 40 de su libro un anuncio profético maravilloso. El gran Señor Jehová anunciaba que iba a venir a Jerusalén. Aquel gran pastor iba a venir para pastorear su rebaño, pastorear suavemente a las recién paridas, a las recién nacidas. Eso leemos en el libro de Isaías, capítulo 40, desde el versículo 3 al versículo 11. Una voz clamando en el desierto presentaría al gran Señor a la nación de Israel y como pastor vendría a Jerusalén. Se ocuparía de sus ovejas, suavemente se iba a ocupar de pastorear a las recién nacidas. En el cumplimiento del tiempo y en el exacto lugar, podemos leer allí en capítulo 9 del Evangelio de Juan, que resulta que el Señor una mañana pasaba al lado de un ciego de nacimiento. Él se detuvo, hizo barrito con su saliva y un poquito de tierra, y le puso ese barrito en los ojos al ciego de nacimiento y lo envió a lavarse al estanque de Siloé. Aquel muchacho regresó viendo y gritando de alegría compartía lo que había sucedido, pero llegó a meterse en serias dificultades, porque los líderes religiosos de Jerusalén quisieron desacreditar el milagro y desaprobar y difamar la persona del que lo había hecho. El Señor se estaba presentando como el Mesías, muchas personas entendían que lo era, pero ellos enseguida afirmaron, esa persona no proviene de Dios porque no guarda el sábado. Llamaron e indagaron a este muchacho para lograr pruebas para negar el milagro o difamar de la persona del Señor Jesús. En realidad, lo único que lograron fue propagandear lo que había sucedido. Este muchacho se animó y comenzó a testificarles, y entonces lo reprendieron y lo expulsaron de la sinagoga. El Señor, como buen pastor, buscó a esta ovejita, le guió a confiar en su propia persona, en el buen pastor, el Señor, y este muchacho creyó y le adoró, se inclinó delante de él. Cuando vieron los líderes religiosos este reconocimiento al Señor Jesús, de nuevo se le acercaron para discutir. Fue entonces, quedó registrado para nosotros en Juan capítulo 10, que él les presentó 3 ilustraciones alegóricas para explicar lo que pasaba. La primera ilustración alegórica la hemos considerado en el programa del lunes, capítulo 10 del Evangelio de Juan, versículos 1 al 6. Él enfocaba sobre su propósito, la salvación. Él llegó al redil, al corral de las ovejas de Israel, para llamar, para sacar a las ovejas que oían su voz, y una vez que las ha sacado, ir delante de ellas. En la segunda alegoría que compartíamos en el programa de ayer, Evangelio de Juan capítulo 10, desde versículo 7 hasta el 21, considerábamos, él enfocó más sobre su persona, el Salvador. En primera instancia, él dijo, yo soy la puerta. Entiendo que al decir, yo soy la puerta de las ovejas, el Señor estaba diciendo que era la puerta de salida del corral de Israel. Él dijo, el que por mí entrare será salvo. Sería salvo de esa religión tergiversada por religiosos corruptos y sería salvo de todos sus pecados y peligros. La persona entraría por él para salir del corral y fuera del redil a hallar pastos. Ese ser humano sería parte de un nuevo rebaño en peregrinación, sería cuidado por el pastor cada día e iría rumbo a la casa del Padre, todo de acuerdo a lo expresado en el Salmo 23. El Señor enseguida se presentó como el gran pastor de las ovejas que pondría su vida por ellas. Ese mandamiento había recibido del Padre, ponía su vida para salvar a sus ovejas y la recuperaba para ser pastor de su rebaño. Bueno, mis amigos, hoy vamos a entrar en una nueva instancia. El Señor va a presentarles, siguiendo la misma temática, una nueva ilustración alegórica que ahora va a enfocar más sobre su promesa. ¿Y cuál es? Seguridad eterna. Como les dije, era invierno y creo que por aquellos días había cierta actividad especial entre los pastores que desde los campos pastorales de Belén, a unos 11 kilómetros de distancia, tenían gran relación con Jerusalén y el templo porque eran los pastores de los rebaños del templo. Aquellos días de invierno eran días de parición, días de nacimiento y debe haber habido allí una actividad muy especial. No tengo mucho registro histórico para compartirles, pero me parece que fue claro y especial que él se presentara como pastor en esos días. Y más teniendo en cuenta que al lado suyo estaba aquel muchacho nuevo en la fe. Y recordando, para mí se cumplen, las palabras de Isaías 40:11. Pastoreará suavemente a las recién paridas, a las ovejas recién nacidas. Además eran los días de la fiesta de la dedicación, la fiesta de las luces, la fiesta que hasta el día de hoy se llama la fiesta de Hanukkah. La historia completa de cómo se instituyó aquella fiesta la podemos leer en los primeros 4 capítulos del primer libro de Macabeos. Resulta que aproximadamente desde el año 171 a.C., el rey de Asiria, Antíoco Epífanes, y sus ejércitos avanzaron sobre Jerusalén en varias oportunidades, apartaron a muchos judíos del Pacto Santo, amenazaron y asesinaron muchos judíos, profanaron el templo y sacrificaron animales inmundos en el altar. Varios años lucharon los judíos de aquel entonces para recuperar el templo, hasta que liderados por Judas Macabeo, finalmente lograron recuperarlo y entonces lo limpiaron y lo rededicaron al servicio del Señor de Israel. A propósito, en el primer libro de Macabeos, que consideramos que, sin ser canónico, es un importante libro histórico, en el primer libro de Macabeos, capítulo 4 y versículo 59, leemos así: Judas, de acuerdo con sus hermanos y con toda la asamblea de Israel, determinó que cada año, a su debido tiempo y durante 8 días a contar del 25 del mes de Kisleu, se celebrara con júbilo y regocijo el aniversario de la dedicación del altar. Sí, mis amigos, a partir de aquel 25 de Kisleu, aproximadamente nuestro diciembre, se instituyeron 8 días de fiesta, la fiesta de Hanukkah. Específicamente en el libro de Macabeos se la llama la dedicación del altar, y Flavio Josefo, en su obra Antigüedades, la llamó la fiesta de las luminarias. Según la tradición, cuando fueron restaurados los servicios del templo por Judas Macabeo, se halló que el aceite había sido profanado. Entonces se descubrió un frasco que era puro, sellado con el mismo sello del sumo sacerdote. Su contenido fue suficiente para alimentar el candelero sagrado, pero por un milagro el frasco fue hallado lleno por 8 días de modo continuo, hasta que pudo recibirse una nueva provisión desde Tecoa. Como recuerdo de este hecho, se ordenó el año siguiente que el templo fuese iluminado durante 8 días en el aniversario de su dedicación. Mis amigos, aún hoy, en los días de diciembre, durante 8 días corridos, los judíos celebran Hanukkah públicamente por todo el mundo. Encienden el candelabro de 9 velas o luces. La primera noche, el 25 de Kislev, en su calendario encienden la mayor y una de las 8, comenzando por la derecha. Luego, noche por noche, utilizando la luz mayor o la vela mayor, van encendiendo las otras velas los 8 días de la fiesta. Y ellos también iluminan sus casas. En los días del Señor Jesús, realmente el templo y Jerusalén se vestían de luces. Los judíos iluminaban no solo el templo, no solo la ciudad, sino también cada una de sus casas. De modo que en aquellos días era una conmemoración muy especial, y ese fue el escenario y el tiempo en que el Señor se presentó como el gran pastor de Israel. Luego del pequeño segmento musical, voy a leer allí en Juan capítulo 10, desde versículo 22 en adelante. Nos encontramos con el gran pastor de Israel, pastoreando suavemente a su oveja recién nacida. Y la ilustración alegórica que el Señor va a presentar, la tercera, enfocará sobre su promesa, seguridad eterna.

Celebrábase en Jerusalén la fiesta de la dedicación. Era invierno y Jesús andaba en el templo por el pórtico de Salomón. Y le rodearon los judíos y le dijeron: ¿Hasta cuándo nos turbarás el alma? Si tú eres el Cristo, dínoslo abiertamente. Jesús les respondió: Os lo he dicho y no creéis. Las obras que yo hago en nombre de mi Padre, ellas dan testimonio de mí. Pero vosotros no creéis, porque no sois de mis ovejas, como os he dicho. Mis ovejas oyen mi voz, y yo las conozco, y me siguen, y yo les doy vida eterna, y no perecerán jamás, ni nadie las arrebatará de mi mano. Mi Padre que me las dio es mayor que todos, y nadie las puede arrebatar de la mano de mi Padre. Yo y el Padre, uno somos. Entonces los judíos volvieron a tomar piedras para apedrearle. Y Jesús les respondió: Muchas buenas obras os he mostrado de mi Padre. ¿Por cuál de ellas me apedreáis? Le respondieron los judíos diciendo: Por buena obra no te apedreamos, sino por la blasfemia, porque tú siendo hombre te haces Dios. Jesús les respondió: ¿No está escrito en vuestra ley, yo dije dioses sois? Si llamo dioses a aquellos a quienes vino la palabra de Dios, y la escritura no puede ser quebrantada, al que el Padre santificó y envió al mundo, vosotros decís, ¿tú blasfemas porque dije, hijo de Dios soy? Si no hago las obras de mi Padre, no me creáis. Mas si las hago, aunque no me creáis a mí, creed a las obras, para que conozcáis y creáis que el Padre está en mí y yo en el Padre.

0: Como les dije, mis amigos, allí el Señor estaba en el templo. Lo leemos así en capítulo 10, versículo 23. Y le rodearon enseguida los judíos religiosos y le dijeron de nuevo: ¿hasta cuándo nos turbarás el alma? Si tú eres el Cristo, dínoslo abiertamente. El problema de ellos no era que el Señor Jesucristo no era claro, sino que ellos tenían un modelo, una idea de cómo sería el Mesías. Ellos pensaban de que el gran Mesías les iba a libertar de la opresión romana y que iba a ser amigo de ellos. Y el Señor los conocía muy bien, pero como ignorando eso, les respondió en el versículo 25: ya se los dije y no me creen. Las obras que yo hago en nombre de mi Padre, ellas dan testimonio de mí. El Señor les estaba diciendo que sí, la palabra profética del Antiguo Testamento así lo indicaba, y las obras, totalmente fuera de lo común, obras que nunca se habían visto en Israel, atestiguaban sin duda que era el enviado del Padre y que era el Cristo, era el Mesías. Pero el problema era que ellos no querían creerle. Versículo 26, el Señor se lo dice: no me creen porque no son de mis ovejas, como ya se los dije. Esos judíos, si bien eran religiosos, no creían en la palabra del Antiguo Testamento. Se los había dicho ya varias veces. No creían en la palabra de Moisés, no creían en la palabra de Dios. La palabra del Antiguo Testamento, el Tanaj, indicaba y anunciaba claramente que él era el Mesías de Israel. Las personas que eran creyentes en esa palabra escrita, cuando él llegó, cuando él mostró sus obras en Jerusalén y cuando él predicó, oyeron su voz. Dice versículo 27, mis ovejas oyen mi voz. Fue así con ese muchacho que tenía a su lado y con cientos y miles y millones después. Mis ovejas oyen mi voz, dice él, yo las conozco y me siguen. La parte de las ovejas era oír la voz, recibirle como Señor, como Mesías, como Salvador y seguirle. Es lo que dice el Señor, mis ovejas oyen mi voz y me siguen. Ahora bien, el versículo dice, mis ovejas oyen mi voz, yo las conozco, me siguen y yo les doy vida eterna. Esa era la parte del Señor, porque considerábamos en la primera ilustración alegórica, llama a sus ovejas, las saca y después va delante de ellas. Esa era la tarea del Señor, llamarlas, sacar las ovejas y después dice versículo 28, yo les doy vida eterna y no perecerán jamás, ni nadie las arrebatará de mi mano. Por favor, mi amigo, subraye en su Biblia, en su mente, en su corazón, las palabras fundamentales del versículo 28. Fíjese, por favor, que el Señor dice, yo les doy vida eterna. Mis amigos, la vida eterna no se gana, no se pierde, ni se recupera. ¿Por qué? Porque el Señor la da. Fíjese que dice allí, yo les doy vida eterna. Es una dádiva, el Señor la da. Y como les dije, en esta tercera ilustración nos da plena seguridad. Dice, no perecerán jamás, ni nadie las arrebatará de mi mano. Las ovejas, que somos nosotros los creyentes, extraídos del redil de Israel y también del redil de los gentiles, para formar un nuevo rebaño que somos la iglesia, un rebaño peregrino que va rumbo a la casa del Padre, las ovejas, dice, no perecerán jamás. No seremos destruidos ni derrotados por ningún peligro. Pero además dice, ni nadie las arrebatará de mi mano. Allí se refiere a su pericia como pastor. Él va delante y nos cuida, estamos asegurados hasta llegar a la casa del Padre. Nadie las arrebatará. Ningún animal, ningún ser humano, ningún demonio que nos ataque, nadie. Estamos seguros para siempre. El Señor insistió muchas veces, hablando de la misma manera. Ya se lo había dicho a Nicodemo, de tal manera Dios amó al mundo, que dio a su Hijo unigénito, para que todo aquel que en él crea no se pierda, sino que tenga vida eterna. Así que ninguna oveja del Señor se va a perder, ni nadie las arrebatará de su cuidado personal. somos las seguras ovejas del gran pastor. Versículo 29 dice, mi Padre que me las dio es mayor que todos, nadie las puede arrebatar de la mano de mi Padre. Tengo una Biblia Nueva Versión Internacional y al pie introduce una notita con una variante de traducción. Lo que mi Padre me ha dado es más grande que todo. Similar variante de traducción hacen otras versiones y también la Biblia textual. Ahora bien, inmediatamente en versículo 30, el Señor dice, yo y el Padre, uno somos. Y allí la palabra uno implica una unidad total. Y podríamos decir, por todo el contexto y la enseñanza del libro, que esa palabra uno, que está en neutro en griego, indica unidad en esencia, en criterios y en propósitos. Pero le aclaro, son dos personas que cuando sus nombres son reemplazados por pronombres, y también sucede lo mismo con el Espíritu Santo, lo vamos a ver más adelante, son reemplazados con pronombres masculinos. Ahora bien, mis amigos, ni bien el Señor expresa esto, la unidad con el Padre y la seguridad que tienen las ovejas, y Él dice, yo y el Padre, uno somos, una vez más los judíos tomaron piedras para apedrearlo. Tenían la intención de matarlo a piedrazos, eso quiere decir. Terminando el capítulo 8, versículo 59, allá en octubre, en los días de la fiesta de los tabernáculos, ya habían intentado apedrearlo. Y podemos sospechar que en algún momento, en capítulo 10, ya habían intentado de nuevo. Entonces el Señor se defendió a sí mismo diciendo, muchas buenas obras les he mostrado de mi Padre, ¿por cuál de ellas me apedreáis? El Señor no ponía solo como defensa sus buenas obras, sino las obras que el Padre le había encomendado hacer y él estaba haciendo. Los judíos nerviosos le respondieron, por ninguna obra buena te apedreamos, sino por la blasfemia, porque tú siendo hombre te haces Dios. Ellos lo comprendieron claramente, mis amigos. Aunque Jesús, ese hombre, no se estaba haciendo Dios. Ese era el punto de vista de ellos. En realidad, Él era el Verbo que se hizo carne y habitó entre nosotros. Él era el Dios vivo y verdadero en forma humana. Ellos con sus malas actitudes cerraron su mente y cerraron su corazón a todo razonamiento y aún el enfoque de las Escrituras del Antiguo Testamento. Ellos tuvieron la intención de apedrearlo porque él se mostraba como Dios, decía serlo y decía que sus obras, las obras del Padre que le había enviado a hacer, lo atestiguaban. Entienda, por favor, mi amigo, que cuando en la segunda ilustración alegórica él dijo allí el gran yo soy, yo soy el gran pastor de las ovejas, entienda que él ya allí se estaba proclamando Dios. Jehová es mi pastor, dice el Salmo 23. Y este varón galileo llamado Jesús se puso en pie para decir, yo soy el buen pastor, el gran pastor, ¿qué le parece? Y cuando avanzó la disertación y en esta tercera ilustración alegórica dijo que el Padre y él uno eran, ellos enceguecidos quisieron apedrearlo. Ahora, mi amigo, es así. Ha sido por siglos así y sigue siéndolo hoy. Cada ser humano que se enfrenta ante él tendrá dos opciones. ¿Usted lo reverencia como el muchacho de capítulo 9 o quiere apedrearlo? Una vez llegó a mi casa un hombre con un bolso negro para hablarme de la Biblia. Yo comprendí quién era, entonces le dije, vamos a leer el Salmo 23:1. Jehová es mi pastor, nada me faltará. 10 siglos antes de Cristo, pueblo de Israel. Vamos ahora a Juan 10. Le dije, mire, Jesús dice, yo soy el buen pastor. Y los judíos tomaron piedras para apedrearle. ¿Usted lo acepta y reverencia? ¿O en ese bolsito negro lleva piedras para apedrearlo? Bueno, los judíos de aquellos días, y muchos a través de los tiempos, se enardecieron contra él porque ellos decían, se hacía Dios. En respuesta a eso, el Señor les hizo un planteo citando el Salmo 82. Es aquel Salmo que leímos y consideramos pasando por capítulos 7 y 8, ¿lo recuerda? Salmo 82, allí aparece el gran Dios de Israel, Elohim, discutiendo con aquellos Elohim, aquellos que había puesto como jueces y gobernadores, un día vendría el gran Elohim para litigar personalmente con ellos. Y ese día había llegado. Mire, mi amigo, para defender el tema de su deidad y el hecho de que él era el gran pastor, el Señor Jesucristo podría haber usado el Salmo 45, el Salmo 23, Isaías 40 y decirles, se cumplió, aquí estoy. Sin embargo, él prefirió usar el Salmo 82, el gran Elohim, discutiendo con aquellos que se habían adueñado del pueblo y de su obra. El gran Elohim había venido a Jerusalén. Entonces, citando el Salmo 82, el Señor va a sacar la conclusión y decir, si llamó dioses a aquellos a quienes vino la palabra, ¿cuántas más razones hay para que aquel que el Padre santificó y envió desde los cielos sea llamado Dios? Y nuevamente va a cerrar sus palabras indicando la inequívoca señal de las obras que hacía. Yo espero, mi amigo, que usted haya oído la voz del buen pastor y ahora le siga. Él va delante de nosotros y somos un rebaño en peregrinación por este mundo rumbo a la casa del Padre. Es el trazo profético del Salmo 23. Jehová es mi pastor, nada me faltará, me cuidará en los diferentes aspectos de todo el sendero de la vida terrenal. Y al final, en la casa de Jehová moraré por largos días. Tenga certidumbre y certeza plena. Créale a aquel que dijo, mis ovejas oyen mi voz, yo las conozco y me siguen, yo les doy vida eterna y no perecerán jamás, ni nadie las arrebatará de mi mano.
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7: ¿Sabes qué hora es? 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Son las 3 de la mañana y 30 minutos.
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9: Y aquí estamos muy dispuestos para compartir con ustedes tres lindas canciones del ayer. Uriel Montoya es mi nombre y los saludo muy afectuosamente. Reciban un abrazo de parte de todo el equipo de Nuevo Continente. Esperamos que donde quiera que usted se encuentre, esté disfrutando de las ricas y abundantes bendiciones de Dios. Es un gusto para nosotros compartir con ustedes canciones bonitas, canciones del recuerdo. Para todos los que les gusta la música ranchera, esa música bonita, el mariachi, Bueno, vamos a compartir las canciones del dueto Cantares de Amor. Es música bonita, música con un alto contenido bíblico, y vamos a iniciar precisamente en la primera canción del ayer con una canción titulada La Trompeta Final.
10: Esta es la primera.

0: Que el Señor nos ayude a estar preparados porque Cristo viene pronto. La trompeta final, canción que compartíamos con el dueto Cantares de Amor. Estas son las tres canciones del ayer. Y bueno, también vale la pena recordarles a ustedes que hacen parte del cuerpo de Cristo, de la iglesia de nuestro Señor Jesucristo, en cualquier lugar donde se encuentre. La invitación que hacemos desde el Nuevo Continente es para que estemos preparados, para que estemos firmes en la lucha, perseverantes en la fe, porque Cristo viene pronto. Eso es lo que nos dice esta canción, La Trompeta Final.
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0: En la segunda canción del ayer, seguimos escuchando al dueto Cantares de Amor con una canción titulada Jerusalén.

0: excelente canción con el dueto Cantares de Amor, Jerusalén, una canción que está basada en Mateo 23, 37 al 39, también Lucas 13, donde el Señor ora por Jerusalén y les dice: Jerusalén, Jerusalén, que matas a los profetas y apedreas a los que son enviados a ti. ¿Cuántas veces quise juntar tus hijos, como la gallina junta sus pollos debajo de sus alas, y no quisiste? He aquí, vuestra casa os es dejada desierta, porque os digo que desde ahora no me veréis, hasta que digáis: bendito el que viene en el nombre del Señor. Ese texto es el que el dueto Cantares de Amor nos está compartiendo con esa bella música, esa bonita instrumentación, hablando de el amor de Dios por su pueblo, por su nación, y especialmente aquí por su ciudad Jerusalén. Por eso es muy importante que oremos, como dice también la Escritura, por la paz de Israel, que el Señor sea recibido en los corazones de su pueblo, que la gente se convierta y aprovechen la gracia bendita que solamente es en la persona de Jesucristo. Ya hemos compartido dos canciones del ayer, La Trompeta Final y Jerusalén con el dueto Cantares de Amor.
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0: Y la tercera canción del ayer con el dueto Cantares de Amor lleva como nombre Del Mundo al Cielo.

los niños también haciendo parte de este dueto Cantares de Amor, y una canción que yo creo que narra la vida de muchos en cuanto a nuestro comportamiento, nuestro estilo de vida antes de Jesucristo. Y el niño ahí cuenta la historia de un borracho, una persona que hacía el mal, pero que una vez llega a Cristo, a su vida, a su corazón, lo transforma de una forma total. Es tanta esa transformación, así como la ha hecho en nosotros, que nos traslada del mundo de una vida llena de oscuridad al mismo cielo. Excelentes canciones con el dueto Cantares de Amor, compartiendo con ustedes aquí en las tres canciones del ayer. Uriel Montoya los estuvo acompañando, gracias por preferir Nuevo Continente. Recuerden que seguimos con la campaña para realizar el mantenimiento de las tres antenas, los cambios de los radiales en transmisores y el requerimiento de una nueva consola. Gracias porque ustedes hacen posible que salgamos adelante y podamos juntos lograr que se lleve a cabo los respectivos mantenimientos y todo lo relacionado con el correcto funcionamiento de la emisora. Dios les continúe bendiciendo, siga escuchando Nuevo Continente y siga orando por este ministerio radial. Un abrazo y hasta pronto.

0: ¿Sabes qué hora es? Aquí en Nuevo Continente te decimos. Son las 3 de la mañana y 57 minutos.
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1: Vamos a continuar hablando de la serie ¿En qué consiste la vida? El tema de hoy es tres propósitos para la vida. Y al comenzar la disertación de la palabra de Dios en este momento, lo haré haciendo mención de una frase que algunos quizás me han escuchado decirla en esta oportunidad más de una vez. La frase es la siguiente: la insatisfacción y el desánimo no son la ausencia de cosas, sino la ausencia de Dios. Con esto estoy diciendo que hay personas en este tiempo, en este día, que en su interior se encuentran insatisfechos y algunos desanimados en la vida. Pareciera que en su interior existe un profundo vacío, una necesidad espiritual que aún no ha sido llenada a plenitud o ministrada. Y a veces esto ocurre porque las personas están viviendo ajenos al propósito de Dios, fuera de los planes que Dios estableció para ellos. Esto trae como consecuencia esta clase de sensaciones: insatisfacción, falta de contentamiento, frustración y desánimo en la vida. Lo que para mí es triste y lamentable es que algunas de estas personas son personas que ya han tenido una experiencia personal con Dios. Y esto viene a ser triste, lamentable y contraproducente, porque no debiera ser así. Dios es en sí la plenitud de la vida. Y cuando hay una persona que verdaderamente tiene un encuentro personal con Él, experimenta la llenura de esa necesidad que había en su alma. Se siente en cierta manera realizado, viviendo una vida en plenitud. Eso es lo que se espera de cada creyente. Si usted es un creyente en el Señor, entonces usted debe de sentirse bien con el Señor. Debe de sentir paz, gozo, debe de sentirse bien. De no ser así, entonces algo está fallando o algo no está mal. O quizás usted está viviendo fuera del propósito de Dios para su vida. Primer propósito: debemos de vivir para la gloria de Dios. El ser humano ha hecho lo simple complicado y lo sencillo difícil, y ha querido vivir la vida independiente de Dios. Quizás porque tiene conocimiento, habilidades, recursos, o porque es una persona que financieramente se encuentra en una posición estable. Hay ciertos factores que le pueden proveer un sentido vano de seguridad que lo hace querer vivir la vida independiente de Dios. Esto significa que lo que Dios planificó para ellos no les interesa. Los mandatos registrados en su palabra para que por ellos vivamos los seres humanos no les dan importancia. Y viven la vida pensando que la están viviendo en la manera correcta, sin que Dios los guíe, los instruya o les provea la guianza necesaria para que puedan vivir una vida como Él lo estableció. Y por esta causa es que se sienten así, porque no experimentan la realización de sus logros, porque viven ajenos a lo que Dios planificó para ellos. Al respecto, el apóstol Pablo dice en el libro de Filipenses, capítulo número 3, versículo número 17 en adelante. Aquí él nos presenta la clase de personas que determinan vivir la vida a su manera, en la cual no quieren que nadie les diga nada, que nadie les estorbe. Quieren hacer las cosas como ellos creen convenientes, viviendo de acuerdo a lo que les permite su entendimiento. Y algunas de estas personas se caracterizan por necios, porque quieren vivir la vida sin considerar a Dios. Y de esto es que habla el apóstol, el salmista David, cuando dice en el Salmo número 14, dice el necio en su corazón, no hay Dios. No hay Dios en ninguno de sus pensamientos. Y de estas personas, el apóstol Pablo habla en Filipenses 3, versículo 17, y dice, hermanos, sed imitadores de mí y mirad a los que así se conducen según el ejemplo que tenéis en nosotros. Porque por ahí andan muchos, de los cuales los dije muchas veces y aún ahora lo digo llorando, que son enemigos de la cruz de Cristo. Estas son las características de estas personas. El fin de los cuales será perdición, cuyo Dios es el vientre y cuya gloria es su vergüenza, que solo piensan en lo terrenal. Este viene a ser uno de los más graves errores de nuestros tiempos, cuando la gente vive solamente enfatizando en lo que es terrenal. Todo lo que se asocia con esta vida, con los placeres, con la diversión, con el entretenimiento, con lo que uno momentáneamente puede disfrutar, todo su interés gira en torno a lo terrenal. Dios no está en ninguno de sus pensamientos. Y se espera que la iglesia de Cristo, todos aquellos que han sido lavados y redimidos por la preciosa sangre de Jesús, puedan vivir en una manera diferente, no pensando solamente en lo terrenal, porque lo terrenal es pasajero, tarde que temprano fenecerá. Lo que es permanente es lo eterno, y ahí es donde nosotros debemos de poner nuestra mirada. Y en lo eterno, ahí está Dios, que estableció leyes, principios de vida, mandamientos, para que podamos vivir una vida que produzca gloria y honra a su nombre. El principio es sencillo. Haga todo aquello que glorifica a Dios. Si hay cosas que no glorifican a Dios, entonces no debe hacerlas. Vea lo que Cristo habló a sus discípulos. El Evangelio según San Mateo, capítulo número 5. Cuando lo encuentre, dice, por favor, amén. El Evangelio según San Mateo, capítulo número 5. De ahí vamos a ver el versículo número 16. ¿Lo tiene ya? Dice así: así alumbre vuestra luz delante de los hombres, para que vean vuestras buenas obras y glorifiquen a vuestro Padre que está en los cielos. El llamado es para que vivamos de tal manera que la gente vea nuestro comportamiento, la forma en la que nosotros nos conducimos en el hogar, en el trabajo, en la escuela y especialmente en la iglesia. Aunque todos sabemos que la iglesia es un lugar donde venimos para buscar a Dios y que debemos de tener un buen comportamiento, no todos lo hacemos. No únicamente es el hecho que vivimos mal, sino que faltamos el respeto a Dios en su casa por la manera en la que nos conducimos. Y nos constituimos también en personas que producen que el Evangelio se difame. Quiere decir que no únicamente es el hecho de conocer a Cristo y de saber que Él es nuestro Salvador, sino que debemos de vivir de tal forma que lo que hacemos produce que la gente pueda glorificar a Dios, que digan: oiga, qué tremenda esta persona, cómo me bendice, la forma en la que vive, su caminar, su andar, su forma de hablar, el saludo, me inspira. Es para mí un gozo cada vez que veo a esta persona, porque se conduce de tal manera que se refleja en él el poder de Dios que lo ha transformado y que le está ayudando a vivir una vida irreprensible, honesta, recta e íntegra. Eso debe ser algo que se perfila en nuestras propias vidas. Pero la doctrina y la filosofía de nuestros tiempos que persiguen los seres humanos, hablando particularmente de los que no conocen a Dios, está muy contraria a lo que Dios estableció en su palabra. Y quieren vivir la vida como ellos quieren. De hecho, hay personas que hasta se molestan cuando usted trata de hablarles de Dios. A mí no me hables de Dios. Yo no necesito de Dios. Yo sé cómo vivir la vida. Yo desde que nací vine a este mundo, he luchado y he salido adelante. No necesito de nadie, no necesito de tus consejos y no necesito de Dios. Esta clase de conceptos es un concepto engañador, porque aunque no lo quieran aceptar algunos, todos, absolutamente todos, necesitamos de Dios. Más aún, se lo voy a decir en esta hora, todos absolutamente todos, dependemos de Dios. Vaya conmigo al libro de Job. Job 12. De ahí vamos a leer el versículo número 6. Déjeme saber cuando lo encuentre. Job 12. ¿Ya lo encontró? ¿Dónde está? Dice así el patriarca Job en el versículo número 6. Job 12, 6. Dice: prosperan las tiendas de los ladrones. Dios aquí está hablando por medio de Job de las experiencias paradójicas que ocurren en la vida, ¿no? De personas que roban y prosperan, y de personas que viven bien y están en la miseria. En medio de lo que es esto, dice: y los que provocan a Dios viven seguros. O sea, aquella gente que desafía a Dios, que dice: no, a mí Dios no me interesa, yo no necesito de Dios, Dios ni existe, y que en ocasiones se mofan de Dios. Esta clase de personas dice que viven seguros, pero esto es solamente una aparente seguridad. Es seguridad que se basa en lo que ellos tienen: fuerza, recursos, riquezas, que todo esto tiene sus límites, que cuando esto se termina se les acabó su seguridad. Cuando nosotros tenemos nuestra seguridad en Dios, independientemente de lo que tengamos o de lo que nos falte, siempre estamos experimentando seguridad, porque Dios ha prometido: nunca te dejaré, nunca te desampararé. He aquí que yo estaré contigo todos los días hasta el fin del mundo. Y el apóstol Pablo aún agrega, dice que Él suplirá todo lo que nos falta conforme a sus riquezas en gloria. El verdadero sentido de seguridad descansa particularmente en Dios, porque fuera de Dios no hay paz. Ahora bien, dice: y los que provocan a Dios viven seguros, en cuyas manos Él ha puesto cuanto tienen. Todo proviene de Dios. Aunque haya personas que digan: no, a mí me costó, y Dios no tiene nada que ver aquí, yo soy el que he sufrido, el que he luchado, el que he hecho esto. Todo lo que tienen, Dios se lo proveyó. Y esta es una verdad que no podemos cambiar, porque de Dios es el oro y la plata, la tierra y su plenitud, el mundo y los que en él habitan, porque Él la fundó sobre los mares, la firmó sobre los ríos. Todo es de Dios, y nosotros solamente somos administradores de lo que Dios nos ha confiado. Y lo más valioso que tenemos es la vida. Vivirla ajenos al propósito de Dios es un terrible error. Vea, el asunto es tan claro en cuanto a lo que es esto, que aún nuestra vida depende de Él. Vea el versículo número 10. Dice: en su mano está el alma de todo viviente y el hálito de todo género humano. Nuestras vidas, nuestros días están determinados. Nuestra vida está en Dios, depende de Dios. Me recuerdo yo en una oportunidad que llegamos a visitar a una persona a un hospital porque se encontraba enferma en un caso, en una enfermedad crítica. La tenían en un piso donde solamente personas estaban graves. Y escuchábamos a una jovencita que tendría 20 o 21 años, que gritaba, se quejaba, lloraba. Y era una situación un tanto deprimente, porque al escuchar los gemidos y el llanto, pues uno quería hacer algo y no podía hacer nada. En medio de ello, le pregunté a la enfermera que qué era lo que estaba pasando. No porque me guste el chisme, no piense así, sino porque decía yo, ¿qué puedo hacer ante esta situación? O sea, era frustrante. Y me dice, lo que ocurre es que esta jovencita van 3 ocasiones que ha querido quitarse la vida. Van 3 que se le ha aventado al tren y no ha logrado su propósito. Y en esta última, el tren le quemó como un pie de la parte de su espalda, y ese es el dolor que tiene. La morfina ya no le hace. ¿Quién sabe cómo vaya a quedar? Está con vida. Y la misma enfermera dijo, sin conocer a Dios, es que esto es cierto. Uno no se muere cuando quiere, ni vive cuando quiere, sino cuando Dios lo permite. La vida es muy valiosa. No la viva lejos de lo que Dios planificó para usted. Porque si la vive lejos de lo que Dios planificó para usted, usted siempre va a vivir experimentando el amargo sabor de existir, pero no de tener vida. Usted se va a constituir en una persona que viene a formar parte de este mundo, a ser un número más. Existirá solamente, pero no vivirá. Usted experimentará la realización de su propia vida cuando aprende a vivir para Dios. Dios, yo voy a vivir para ti. No voy a vivir para mis deseos egoístas, ni para mis sentimientos pecaminosos, ni para mis intenciones perversas. Voy a vivir para ti. Y cuando usted aprende a vivir para Dios, lo que usted hace produce gloria y honra al nombre de Dios. Y la gente, lo que los rodean, lo van a ver y entender. Vea, versículo, de aquí vamos a brincarnos al versículo número 21, Job 12, 21. Y aquí Job habla de lo que es aquellos que tienen una buena posición y que tienen fuerza y que tienen recursos. Él derrama menosprecio sobre los príncipes y desata el cinto de los fuertes. ¿Qué significa eso? Que la fortaleza en la que se apoyan se derrumba en cualquier momento. Porque uno no puede tener su seguridad en lo que puede lograr humanamente. Porque todo lo que uno puede lograr en este mundo se acaba en menos de lo que uno se imagina. Por lo tanto, debemos aprender a vivir de tal forma que nuestra confianza y seguridad siempre estén en Dios, para poder experimentar el verdadero sentido de la vida. Fuera de Dios, jamás se podrá. Vaya conmigo al libro de Santiago. Bueno, vamos a Primera de Corintios primero. Primera de Corintios, capítulo número 6, versículo número 12. Primera de Corintios, capítulo 6, versículo 12 en adelante. Aquí el apóstol Pablo es el que escribió esta epístola. Y el testimonio de él se refleja en que siempre vivió para honrar a Dios. Él no vivió para sí mismo. En su interior se había desarrollado un deseo muy grande de vivir solamente para Dios. Su prioridad, su interés, su anhelo y todo lo que se relacionaba con sus gustos, apetitos e intereses estaban enfocados en Dios. Esa era la razón por la cual él vivía, solo para agradar a Dios.

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1: Nuevo Continente te informa la hora Bogotá, Lima, Quito. Son las 4 de la mañana y 27 minutos.
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0: Nuevo Continente te informa la hora Bogotá, Lima, Quito. Son las 4 de la mañana y 32 minutos.
1: 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Aprendiendo a perdonar. Perdonar es una capacidad que aprendemos cuando estamos en Dios. Pero nos preguntamos, ¿cuándo sabemos que hemos perdonado? Sabemos que hemos perdonado cuando recordamos sin dolor. Para perdonar debemos aprender de Jesús y de cómo nos perdonó a pesar de nuestra condición de maldad. Perdonar es una decisión que nos libera y libera a los demás, porque sin perdón no tenemos paz genuina. Entonces es cuando Dios nos dice que perdonará nuestros pecados y sanará nuestra tierra si nos humillamos ante Él. Como hijos de Dios, somos llamados a no juzgar para no ser juzgados y a perdonar para ser perdonados. Pero nos preguntamos, ¿y cuántas veces tenemos que perdonar? Y Dios nos recuerda que debemos hacerlo las veces que sean necesarias. Así como Jesús nos ha perdonado de esa manera, debemos hacerlo nosotros, porque cuando no perdonamos, contristamos al Espíritu Santo, trayendo con nosotros amargura, ira, dolor, enojo y muchas cosas más que afectan nuestra salud y nuestra vida espiritual. El perdón es uno de los valores más difíciles de poner en práctica. Es una decisión personal que requiere de mucho esfuerzo. Perdonar cuando hemos sido lastimados. Pero, ¿qué tipos de perdón podemos conocer? Existen cuatro clases de perdón: el perdón de Dios, el perdonarnos a nosotros mismos, perdonar a los demás por las heridas causadas, aceptar el perdón de Dios. Y como hijos de Dios debemos recordar que el perdón es la base para toda sanidad espiritual, emocional y física. Es tiempo de tener la capacidad de perdonar y perdonarnos a nosotros mismos para vivir una vida plena en Dios. El perdón nos libera y nos da tranquilidad. Meditación escrita por Oswaldo Canales, Honduras.

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5: Nuevo Continente te informa la hora Bogotá, Lima, Quito. Son las 4 de la mañana y 55 minutos.
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1: 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Salmos, capítulo 16. Cuídame, oh Dios, porque en ti busco refugio. Yo le he dicho al Señor: mi Señor eres tú, fuera de ti no poseo bien alguno. Poderosos son los sacerdotes paganos del país, según todos sus seguidores, pero aumentarán los dolores de los que corren tras ellos. Jamás derramaré sus sangrientas libaciones, ni con mis labios pronunciaré sus nombres. Tú, Señor, eres mi porción y mi copa. Eres tú quien me ha afirmado mi suerte. Bellos lugares me han tocado en suerte. Preciosa herencia me ha correspondido. Bendeciré al Señor que me aconseja. Aún de noche me reprende mi conciencia. Siempre tengo presente al Señor. Con Él a mi derecha, nada me hará caer. Por eso mi corazón se alegra y se regocijan mis entrañas. Todo mi ser se llena de confianza. No dejarás que mi vida termine en el sepulcro. No permitirás que sufra corrupción tu siervo fiel. Me has dado a conocer la senda de la vida. Me llenarás de alegría en tu presencia y de dicha eterna a tu diestra. Salmos, capítulo 17. Señor, oye mi justo ruego.

Escucha mi clamor. Presta oído a mi oración, pues no sale de labios engañosos. Sé tú mi defensor, pues tus ojos ven lo que es justo. Tú escudriñas mi corazón. Tú me examinas por las noches. Ponme, pues, a prueba, que no hallarás en mí maldad alguna. No pasarán por mis labios palabras como las de otra gente, pues yo cumplo con tu palabra. Del camino de la violencia he apartado mis pasos. Mis pies están firmes en tus sendas. A ti clamo, oh Dios, porque tú me respondes. Inclina a mí tu oído y escucha mi oración. Tú, que salvas con tu diestra a los que buscan escapar de sus adversarios, dame una muestra de tu gran amor. Cuídame como a la niña de tus ojos. Escóndeme bajo la sombra de tus alas, de los malvados que me atacan, de los enemigos que me han cercado. Han cerrado su insensible corazón y profieren insolencias con su boca. Vigilan de cerca mis pasos, prestos a derribarme. Parecen leones ávidos de presa, leones que yacen al acecho. Vamos, Señor, enfréntate a ellos, derrótalos. Con tu espada rescátame de los malvados. Con tu mano, Señor, sálvame de estos mortales que no tienen más herencia que esta vida. Con tus tesoros les has llenado el vientre. Sus hijos han tenido abundancia, y hasta ha sobrado para sus descendientes. Pero yo en justicia contemplaré tu rostro. Me bastará con verte cuando despierte. Salmos, capítulo 18. ¡Cuánto te amo, Señor, fuerza mía! El Señor es mi roca, mi amparo, mi libertador. Es mi Dios, el peñasco en que me refugio. Es mi escudo, el poder que me salva. Mi más alto escondite. Invoco al Señor, que es digno de alabanza, y quedo a salvo de mis enemigos. Los lazos de la muerte me envolvieron. Los torrentes destructores me abrumaron. Me enredaron los lazos del sepulcro, y me encontré ante la trampa de la muerte. En mi angustia invoqué al Señor. Clamé a mi Dios, y Él me escuchó desde su templo. Mi clamor llegó a sus oídos. La tierra tembló, se estremeció. Se sacudieron los cimientos de los montes. Retemblaron a causa de su enojo. Por la nariz echaba humo. Por la boca, fuego consumidor. Lanzaba carbones encendidos. Rasgando el cielo, descendió pisando sobre oscuros nubarrones. Montando sobre un querubín, surcó los cielos y se remontó sobre las alas del viento. Hizo de las tinieblas su escondite, de los oscuros y cargados nubarrones, un pabellón que lo rodeaba. De su radiante presencia brotaron nubes, granizos y carbones encendidos. En el cielo, entre granizos y carbones encendidos, se oyó el trueno del Señor. Resonó la voz del Altísimo. Lanzó sus flechas, sus grandes centellas. Dispersó a mis enemigos y los puso en fuga. A causa de tu reprensión, oh Señor, y por el resoplido de tu enojo, las cuencas del mar quedaron a la vista. Al descubierto quedaron los cimientos de la tierra. Extendiendo su mano desde lo alto, tomó la mía y me sacó del mar profundo. Me libró de mi enemigo poderoso,
de aquellos que me odiaban y eran más fuertes que yo. En el día de mi desgracia me salieron al encuentro, pero mi apoyo fue el Señor. Me sacó a un amplio espacio. Me libró porque se agradó de mí. El Señor me ha pagado conforme a mi justicia. Me ha premiado conforme a la limpieza de mis manos, pues he andado en los caminos del Señor. No he cometido mal alguno, ni me he apartado de mi Dios. Presentes tengo todas sus sentencias. No me he alejado de sus decretos. He sido íntegro con Él y me he abstenido de pecar. El Señor me ha recompensado conforme a mi justicia, conforme a la limpieza de mis manos. Tú eres fiel con quien es fiel, e irreprochable con quien es irreprochable. Sincero eres con quien es sincero, pero sagaz con el que es tramposo. Tú das la victoria a los humildes, pero humillas a los altaneros. Tú, Señor, mantienes mi lámpara encendida. Tú, Dios mío, iluminas mis tinieblas. Con tu apoyo me lanzaré contra un ejército. Contigo, Dios mío, podré asaltar murallas. El camino de Dios es perfecto. La palabra del Señor es intachable. Escudo es Dios a los que en Él se refugian. ¿Quién es Dios sino el Señor? ¿Quién es la roca sino nuestro Dios? Él es quien me arma de valor y endereza mi camino. Da a mis pies la ligereza del venado y me mantiene firme en las alturas. Adiestra mis manos para la batalla y mis brazos para tensar arcos de bronce. Tú me cubres con el escudo de tu salvación. Con tu diestra me sostienes. Tu bondad me ha hecho prosperar. Me has despejado el camino, así que mis tobillos no flaquean. Perseguí a mis enemigos, les di alcance, y no retrocedí hasta verlos aniquilados. Los aplasté. Ya no pudieron levantarse. Cayeron debajo de mis pies. Tú me armaste de valor para el combate. Bajo mi planta sometiste a los rebeldes. Hiciste retroceder a mis enemigos, y así exterminé a los que me odiaban. Pedían ayuda, no hubo quien los salvara. Al Señor clamaron, pero no les respondió. Los desmenucé. Parecían polvo disperso por el viento. Los pisoteé como al lodo de las calles. Me has librado de una turba amotinada. Me has puesto por encima de los paganos. Me sirve gente que yo no conocía. Apenas me oyen, me obedecen. Son extranjeros y me rinden homenaje. Esos extraños se descorazonan y temblando salen de sus refugios. El Señor vive. Alabado sea mi roca. Exaltado sea Dios, mi Salvador. Él es el Dios que me vindica, el que pone los pueblos a mis pies. Tú me libras del furor de mis enemigos. Me exaltas por encima de mis adversarios. Me salvas de los hombres violentos. Por eso, Señor, te alabo entre las naciones y canto salmos a tu nombre. El Señor da grandes victorias a su rey. A su ungido David y a sus descendientes les muestra por siempre su gran amor.

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Ya es mitad de semana, miércoles 3 de junio de este año 2026. Amigos, buen día. Qué alegría poder compartir con ustedes una vez más desde estos micrófonos. 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

0: calles mojadas en nuestra bella Bogotá. Llovió durante la noche, todavía se presentan algunas lloviznas, pero bueno, aquí estamos dándole gracias al Señor por este nuevo día, por este nuevo despertar. Un día que trae la bendición de Dios consigo, porque la palabra de Dios dice que nuevas son sus misericordias cada mañana. ¿Motivos suficientes? Tenemos, claro que sí, para darle gracias al Señor y encomendarnos a Él en sus benditas y poderosas manos. Donde quiera que usted se encuentre, reciba un saludo cordial de parte de todo el equipo de Nuevo Continente. Esperamos que el Señor siga haciendo esa obra. La palabra también dice que el que comenzó la buena obra en nosotros la perfeccionará hasta el día de Jesucristo. Que el Señor se siga manifestando, se siga glorificando en cada uno de nosotros, también nuestra familia, en nuestro trabajo, en nuestra nación. Necesitamos seguir orando mucho, clamándole al Señor por nuestra bella patria, por Colombia. Y bueno, en buen día iniciamos cada mañana bien desde el comienzo. El saludo para Luis Enrique en este día que también nos acompaña, ya listo, preparado para tener este tiempo de comunión con el Señor y con su bendita palabra. Luis Enrique, buen día.
1: Amigo y amiga de Nuevo Continente, es un gusto saludarle a esta hora del día. Damos gracias a Dios por su fidelidad para con nosotros hasta este momento. Y debido a estos antecedentes de la fidelidad de Dios, hoy podemos confiar en Él para todo lo que tenemos por realizar. Recuerde que continúa nuestro Puertas Abiertas Extendido. Ya estamos en Puertas Abiertas Extendido, gracias a todos los que nos apoyan en este ministerio. Solamente tenemos eso, mucha gratitud para usted por identificarse con el corazón de Dios, que vive apasionado porque cada persona sobre la tierra se relacione con Él por medio del Señor Jesucristo. Tan grande es el amor de Dios por usted y por mí, que Él envió a su propio Hijo. Dios, el Hijo, se despojó de su gloria y vino para salvarnos. Esta es la obra más grande que se ha llevado a cabo para el bienestar temporal y eterno de cada uno de nosotros. Entonces seguimos en obediencia al Señor, dando cumplimiento a la gran comisión de nuestro Señor Jesucristo. Persistimos a tiempo y fuera de tiempo. Es decir, aprovechamos cada oportunidad que Dios nos da para compartir su palabra. Pero la bendición de estos medios de comunicación es que entran a muchos lugares, a una clínica, a un hospital, a una cárcel, a una casa, a un apartamento, a todo lugar, a un batallón del ejército, de la policía, y alguien allí nos sintoniza, y la palabra de Dios no vuelve vacía, como dice en Isaías, sino que hace lo que Dios quiere y prospera en aquello para lo cual Dios la envía. Así que a partir de las 8:30 de la mañana ya estamos listos para servirle, y hasta las 5 de la tarde estamos en este Puertas Abiertas Extendido. Le invitamos a acompañarnos. Gracias también por su generosidad, porque juntos lo estamos haciendo. Estamos acumulando tesoros o personas en el reino de los cielos.
0: Qué bueno saber el alcance que tiene la radio, hasta dónde puede llegar. Qué bueno también es saber que hay personas, hay amigos, oyentes que apoyan este ministerio radial. Por eso qué bueno que estemos juntos en ese mismo propósito, en ese mismo sentir, que es acumular tesoros en el cielo. Y siempre pues hemos hecho la claridad que son las almas, son las personas que ganamos para Cristo, predicando pues el evangelio en esta emisora. Estamos aquí en un mundo imperfecto, en un mundo que está lleno de problemas, de situaciones, cosas complicadas, pero no hay nada que nos pueda quitar el gozo que nos da el Señor en su palabra también, que nos muestra claramente y que nos ayuda también a tener inclusive paciencia aún en medio de cada dificultad. Y la palabra de Dios, precisamente hablándonos de la paciencia, en Gálatas 5, 22 y 23, habla de eso. Dice: más el fruto del Espíritu es amor, gozo, paz, paciencia, benignidad, bondad, fe, mansedumbre, templanza. Contra tales cosas no hay ley. Bendito Dios, te damos muchas gracias por esa parte del fruto, Señor, que es la paciencia. Gracias, Señor, porque es tu Santo Espíritu en la vida de cada uno de nosotros, produciendo ese resultado, Señor, después de la salvación. Gracias, Señor, porque cuando tú nos hablas de paciencia, te refieres también a esa perseverancia, a esa firmeza, aún en medio de pruebas, de dificultades, en medio de esas adversidades que encontramos en el transcurrir de nuestros días aquí en esta tierra. Podemos esperar con confianza esa ayuda tuya, esa ayuda oportuna, Señor. Por eso, muchísimas gracias, porque tú nunca nos vas a dejar y nunca nos vas a fallar. Gracias, Señor, también por la paciencia que tú nos tienes a nosotros. Gracias porque tú eres un Dios paciente, paciente con esta humanidad. Y esa paciencia tuya fluye de un corazón lleno de amor. Así que queremos aprender de ti en este día, Señor, para ser pacientes y confiar en ti, descansar en tu poder, Señor, y esperar el resultado de cada una de esas necesidades en tu tiempo. Gracias, Señor, por hablarnos en este día. Gracias por usar este medio, esta emisora Nuevo Continente. Gracias, Señor, por que es por ti, por lo que tú provocas también en el corazón de cada uno de nuestros amigos para apoyar este ministerio y estar al aire en estos 58 años. Gracias, mi rey bendito. Oramos por los que se están preparando para salir al trabajo, los que ya están laborando en los estudios, bueno, en todas las áreas de las vidas de mis amigos, de nuestros oyentes. Señor, que ahí esté tu mano bendita y poderosa para ayudarles en cada necesidad. Y desde luego usando este ministerio radial, siendo la compañía, Señor, de muchos de nuestros amados oyentes. Gracias, Dios, por escucharnos, gracias por amarnos. En el nombre de Jesús, amén y amén. Ya son las 5 de la mañana, 36 minutos, 5:36. Después de orar en este bien desde el comienzo, Luis Enrique, pues ya tenemos también los oídos dispuestos para escuchar lo que usted nos va a compartir en este día. El título, si es tan amable, nos lo dice para estar todos unidos, conectados con este tiempo de oración, tiempo también de comunión con el Señor y con su bendita palabra. Luis Enrique, queremos escucharlo.
1: Uriel, qué bueno que estemos listos para la meditación hoy. El título de nuestra reflexión: la persistencia y paciencia de Dios con nosotros. El fundamento bíblico, Hebreos capítulo 1, versículos 1 al 4. Aunque en realidad voy a enfocarme en el versículo número 1 y además en una frase. Pero, ¿qué nos dice la palabra del Señor aquí? Dios, quien muchas veces y de distintas maneras habló en otros tiempos a nuestros padres por medio de los profetas, en estos días finales nos ha hablado por medio del Hijo, a quien constituyó heredero de todo y mediante el cual hizo el universo. Él es el resplandor de la gloria de Dios, es la imagen misma de lo que Dios es. Él es quien sustenta todas las cosas con la palabra de su poder. Después de llevar a cabo la purificación de nuestros pecados por medio de sí mismo, se sentó a la derecha de la majestad en las alturas y ha llegado a ser superior a los ángeles, pues ha recibido un nombre más sublime que el de ellos. Bueno, enfoquémonos en el versículo 1. El versículo 1 dice: Dios, quien muchas veces, luego dice, y de distintas maneras, habló en otros tiempos a nuestros padres por medio de los profetas. A mí frases como esta, muchas veces y de distintas maneras, habló en otros tiempos a nuestros padres por medio de los profetas, me llega al corazón. ¿Por qué una frase como muchas veces me llega al corazón? Porque no se trata de una sola vez, sino de muchas veces, ¿no? Que Dios nos habló y luego, como no reaccionamos, como no respondimos, nos dio la espalda y se alejó. No. Muchas veces. Y quiero que pensemos hoy precisamente en esta realidad. Aquí el Señor solo menciona a los profetas, pero dice que muchas veces y de distintas maneras habló en otros tiempos a nuestros padres por medio de los profetas, pero no solo por medio de los profetas. Lo que más me impresiona es cuántas veces Dios directamente ha hablado al ser humano para que se vuelva a Él. Por ejemplo, Génesis capítulo 1, versículos 27 y 28 dice: y Dios creó al hombre a su imagen. Lo creó a imagen de Dios. Hombre y mujer los creó. Y los bendijo Dios. Dios siempre pensando en bendecirnos. Y ahí está Dios directamente. No es por medio de los profetas, no es por medio de un tercero o de otros que está hablando al hombre. Es Él directamente. Él directamente. Y los bendijo Dios. Ahora, dice los bendijo y Dios, como yo he hablado en otras oportunidades, tiene una intención detrás de cada palabra que nos dice, detrás de cada mandamiento, de cada advertencia, de cada exhortación. Y el propósito es bendecirnos, no hacernos daño, nunca, jamás. Jamás esa es la intención de Dios. Siempre es bendecirnos. Y aquí dice literalmente, y los bendijo Dios. Entonces, Él siempre pensando precisamente en eso. Pero Él nos bendice para bendecir. Él nos bendice directamente o lo hace por medio de otros, pero lo hace con el propósito de que seamos de bendición para otros. Sí, que disfrutemos la bendición usted y yo, por supuesto, con nuestra familia, por ejemplo, con las personas más cercanas a nosotros. Pero también tiene el propósito de bendecir a esas personas por medio de nosotros. ¿Recuerda usted cuando Dios llamó a Abraham? Era Abraham. Después Dios le cambió el nombre a Abraham. Génesis 12, 1 al 3 lo dice claramente. Pero el Señor le había dicho a Abraham, le había dicho directamente Dios hablando a Abraham: vete de tu tierra y de tu parentela y de la casa de tu padre a la tierra que te mostraré. Yo haré de ti una gran nación, te bendeciré y engrandeceré tu nombre. Pero luego dice, y serás bendición. Bendeciré a los que te bendigan y maldeciré a los que te maldigan. Y en ti serán benditas todas las familias de la tierra. Ahora, volviendo al tema de muchas veces. Entonces ahí está Dios hablándonos directamente. Le habló Dios directamente a Abraham. Por ejemplo, lo hizo directamente con Abraham. Ahora, yo le he hablado a usted, por ejemplo, de las bendiciones de Dios que para nosotros son temporales y eternas. Dios se preocupa precisamente no solo por el cielo, porque estemos con Él por la eternidad, pero Él se preocupa por nosotros y usted lo va a comprobar a medida que me escuche en esta mañana, cómo Dios realmente se preocupa por nosotros. Mire, Dios llamó, por ejemplo, a Jonás para que predicara en Nínive. Le dijo, predica, ve, predica por sus calles, que de aquí a 40 días Nínive será destruida. Usted sabe que Jonás no quiso obedecer. ¿Por qué no quiso obedecer Jonás? Porque Jonás conocía la misericordia de Dios y Jonás estaba pensando en su reputación como profeta. Usted sabe que la mejor forma de calificar a un profeta en el Antiguo Testamento era que su palabra se cumpliera. Pero conociendo la misericordia de Dios, dudó y dijo, yo voy y predico y luego Dios se arrepiente, porque de pronto ellos se arrepienten y entonces se arrepienten de sus pecados y entonces yo voy a quedar mal. Jonás estaba pensando en su reputación, en su imagen, en su ego, como nos pasa muchas veces a nosotros. Y esto lo confirma el versículo 10, ya en la parte final de precisamente el libro de Jonás, capítulo 4. Porque el Señor hizo crecer primero una calabacera, pero luego envió un gusano que mordió la calabacera y la calabacera se secó. Entonces Jonás se enojó mucho porque la calabacera que lo protegía del sol se secó. Y entonces Dios le habla a Jonás y le dice, tú sientes lástima. Él sentía lástima por la enredadera o la calabacera, Y entonces le dice Dios, tú sientes lástima por la enredadera por la cual no trabajaste, a la cual no hiciste crecer. Durante una noche creció y a la noche siguiente dejó de existir. Y mire lo que dice Dios, y yo no habría de tener piedad de Nínive. Ahora, ahí está hablando Dios directamente a Jonás. Entonces ese muchas veces se repite. Se repitió, por ejemplo, con Adán y Eva en el huerto del Edén. Se repitió con Moisés. Aquí se está repitiendo esa forma como Dios se acerca a nosotros para hablarnos. Esa frase, muchas veces. Tú sientes lástima por la enredadera, le dice el Señor. Y luego le dice, y yo no habría de tener piedad de Nínive, esa gran ciudad con más de 120 mil habitantes que no saben distinguir cuál es su mano derecha y cuál su mano izquierda. Y aquí hay una lección, encuentro tantas lecciones cada vez que leo la palabra de Dios. Hay personas a nuestro alrededor que nosotros observamos toman muy malas decisiones. Ahora, nosotros también hemos tomado, quizá ya no tanto como antes, debido al conocimiento de la palabra de Dios, pero hemos tomado malas decisiones, hemos sido calaverudos, como decimos, un tantico tontos, tomando decisiones. ¿Por qué? Porque no sabemos distinguir entre nuestra mano derecha y nuestra mano izquierda. Entonces, esta compasión que Dios ha tenido con nosotros, por la ignorancia en que vivimos, debemos sentirla por otras personas también. A veces no comprendemos por qué esta persona decide de esta manera, por qué esta persona piensa de esta manera. Bueno, porque no sabe. Y nosotros hemos pensado de esa manera. ¿Por qué? Porque no sabemos. Y entonces aquí Dios le está hablando a Jonás. Esa gran ciudad con más de 120 mil habitantes que no saben distinguir cuál es su mano derecha y cuál su mano izquierda. Y donde hay muchos animales, vea, hasta Dios se compadece de los animales. Dios, bueno, hasta Dios, digo yo, perdón, Él fue el primero. Él los hizo y los hizo con, como siempre hace todo, con amor, con integridad. Mientras la gatica que tenemos me acompaña en mis tiempos devocionales, yo digo al Señor, te amo mucho por haber hecho estos gatos, Señor. Los gatos y los perros son diferentes. También tenemos un perrito que adoptamos en muy malas condiciones. Pero lo hemos conquistado ya, precisamente con mucho cariño. Entonces, el primero que se compadeció de los animales siempre fue Dios. Y nosotros muchas veces tratamos de imitarlo, pero realmente vea. Aquí dice Dios, se refiere a las 120 mil personas o a los 120 mil habitantes de Nínive, pero también tiene en cuenta a los animales y muchos, y donde hay muchos animales. Y entonces, una vez más, Dios ahí se manifiesta y habla directamente a las personas. Está Jonás ahí. Ahora, si retomamos o si volvemos a Génesis, en el capítulo 6, en el versículo 5 dice, el Señor vio que era mucha la maldad de los hombres en la tierra y que todos los planes y pensamientos de su corazón, del corazón de los hombres, de los seres humanos, era siempre los de hacer solo el mal. Y dice la Biblia, y le pesó al Señor. Otra versión dice, y se arrepintió Dios de haber hecho al hombre en la tierra. Le dolió mucho en el corazón y dijo el Señor, borraré de la faz de la tierra al hombre que he creado, lo mismo que a las bestias, los reptiles, las aves del cielo. Me pesa haberlos hecho, pero Noé halló gracia a los ojos del Señor. Entonces, ese muchas veces que encontramos allí en Hebreos, Dios habiendo hablado muchas veces y de muchas maneras, en otro tiempo a los padres, por los profetas, pero primero Él lo hizo directamente. Si nos ponemos a relacionar las veces que Dios habló a través de los profetas, vamos a decir cuánta razón tiene Dios al hablar en Hebreos de muchas veces. Entonces, Noé dice la Biblia que halló gracia ante los ojos del Señor. Y directamente Dios entonces habló con Noé. ¿Qué le dijo Dios a Noé? Noé construyó el arca, es el título de este pasaje aquí. Esto está en Génesis 6 del versículo 9 en adelante. Noé era un hombre justo. En sus acciones fue perfecto, pues siempre anduvo con Dios. Ah, que de nosotros se puede hablar así. Estos fueron sus descendientes. Noé engendró tres hijos, que fueron Sem, Can y Jafet. Delante de Dios la tierra se corrompió y se llenó de violencia. Cuando Dios miró la tierra, encontró que estaba corrompida. De hecho, toda carne había corrompido su camino sobre la tierra. Entonces Dios le dijo a Noé: He decidido acabar con todo ser, pues por causa de ellos la tierra está llena de violencia, parecido a lo que vivimos hoy. Y hoy nos quieren presentar el pecado como si fuera progreso, como si fuera avance, ¿cierto? Como si fuera lo mejor. Entonces dice aquí Dios: yo los destruiré junto con la tierra. Hazte un arca de gofer. Le dio instrucciones luego de cómo hacer el arca, pero mire a Dios hablando directamente al ser humano. Ese muchas veces se repite. Y hoy sigue Dios haciéndolo lo mismo. Por ejemplo, Dios habló directamente a Moisés acerca de Israel y fue cuando les dio los 10 mandamientos. Muchas veces Dios hablando. ¿Cuántas veces antes de que usted y yo nos reconciliáramos con Dios, Dios nos habló? Quizá no directamente, pero sí por medio de sus siervos, por medio de la radio. Yo le he contado que comencé a escuchar el Evangelio a través de la radio, a través de Radio Transmundial, en el campo. Y Dios iba ahí tocando mi corazón por su espíritu. Ahora, Oseas 11 es uno de los pasajes que nos dice y nos muestra cómo el Señor habló directamente a Israel. Dice: yo amé a Israel desde que era un niño, de Egipto llamé a mi hijo. Pero mientras más lo llamaba yo, dice, más se alejaban de mí. Muchas veces Dios ha hablado al hombre. Y ofrecían directamente, estoy haciendo énfasis hoy, y ofrecían sacrificios, mire, a los Baales. Y quemaban incienso para honrar a los ídolos. Yo tomé en mis brazos a Efraín y le enseñé a caminar, pero él nunca reconoció que era yo quien lo cuidaba. Entonces, ¿cuántas veces Dios se ha manifestado a nuestras vidas? Y nosotros no fuimos conscientes o no hemos sido conscientes de que Dios está hablando. Y de pronto hablamos, no, esperemos que lleguen los tiempos de Dios. Y Dios hable y hable a nuestras vidas. Y Dios esperando que nos convirtamos ya antes de que nuestra vida se vuelva una vida resentida, una vida llena de amargura. Y nosotros, no, esperemos el tiempo de Dios. Ay, por favor, dejemos eso de lado. El tiempo de Dios para la conversión es este, hoy, este instante. No postergue más esta decisión. Luego lo lamentará. Finalmente, por ejemplo, Mateo 23:37, el Señor exclamó directamente, el Señor. Ahora, muchas veces Dios habló directamente al ser humano, pero cuando el Señor Jesucristo estuvo en la tierra, era Dios entre nosotros. Dios el Hijo, ¿sí?, que se despojó de su gloria y se hizo hombre para salvarnos, pero ahí estaba Dios entre nosotros, hablando constantemente a los seres humanos, y muy pocos lo escucharon. ¿Y qué dijo el Señor? Por ejemplo, dijo: Jerusalén, Jerusalén, que matas a los profetas y apedreas a los que son enviados a ti. ¿Cuántas veces? El autor de Hebreo dice muchas veces. Y nosotros estamos mirando que en realidad ese muchas veces es cierto, es correcto. Aquí es cuántas veces. ¿Cuántas veces? Como si Dios hubiera perdido la cuenta. Mire, ya perdí la cuenta de tantas veces que he querido que ustedes caminen conmigo, que me obedezca, que le presten atención a mis mandamientos, que hagan justamente del Antiguo y el Nuevo Testamento su manual de vida, para que les vaya bien, porque mi único propósito es bendecirlos. Aquí entonces, ¿cuántas veces quise juntar a tus hijos, como junta la gallina a sus pollitos debajo de sus alas? Y luego la frase ahí es: y no quisiste. Y vienen entonces las consecuencias. Miren cuán desolada se queda la casa de ustedes, porque yo les digo que no volverán a verme hasta que digan: bendito el que viene en nombre del Señor. Entonces, como el hombre rechaza a Dios, ese cuántas veces o ese muchas veces se repite vez tras vez, pero como rechazamos esas veces que Dios nos habla de una u otra manera, hasta por medio de la creación, pero de esto vamos a hablar posteriormente. Entonces, el día de la salvación es hoy y es este momento.

0: aquí en adelante, hasta que tú nos lleves a tu presencia de una u otra manera, por medio de la muerte o porque vienes por segunda vez y nos llevas contigo. Gracias, Señor. Gracias, amado Espíritu, por lo que tú haces convenciendo a nuestros oyentes de pecado, de justicia y de juicio en este día. En el nombre de Jesús. Amén.
1: Amén y amén.

0: El Señor es fiel, misericordioso, bondadoso. Él nos ama, aún así, como somos. Pero no quiere que nos quedemos ahí, quiere que seamos mejores, que seamos a la imagen y semejanza de su Hijo Jesucristo. Por eso sigue haciendo esa obra en cada uno de nosotros. Ahí es la voz de Quique Pavón. Después de escuchar a Luis Enrique con el tema La persistencia y paciencia de Dios con nosotros, siendo un estudio a la carta a los Hebreos. Mensajes importantes para que ustedes escuchen atentamente. Luego venimos para continuar con ustedes acompañándolos en Buen Día.
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2: 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Buen día.
3: Miércoles 3 de junio. Día 154 del año. Ya faltan 211 días para finalizar este 2026. Amigos, buen día. Que la bendición del Señor nos acompañe. Que la presencia del Señor esté con nosotros y nos guarde. Nos ayude en cada necesidad en este día miércoles.
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3: Erika, también para usted. Un muy, pero muy buen día.
4: Buen día, Uriel. Buen día, amigos oyentes. Qué bendición poder estar aquí nuevamente con todos ustedes. Y les comparto lo que dice el Salmo 143:8. Por la mañana hazme saber, Señor, de tu gran amor, porque en ti he puesto mi confianza. Amén. Que iniciemos este día colocando nuestra confianza, toda nuestra esperanza en nuestro Señor, porque Él nos demuestra siempre su gran amor.
3: Amén, así es, Erquita, claro que sí. La confianza puesta en nuestro Padre Celestial todos los días y en la obra de su Santo Espíritu en nuestro corazón. Hoy, pico y placa, para que lo tengan ustedes muy presente, placas terminadas en 6, 7, 8, 9 y 0. Esto es para vehículos particulares, 6, 7, 8, 9 y 0. Pico y placa en Bogotá hasta las 9 de la noche. Hace 6 minutos inició el pico y placa en Bogotá. ¿Cómo estamos de temperatura, Erika? ¿Mucho frío? ¿Calor? ¿Sueño? ¿Hambre? Bueno, ahí mientras Erika piensa cómo va la temperatura en Bogotá, yo les
4: comento. La temperatura, Urielito, está en 11 grados Celsius. Hay pronóstico como de lluvia, como eso de la 1 y 2 de la tarde, uh-huh. Ráfagas de viento de hasta 11 kilómetros por hora, un día nubladito aquí en la capital.
3: Anoche estuvo lloviznando, estaban las calles mojadas.
4: ¿A qué horas?
3: Toda la noche están, las calles están mojadas, mucho, o sea, todo el recorrido que hice desde mi casa hasta acá, y una llovinita, pero leve. Quién sabe cómo estará en el resto de la ciudad, pero sí, parece que estuvo lloviendo la noche anterior. En cuanto a corte de agua, para hoy también varias localidades, Erika, van a tener corte de agua.
4: Sí, señor, y bueno, les contamos que los cortes en Fontibón, en Ciudad Ayuelos, Interindustrial, El Vergel de Fontibón, esto es desde la avenida Carrera 80 a la avenida Carrera 86, entre la calle 19A a la calle 16C, también desde la carrera 78C a la avenida Carrera 80, entre la avenida calle 17 a la calle 16C, desde las 8 de la mañana por 24 horas por traslado de hidrante.
3: Bueno, en Bosa son varios barrios también los que van a estar sin agua el día de hoy a partir de las 10 de la mañana. Bosa Nova El Porvenir, Bosa Nova Chico Sur, El Paraíso, Bosa, El Porvenir, Escocia, La Alegría, La Concepción, La Esmeralda, La Estanzuela, La Independencia, La Paz, La Suerte, Los Sauces, Bosa, Nueva Escocia, San Paulo, San Pedro, Tunjuelo, Veguita, Villa Clemencia, Villa Colonia, Villa Nora, Villa Suaita, Tropezón. Esto comprende varias direcciones, desde la calle 55 Sur a la calle 57 Sur, entre la carrera 86 a la carrera 87C, también de la calle 57 Sur a la calle 58C Sur, entre la carrera 84C a la carrera 87K Bis. también de la calle 58 C Sur a la calle 66 Sur, entre la carrera 82 a la carrera 88, de la calle 66 Sur a la calle 70 Sur, entre la carrera 86 a la carrera 87H, de la calle 62 Sur a la calle 69B Sur, entre la carrera 87C a la carrera 88C, de la calle 69B Sur a la calle 70 Sur, entre la carrera 87K a la carrera 88C. Esto desde las 10 de la mañana, 24 horas, está haciendo un mantenimiento preventivo.
4: En Usme, Santa Librada, San Juan Bautista, desde la calle 73 Sur a la calle 76 Sur, entre la avenida Carrera 14 a la avenida Carrera 14V. Esto va desde las 10 de la mañana por 24 horas por mantenimiento preventivo.
3: En Usaquén, Barrancas Norte, San Cristóbal Norte, de la carrera séptima a la carrera novena, entre la calle 153 a la calle 163A, a partir de las 8 de la mañana, 24 horas, van a hacer la instalación de una válvula.
4: Igualmente en Usaquén, en San José, Portales del Norte 1 y 2, Villa Olga, Casablanca, Gilmar 1 y 2, Urbanización La Chocita, Britalia, Monterrey, Alameda de San Diego, Villa Julia, Jardines El Cabo. Esto va desde la calle 153 a la calle 170, entre la carrera 58 a la carrera 75, desde las 10 de la mañana por 24 horas por mantenimiento correctivo.
3: Bueno, esos son los barrios, las localidades en Bogotá que para hoy miércoles van a tener cortes de agua, algunos desde las 8 de la mañana, otros desde las 10 de la mañana, pero es para que lo tengan ustedes muy presente, varias localidades de Bogotá sin suministro de agua. Ya son las 6 de la mañana, 10 minutos, 6-10 minutos. En cuanto a titulares de noticias, Abelardo de la Esprilla agradece a Trump apoyo en segunda vuelta. Haremos una llave. Entre tanto, el presidente Gustavo Petro calificó el pronunciamiento como una intromisión en los asuntos internos del país y reiteró sus denuncias sobre presuntas irregularidades electorales.
4: Por otra parte, encuesta Atlas Intel dice que Abelardo de la Esprilla le ganaría pulso a Iván Cepeda en la segunda vuelta presidencial. Las cifras muestran amplia ventaja. El estudio reflejó notables diferencias entre ambos candidatos, tanto en intención de voto como en rechazo, y prevé un escenario electoral marcado por las transferencias de apoyo de los aspirantes perdedores en primera vuelta, entre ellas la senadora Paloma Valencia y el exgobernador Sergio Fajardo.
3: Bueno, los principales titulares de las noticias en Colombia son con lo que tiene que ver con la política, con lo que se viene para la segunda vuelta presidencial, y en esa misma línea, Armando Benedetti podría renunciar a su cargo para sumarse a la campaña de Iván Cepeda. El ministro del Interior sostuvo una reunión en la Casa de Nariño con el presidente Gustavo Petro, en donde se puso esta posibilidad sobre la mesa.
4: Fuerte llamado de las altas cortes tras las declaraciones de Gustavo Petro sobre la primera vuelta presidencial. Pidieron respetar los resultados. Las máximas autoridades de la rama judicial reiteraron que la validación de los comicios se desarrolla bajo los procedimientos establecidos por la Constitución y por la ley.
3: 11 menores murieron en enfrentamientos entre disidencias de Calarcá y Mordisco en Guaviare. Según Medicina Legal, ya fueron inspeccionados los 48 cuerpos recuperados, confirmando edades. 5 están por identificar.
4: Estados Unidos frustró ataques iraníes con misiles y drones contra Kuwait, Bahrein y también embarcaciones del Golfo Pérsico. El Comando Central de Estadounidense aseguró que ninguno de los proyectiles alcanzó su objetivo y respondió con una operación contra una instalación militar de Teherán en la isla de Keshe.
3: Bueno, estos son los titulares de noticias en nuestro buen día. Ya son las 6 de la mañana, 13 minutos. Más detalles de estas noticias aquí en el transcurso de este espacio Nuevo Continente.

0: Él es Evan Craft, la canción titulada Impulso. Ya son las 6 de la mañana, 15 minutos, 6, 15 minutos. Erika, hoy el pastor David Yeremaya va a iniciar una nueva serie. Cuéntenos, háganos la introducción del tema, la serie que nos va a compartir el pastor David Yeremaya.
1: Sí, se trata de la llegada de la Edad de Oro. Y pues en este mensaje, en momento decisivo, con el pastor David Yeremaya, está dedicada al estudio del milenio, el reino de mil años de nuestro Señor Jesucristo sobre la tierra. Y a través de una entrevista con Sheila Walsh, pues explica cómo la Biblia describe este periodo futuro de justicia, paz, restauración y adoración perfecta bajo el gobierno directo de Cristo. Así que escuchemos atentamente.
2: Gracias por acompañarnos en una nueva edición de Momento Decisivo. El día de mañana comenzaremos una nueva serie titulada La llegada de la Edad de Oro. Espero que ese título despierte su interés y avive su curiosidad por saber a qué me refiero con la expresión la llegada de la Edad de Oro. Si usted es cristiano y tiene un conocimiento general de la Biblia, probablemente deduzca casi de inmediato que nos referimos al milenio, que será, tal como lo indica el título, una verdadera Edad de Oro. Y basándome en lo que enseña la palabra de Dios, puedo asegurarle que esa Edad de Oro ciertamente vendrá. Si ha escuchado Momento Decisivo por algún tiempo, sabrá que muchos de nuestros mensajes forman parte de una serie. Tal vez en algún momento se ha preguntado cómo decido qué mensajes incluir en cada serie, por qué los presento de esa manera o cómo selecciono el título de cada una. La serie que comenzaremos mañana se titula La llegada de la Edad de Oro. Para ofrecerle un poco más de información sobre estos detalles, hoy le presentamos una entrevista o conversación, si prefiere llamarla así, que sostuve con la presentadora Sheila Walsh acerca de esta nueva serie. Ahora, pasemos a mi entrevista con la presentadora Sheila Walsh.

0: Por favor, démosle la bienvenida a Sheila Walsh.
1: Doctor Jeremiah, esto es increíble. Este estudio es impactante. ¿No les parece? Esta es la undécima vez que nos sentamos. Pero quería decirle algo que nunca le he dicho antes. Considero esto uno de los mayores privilegios de mi vida.
0: Gracias.
1: Poder sentarme con un hombre tan piadoso. Que vive conforme a la palabra de Dios, que predica la palabra, que aparece a tiempo y fuera de tiempo. Gracias por permitirme ser parte de esto.
0: Muchas gracias. Me alegro de que sea parte. Lo pasamos muy bien.
1: Este nuevo libro es increíble, La llegada de la Edad de Oro. En verdad no creo haber escuchado a mucha gente hablar de eso. Ciertamente no he leído otro libro como el suyo. ¿Por qué decidió escribir este libro?
0: Sheila, siempre que empiezo un proyecto de libro, una de las primeras cosas que hacemos, y tengo un equipo que me ayuda, es que investigamos en internet y en cualquier otra fuente que podamos encontrar todos los demás libros que se hayan escrito sobre el tema concreto del que vamos a escribir. Y en la búsqueda de libros sobre el milenio, no pudimos encontrar ninguno excepto libros teológicos que querían discutir sobre si Jesús vuelve antes del milenio o después del milenio. Y no me pareció que eso los bendeciría mucho. Así que seguimos buscando. Y finalmente recordé una declaración que Dwight Pentecost hizo en una clase que tuve con él en el seminario y encontré que está escrito en algunos de sus libros. Y esto es lo que dijo. Dijo, hay más información en la Biblia sobre el milenio que sobre cualquier otro tema, incluyendo la salvación, el cielo y el infierno. Dijo que la Biblia está llena de información sobre el milenio, pero está dispersa en el Antiguo Testamento y unos pocos en el Nuevo. Y nadie nunca los ha compilado para que tengamos una visión global de lo que se trata. Cuando terminé con la gran desaparición, pensé, bueno, ¿qué sigue? Bien, sigue la tribulación. Y ya escribimos sobre eso. Así que lo siguiente fue el milenio y me zambullí en él. Debo admitir que unos días después de que empecé, me comencé a preguntar si me había subido a mi cabeza. Pero ha sido una verdadera emoción para leer y discutir e investigar estos temas.
1: Se van a enamorar de este nuevo libro. ¿Qué significa estar listo para el reino?
0: Hay dos aspectos del reino. Está el reino que ha de venir, el milenio, al que se hace referencia en el capítulo 19 del Apocalipsis, y luego está el reino que ya está aquí presente. De hecho, hay una declaración y es casi, pero todavía no. Casi vemos el reino, porque cuando Jesucristo es parte de su vida, se convierte en su Señor y Salvador y se convierte en el Rey de su vida. Así que, si usted es cristiano, ya está en el reino. Hay un versículo que dice que hemos sido trasladados desde la oscuridad al reino de su amado Hijo. Si está aquí y ya es cristiano, le digo felicidades. Somos compañeros del reino, hermanos y hermanas del reino, y ya estamos en el reino. Pero también dice que un día Jesucristo mismo, el Rey, va a regresar a esta tierra y establecer su reino por 1000 años y reinar y gobernar en esta tierra. Ese es el reino venidero. Así que hay el reino que está en su corazón y el reino que ha de venir. El reino en su corazón y el reino que ha de venir.
1: Ahora, usted ha recorrido las Escrituras desde el principio hasta la revelación dada a Juan y ha atado todos los cabos. ¿Dónde encaja el milenio en la línea de tiempo profética de Dios?
0: Bien, así sucederá. Estamos viviendo ahora en la era de la Iglesia y si estudiamos la Biblia, lo siguiente que sucederá es el rapto de la Iglesia. La iglesia irá al cielo y luego un período de 7 años de tribulación. No estaremos aquí sino en el cielo, pero la tribulación está dividida en dos partes. Tenemos la primera mitad, la gran tribulación, la segunda mitad, y hacia finales de esta etapa de la gran tribulación, Jesús regresará y obtendrá la contundente victoria en la batalla de Armagedón. Y cuando suceda, el reino será introducido en esta tierra.
1: ¿Hubo algún capítulo o versículo particular que le informara sobre esta edad de oro venidera?
0: Bueno, eso es lo interesante que dificulta la investigación del proyecto. Verá, y es que no hay un pasaje central real, pero hay cientos de escrituras, como dijo el doctor Pentecost, más que sobre cualquier otro. De hecho, hay un índice en la parte posterior de este libro, y me sorprendí al verlo. Hemos tocado casi todos los profetas menores, Isaías, Ezequiel, Jeremías, Daniel, todos ellos con mucho que decir sobre el reinado de 1000 años de Cristo, y varias otras referencias en el Nuevo Testamento. En el libro de Apocalipsis hay un pasaje donde 1000 años se menciona como 5 veces en la misma sección. Como ven, está por todo el Antiguo Testamento y el Nuevo.
1: Bien, ¿cuál sería el rol de Jesús puntualmente durante el milenio?
0: Bueno, usted sabe, la Biblia enseña en la profecía que Jesús volverá un día y se sentará en el trono de David y será el rey de la tierra. Así que, en primer lugar, vuelve como un cumplimiento de la profecía. Esas profecías en el Antiguo Testamento no son solo misteriosas, son reales. Vendrá un tiempo en que el rey Jesús se sentará en el trono en Jerusalén y será rey sobre toda la tierra. Cuando él regrese a pelear la batalla de Armagedón y seremos introducidos en el reino, él realmente irá a Jerusalén, se sentará en el trono allí y Jesús no solo será rey de Israel, sino que él será rey de todo el mundo.
1: Me parece interesante la forma en que describe el papel del rey David en este reino del milenio. Queremos saber más. Es fascinante.
0: Sheila, una vez di una conferencia sobre profecías en el Billy Graham Cove y dije de improviso que el rey Jesús iba a ser ayudado en el milenio por su vicepresidente David. Y luego vino un grupo de señoras que dijeron, no está en la Biblia. Y les dije, ¿qué quieren decir con que no está en la Biblia? Nunca leí que el rey David sería el vicepresidente. Les dije, bueno, una cosa es que no lo hayan leído y otra cosa es que no esté en la Biblia. Verá, eso es muy diferente. Así que le mostré los pasajes y no es solo uno, 5 o 7 pasajes que tratan del hecho de que él será su vicepresidente durante el milenio.
1: Nos contó sobre el casi, pero todavía no. ¿Cómo podemos entender más con la oración del Padre Nuestro?
0: Y puede suceder que no se crea en la existencia del reino, pero todos lo hacemos. Porque rezamos, Padre Nuestro que estás en los cielos. ¿Y cómo sigue?
1: Santificado sea tu nombre.
0: Bien, ¿y cómo es el resto? Venga a nosotros tu reino. Hágase tu voluntad en la tierra como en el cielo. Verá, es la oración más popular en la historia del mundo. Y esas palabras que se rezan al principio de esa oración son una introducción a la teología del reino, para conocer la voluntad de Dios en la tierra como en el cielo. Nunca se realizará plenamente hasta que Jesús regrese. Y cuando Jesús vuelva, la voluntad de Dios se hará en la tierra como en el cielo. Pero eso no significa que no debamos intentar que eso suceda ahora. Recuerdo que hace años prediqué una serie de mensajes sobre el Padre Nuestro e hice una pequeña lista para el interior de mi Biblia. Y parte de la lista era, ora por tus prioridades. Y esa sección de prioridades era esta pequeña frase, venga tu reino a la tierra como al cielo. Y empecé a pensar lo maravilloso que sería pedir cada día, Señor, ayuda a mi vida a reflejar prioridades del cielo. Ayúdame a vivir cada día de tal manera que se haga tu voluntad en mi vida como si ya estuviera en el cielo.
1: Es fascinante. Qué gran manera de comenzar cada día.
0: Sí, lo es.
1: Hay personas que pueden confundir el milenio con el cielo, pero no son lo mismo, ¿verdad?
0: No, bueno, tienes toda la razón. Mucha gente lo confunde porque muchos usan los pasajes del milenio para describir cómo es el cielo. Y el milenio y el cielo son muy similares. Es decir, no son totalmente diferentes. Pero después del reino de 1000 años de Cristo, habrá una rebelión final y entonces comenzará el estado eterno. Y eso es el cielo. El cielo es posterior al milenio. No es lo mismo que el milenio.
1: En una sección de su libro habla de lo que será en el milenio, quiero decir. Permanezcan atentos, abróchense los cinturones, es genial. Es sobre el tema de la justicia. ¿Cómo será en el milenio?
0: Bueno, no habrá lugar para ninguna clase de discusión porque lo último que sucederá es que la verdad será ejecutada. Y todo será absolutamente correcto, sin posibilidad de que sea incorrecto. Así que, y no habrá ninguna injusticia donde la gente sea tratada injustamente porque alguien no conoce la verdad, porque la verdad estará sentada en el trono.
2: ¡Wow! ¡Tremendo!
1: ¡Wow! Eso es simplemente fabuloso. Uno de los temas que escribe es sobre Jesús, revirtiendo la maldición y restaurando la creación de Dios a la perfección.
0: Bien, eso es algo muy interesante. Cuando leemos la Biblia, al principio del libro del Génesis, vemos que Adán y Eva pecaron y con eso entró la maldición. ¿Y cuál fue la maldición? Adán y Eva fueron separados de su comunión íntima con Dios y otras partes de la maldición. Pero durante el milenio, todas las cosas que perdimos por la maldición nos serán devueltas. De modo que el mundo que Dios quiso que tuviéramos al principio se convierte en nuestro al final. Y eso será maravilloso. ¿Saben? Yo solía cantar en un cuarteto y solíamos cantar esta canción. Este mundo no es mi hogar y solo estoy de paso. No le alegra que este mundo no sea nuestro hogar. Es decir, ahora que el mundo parece caer a pedazos. Y cuando suceda, será increíble cuando todas las cosas que salieron mal en el Edén se rectificarán en el milenio.
1: Creo que es una juxtaposición realmente interesante que mientras escribe sobre esto y habla de que en el milenio habrá una salud perfecta, esté escribiendo sobre esto cuando usted mismo ha pasado por grandes problemas de salud.
0: Permítame contarle, Sheila. No tengo una salud perfecta ahora, no la tengo. No la he tenido en un año. En el milenio, la Biblia dice que Dios va a sanar toda enfermedad. Y todo lo que venga a nosotros va a ser mitigado. No tendremos enfermedades largas. Hay otro capítulo, y probablemente lleguemos a eso, es sobre la larga vida y cómo vamos a vivir para siempre. Una vez que llegamos a ser cristianos, no tomamos tiempo libre y vamos a la tumba por 1000 años. La Biblia dice en el Antiguo Testamento que una persona que camina alrededor de la edad de 100 años será considerado un niño.
2: Wow.
0: Y en el Antiguo Testamento tenemos que Matusalén vivió unos 969 años. Bueno, Matusalén casi vivió un milenio. Y nosotros que estaremos en el milenio, podremos vivir, pues vamos a vivir 1000 años. No vamos a morir. Y entonces al final de los 1000 años iremos a nuestro estado eterno con el Señor. Así que sí, vamos a ser ancianos, pero no seremos viejos. Bien, hay un versículo que me ha estado atormentando este año. Dice, si cumple 70, más allá de eso es molestia y trabajo. Eso está en la Biblia. ¿Lo ha leído alguna vez?
2: Sí, lo leí.
0: ¿Sí? No me gusta nada.
2: Sí.
0: Trato de evitarlo, tenerlo en mis devocionales de la mañana, porque hay demasiada verdad en él, ¿no? Es inevitable. Todos estamos afligidos por una enfermedad, la enfermedad del pecado, y el pecado produce la muerte. Y por si no lo sabían, las estadísticas de muerte son del 100%. Todos morimos. La única manera de escapar de eso es si Jesús regresa. Y si Jesús regresa antes de que muera, nunca morirá. Ni físicamente, ni espiritualmente, nunca. Porque irá con él al milenio, donde vivirá por 1000 años, y luego de eso, será llevado al cielo. Las únicas personas que mueren en el milenio son las personas rebeldes y pecadoras.
1: Wow. Me encanta cómo describe sobre la adoración durante el milenio. Cuéntenos más.
0: Usted sabe, en mi vida como pastor, y sé que tenemos algunos otros chicos aquí que son pastores o en su camino a ser pastores, la cosa más controvertida en la iglesia ha sido la adoración. ¿Están de acuerdo?
1: Así es.
0: Es decir, confrontamos sobre eso. ¿Se permite levantar las manos o no? ¿Balancearse o no? Algunas personas se desaniman. Quiero decir, no me gusta pelear por esas cosas. Me preocupa más la letra de la canción y si es bíblica. E increíblemente eso también puede causar controversias. Pero en el milenio habrá adoración indivisa.
2: Wow.
0: Donde todos, de cada tribu, de cada raza y de cada color, estarán juntos en adoración y no habrá división y no habrá discusión sobre si esto es correcto o no. Estaremos todos tan enfocados en el Rey Jesús que nada más importará. Solo en Él nos concentraremos y será asombroso. Y la Biblia dice que será incesante. Siempre me ha intrigado el hecho de que en el libro de Apocalipsis hay 7 doxologías. ¿Lo sabían?
1: No.
0: No las tengo memorizadas. Empieza con la primera, tiene un par de santos santos. La segunda contiene más santos. Y hacia el final hay 7 santos, santo, santo. Verá. Y son canciones que se cantarán en el cielo. Tengo la sensación de que los estaremos practicando en el milenio.
1: Wow. Bien, una pregunta a nuestra audiencia. ¿Cuántos aman a su perro?
2: Tremendo.
1: Me encanta este capítulo. Escribe sobre cómo será el reino animal durante el milenio.
0: Bien, la Biblia dice que en el milenio el león se acostará junto al cordero, verá, y el leopardo será amigo de la cabra.
2: Wow.
0: Y no veremos más peleas entre carnívoros porque se vivirá en paz. Y tengo una historia interesante para contarles. Este capítulo comienza con una historia de una pareja de estudiantes de la naturaleza. Y aman a los animales y los estudian. Así que van a Montana para estudiar la fauna de allí. Y se levantan temprano en la mañana y bajan y van a nadar en uno de los arroyos donde está su cabaña. Y mientras están nadando en el arroyo, de repente siente algo a su lado y le da un codazo. Se da la vuelta y hay un puma en el arroyo. ¿Alguna vez lo pensó?
2: Vaya.
0: En cambio, en el milenio mirará, pondrá su brazo alrededor del león y dirá, mi mascota vino a nadar conmigo. Porque eso es lo más probable. Es decir, así será.
1: Entonces, si ya no son carnívoros, ¿qué comerán?
0: Ellos comerán hierba y otras cosas que Dios les proporcione a través de la naturaleza.
1: Nuevo menú para los leones.
0: Ahí lo tiene.
1: Escribe mucho sobre la verdadera felicidad y gozo. Estamos viviendo en una época donde hay tanta ansiedad, soledad y estrés. Pero se nos promete verdadera felicidad y gozo en el milenio.
0: Felicidad. Bueno, quiero contarle algo. Una confesión de mi parte. Cuando eres un pastor y predicas durante mucho tiempo, a veces descubres al final de tu ministerio que estabas equivocado sobre algo en el comienzo. Y solo le cuentas a tu esposa al principio. Pero te sientes mal porque no quieres confundir a nadie. Entonces ahora le cuentas al mundo. Y aquí hay algo en lo que he estado equivocado. He escuchado tantos mensajes creciendo y he predicado yo mismo otros tantos. ¿Qué dice esto? Escuchen. Que la felicidad es el resultado de sucesos, pero el gozo es el resultado que produce Jesús. O no busque la felicidad, sino el gozo. Un día leí un libro de un buen amigo mío que escribió sobre la felicidad, un volumen entero. Y en ese libro demostró más allá de toda duda que la felicidad y el gozo son sinónimos. No son diferentes en absoluto. Si es cristiano, no tiene que sentirse mal por tener felicidad. Y recuerdo que cuando entendí eso, me sentí tan aliviado, porque a veces, como cristianos, pensamos, necesito tener un gozo más profundo. No debería estar sintiendo tanta felicidad. Pero la felicidad y el gozo son sinónimos si es en verdad realmente lo que dice ser. Por lo tanto, cuando lleguemos al milenio, vamos a poder disfrutar de felicidad y gozo sin paliativos. ¿Lo ven? Y piense en un momento de su vida en el que se sentía muy feliz. Y no se pregunte, ¿fue gozo? ¿Acaso felicidad? Fueron ambos.
2: Sí.
0: Porque vinieron de Dios. Y Dios desea que tengamos felicidad y sonríe cuando estamos felices. Y ese será un tiempo maravilloso en el futuro.
1: Esto me hace pensar en ese gran himno, Al Mundo Paz. Me encanta ese himno. Cuéntenos más.
0: Bueno, Al Mundo Paz. Todos creen que es un himno navideño, pero es un himno milenario.
2: ¡Wow!
0: Vean
2: increíble.
0: Esto. Al Mundo Paz. El Señor ha venido. ¿Ya vino?
1: Pues no.
0: Que la tierra reciba a su rey. El rey aún no ha llegado. ¿Lo ven? Así que no sé si cuando escribió eso, quería que fuera un himno milenario, pero resultó ser uno de Navidad. Y no estoy tratando de estropear su libro de himnos. Es uno de mis himnos favoritos. Pero no es un himno navideño. Habla de la alegría del mundo. El Señor ha venido. Que la tierra reciba a su rey. Eso es el milenio. Eso es cuando Jesús regrese como nuestro rey.
1: Escribe sobre algo que nos impacta a todos los que estamos aquí y a los que nos ven desde casa, y es que Jesús entregará recompensas. No he escuchado muchos mensajes sobre eso.
0: Y al entrar al milenio y ve a su rey, le dirá, buen trabajo. Mucha gente pregunta, yo, ¿qué vamos a hacer ahí? Pues vamos a trabajar, vamos a servir. Y sabían que la Biblia nos enseña que su papel de liderazgo y administración en el milenio va a estar basado hasta cierto punto en su fidelidad a Dios durante esta vida. Así que no arruine su vida aquí y entre al milenio y se pregunte por qué está barriendo calles en el callejón de atrás.
2: Sí.
0: La Biblia dice que su fidelidad aquí determinará, escuchen, su responsabilidad administrativa en el milenio. Y nos vamos a sorprender cuando lleguemos allí, al descubrir quiénes son algunas de las personas que estarán tomando decisiones.
1: ¿Habrá pecado durante el milenio?
0: Bueno, no habrá pecado que entre en el milenio. Pero habrá personas en el milenio con cuerpos humanos que sí tendrán hijos. Y estos niños no serán, es decir, Dios no tiene nietos, ¿sabían? Él solo tiene hijos. Y si nace en la familia humana, tiene que nacer de nuevo para entrar en la familia de Dios. Así que los niños que nacen, a los que van en el milenio, muchos de ellos no serán salvos y habrá pecado.
1: ¿Tendrán ellos la oportunidad de encontrar a Cristo?
0: Sí, habrá salvación también. Y alguien dice, bueno, ¿qué tipo de salvación será? La misma que hay hoy. Tendrá que creer en Jesús y obtener el perdón.
1: Y usted habló un poco antes sobre la muerte. Habrá muerte. Es más, ¿quiénes morirán durante el milenio?
0: Bueno, durante el milenio, como yo lo entiendo. La gente que es rebelde contra Jesucristo morirá. Los incrédulos y los que mueren en su pecado también lo harán. Pero los cristianos, los que ponen su confianza en Cristo, no morirán. La muerte no los tocará porque van a vivir 1000 años y luego irán al cielo.
1: Y luego nos cuenta del hecho de que no habrá maldad presente durante el milenio. ¿Por qué será así?
3: Vean esto.
0: Bueno, esto se debe a que... ¿Por qué el mal está presente en el mundo? Porque suceden cosas y nadie hace nada al respecto. Habrá una correa corta para el mal en el milenio y el Rey Jesús lo hará bien. No habrá tiempo para que las cosas se pudran. Y el pecado solo ocurrirá en aquellos que son pecadores. Y si la rebelión ocurre y las cosas van mal, justo como dice en el capítulo de justicia, el Rey Jesús lo hará bien. Él enderezará los caminos.
1: ¿Y dónde estará el diablo durante el milenio?
0: No, esta es mi historia favorita. No sé. Escuchen. ¿Cuántos de ustedes recuerdan a Flip Wilson? Que decía, el diablo me obligó a hacerlo. ¿Se acuerdan? Bueno, en el milenio eso no va a ser posible. ¿Saben por qué? Y las escrituras dicen que Satanás será arrojado al pozo sin fondo, al abismo, y será encadenado allí durante 1000 años. Así que durante todo el milenio no habrá presencia de Satanás. Se nos dice en la Biblia que tenemos 3 enemigos, la carne, el diablo y el mundo. Y en el milenio, uno de esos enemigos va a ser quitado, el diablo no estará presente. Y sabían, tengo un capítulo en este libro llamado Sin Excusas. Y lo que eso van a hacer, amigos, es esto. Quizás ustedes piensen que son cristianos y están teniendo todos estos problemas con la tentación y el pecado porque el diablo no los deja en paz. Pero durante el milenio van a seguir teniendo esos mismos problemas y no van a poder culpar al diablo porque él no estará ahí. Así que lo que eso nos dice es que nuestros problemas con el pecado no son totalmente culpa del diablo. Tenemos una naturaleza pecaminosa y al no tratar eso, si Satanás está presente o no, no importa. Seguiremos siendo pecadores. Así que una de las cosas que pasará durante el tiempo milenial y aún en la rebelión al final, es que Dios va a probar cuán malvado es el corazón humano sin Dios. Y no es todo acerca de Satanás. Satanás es parte de ello. Él toma lo que obtiene y lo teje en algo terrible. Pero hay un viejo poema que leo cada vez que tengo la oportunidad de recitarlo.
4: Escuchábamos al pastor David Jeremiah con este mensaje que inicia hoy, la llegada de la Edad de Oro, hablándonos acerca de el milenio. Y el mensaje enseña que el milenio será una realidad futura prometida por Dios. Cuando Jesucristo regrese después de la tribulación para establecer su reino en la tierra durante 1000 años. Actualmente vivimos en la era de la iglesia, pero la Biblia anuncia el rapto, la tribulación, la victoria de Cristo en el Armagedón y luego el inicio de este reino glorioso. Durante el milenio Jesús gobernará desde Jerusalén con justicia perfecta. La creación será restaurada. Muchas de las consecuencias de la maldición del pecado serán revertidas. Habrá paz entre los pueblos y aún entre los animales. También salud prolongada, verdadera felicidad y adoración unificada centrada en Cristo. Satanás será encadenado durante este tiempo, eliminando gran parte de su influencia del mal. También se destaca que los creyentes recibirán recompensas y también responsabilidades según su fidelidad en esta vida. Aunque existirá la posibilidad de pecado entre las personas nacidas durante el milenio, Cristo gobernará con perfecta justicia. Finalmente, el milenio dará paso al estado eterno, es decir, al cielo nuevo y a la tierra nueva. Algunas conclusiones con respecto a esto. El milenio es una promesa bíblica que revela el futuro reino visible de Jesucristo sobre la tierra. Cristo será el Rey Supremo, establecido en justicia, en paz y en verdad absoluta. La creación experimentará una restauración parcial de lo que se perdió en la caída de Adán y Eva. Los creyentes ya forman parte del reino espiritual. La fidelidad de Dios en el presente tendrá repercusiones y recompensas en el reino venidero. Qué interesante, ¿verdad? Siga aquí siguiendo esta serie que se inició hoy, la llegada de la Edad de Oro. ¿De qué se trata? ¿Qué es el milenio? Bueno, todas esas respuestas aquí en el programa con el pastor David Jeremiah durante esta temporada. Y queremos darle gracias, amigos oyentes, por su respaldo, que hace posible que sigamos llevando este mensaje, se siga llevando y se siga también implantando en los corazones para que entendamos las verdades bíblicas. 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Son las 6:42 en Nuevo Continente, 6 de la mañana, 42 minutos.
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0: Es Danilo Montero interpretando la canción titulada Yo Confío. 6:48 minutos, faltan 12 minutos para las 7 de la mañana. Mañana un poquito fría, pero bueno, ya se tomó un cafecito, se tomó un tinto bien delicioso. Eso le ayuda mucho también a uno para subir un poquito como la temperatura del cuerpo. Ya, sí. Yo traigo mi termo, Erika, y ahí voy tomando de sorbito de tinto.
1: La negra lo cuida usted mucho. Claro. Usted la negra le echa lonchera, mejor dicho. Yo he visto las loncheras de Urielito, pero es que le echa
0: el fiambre.
1: Desayuno, medias nueves, medias onces, medias doces, almuerzo, refrigerio, alguito. Sí. No, mejor dicho, tiene bien cuidadito.
0: Esa negra es especial.
1: Esa negra sí lo quiere.
0: Sí, entonces ya.
1: Saluditos para tu esposa. ¿Cómo me recuerdas el nombre de tu esposa?
0: Olga Patricia.
1: Para Olguita Patricia. Qué bueno, sí. Olguita. Sí, de verdad que esas esposas esmeradas y de verdad idóneas. Un aplauso para todas ellas y para las mamás y para todas las mujeres que quedan en casita.
0: Sí.
1: Que son una bendición.
0: Pero también me recomienda que tome agüita, entonces voy tomando agüita también, entonces ahí voy hidratando el cuerpo, voy calentando también con el tintico, lo nutro con una arepita saludable y bueno, ahí vamos. Muy bien. Ya se tomó su tecito, Erika, su agüita aromática.
1: No, aún no.
0: Bueno,
1: aún
0: ya no. Llegará.
1: Ya llegará el momento.
0: Sí.
1: Ya llegará.
0: Bueno, Erika, saludamos oyentes y bueno, también les vamos diciendo que se preparen para la sección Cumpleaños Mañaneros. Recuerden también que hoy estamos de puertas abiertas. Ustedes pueden venir a visitarnos a la carrera 27, número 4948. Vamos a compartir aquí un alimento delicioso, una sorpresita que tenemos también para nuestros amigos que vengan aquí y a visitarnos. Gracias por esa linda oportunidad que Dios nos da de interactuar con ustedes, de abrazarnos, de saludarnos, de poder hablar, de poder compartir también sus experiencias, sus testimonios aquí en los micrófonos de Nuevo Continente. Entonces ahí está la invitación para que en este segundo día de puertas abiertas usted también haga participación o haga parte también de esta fiesta, de esta celebración, viniendo aquí a Nuevo Continente, a la carrera 27, número 4948. A ver, ¿cuántos de los que están aquí por ahí en WhatsApp nos confirman que van a venir a puertas abiertas? De pronto no en esta semana, pero bueno, la otra. Y desde luego el cierre, que va a ser el 20 de junio. Vamos a tener una programación bien chévere, bien especial para ese día. A ver, ¿quién está por aquí? Javier Becerra. Gracias, Javier. Él siempre nos deja por aquí unos audios con unas reflexiones. Muchas gracias a Javier. También Zuli Hernández. Dice, feliz miércoles, que este sea un día excepcional, lleno de triunfo, alegría y sobre todo de victoria. Dios te bendiga, nos dice Zuli. Zoraida Hidalgo, también por aquí, pulgar arriba, desde tempranito sintonizando la radio Nuevo Continente. David, nuestro amigo David Mendoza, también dice, feliz y bendecido día. Gracias, David. Dios lo guarde y lo bendiga, apreciado hermano. Judith Guerrero. Judith nos deja por aquí un link de Facebook. Bueno, gracias, Judith. Javier Nadir Suárez García dice, bendecido día. Javier, a usted también le deseamos un bendecido día. Nos gustaría verlo por aquí en Puertas Abiertas, Javier. Aquí es bienvenido. Elenita Mendoza. Ah, vea esta buena noticia que nos trae Elena. Romanos 12, 17 al 21. Dice, buenas noticias. ¿Quieres ser un vencedor? No paguéis a nadie mal por mal, procurad lo bueno delante de todos los hombres. Si es posible, en cuanto dependa de vosotros, estad en paz con todos los hombres. No os venguéis vosotros mismos, amados míos, sino dejad lugar a la ira de Dios, porque escrito está, mía la venganza, yo pagaré, dice el Señor. Así que si tu enemigo tuviere hambre, dale de comer, si tuviere sed, dale de beber, pues haciendo esto, ascuas de fuego amontonará sobre su cabeza. No seas vencido de lo malo, sino vence con el bien el mal. Es la buena noticia lo que nos comparte Elena Mendoza aquí en el 311-830-4162, Romanos 12, del 17 al 21. Jorge Omar Rodríguez también nos desea unas bendiciones para este día. Dice: buenos días, el Señor te bendiga en esta hermosa mañana. Su protección y ayuda no te falten jamás. Feliz miércoles. Bueno, también nos comparte una reflexión: el tiempo con Dios para este miércoles. Dios cuida de las aves, cuanto más cuidará de ti. Mateo 6:26 es algo de lo que nos comparte Jorge en nuestro WhatsApp. Bueno, Ruby Penagos también por aquí envía saludo para todos los cumpleañeros mañaneros. Envía el saludo pues para estar bien desde el comienzo. Dice que está muy bien, gracias a Dios. También saluda especialmente a María Erika Hurtado. Bueno, también envía saludo para Luis Enrique, para este servidor, para todo el equipo de Nuevo Continente y los oyentes. Muchas gracias a Ruby Penagos. El texto bíblico: te exaltaré, mi Dios, mi Rey, y bendeciré tu nombre eternamente y para siempre. Es el Salmo 145, versículo 1. Y como también nos tiene acostumbrados a un delicioso desayunito, muchas gracias a Rubí, que ahí está en línea con nosotros. Y una frase: al diablo no le gusta que te corrijan para que sigas viviendo en pecado y asegures tu alma al infierno. Frase fuerte pero verdadera. Muchas gracias.

0: Muchas gracias a Claudio. Claudio está en sintonía, Erika, hasta ahora. Y él quiere hacer un aporte, una ofrenda para Nuevo Continente, pero nos pediría el número de Nequi. Y queremos también resolver esa duda de algunos que nos están escuchando. 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Ahí ya le respondimos a nuestro apreciado hermano y amigo Claudio. 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Erika, tiempo para las noticias. Bueno, yo les voy comentando entonces.
1: Aquí estamos, sí, señor. Bueno, les contamos acerca de la encuesta Atlas Intel. Abelardo de la Espriella, según esta encuesta, llegaría y ganaría en la segunda vuelta, no presidencial. El estudio reflejó notables diferencias entre ambos candidatos, tanto en la intención de voto como en rechazo, y prevé un escenario electoral marcado por la transferencia de apoyos de los aspirantes perdedores en primera vuelta, entre ellas la senadora Paloma Valencia y el exgobernador Sergio Fajardo. A 19 días de que se lleve a cabo la segunda vuelta presidencial prevista para el domingo 21 de junio, se reveló la más reciente encuesta de Atlas Intel, en la que el abogado Abelardo de la Espriella empezaría a zanjar una importante ventaja sobre el senador oficialista Iván Cepeda, en una medición que, como era de esperarse, sacudió el panorama electoral con miras a la esperada definición del nuevo jefe de Estado y sucesor de Gustavo Petro. De acuerdo con el ejercicio contratado por la revista Semana, de la Espriella registró un 50,3% de intención de voto frente a un 42,3% de Cepeda, con una marcada diferencia de 7,7 puntos que además coinciden con un dato aún más revelador. El partido de gobierno, el Pacto Histórico, carga con un rechazo más alto entre los consultados. Esta es quizás la distancia más marcada en favor del autodenominado Tigre frente a su principal adversario, que no reaccionaría. Pues la encuesta se hizo con 2030 encuestados y a través de la metodología random digital, y arrojó un margen de error de más o menos 2 puntos porcentuales, y de la misma manera un nivel de confianza del 95% de acuerdo con la ficha técnica del sondeo. La fotografía que deja la medición no solo muestra a De la Espriella al frente, sino que también da luces en que grupos podrían marcar diferencias al el letrado frente al veterano congresista. También en la medición Atlas Intel se pudo percibir que el voto en blanco en esta contienda sería de 3,7, mientras que la opción de no participar de la jornada se ubica en el 0,5, y el rango de indecisos que prefirieron no decantarse por las aspiraciones de la Espriella y Cepeda. A su vez, la medición reflejaría una transferencia favorable de respaldo de la campaña de Paloma Valencia hacia el aspirante.
0: Bueno, por esa misma línea también informarles que Abelardo de la Espriella agradece al presidente Donald Trump por el apoyo en segunda vuelta. Haremos una llave, dijo Abelardo de la Espriella. La campaña presidencial colombiana sumó un nuevo episodio de tensión internacional luego de que el candidato Abelardo de la Espriella agradeciera públicamente el respaldo expresado por el presidente de Estados Unidos, Donald Trump, de cara a la segunda vuelta del próximo 21 de junio. A través de sus redes sociales, de la Espriella aseguró sentirse honrado por el apoyo y afirmó que, de llegar a la presidencia, fortalecerá la cooperación con Estados Unidos en materia de seguridad, lucha contra el narcotráfico y comercio bilateral. El candidato destacó que la relación entre ambos países será clave para combatir el crimen y promover el crecimiento económico. Por su parte, Donald Trump calificó a De la Espriella como un líder fuerte y decidido, y señaló que su eventual gobierno impulsaría el empleo, el comercio y una estrategia más firme contra la criminalidad. Sin embargo, el presidente Gustavo Petro rechazó el pronunciamiento.

0: y lo calificó como una intromisión en los asuntos internos de Colombia. Petro afirmó que cuando un país interviene en las decisiones de otro, se afecta la libertad democrática y además reiteró su denuncia sobre presuntas irregularidades en el proceso electoral. La controversia se produce en medio de un ambiente político cada vez más polarizado, mientras el país se prepara para una segunda vuelta presidencial que enfrentará a Abelardo de la Espriella e Iván Cepeda. Bueno, ahí siguen las noticias que tienen que ver con esto de la política y la decisión del pueblo colombiano por un nuevo presidente en Colombia para el periodo 2026-2030. Ya son las 7 de la mañana y un minuto, ya cambió el reloj, 7, un minuto. Escuchamos, ustedes todos escuchamos Nuevo Continente en los 1460 AM, nuevocontinente.org. En buen día también, llegándoles a cada uno de ustedes con información. También estos mensajes para que ustedes los escuchen atentamente.
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0: la manifestación de la gracia de Dios. Tito 2, versículos del 11 al 15 dice: Porque la gracia de Dios se ha manifestado para salvación a todos los hombres, enseñándonos que, renunciando a la impiedad y a los deseos mundanos, vivamos en este siglo sobria, justa y piadosamente, aguardando la esperanza bienaventurada y la manifestación gloriosa de nuestro gran Dios y Salvador Jesucristo, quien se dio a sí mismo por nosotros para redimirnos de toda iniquidad y purificar para sí un pueblo propio, celoso de buenas obras. Esto habla y exhorta y reprende con toda autoridad. Nadie te menosprecie. Es innegable que Dios desea la salvación de todos los seres humanos. Por eso, su gracia se ha manifestado para salvación a todos los hombres. Sin embargo, desafortunadamente, no todos creerán y por su incredulidad serán condenados eternamente. Pero nosotros, los que hemos recibido esa gracia, estamos llamados a vivir vidas diferentes, tomando la decisión no solo de renunciar a las malas acciones, sino también a los malos deseos. Es decir, desde nuestros pensamientos debemos ser santos y apartados para el Señor, pues si cambian nuestros deseos, también cambiarán nuestras acciones. Esto cobra aún más importancia cuando recordamos que la venida del Señor Jesús está cada día más cerca y por lo tanto debemos estar preparados para ese día. El Señor se manifestará prontamente. Somos su pueblo, somos sus hijos y Él espera que nos comportemos como tales, dedicándonos a hacer lo correcto y practicando buenas obras, no para salvarnos, sino porque ya hemos sido salvos.
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0: amado Jesús. 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Recibe honra. Recibe alabanza.
1: Ellos son Monte Santo de Venezuela, la canción titulada Jesús. Ya son las 7 de la mañana, 12 minutos, 7, 12 minutos, preparados, listos. Bueno, vamos a iniciar nuestra sección Cumpleañeros Mañaneros.

0: bueno, con una canción distinta, una canción viejita, chévere, alegre, música de cuerda. Saludamos a todos nuestros cumpleañeros mañaneros en este ya 3 de junio de este año 2026. Que la bendición del Señor esté con ustedes todos estos días que pues inician en este nuevo año para nuestros cumpleañeros mañaneros. Ahí esté el Señor cuidando, que esté el Señor también abriendo puertas de bendición, de oportunidad, donde quiera que ustedes vayan, que ahí esté el Señor con ustedes y no se suelten nunca de su bendita y poderosa mano. Para nuestros cumpleañeros mañaneros en este día, las felicitaciones y bueno, los mejores deseos de parte de todo el talento humano de aquí, de Nuevo Continente.
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0: Bueno, Erika, por aquí ya tenemos un saludo en los cumpleañeros mañaneros. Vamos a darle tiempito a ver si llegan más mensajes para los cumpleañeros hoy 3 de junio. Mientras tanto, hablemos de esos personajes conocidos a nivel internacional, a nivel mundial, que hoy están cumpliendo años.
2: Sí, está de cumpleaños Rafael Nadal, 40 años. Él es considerado uno de los mejores tenistas de todos los tiempos. Nació un 3 de junio del año 1986 en Manacor y debutó como profesional en 2001. Destacó especialmente en las canchas de tierra batida, donde logró un récord histórico al ganar 14 veces el torneo de Roland Garros. A lo largo de su carrera conquistó 22 títulos de Grand Slam, además de una medalla de oro olímpica y múltiples títulos con España en la Copa Davis.
0: Bueno, Rafael Nadal, 40 años ya. Uy. Mario Götze, él está cumpliendo 34 años, él es un futbolista, nacido también un 3 de junio, pero del año 1992 en Memmingen, en Alemania. Se desempeña como centrocampista ofensivo y es conocido o reconocido por ese talento técnico, una visión de juego, la creatividad también que tiene a la hora de jugar al fútbol. Él inició su carrera profesional en el Borussia Dortmund, donde se convirtió en una de las grandes promesas del fútbol europeo. El momento más memorable de la carrera llegó en la final de la Copa Mundial de la FIFA en el año 2014, cuando anotó el gol de la victoria de Alemania frente a Argentina en el tiempo suplementario, dando pues a su país ese cuarto título mundial. Por esa actuación fue elegido el mejor jugador de la final. Mario Götze, 34 años.
2: Sí, hoy también está cumpliendo redimido, 47 años, es el nombre artístico de Willy González Cruz, un cantante, un compositor y productor dominicano de rap cristiano. Nació un 3 de junio, pero del año 1979 en Santo Domingo. Es considerado uno de los pioneros y máximos exponentes del rap cristiano en español. Fue el primer rapero en lanzar el álbum de rap cristiano en República Dominicana, marcando un antes y un después en la música urbana de fe. Tras una juventud marcada por dificultades personales, Redimido experimentó una transformación espiritual en 1999 y decidió dedicar su talento musical a transmitir un mensaje de esperanza y de fe. Desde entonces ha desarrollado una exitosa carrera internacional colaborando con artistas como Alex Zurdo, Funky, Christine De Clario y Jesús Adrián Romero.
0: Bueno, escuchemos un poquito la voz de Willy González, vocalista de Redimido.
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1: Bueno, esa es la voz de Willy González, hoy de cumpleaños, 47 años, el vocalista de Redimido. Un actor argentino-colombiano, él se llama Martín Carpán, está cumpliendo 52 años, nació en 1974 en Buenos Aires, Argentina. Él inició su carrera artística en la televisión argentina durante la década de los 90. Luego alcanzó gran reconocimiento en América Latina gracias a sus papeles protagónicos en exitosas telenovelas. Radicado durante muchos años en Colombia, él participó en producciones destacadas como El Auténtico, Rodrigo Leal, Nuevo Rico, Nuevo Pobre, Cadabra, El Secretario, bueno, varias producciones, y de esa manera pues se consolidó como uno de los actores más reconocidos de la televisión hispana. Martín Carpán, 52 años.
2: Raúl Castro está cumpliendo 95 años. Él es un político y militar cubano, nacido un 3 de junio del año 1931 en Virán. Es conocido por haber sido una de las figuras principales de la Revolución Cubana junto a su hermano Fidel Castro. Tras el triunfo de la Revolución de 1959, ocupó importantes cargos en el gobierno cubano, entre ellos el de ministro de las Fuerzas Armadas durante varias décadas. En 2008 asumió la presidencia de Cuba, sucediendo a Fidel Castro, y gobernó el país hasta 2018. Posteriormente continuó como líder del Partido Comunista de Cuba hasta el 2021. Raúl Castro, 95 años.
1: Bueno, son los personajes reconocidos mundialmente que hoy 3 de junio están cumpliendo años, y bueno, también compartimos con ustedes esos datos. Seguimos avanzando en esta celebración de los cumpleañeros mañaneros. Ya son las 7 de la mañana, 20 minutos, 7, 20 minutos. Revisando por aquí, Erika, nuestro WhatsApp. Bueno, tenemos un saludo de Conchita, Pascualito. ¿A quién quieren saludar? Conchita, buen día. Ahí ya está, Conchita.
3: Hermanita Erika, muy buenos días. Hermanito Uriel, muy buenos días. Los saludo en esta preciosa mañana, en esta programación muy hermosa. Todos los días los escucho, pero pues no me comunico. Muchas gracias, hermanito Uriel y hermanita Erika, por estos cumpleañeros mañaneros. Yo estoy hoy saludándolos, doy gracias porque el hermanito Uriel es muy hermoso y la hermanita Erika poniendo esos mensajes, poniendo las canciones de cumpleaños.
1: Qué linda,
3: doy
1: Conchita.
3: Gracias porque el día de Andreita pues fue muy bonito, pero hoy es para decirle que está cumpliendo una sobrina años, que la queremos mucho. Esa niña es del Señor, ella va a una iglesia, ella está para hablar, está estudiando su bachillerato. Y es una sobrinita, se llama Daniela López. Entonces hoy la queremos felicitar de parte de sus tíos Pascualito y Conchita, y que Dios me la bendiga y me la guarde, mi hijita, que reciba un fuerte abrazo. Y está cumpliendo 16 años. Y pues dale un que me le pongan unos cumpleañeros, una canción de cumpleañeros mañaneros, como es Las Mañanitas, bueno, se me olvida la otra. Hermanito Uriel, muchas gracias por esa canción que su merced también coloca a las hijas. Muchas gracias, hermanito Uriel. Felicidades en este precioso día, saludándolos en puertas abiertas. Allí estaremos en algún día de estos o el sábado. Que gracias, hermanita Uriel y hermanita Erika. Muchas gracias a Nuevo Continente. Muchas gracias por la programación. Que el Dios de Todopoderoso y Santo nos bendiga y nos guarde y ayude a toda esta, al presidente que va a quedar. Que el Señor lo prospere. Ya sabemos que el Señor lo ha escogido. Muchas gracias, hermanito Uriel y hermanita Erika, y a todos los de Nuevo Continente, un fuerte saludo de parte de nosotros aquí, escuchándolos todos los días. Muchas gracias, bendiciones, amén, amén y amén.
1: Bueno, Conchita, con mucho gusto, el saludo y la felicitación para Danielita en sus 16 añitos, y bueno, esta canción que usted quiere escuchar y dedicársela a su linda sobrina, claro que sí, con mucho gusto.

0: Bueno, un saludo especial para Daniela López, Danielita, su tía, su tío, la aman mucho y bueno, aprovecharon esta oportunidad aquí en Nuevo Continente para desearle un feliz y bendecido día de cumpleaños. Nosotros también nos unimos a esa felicidad, a esa alegría y oramos para que sea Dios desde esta tierna edad, desde esta juventud, tocando su corazoncito, inclinándolo siempre a continuar ahí avanzando en el conocimiento del Señor, en esa fortaleza espiritual, también física, intelectual, que todo vaya dirigido a conocer más y más del Señor, que Dios le use de una gran manera. Donde quiera que usted esté, sea luz y sal y sea ejemplo para otros jovencitos que muy seguramente van a estar alrededor suyo, viendo también su obrar, su actuar, que sea cada día alimentándose más y más del Señor, de su palabra, para poder también compartir con otras personas. Gracias damos a Dios por la vida de Danielita López. Erika, pues es la única cumpleañera mañanera, pues de los que se han comunicado con nosotros, en este caso Conchita, y también de parte de Pascual y toda la familia, pues el saludo para Daniela.
1: Bueno, saludo para ella, felicitaciones, que el Todopoderoso la bendiga en este día, en su cumpleaños, que le dé vida y vida en abundancia, y que el Señor conceda esos anhelos de su corazón, como dice la palabra, que el Señor nos prospere en todas las cosas, que tengamos salud, así como prospera tu alma. Así que hoy celebramos tu vida y que este año nuevo esté cargado de mucha alegría, de mucha paz. Y por supuesto que oramos por todos nuestros hermanos, amigos que están celebrando un añito más de vida. Padre, te damos gracias por la vida de Daniela, por este cumpleaños, Señor. Gracias por su vida, gracias por lo que ella representa para su familia, para todos los que la rodean. Gracias por el propósito maravilloso que tienes con ella. Te pedimos que la guardes, que la protejas, que siempre tu amor la acompañe en cada paso que dé. Señor, que crezca en sabiduría, en gracia para con Dios y con los hombres. Y al igual que por Daniela, oramos por todas las personas que hoy cumplen años, Señor. Que el amor tuyo les guíe, les rodee y les enseñe siempre a caminar tomados de tu mano. Que nunca les falte tu provisión, Señor. Que siempre tengan mucho más abundantemente, no solo para ellos, sino para compartir con todos, Señor. Declaramos vida y vida en abundancia. Y como dice tu palabra, Señor, yo sé los planes que tengo para ti, afirma el Señor. Planes de bienestar y no de mal, a fin de darles un futuro y una esperanza. Los bendecimos en el nombre de Jesús. Amén.
0: Amén y amén.

0: Bueno, es el saludo especial y las bendiciones en abundancia para todos nuestros cumpleaños mañaneros en este día 3 de junio. Que el Señor les guarde, les ayude mucho, que conceda esos anhelos de cada uno de sus corazones, que sea un año diferente, un año distinto este que inicia para ustedes, un año lleno de salud y de bendiciones para también compartir con otras personas de esas ricas y abundantes bendiciones de Dios. Abrazo fuerte para todos. Esta es la sección Cumpleañeros Mañaneros en Nuevo Continente. Ya son las 7 de la mañana, 30 minutos, 7 y 30 minutos. 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
0: Llega el momento para que escuchemos la predicación de la palabra de Dios en Nuevo Continente con el pastor Baruch Corman del ministerio Amarás a Israel. Hoy el pastor va a hacer un estudio de la primera carta del apóstol Pablo a los tesalonicenses, un estudio de esta carta en el capítulo 1, donde el maestro bíblico, el pastor Baruch Corman, va a analizar el saludo inicial del apóstol Pablo y también va a destacar las características que hicieron de la iglesia en Tesalónica un ejemplo para otros creyentes. También este pasaje enfatiza la fe activa, el amor sacrificial, la perseverancia en la esperanza y la importancia del evangelio como fundamento de la vida cristiana. Escuchemos con atención al pastor Baruch Corman aquí en Buen Día por esta emisora Nuevo Continente.
3: Tonight. Iniciaremos un nuevo estudio en la primera epístola de Pablo a los tesalonicenses. Así que te invito a que tomes tu Biblia y vayas allí conmigo. Primera a los tesalonicenses, capítulo 1. En este primer capítulo, y espero poder terminar todo el capítulo 1 en la sesión de hoy, Pablo saluda y exalta a esta congregación, señalándola como una que presenta un poderoso testimonio, uno que, en efecto, es de influencia sobre los demás, no solo en su ubicación habitual, donde residen, sino también de una manera muy poco común, están tocando personas en distintas partes del mundo, testificando e impactando en lugares muy lejanos. Eso es lo que Dios quiere para su pueblo. Dios puede usar grandes cosas y usarnos para tocar personas en cualquier lugar del mundo. Nunca sabrás cómo Dios te podrá usar a ti ni a las palabras que digas. No sabes quién te está oyendo, pues cuando compartes la verdad de la Biblia con alguien, no sabrás a qué lugar esa persona viajará o lo que pueda testificar de lo que ha tocado su alma, produciendo un cambio divino en ellos que impactará a otras personas por el resto de sus vidas. Así que mantente fiel y espera que grandes cosas sucedan. Iniciemos. Primera a los Tesalonicenses, capítulo 1, verso 1. Inicia diciéndonos quiénes son los autores. Quizás Pablo, debido a que su nombre aparece de primero, sea el autor principal, pero noten lo que dice. Pablo y Silvano y Timoteo, estas tres personas. Y luego dice, a la congregación, a la eclesia, a la iglesia, de los tesalonicenses, en Dios el Padre y en el Señor Mesías Yeshua. Vamos a ver que varias veces en esta epístola, él hablará sobre Dios el Padre y del Mesías como Señor. ¿Cuál es la relación? ¿Por qué está él uniendo estos dos conceptos? La respuesta es sencilla. Padre se relaciona con proveedor, así que cuando Dios se revela en la Escritura como Dios Padre, él es el dador de la provisión, de las cosas que Él nos provee y que necesitamos para servirle, para caminar con Él y para vivir en este mundo. Y la manera como logramos acceso a estas cosas es reconociendo a Yeshua, no solo como Salvador, sino que noten que hay un énfasis aquí en Yeshua como Señor. Entonces, cuando te conduces reconociendo la autoridad del Mesías en tu vida, eso produce la provisión de Dios a tu vida. En segundo lugar, si seguimos leyendo, él hablará, como frecuentemente lo hace en sus epístolas, con estas palabras. Dice, «Gracia a vosotros y paz de Dios nuestro Padre». Noten esto, «Gracia y paz». Lo hemos estudiado antes de otras epístolas, pero fíjense, la gracia tiene un propósito, y espero que sepan lo que les diré. La gracia nos trae a la voluntad de Dios. La gracia nos salva, pero sigue avanzando en nuestras vidas para darnos madurez, impulsándonos a estar en la voluntad de Dios. ¿Por qué traigo el tema de la voluntad de Dios a esta lección? Porque si deseamos la paz es el resultado que obtenemos al estar en la voluntad de Dios. Así que la gracia nos mueve hacia la voluntad de Dios, en la cual podemos experimentar su paz. Una vez más, gracia y paz a vosotros, de Dios nuestro Padre y del Señor Mesías Yeshua. Él se dirige a esta congregación de Tesalónica, hablando con los tesalonicenses, y noten lo que dice el verso 2. Damos gracias a Dios siempre. Existe una constante en la oración de estos tres hombres, y es que consistentemente están afirmando a esta congregación, declarando que son una asamblea de Dios, que Dios los está usando más allá de lo acostumbrado. Entonces dice, damos gracias a Dios siempre por todos ustedes, haciendo mención de ustedes en nuestras oraciones. Ahora, otro elemento que debemos ver es que a Pablo no le avergüenza decir que él es un hombre de oración, que él ora sin cesar, que ora diariamente y que ora por los demás. Una de las cosas que vemos con frecuencia en las cartas de Pablo es que él se alegra al ver el crecimiento, la madurez y el éxito, el testimonio de estas congregaciones a las cuales les escribe, por la manera como ellas trabajan en la voluntad de Dios. Verso 3. Dice aquí, leamos juntos el verso 3. Sin cesar, haciendo mención, y presten mucha atención, haciendo mención de su trabajo de fe. De nuevo, las palabras se registran de cierta manera por una razón específica. No es por casualidad que él enfatiza aquí su trabajo de fe. Lo que quiere decir es que la fe trabaja. La fe va a trabajar y produce un resultado. Cuando dice vuestro trabajo, está hablando de obras, está hablando de buenas obras, obras que manifiestan la fe. Y aquí está la enseñanza para nosotros. Cuando caminamos en la fe, estaremos haciendo el trabajo de Dios. Tú no puedes hacer la obra de Dios sin fe. He dicho muchas veces que la fe está relacionada con la verdad, y el mensaje es sencillo. Yo pongo la verdad en mi vida, la pongo en acción, tomo la fe y la pongo a trabajar con mi conducta. Y eso enfatiza algo. Enfatiza que yo soy un siervo de Dios. Cuando caminamos en la fe, estaremos sirviendo a Dios. Les hago una pregunta. ¿Están poniendo su fe en acción? ¿Están teniendo un testimonio de obras que deja ver que están haciendo la obra de Dios? Eso es lo que hace un siervo de Dios, la obra de Dios. Entonces dice, sin cesar, haciendo mención de vuestro trabajo de fe, y noten algo más, de vuestra obra de amor. Así que, no se trata de algo que sea difícil para Pablo, levantarse en la mañana y decir, tengo que servir a Dios. Pablo lo disfruta, es una obra de amor, él no marcha impulsado por un sentido de obligación, él es impulsado por un deseo, por el gozo que le produce cumplir la obra de Dios. Y te compartiré algo que es tan real. Cuando empieces a servir a Dios, luego querrás servirle más. Sentirás esto cuando veas el beneficio que recibe nuestra vida cuando es entregada, dedicada, cuando vivimos sacrificialmente por los planes de Dios, cuando experimentas esa bendición. y el mayor beneficio es conocer a Dios. Cada vez oímos más y más sobre personas que supuestamente son creyentes. Yo dudo que en verdad lo sean. Pero estas personas supuestamente creyentes luego se apartan, se involucran en cosas diferentes. Te puedo decir algo, esas personas no han servido a Dios de acuerdo con su verdad. Puede que hayan participado en algún supuesto ministerio, pero ellos no estaban sirviendo a Dios de acuerdo con su verdad, porque cuando lo haces, lo experimentas a Él y creces en tu conocimiento de Dios y te beneficias al estar en su presencia, recibiendo esa provisión de la que hablábamos hace minutos. Todas estas cosas producen una fe aún mayor en la persona, que se traduce en mayor actividad en las cosas de Dios. Por esto, mira de nuevo, Pablo dice, en la obra de amor. Y cuando tú amas a Dios y amas servir a Dios, leemos después que dice, y la perseverancia o la constancia de la esperanza. La esperanza, hemos hablado bastante al respecto, la esperanza es creer en la promesa escrita de Dios, en lo que Dios específicamente define como lo que Él nos ha prometido, buenas promesas. Y, por lo tanto, vamos a perseverar mientras permanecemos en el camino, buscando heredar, eso es la esperanza, un deseo de heredar lo que todavía no vemos, pero sí oímos. La fe viene por el oír, y lo creemos. Estas son las cosas que Dios ha prometido. Estas son las cosas que recibiremos. Pero para recibirlas debemos permanecer en el camino. Debemos caminar en fe. Y esta esperanza es el ancla para continuar en la fe. Noten que continúa para hablar no solo de la constancia en la fe, sino que es en nuestro Señor, el Mesías Yeshua. Ante Dios, también nuestro Padre. ¿Qué sucede? Es una búsqueda, no solo de las promesas de Dios, sino del Señor mismo, el Dios viviente. En la medida en la que sirvo a Dios, estaré creciendo en mi conocimiento de Dios, estaré teniendo experiencias con Dios, estaré en su presencia más tiempo, experimentando su amor, provisión, consuelo, instrucción, guía e influencia en mi vida. Y cuando experimentas eso, no querrás alejarte de Él, no vas a negar tu fe, sino que andarás en fuego. Vivirás emocionado, verás la fidelidad de Dios manifestada en la voluntad de Dios cuando te enfocas en sus asuntos. Avanzando, leemos en el verso 4. Conociendo, amados hermanos. Bien, dice, conociendo, amados hermanos, y nos da un detalle más, conociendo amados de Dios, vuestra elección. Entonces, conociendo su elección, o amados hermanos, esta elección que vino por Dios. Ahora, elección es un término bíblico muy importante. Debemos preguntar, ¿quién está hablando? Porque cuando el Mesías se refiere a los elegidos, está hablando principalmente sobre el pueblo judío. Los descendientes de Jacob, los que están en ese pacto especial. Pero cuando Pablo habla sobre elección, él se refiere a los elegidos, pero en referencia a los creyentes, todos los creyentes, judíos y gentiles por igual. Y a esta palabra elegidos, cuando la oímos, mucha gente quiere agregarle un montón de implicaciones, insertarle una serie de ideas adicionales y darle un concepto mucho más amplio de lo que la palabra realmente significa, que es escogidos. Ahora, Dios, ¿cómo escogió a tal individuo para su reino? Algunos enseñan, y son falsos maestros, que Dios, porque es soberano, y claro que es soberano, pero ellos dicen, Dios, que es soberano, puede elegir a quien Él quiere elegir, y por eso Él elige a algunos y rechaza a otros. Y a quienes elige, les da una gracia irresistible, es decir, que esa gracia, ellos no la pueden rechazar. Ellos van a llegar a la fe, y Dios hará que ellos lleguen a la fe. Y ellos creen que esa gracia irresistible con la que Dios los golpea, por así decirlo, producirá regeneración, y esa regeneración causará que ellos crean. Pero, ¿saben qué es lo interesante? que bíblicamente vemos que la salvación conduce a la regeneración y no al revés. Noten lo que dice aquí la Escritura. Es que la Escritura responde sus propias preguntas. Cuando habla aquí, leamos el texto de nuevo, versículo 4, leemos aquí, conociendo, amados hermanos, por Dios, vuestra elección. Dice aquí que esta elección, ¿qué es lo que dice inmediatamente después? ¿Es acaso que Dios simplemente eligió a unos y rechazó a otros? Bueno, no es por accidente que lo primero que lees en el siguiente verso, verso 5, es nuestro evangelio. El evangelio que vino a los tesalonicenses fue el que produjo el cambio, fue el centro. Que ellos recibieran el evangelio fue fundamental para que ellos hubiesen sido escogidos por Dios.
0: Es el pastor Baruch Korman del Ministerio Amarás a Israel, sonando aquí en Nuevo Continente. Gracias a todos nuestros amigos que hacen parte de los Dadores Alegres y nos permiten tener este tiempo de instrucción bíblica. Aquí en Nuevo Continente llegará a muchos lugares también con estos mensajes que nos llenan de ánimo. Hoy el pastor Baruch Korman hablándonos de la iglesia de Tesalónica. Y el pastor inició hablándonos de cómo también Pablo comienza esta carta agradeciendo a Dios por la iglesia de Tesalónica, una congregación cuyo testimonio impactó no solo a su comunidad local, sino también a personas en lugares lejanos. El pastor Korman explica que Dios puede usar la fidelidad de cualquier creyente para influir en muchas vidas más allá de lo que se imagina. El estudio resalta la relación entre Dios como Padre, quien provee todo lo necesario para sus hijos, y Jesucristo como Señor, cuya autoridad debe ser reconocida para experimentar plenamente esa provisión. Asimismo, Pablo menciona la gracia y la paz, enseñando que la gracia conduce al creyente a la voluntad de Dios y la paz es el resultado de vivir dentro de esa voluntad. La iglesia de Tesalónica se distinguía por su obra, esa obra de fe, demostrando que la verdadera fe siempre produce acciones visibles y servicio a Dios. También sobresalía por su trabajo de amor, pues servían motivados por amor y no por obligación, y por su perseverancia en la esperanza, confiando en las promesas futuras de Dios. Finalmente, también el pastor aborda el tema de la elección divina, señalando que el evangelio ocupa un lugar central en la salvación. Los tesalonicenses fueron transformados porque recibieron y creyeron el mensaje del evangelio, el cual produjo un cambio real en sus vidas. Entonces la lección es entre los creyentes. Una iglesia saludable impacta a otros mediante un testimonio fiel y consciente. Dios usa la obediencia de los creyentes para alcanzar personas mucho más allá de lo que pueden imaginar. La gracia de Dios conduce al creyente a vivir dentro de su voluntad y allí encuentra verdadera paz. La fe genuina siempre produce obras y una vida de servicio a Dios. El amor a Dios transforma el servicio cristiano en un privilegio y no en una carga. La esperanza en las promesas divinas fortalece la perseverancia y la fidelidad. Cuanto más una persona sirve a Dios según su verdad, más crece en el conocimiento y la experiencia de su presencia. El evangelio es fundamental de la transformación espiritual y el medio por el cual las personas responden al llamado de Dios. Son conclusiones que sacamos de este estudio con el pastor Baruch Korman, que hoy nos habla de la iglesia de los tesalonicenses en su primera parte. Amarasaisrael.org, la página en internet de este ministerio. Y nuevamente la gratitud a ustedes, amigos, que hacen parte de los Dadores Alegres y nos permiten con su ofrenda, con su oración, que este programa esté al aire, y también asimismo toda la programación de Nuevo Continente. Gracias por su apoyo. La invitación para que sigamos unidos con ese mismo propósito de llevar el evangelio a muchos lugares de Colombia y del mundo. Ya son las 7:49 a.m. 7:49. Él es Jaime Murrell. Esta canción se titula Tuyo Soy.

0: ¿Qué legado musical nos dejó Jaime Murrell? Una canción bonita. Tuyo soy. Ya son las 7 de la mañana, 53 minutos. 7:53 minutos. Erika, tenemos varios oyentes que por aquí también nos han dejado un mensaje en el 311-830-4162. Saludamos a Sofía. Sofía nos envía un corazón. Muchas gracias, Sofía, por estar ahí pendiente, escuchando Nuevo Continente en los 1460 AM. Bueno, también usted que nos escucha en internet, muchísimas gracias. Recordándole a Sofía y a todos nuestros amigos que hoy estamos en Puertas Abiertas Extendido. Vamos hasta el 20 de junio. Si ustedes quieren venir a acompañarnos en estos días, pueden acercarse a la carrera 27, número 4948. Listo, Sofía, porque es bienvenida. Gloria dice: buenos días, mis amados. Esa negra tiene tumbado. Ah, cuando usted dijo que la negrita me consentía mucho, mire. Gloria dice: sí. Esa negra tiene tumbado. Así es, Glorita, muchas gracias. Y con el mismo, también con el, por la misma línea, Rafael Eduardo dice: excelente, esas medias 12. O sea, no son medias 9 lo que me echan a mí, sino medias 12. Dice: Erika, siempre nos alegra el día con esas noticas para empezar el día. Abrazo, bendiciones para toda la mesa de trabajo de Nuevo Continente. Feliz día. Es el saludito de Rafael Eduardo Barreto, ahí con nosotros también muy pendiente. Muy bien, Rafita, gracias por sintonizarnos.
1: Saludito, Rafael.
0: Sí, ahí está, escuchando, está en línea. David Díaz dice: feliz día, Urielito, Ariquita. Dios sea con ustedes en este precioso día. Bendiciones. Amén, mi hermanito David. Muchísimas gracias por ese saludo tan cariñoso para con todos nosotros. Bueno, Germán dice: miércoles, que tu día tenga

0: Nos dice por aquí también, hermanita Erika y Uriel, muchas bendiciones. No necesitas arreglar tu vida para venir a Dios, necesitas venir a Dios para que Él arregle tu vida. Oh, amén. Gracias, Waldina.
1: ¿Ah?
0: Y muy sabia, ¿no? Y muy cierta.
1: Sí, sí, real, muy real.
0: Sí.
1: Gracias, saluditos, Waldina.
0: Ya, ahí también siempre nos deja frases para meditar. Cecilia también nos ha dejado por aquí Josué 7 del 19 al 21. Y también, no sé si será la misma Cecilia porque siempre llegan los mensajes pegaditos, pero también nos deja otros mensajes, dice, todo lo que haces con amor vuelve a ti en bendiciones. Y otro dice, no dejes que el miedo hable más fuerte que tu fe, confía en Él, sigue siendo fiel, el Señor peleará por vosotros y vosotros estaréis tranquilos.
1: Amén.
0: Éxodo 14:14. Un buen texto para meditar en él, Erika, y apropiarnos de esa promesa, más en estos tiempos no tan convulsivos en nuestra patria. Qué bueno llenarnos de la palabra de Dios que nos anima, que nos conforta y nos llena de esperanza en el Dios poderoso, que es el que nos acompaña todos los días. Bueno, Erika, siguen llegando más mensajes, más adelante estaremos saludándolos. Por aquí nos ha dejado mensaje Yolanda, Alférez, también Ligia, Judith, Nancy. Bueno, un ratico estaremos leyendo cada uno de estos mensajes, también escuchando las notas de voz que ustedes dejen en el 311-830-4162, 311-830-4162. En cuanto a noticias, Erika, ¿algo más para seguir informando a nuestros amigos oyentes?
1: Así es, Uriel, y es que un fuerte llamado hizo las Cortes tras las declaraciones del presidente Petro sobre la primera vuelta presidencial. Pidieron respetar los resultados. La Corte Suprema de Justicia y el Consejo Superior de la Judicatura emitieron un comunicado conjunto en el que expresaron su respaldo a las comisiones escrutadoras que adelantan la revisión y consolidados de los resultados electorales del territorio nacional. En el pronunciamiento, ambas instituciones destacaron la importancia de la labor que cumplen los organismos para garantizar las elecciones libres y democráticas. El mensaje de las autoridades judiciales se conoce en medio de este escenario marcado por cuestionamientos públicos del presidente Petro sobre los resultados de las elecciones del 31 de mayo y por decisiones adoptadas por organismos de control frente a funcionarios señalados de participar en actividades políticas pese a las restricciones que establece la Constitución para quienes ejercen cargos públicos. Pues en el comunicado, la Corte Suprema y el Consejo Superior de la Judicatura señalaron que las comisiones escrutadoras cumplen esa función esencial dentro del sistema electoral y también recordaron que el escrutinio electoral es un procedimiento regulado por el ordenamiento jurídico colombiano y que su desarrollo está sujeto a las disposiciones constitucionales y legales vigentes. El máximo tribunal de la jurisdicción ordinaria y el órgano de administración y gobierno de la rama judicial de Colombia destacan que el escrutinio electoral constituye una actuación reglada por la Constitución y la ley y que se adapta por independencia y rigor por las comisiones escrutadoras integradas principalmente por juezas y jueces de la República. Las corporaciones también hicieron referencia a la competencia institucional para la oficialización de los resultados electorales. En ese sentido, recordaron que corresponde al Consejo Nacional Electoral como organismo autónomo e independiente declarar los resultados definitivos del proceso electoral del pasado 31 de mayo dentro del marco legal establecido y con plenas garantías al debido proceso.
0: Bueno, que le bajen un poquito también a eso, ¿no? Yo creo que también debe ser consciente el presidente, si tiene pruebas puede mostrarlas, pero no seguir dejando, porque muchos están considerando estos discursos como incendiarios. El lunes, Erika, no sé si vio en redes sociales, unos seguidores de Iván Cepeda vandalizaron el bus de la Selección Colombia con poniendo las afiches en las ventanas, no dejaban pasar. Y me recordó mucho lo que sucedió en el año 2020, creo que cuando las protestas y la primera línea, que uno iba por las calles y bloqueaban y el que no pite no pasa, y consideran como que si uno pita entonces está apoyando pues eso, lo que ellos están realizando. Entonces es lamentable que pasa, y son muchos los jóvenes que están participando de eso, y no queremos que vayan a verse luego

0: enfrentamientos en las calles y este tipo de cosas solamente por no aceptar pues una decisión, ¿no? Algo que ya el pueblo tomó la decisión al elegir ganador en primera vuelta pues a Abelardo de la Espriella, y el no reconocer esto pues no da un buen mensaje ni al pueblo ni a la comunidad internacional. Entonces que el presidente también tenga como cordura en esas declaraciones que realiza y no sigan dejando como esas palabras, esas frases que se están tomando como incendiarias. Algunos dicen que ya lo de la primera línea se están alistando pues para causar disturbios en Bogotá y en otras ciudades. Entonces, que Dios nos guarde.
1: Sí, debemos estar intercediendo, ¿no? Uh-huh. Este es un llamado, lo hemos estado haciendo aquí en Nuevo Continente, también ustedes desde su hogar, sí, desde su casa, porque sabemos quién es el padre del desorden, de la anarquía, de la violencia, pues es el enemigo. Y pues en nuestra lucha no es contra sangre y carne, debemos creer que nuestras armas son espirituales y a la vez pues utilizar esas armas. ¿Cuáles son? La oración, pedirle a Dios que esto se desarrolle en plena democracia y que haya paz, que el Señor también proteja el orden público, bueno, en fin, que nuestro clamor sea en pro de esto, de que todo sea encaminado para bien.
0: Amén, que así sea. Entonces, ese es el llamado, seguir orando, seguir clamando al Señor por nuestra patria. 8:02 en otras noticias que también tienen que ver con esto de la política. Armando Benedetti podría renunciar a su cargo para sumarse a la campaña de Iván Cepeda. El ministro del Interior, Armando Benedetti, estaría considerando renunciar a su cargo para integrarse de manera formal a la campaña presidencial de Iván Cepeda de cara a la segunda vuelta electoral. La posibilidad fue analizada durante una reunión sostenida en la Casa de Nariño entre Benedetti y el presidente Gustavo Petro. Según fuentes cercanas al gobierno, la propuesta habría surgido desde sectores de la campaña del candidato del Pacto Histórico con el objetivo de fortalecer la estrategia política en esta etapa decisiva de la contienda. Sin embargo, hasta el momento no existe una decisión definitiva y el ministro continúa evaluando su permanencia en el gobierno. El tema sigue en discusión mientras se define el papel que podría desempeñar en la campaña. La reunión se produjo pocos días después de que el presidente Gustavo Petro anunciara públicamente que participará activamente en respaldo de Iván Cepeda tras los resultados de la primera vuelta presidencial. A través de sus redes sociales, el presidente Petro expresó su compromiso con la campaña y aseguró que buscará impulsar la victoria del candidato del Pacto Histórico en la segunda vuelta. El posible ingreso de Benedetti a la campaña se suma a los movimientos políticos que se están dando en ambos sectores mientras se acerca la jornada electoral del próximo 21 de junio. Es la información lo que está sucediendo en esto de las campañas electorales de cara a la segunda vuelta de la elección del presidente de la República el 21 de junio. 8:04, 8:04, tenemos mensajes, música y desde luego la exposición bíblica en breve con el pastor Erwin Lutzer.
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0: Tu gracia me alcanzó, ahí estaba Hilson. Ya son las 8 de la mañana, 13 minutos, 8 o 13 minutos. Damos gracias a todos nuestros dadores alegres. Por aquí Yolandita Celis nos envía un soporte, una ofrenda, ella participando de este Puertas Abiertas y haciendo parte también de los dadores alegres. Ya, gracias Yolandita. Le dice buenos días, Urielito y Erika, adjunto ofrenda del mes de junio. Dios los bendiga, siempre en sintonía total. Muchas gracias a Yolanda por hacer parte de la familia Nuevo Continente. Alfere, nuestro amigo también de Vida Gas, hace un aporte para la emisora. Muchísimas gracias. Dice, buenos días, queridos hermanos, que Dios los siga bendiciendo. Feliz día. 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Bueno, Eugenia también por aquí nos ha dejado versos de vida eterna, muchas gracias. Ligia Vega nos envía foto, dice, más que buscar un mañana mejor es hacer un hoy especial. Buenos días. Judith Guerrero también por aquí nos ha dejado un mensaje, dice, Dios no ignora lo que te falta ni olvida lo que necesitas. Son mensajes que siguen llegando de oyentes, Erika, al 311-830-4162, 311-830-4162.
1: Bueno, muchas gracias por esos mensajes, de verdad que nos alientan, nos llenan de gozo de saber que ustedes son oyentes fieles, que también disfrutan de la programación de Nuevo Continente, que para ustedes es de gran ayuda espiritual, de edificación, porque ese es el propósito de Nuevo Continente, alcanzar a los no alcanzados, pero fortalecer a los alcanzados, es decir, que las personas que ya han conocido el amor de Jesús también crezcan espiritualmente a través de la enseñanza bíblica, del contenido de la palabra de Dios, que la verdad la Biblia es ese alimento espiritual. Y aquí en Nuevo Continente queremos que ustedes también se nutran día a día con estos mensajes y maestros bíblicos que Dios les ha dado esa capacidad de instruirnos, de darnos la palabra viva y eficaz. Y es la que vamos a escuchar en unos minuticos. También quiero agradecer al Férez porque pues es un hermano que tiene esa distribución de gas propano, gas en cilindros, y animando a las personas que necesitan este servicio. Él trabaja en esta empresa de domingo a domingo, llevan a domicilio estos cilindros de gas para panaderías, para restaurantes, para empresas. Y de esta manera apoyamos personas que apoyan ministerios como Nuevo Continente. El pastor, el hermano Alférez, cada vez que Dios lo bendice, que puede, envía una ofrenda para la emisora y eso nos bendice muchísimo. Y cómo nosotros no respaldarlo a él también. Así que si de pronto usted tiene un proveedor de gas, pero dice, bueno, yo prefiero apoyar al hermano cristiano que está apoyando la obra de Dios, pues apóyelo. No sé, recordemos los números telefónicos de él, Urielito, porque de gracia recibimos, demos de gracia.
0: Claro que sí. 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También, pues, dadores alegres del caso de nuestro amigo Alfred de Vidagas.
1: Eso es, apoyemos a nuestros hermanos que respaldan este ministerio. Algunas personas nos preguntan, bueno, yo quiero tener esto, bueno, tratamos de mirar dentro de nuestros oyentes quiénes tienen ese servicio para respaldarlos a ellos, porque qué bonito cuando nos apoyamos los unos a los otros y nos respaldamos en esa economía también. Bueno, Uriel, ya es tiempo para escuchar la enseñanza bíblica con el pastor Erwin Lutzer. Entonces aquí estamos en Correr para Ganar, que es el título de esta sección, y el pastor nos ha venido hablando del legado de un hombre convertido. Hoy escucharemos la segunda parte del sufrimiento por Cristo. En esta segunda parte, el pastor Erwin Lutzer analiza las experiencias de sufrimiento del apóstol Pablo y presenta una perspectiva bíblica sobre la persecución cristiana. El mensaje desafía la idea de que la vida cristiana fiel está libre de dificultades y muestra que el sufrimiento por causa de Cristo forma parte de ese llamado de todo creyente. Escuchemos.
2: Él estaba diciendo, pues toleráis, versículo 20, si alguno os esclaviza, si alguno os devora, si alguno toma lo vuestro, si alguno se enaltece, si alguno os da de bofetadas, para vergüenza mía lo digo, para eso fuimos demasiado débiles. Pablo dijo, no puedo competir con estos falsos apóstoles porque ellos tienen formas de recaudar dinero. Ellos se mantienen despreciándote, pero te golpean en la cara y se aprovechan de ti. Cuando yo estaba allá en Dallas, Texas, como estudiante, fuimos a una reunión en una tienda de campaña con 7,000 personas para escuchar a un falso profeta muy famoso, que ahora está muerto. De hecho, se recogieron varias ofrendas. Nos dimos cuenta que las personas estaban poniendo sus relojes en las cestas de la recolección de la ofrenda. Y él tuvo el descaro de decir, realmente estamos esquilando a las ovejas del Señor aquí esta tarde. Bueno, muchas personas se involucran con falsos profetas y nuestros televisores están llenos de ellos. Por supuesto, no todo el mundo en la televisión es un falso profeta, pero todos los que dicen, envíame la semilla del dinero, envíemela a mí y Dios te bendecirá, no se la des a tu iglesia. Lo que tienes que hacer, si quieres una verdadera semilla que va a ganar esa maravillosa cosecha, es enviármela a mí. Tú conoces la jerga. Cuando te involucras con ellos, descubres que puedes esquilar ovejas muchas veces, pero que puedes pelarlas solamente una vez. Y una vez que tú has tenido esa experiencia, entiendes que, de hecho, son falsos profetas. Aquí, en la iglesia Moody, no tenemos frasquitos con agua del río Jordán para dárselos a las personas para que les proporcionen curación. Tampoco tenemos pañuelitos bendecidos que te van a quitar cualquier enfermedad que tú tengas. No podemos competir con todos esos falsos profetas que hay allá afuera. Ahora bien, lo que sí tenemos es el Evangelio, el cual es el poder de Dios para la salvación. Pero lo que Pablo estaba diciendo en este texto es lo siguiente. ¿Saben? Hay algo que yo puedo hacer que ustedes no pueden hacer. Puedo sufrir bien. Y es por eso que él enumera todos sus sufrimientos. Ahora voy a retomar la lectura, aproximadamente en el versículo 23. ¿Son ministros de Cristo? Como si estuviera loco hablo. Yo más, en trabajos, más abundante. Pablo estaba diciendo, ya sabes, si tengo que debatir contigo, solamente quiero que sepas que tengo un programa mejor y un currículo mejor que el tuyo. Mira por lo que he pasado. En azotes, sin número. En cárceles, más. En peligros de muerte, muchas veces. De los judíos, 5 veces he recibido 40 azotes menos uno. Pablo, ¿estás hablando en serio? La ley decía que tú podías azotar a alguien 40 veces, pero no más. No sea que la persona pudiera morir. Por lo tanto, los judíos siempre azotaban a alguien 39 veces. Un azote menos que 40. ¿Quieres decir que pasaste por una golpiza como esta 5 veces? Una vez sería suficiente para mí, y sin duda la gente hoy escribiría un libro acerca de esto si fuese golpeado 40 latigazos menos uno. 3 veces he sido azotado con varas, una vez apedreado, 3 veces he padecido naufragio, una noche y un día he estado como náufrago en alta mar. En caminos, muchas veces, en peligros de ríos, peligros de ladrones, peligros de los de mi nación, peligros de los gentiles, peligros en la ciudad, peligro en el desierto, peligros en el mar, peligros entre falsos hermanos, en trabajo y fatiga, en muchos desvelos, en hambre y sed, en muchos ayunos, en frío y en desnudez. Y además de otras cosas, lo que sobre mí se agolpa cada día. La preocupación por todas las iglesias. ¿Quién enferma y yo no enfermo? Voy a hacer énfasis en eso en un momento. Así que Pablo dijo, pasé a través de la persecución de los falsos profetas, de los judíos, los gentiles. Por ejemplo, como lo he mencionado, en Listra fue apedreado y lo arrastraron fuera de la ciudad. Aparentemente, pensando que estaba muerto, él pasó por todas esas experiencias sufriendo por las iglesias. En otras palabras, a pesar de que estaba pasando por todo esto, la carga y el peso de las iglesias estaba sobre él. Él estaba constantemente pensando en los demás, y esa fue su experiencia mientras estaba pasando por todos esos sufrimientos. Por cierto, es muy difícil identificar exactamente dónde ocurrieron todos esos sufrimientos, pero quizás sepas que Pablo hizo 3 viajes misioneros, y algunos fueron más tolerables que otros, pero él pasó por una serie de dificultades que le correspondía compartir. Entonces, esas fueron las cosas por las cuales el apóstol Pablo tuvo que pasar. Bueno, ahora lo que quiero hacer es darte 3 principios fundamentales para lo que podríamos llamar una teología del sufrimiento. Tenemos que ver esto en perspectiva. Permíteme empezar diciendo que yo no soy la mejor persona para predicar este mensaje porque realmente nunca he sufrido por Jesús. Pero lo que me califica para predicar sobre esto es simplemente citar la Escritura para que tú y yo comencemos a pensar de manera diferente sobre el sufrimiento y empecemos a ver lo que significa el honor de lo que es sufrir por Jesucristo. Hacia allí es donde va dirigido esto. Aquí en los Estados Unidos tenemos la costumbre de decir en los círculos evangélicos que si simplemente fuésemos una iglesia mejor, si fuésemos más fieles al Señor, no tendríamos ningún sufrimiento en absoluto. Si aquí en los Estados Unidos el cristianismo estuviera en gran parte encargado, todas las leyes que se están creando en contra de nosotros no serían aprobadas y estaríamos navegando tranquilamente, viento en popa. Bueno, parte de esa responsabilidad recae en la iglesia, pero no toda la responsabilidad. Tal vez tú me has escuchado decir que sería un error que nosotros digamos, si Jesús hubiese sido un predicador mejor, Jerusalén se habría arrepentido y lo hubiesen recibido. Hay algunas cosas que es necesario que sucedan. Hace muchos años, alrededor de más o menos 25, prediqué un sermón sobre la pequeña palabra necesario. Jesús dijo, porque es necesario que todo esto acontezca. Por lo tanto, lo que quiero es que ahora entendamos el propósito de Dios en el sufrimiento y que veamos el panorama de una forma más amplia. Y por cierto, aquí en esto también incluiremos tu sufrimiento físico. Bien, aquí estamos con el número 1. Estamos llamados a sufrir. Lo que voy a hacer hoy es leer pasajes de la Escritura uno tras otro porque tenemos que recordar el sufrimiento desde el punto de vista bíblico a fin de que cuando suceda estemos preparados mental y espiritualmente para ello. Por ejemplo, en Juan 15, estoy empezando ahora en el versículo 18, Jesús estaba hablando, si el mundo os aborrece, sabed que a mí me ha aborrecido antes que a vosotros. Si fuerais del mundo, el mundo amaría lo suyo. Pero porque no sois del mundo, antes yo os elegí del mundo, por eso el mundo os aborrece. Acordaos de la palabra que yo os he dicho, el siervo no es mayor que su señor. Si a mí me han perseguido, también a vosotros os perseguirán. Si han guardado mi palabra, también guardarán la vuestra. Mas todo esto os harán por causa de mi nombre, porque no conocen al que me ha enviado. Lo que Jesús estaba diciendo en este texto era, ¿quién crees que eres tú? ¿Eres tú mejor de lo que soy yo? Allí estaba yo, quiero decir, yo estaba sanando a la gente, estaba dándole de comer a grandes multitudes, estaba calmando las tormentas, y ellos me odiaban, y en última instancia me clavaron en una cruz. Y tú eres mi seguidor, ¿crees que el mundo va a amarte? Por supuesto que no. Tú no eres mayor que yo. El siervo no es mayor que su señor. Prepárate y espera eso. Filipenses 1:29 dice lo siguiente. Porque a vosotros os es concedido, a causa de Cristo, no solo que creáis en Él. Bonhoeffer dijo que nos gusta la primera parte de ese versículo, sino también que padezcáis por Él. El sufrimiento es parte de nuestra responsabilidad como creyentes. Es un privilegio, como lo veremos en un momento, que Dios le da a sus seguidores. Por lo tanto, creemos en Él y sufrimos con Él. De hecho, hay premios especiales, como veremos en un momento, si sufrimos con Jesús. Ahora bien, el otro día estaba en un taxi y da la casualidad que el chofer me reconoció. Eso no sucede muy a menudo, pero esta vez sucedió y él citó un versículo. ¿Cuántas veces te montas en un taxi y te encuentras citando versículos de aquí para allá y de allá para acá? Que yo sepa, eso no ha sucedido nunca. Y también todos los que quieren vivir piadosamente en Cristo Jesús padecerán persecución. Dice el apóstol Pablo, mas los malos hombres y los engañadores irán de mal en peor, engañando y siendo engañados. ¿Crees que la situación actual en los Estados Unidos ha ido bajando la guardia y decimos, vaya, no sabía que las cosas se iban a poner tan malas? Dios lo predijo y el apóstol Pablo dijo, eso sucede para todos los que viven una vida piadosa. Y si tú y yo no hemos sido perseguidos de cualquier forma, podría ser que no estamos viviendo una vida santa y estemos ocultando nuestra luz debajo de un cajón.
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4: En un sermón reciente, usted declaró que los hijos de Job no pecaron. Sin embargo, Dios permitió que murieran porque quería probar a Job. Entonces, ¿por qué Job sintió la necesidad de ofrecer sacrificio por ellos?
5: Bueno, Alex, quiero asegurarte que yo no dije que los hijos de Job no eran pecadores. Obviamente, ellos eran pecadores. Y Job ofrecía sacrificio por ellos, ya que sin duda creía que eran pecadores. Mi punto fue realmente algo más. Yo estaba tratando de decir que no había una conexión directa entre el pecado y la muerte de ellos, o que su pecado trajo las severas pruebas a las que Job tuvo que hacerle frente. Observa que en el Antiguo Testamento muchos creyeron que había una conexión directa entre el pecado y la calamidad. Los amigos de Job pensaban que, por eso, él tuvo esas luchas. Ellos razonaron que Job pensó que él era justo, pero él no podía hacerlo. De lo contrario, no habría sido probado y disciplinado tan severamente por parte de Dios. La conclusión es la siguiente. Había muchas personas que eran mucho peor que los hijos de Job, y esas personas no murieron, o sus padres no fueron sometidos a las mismas pruebas a las que fue sometido Job. Por lo tanto, mi punto era simplemente que Dios quería llegar a través de Job, y para hacer eso, tocó la parte más tierna del corazón de cualquier hombre, su familia. Afortunadamente, al final del libro, descubrimos que Job pasó la prueba y Dios lo bendijo abundantemente.
3: Gracias por hacer sus preguntas al pastor Luxer. Continúa escribiéndonos. Esto es Correr para Ganar.
1: Así es, bueno, finalizaba el pastor Luxer aquí esta enseñanza, el sufrimiento por Cristo, parte número 2. Y el mensaje comienza contrastando el ministerio genuino del apóstol Pablo con el de los falsos profetas, quienes manipulaban a las personas para obtener beneficios económicos. Mientras ellos se aprovechaban de los creyentes, Pablo presentaba como credenciales no sus éxitos materiales, sino sus sufrimientos por el evangelio. Pablo enumera las múltiples pruebas que enfrentó, como los azotes, los encarcelamientos, los naufragios, los peligros constantes, el hambre, el frío, la persecución. Sin embargo, además de sus sufrimientos físicos, llevaba sobre sus hombros la preocupación espiritual por las iglesias. Su ejemplo demuestra que el verdadero servicio cristiano implica sacrificio y amor por los demás. Luther enseña que el sufrimiento debe entenderse desde la perspectiva de Dios. Jesús mismo advirtió que sus seguidores serían perseguidos porque el mundo también lo rechazó a él. Por eso el sufrimiento no debe sorprender al creyente, sino ser visto como parte normal de la vida cristiana. Filipenses 1:29 enseña que no solo se nos ha concedido creer en Cristo, sino también padecer por Él. Finalmente, el mensaje aborda el caso de Job, aclarando que no siempre existe una relación directa entre el pecado personal y las pruebas que enfrentamos. Dios puede permitir el sufrimiento con propósitos mayores que muchas veces no comprendemos de inmediato, pero que finalmente contribuyen a sus planes y a nuestro crecimiento espiritual. Estas son algunas de las conclusiones. El verdadero ministerio cristiano no se caracteriza por la fidelidad al evangelio se caracteriza por la fidelidad al evangelio y no por el éxito material o quizás por la popularidad. Los falsos maestros suelen explotar a las personas, mientras que los siervos genuinos están dispuestos aún a sacrificarse por ellas. El sufrimiento por causa de Cristo es una realidad esperada para quienes desean vivir piadosamente. Jesús advirtió que sus seguidores enfrentarían rechazo porque el mundo también lo rechazó a él. Las pruebas no siempre son consecuencia directa de un pecado específico. Dios puede tener propósitos más profundos en medio del sufrimiento. El creyente debe prepararse mental y espiritualmente para enfrentar las dificultades con una perspectiva bíblica. Sufrir en Cristo es un privilegio que fortalece la fe, desarrolla el carácter y acerca al creyente a su Señor. La historia de Job nos recuerda que Dios permanece soberano en medio de las pruebas y que al final su propósito siempre es bueno para quienes confiamos en Él. Qué bonito ver y entender esta perspectiva del sufrimiento. Así que si estás pasando por un momento difícil, bueno, la Biblia dice que bienaventurados los que sufren, porque ellos serán consolados. Y no hay algo más lindo que experimentar ese consuelo de Dios. Es saber que Dios está allí dándonos su abrazo y diciéndonos, adelante, no temas, yo estoy contigo. 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

0: Bueno, y tenemos a Daniel Calvetti, también a Funky, en esta canción titulada Cada Día. Ya son las 8 de la mañana, 37 minutos, 8:37 minutos. Saludando a más de nuestros amigos. 311-830-4162. Nancy Rodríguez ahí nos envía un buenos días con un cafecito en forma de corazón ahí encima. Qué chévere, muy bonito, gracias Nancy. Angélica Ballesteros nos dice: buen día, hermana Erika, lo mismo para hermanito Urielito, el Señor cada día les multiplique la sabiduría. Como cristianos tenemos una nueva identidad, una vez que conocemos a Jesús, quien es la verdad, somos verdaderamente libres, libres del pecado y del infierno, que es la separación eterna de Dios. Las adicciones, los malos hábitos y los malos deseos ya no nos esclavizarán. Jesús también nos libera de nuestros temores e inseguridades y de los pecados que otros han cometido en contra de nosotros. Los planes de Dios para nosotros son grandes y buenos. Es una reflexión que nos envía Angélica, fiel oyente de la emisora, aquí en nuestro WhatsApp. También Sara nos comparte el café de la mañana. El problema de resistir demasiado es que un día comenzábamos a llamar normal a todo lo que está destruyendo. Hay personas que llevan tanto tiempo heridas que ya olvidaron cómo se siente vivir en paz. Dios no solo quiere sanar nuestro dolor, también quiere sanar la costumbre de vivir roto. Ese es el pan del día también, el cafecito de la mañana. Cuando Jesús lo vio allí tirado en el suelo y se enteró de que ya tenía mucho tiempo de estar así, le preguntó: ¿quieres quedar sano? Juan 5:6 es lo que nos dice también Sarita en el 311-830-4162. Erika Romero nos comparte el Salmo 46. Muchas gracias a Erika. Jairo Fandiño también por aquí con nosotros. Maggie por aquí también nos ha reportado sintonía. Nos hace algún comentario sobre las noticias que hemos dado en esta mañana y algunas sugerencias. Muchas gracias, Maggie, por estar escuchando Nuevo Continente. Apareció Jessy Celis, Erika, nuestro gran amigo. Pero, pero no nos dejó nota de voz. Nos está saludando. Nos escribe, él hace un aporte, una ofrenda para la emisora. Dice: mi ofrenda con alegría de corazón para el hermoso Ministerio Nuevo Continente. Pido mis oraciones que expanda el territorio de la emisora en la señal análoga y en las redes sociales. Dios los bendiga junto a los oyentes y nuestras familias. Ese mensaje de Jessy Celis. Jessy,
1: gracias, Jessy.
0: Extrañamos, ¿cierto? Sus comentarios, sus mensajes, sus versículos.
1: Sí, sí, tiene un bonito llamado, un bonito ministerio que el Señor le ha dado de la palabra. Gracias, Jessy, de verdad que lo apreciamos muchísimo. Y bueno, si Dios permite que en estas puertas abiertas nos encontremos, que vengas, que nos tomemos un cafecito, con alguito por ahí que tenemos rico para compartir. Y bueno, también que nos cuentes tus testimonios, todo lo que Dios ha hecho en tu vida, porque de eso se trata, estas puertas abiertas también, de que nuestros oyentes nos relaten esas vivencias con el Señor.
0: Muy bien. Gloria Zárate nos saluda, dice: gracias por esas palabras, esos mensajes tan bonitos y de tanta fortaleza. Estoy pasando por uno de esos momentos difíciles de los que mencionaste. Me gustaría, por favor, que oraran por mí. Es lo que nos dice Glorita. Claro que sí, Glorita, con mucho gusto vamos a tener un tiempo de oración. Y ahí estaremos acompañándole en esas peticiones para que Dios obre en esas dificultades, en esos momentos complicados que no solamente usted, Glorita, sino que muchos también que nos escuchan pueden estar pasando. Entonces, con mucho gusto estaremos orando, Gloria. María Adel nos envía saludo. Dice: seguiremos en oración por nuestro hermoso país, Colombia. Nosotros celebramos tu victoria y en el nombre de nuestro Dios desplegaremos las banderas. Que el Señor cumpla todas tus peticiones. Salmo 25 dice: gracias por las enseñanzas, bendiciones. Me gustan mucho los comentarios y explicaciones que hacemos en esta mañana. Dice: lo que hacemos después de cada una de las enseñanzas. Ella agradece. Bueno, María, es con mucho cariño, con mucho gusto. Y bueno, esperamos que sea de bendición cada espacio, cada programa aquí en Nuevo Continente. Cecilia también por aquí nos ha dejado un link con una información. Marta Delgado nos comparte también por aquí como una reflexión. Muchas gracias a Marta. Nelly Quiroga dice: gracias por el alimento, empezando una nueva oportunidad. Yesid también pues nos está agradeciendo por las hermosas palabras, dice: Dios nos ayude y guarde. Bueno, Yesid, aquí entonces estamos muy pendientes para que usted nos deje pues esos textos bíblicos y esas reflexiones que nos enriquecen y nos bendicen cada mañana aquí en Buen Día. 8:43 minutos, Erika, 8:43. Noticias. También habíamos informado de otra situación que tenía que ver con, ¿se acuerda que hace un, creo que fue la semana pasada, que había enfrentamiento entre las bandas de Iván Mordisco y Calarcá en el Guaviare? Pues bueno, fueron ya se pudo hacer como alguno de los reconocimientos de los cadáveres y lastimosamente, qué tristeza, pero 11 menores murieron en esos enfrentamientos entre disidencias de Calarcá y Mordisco en el Guaviare. Las autoridades confirmaron la muerte de 48 personas tras los enfrentamientos entre las disidencias de alias Iván Mordisco y alias Calarcá. Esto ocurrió el pasado 27 de mayo en zona rural de San José del Guaviare. Según el Instituto Nacional de Medicina Legal, ya fueron identificados 43 de los 48 cuerpos recuperados, mientras que 5 permanecen sin identificar. Entre las víctimas se encuentran 39 hombres y 9 mujeres. Uno de los datos más preocupantes del informe es que 11 de los fallecidos eran menores de edad, 8 hombres y 3 mujeres. Los cuerpos fueron examinados por equipos forenses en Bogotá, Villavicencio y Yopal. Tras conocerse el reporte, la defensora del pueblo Iris Marín lamentó los hechos y cuestionó que niños y adolescentes sigan siendo víctimas de la violencia armada en el país. Los combates se registraron en el sector de Barranco Colorado, donde cerca de 48 horas se enfrentaron estructuras de los cuerpos armados ilegales de Mordisco y Calarcá. Según las denuncias, los enfrentamientos ocurrieron incluso en cercanía de una escuela rural, aumentando el riesgo para la población civil. Las autoridades continúan las investigaciones para esclarecer plenamente lo ocurrido y avanzar en la identificación de las víctimas restantes.
1: Sí, en noticias internacionales también les contamos que Estados Unidos frustró ataques iraníes con misiles y drones contra Kuwait y otros lugares y embarcaciones en el Golfo Pérsico. El Comando Central estadounidense aseguró que ninguno de los proyectiles alcanzó su objetivo y respondió con una operación contra una instalación militar de Teherán, pues las fuerzas estadounidenses desplegadas en Medio Oriente interceptaron varios misiles balísticos y drones iraníes dirigidos a Cuba y embarcaciones civiles. De acuerdo con este comunicado militar, Irán lanzó varios proyectiles contra países vecinos del Golfo Pérsico, aunque ninguno logró alcanzar su objetivo. Las autoridades indicaron que dos misiles disparados hacia Cuba y cayeron antes de completar su trayectoria y fueron desintegrados también en el vuelo. Luego anunciaron una oleada adicional de drones iraníes que intentaban atacar a las fuerzas estadounidenses en Kuwait, que no logró impactar los objetivos previstos esa noche. Las defensas aéreas del Comando Central de Estados Unidos derribaron con éxito múltiples drones y garantizaron que ningún personal o activo estadounidense resultó dañado. La situación fue similar en Bahrein, en esto de 3 misiles balísticos dirigidos contra ese reino fueron interceptados y inmediatamente interceptados por los sistemas de defensa aéreos operados conjuntamente por Estados Unidos y también por las fuerzas bahreiníes. 2 misiles iraníes dispararon contra Kuwait y se quedaron cortos o se rompieron en ruta, y 3 misiles lanzados hacia Bahrein pues fueron interceptados de inmediato por las defensas aéreas estadounidenses. Así lo señaló las fuerzas estadounidenses, que indicaron que el episodio formó parte de una serie de acciones coordinadas llevadas a cabo por Irán en distintos puntos de la región.
0: Ya son las 8:47, 8:47 minutos.
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0: Bueno, más oyentes que se están comunicando con nosotros por aquí, nos dice Gloria que no hay frecuencia en AM. Bueno, vamos a monitorear, Glorita, gracias por confirmarnos en internet, y sí, creo que estamos bien. Vamos a escuchar a Olguita, que también por aquí nos deja un saludo, una nota de voz. Hola, Olguita, ¿qué tal?
3: Muy buenos días, Urielito. Muy buenos días, amada Erika. Un saludo especial para ustedes. Los llevamos en nuestro corazón. Los escuchamos a diario. En especial mi amado esposo, Ariel Orlando. Quería saludarlos y a la vez compartirles una promesa muy hermosa que encontré en la nueva versión internacional de 1999, una de las primeras, porque ahora le han cambiado un poquito. Y esa promesa fue en mayo 12 del año 2012, era el Día de la Madre, y yo pensaba mucho en mis hijos. Entonces la promesa está en Jeremías capítulo 32, versículo 38, 39, y 40 y 41, y dice así: ellos serán mi pueblo y yo seré su Dios. Haré que haya coherencia entre su pensamiento y su conducta, a fin de que siempre me teman para su propio bien y el de sus hijos. Haré con ellos un pacto eterno. Nunca dejaré de estar con ellos para mostrarles mi favor. Pondré mi temor en sus corazones y así no se apartarán de mí. Me regocijaré en favorecerlos y con todo mi corazón y con toda mi alma los plantaré firmemente en esta tierra. Y eso me dio una alegría, fue un regalo grandísimo para mí y quería compartirlo. Un abracito.
0: Ay, qué lindo, Erika, ¿no? Qué sensibilidad la palabra de Dios y todo lo que nos ha compartido Olguita en esta nota de voz. Qué bueno cuando somos así sensibles a lo que Dios nos dice en su bendita palabra. Bueno, también por aquí nos están diciendo que no, sí estamos por AM. Y ya estuve revisando y sí, estamos por AM, Glorita. No sé si sea su radio, pero no, estamos funcionando perfectamente. Y Eliezer por aquí también nos confirma y si estoy escuchando por AM. Gracias a Eliezer. Bueno, también por aquí Ana Lucía, Anita por aquí nos está saludando. Nos está, bueno, dejando también su aporte para la emisora. Muchísimas gracias. Dios les bendiga. Dios cuide de cada uno de ustedes y nos ayude a todos también a seguir unidos en oración por nuestra nación. Pues Eriquita, nos quedan unos minuticos y quería precisamente emplearlos en esto, en orar, en clamar al Señor por nuestra patria, sí, por nuestra Colombia. Quedan,
1: por supuesto,
0: estamos a 18 días, ¿no?, de que sean la segunda vuelta de las elecciones, y qué bueno que estemos unidos nosotros en oración, que nosotros estemos también alineados con la voluntad de Dios y clamando que sea siempre, que sea haciéndose la voluntad de Dios. Dice la palabra de Dios que donde no hay dirección sabia caerá el pueblo, mas en la multitud de consejeros hay seguridad. También dice el Salmo 22:28, porque de Jehová es el reino y él regirá las naciones. Padre, te damos muchísimas gracias en esta mañana. Gracias por tu bondad infinita. Gracias por ese amor tan inmenso que tú tienes para con cada uno de nosotros, los que hacemos parte de tu pueblo. Señor, gracias porque a pesar de lo que somos, lo que muchas veces hacemos, Señor, tú nos miras con amor. Y la sangre preciosa de Cristo nos limpia y nos hace aceptos delante tuyo para que nuestras oraciones no tengan ningún tipo de estorbo. Por eso aprovechamos, Señor, para pedirte perdón por nuestros pecados. Pedirte perdón por los pecados de esta nación, de este pueblo, Señor, que lastimosamente ha sido indolente a lo que tú dices, ha sido desobediente, te ha dado la espalda, Señor. Y como iglesia, Señor, queremos levantarnos para suplicar de tu misericordia, de tu bendición, Señor, sobre esta nación. Y que seas tú, como dice el salmista, quien rijas a esta nación, a Colombia. Señor, nosotros vamos a tomar una decisión humanamente, Señor, pensando en quién es el que debe dirigir el destino de nuestro país. Pero, Señor, que tú dirijas nuestro pensamiento, que tú dirijas nuestros sueños, nuestros anhelos y todo enfocado en ti primeramente, Señor, para la respuesta en la persona que va a tomar a cargo la rienda de esta nación. Tú estás por encima de todo reino, tú estás por encima de todo principado. Tú estás por encima, Señor, de la persona más importante y más influyente del mundo. Entonces, en ti confiamos, Señor, y a ti clamamos para que se haga tu voluntad. Señor, que tengamos el discernimiento correcto a la hora de elegir al próximo presidente. Señor, mira la situación que se está presentando en los campos de nuestra nación. Leíamos hace un momento esa noticia donde 11 niños fueron asesinados en estos enfrentamientos que se están presentando. Y eso queremos para nuestro país, Señor, que llegue el orden, que llegue la justicia para que esos hechos no se repitan. Niños que tenían un futuro por delante, tal vez la ilusión de muchas familias ahí en esas criaturitas, y pierden la vida de esta manera, Señor. Por eso también te pedimos perdón, por la negligencia de los que durante muchos años han tomado las riendas del país. Señor, que llegue la oportunidad también de predicar tu palabra, el Evangelio, a estos lugares tan apartados, Señor, de la capital. Padre, que no seamos sensibles a las necesidades de las personas en estos lugares, en el campo. Señor, bendice nuestra tierra, una tierra, Señor, que tiene unos privilegios inmensos que lastimosamente tampoco hemos podido aprovechar de la mejor manera, y se utiliza para otro tipo de cosas cuando deberíamos cultivar alimento. Bueno, Señor, también tú eso lo conoces. Señor, tú conoces también de cada necesidad de cada región. Padre, que tú también pongas a la persona, pongas al gobernador, al alcalde, bueno, todas estas personas que están en autoridad, para que hagan lo correcto delante tuyo, Señor. Que haya dirección, que haya, Señor bendito, también entendimiento, que hayan buenos consejeros en cada lugar. Padre, cuida, Señor, de este tiempo de elecciones, que el orden público se mantenga bien, que no haya nada que lamentar, Señor de los cielos, que aplaques también un poquito los ánimos, que baje, Señor, la temperatura en cuanto a los insultos, las cosas que se están presentando entre ambos bandos. Que no se escuchen palabras incendiarias, sino más bien palabras de reconciliación, y que se pueda ver en este país un cambio real, empezando desde los corazones de los que habitamos este país, ese cambio, y que sea evidente, Señor, también en las acciones que cada uno de nosotros realizamos. Padre, gracias por

0: de Colombia y del mundo, Señor, como Glorita pedía oración hace un momento, Señor. Y así como ella, Señor, muchos están pasando por momentos difíciles, algunos por la violencia, otros por la inseguridad, algunos por falta de empleo, problemas de salud, bueno, tantas cosas, Señor, en las cuales confiamos en ti para que tú obres conforme, Señor, a cada una de esas situaciones. Señor, para ti la gloria, la honra, y seguiremos clamándote a ti, Señor, todos los días, porque eso hace parte también de nuestro alimento, la oración. Por eso te damos gracias y encomendamos todo en tus benditas manos, Señor, en este día, en el santo nombre de tu Hijo, nuestro amado Señor y Salvador Jesucristo, con el poder de tu Espíritu Santo, oramos en esta mañana. Amén y amén.
1: Amén.
0: Bueno, Eriquita, ya nos tenemos que despedir. Pero gracias, gracias a todos los que participaron con nosotros, los que siguen ahí en la casita orando por Colombia, orando por cada una de las necesidades de nuestros demás hermanos. A Florecita, que está por aquí reportándonos sintonía, Floralba Pacheco, también a Fabio Chávez Suárez, y bueno, a todos los que ahí ya nos dicen que se está escuchando perfectamente en la AM La Señal.
1: Sí, muchas gracias a todos, gracias por sus palabras, gracias por sus oraciones, y sigamos ahí, sin bajar la guardia, intercediendo en todo momento, a toda hora, mañana, tarde, noche, madrugada, por nuestra nación, por Colombia. 8:58 minutos, 8:58. Bendiciones.
0: Amén, bendiciones, chao.

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2: Y a esta hora les informamos en noticias locales. Cantante callejero fue detenido en Suba y desata polémica por procedimiento policial. Un video viral mostró la detención de un joven cantante callejero en la localidad de Suba, Bogotá, mientras trabajaba acompañado de su mascota. Las imágenes generaron críticas en redes sociales por el uso de la fuerza durante el procedimiento. La Policía Metropolitana de Bogotá aseguró que el ciudadano se negó a acatar la orden de retirarse del lugar y actuó de forma agresiva, por lo que el uniformado aplicó un uso proporcional de la fuerza. Además, informó que se le impuso un comparendo por desacato e irrespeto a la autoridad y fue trasladado por protección. En el campo internacional, Trump retira polémico fondo tras presión política y judicial. El gobierno de Donald Trump canceló definitivamente un fondo de 1.800 millones de dólares que buscaba compensar a aliados del presidente, según confirmó el subsecretario de Justicia Todd Blanche durante una audiencia presupuestaria en el Congreso. La decisión se produjo después de que un juez suspendiera el programa y de que surgieran críticas de demócratas y republicanos por la falta de supervisión y la posibilidad de que beneficiara a participantes del asalto al Capitolio del pasado 6 de enero de 2021. En los deportes, Scaloni ilusiona a Colombia rumbo al Mundial. Lionel Scaloni incluyó a Colombia entre las selecciones con opciones de pelear por el título del Mundial 2026, junto a potencias como Argentina, España, Francia, Brasil e Inglaterra. El técnico campeón del mundo destacó el crecimiento del equipo dirigido por Néstor Lorenzo y valoró el nivel mostrado por figuras como James Rodríguez y Luis Díaz, alimentando la ilusión de la afición colombiana de cara a la cita mundialista. Esta ha sido la información que le hemos entregado siendo las 9:04 de la mañana.

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2: Valeria, me da muchísimo gusto saludarte.
3: Hola, Deilson. A mí también me da mucho gusto saludarte. ¿Cómo sigues de esa gripa tos que tenías?
2: Pues te comento que todavía con mucha tos. Esa tosecita, esa piquiñita. Pero bueno, aquí vamos, es pero con toda Angie Valeria.
3: Así es, amén.
2: Confiando en Dios, uh-huh. Y bueno, ahí recuperándonos un poquito y recibiendo el tercer día del mes con todos sus desafíos y con todo lo que trae este miércoles 3 de junio del año 2026. ¿Cómo te va?
3: Muy bien, agradecida con Dios por un nuevo día que nos da de vida, un nuevo día que también nos da para buscarlo a él y también hablarle a otros, ¿no?
2: ¿Cómo va el empeño, el compromiso de orar por Colombia?
3: Va bien, mira que anoche llegué a la casa y oré, tuve mi tiempo también de oración en la noche y oré por Dios, por Colombia, perdón.
2: Oro a Dios por Colombia. ¿Sabe que estaba pensando? De pronto uno ahora que tiene redes sociales, que puede hacer ¿cómo se llama eso? En WhatsApp se puede hacer, o en internet, y se pueden unir varias personas, y por qué no, uh-huh. Unirse varios amigos, 5, 3, 4 personas, y vía WhatsApp orar, 5 minutos, orar por Colombia, estar unidos. Creo que el Dios va a orar. Y vuelvo a manifestarle, yo quedé muy impactado ayer cuando leí ese texto bíblico de Daniel, sí. 10, versículos 12 y 13, y precisamente habla de 21 días. Dice que el príncipe de Persia se le opuso durante 21 días a Daniel. Wow, y 21 sí. días son los que transcurren desde el primero de junio hasta el día de las próximas elecciones, 21 de junio. Yo no quiero forzar el texto, no quiero hacer de esto una superstición, porque hay gente que es muy supersticiosa, pero yo digo, oiga, qué coincidencia. 21 días, justo, el rey, el príncipe del rey de Persia se le opuso a Daniel, y justo son 21 días de oración y 21 días desde el primero de junio hasta el día de las elecciones, 21 de junio. Y yo veo aquí que el asunto de estas elecciones y de otras, por supuesto, pero particularmente de estas elecciones, va mucho más allá de lo político. Yo creo que hay un asunto espiritual de fondo muy fuerte, uh-huh. Y tenemos que orar al Señor, orar por Colombia y Dios, que todo lo sabe, Dios que está enterado de todo lo que ocurre en el mundo espiritual de maldad y que se manifiesta en lo natural. Dios es el único que nos puede ayudar y dirigir en estas elecciones. Orar por Colombia, apreciada Valeria,
3: así es.
2: No reemplaza la participación ciudadana, el uh-huh. trabajo, ni la responsabilidad de sus gobernantes, pero sí puede influir en la manera como las personas piensan, actúan y toman decisiones.
3: Uy.
2: Por eso debemos orar. Cuando oramos por Colombia, no solo pedimos que cambien los gobernantes, también pedimos que cambien los corazones. La oración no se recuerda que una nación fuerte no se construye únicamente con leyes, economía o instituciones, sino también con valores como la honestidad, la justicia, el respeto, la solidaridad, la protección de la familia. En lo político, la oración nos lleva a pedir sabiduría para quienes toman decisiones y discernimiento para quienes eligen a sus líderes. En lo social, la oración nos impulsa a ser parte de la solución, promoviendo la reconciliación, el diálogo y el servicio al prójimo. Una Colombia mejor, Valeria y amigos, comienza cuando cada ciudadano entiende que el cambio no solo debe ser o no solo debe ocurrir en los palacios de gobierno, sino también en los hogares, las escuelas, las iglesias, los lugares de trabajo. Por eso, orar por la nación es sembrar esperanza, responsabilidad y compromiso con el bienestar de todos. Por eso, Valeria, yo te voy a conceder ese privilegio y voy a orar contigo, me voy a unir a una oración corta y todos los oyentes vamos a orar por Colombia, lo que tú le quieras pedir al Señor por esta nación, porque repito, la situación que estamos viviendo en Colombia va mucho más allá de lo social, de subsidios, de cosas, de propuestas. Detrás de esto hay un ambiente espiritual. O está el Espíritu Santo de Dios dirigiéndonos y ayudándonos, o está el Espíritu o el Príncipe de la Potestad del Aire con todos los demonios influyendo en la vida colombiana. Así que vamos a orar.
3: Claro.
2: Vamos a pedirle al Señor. Este no es un momento de dividirnos por partidos, por simpatías, por caras bonitas o por caras feas. No. Vamos a unirnos como hijos de Dios y pedirle al Señor, que es quien lo conoce todo, que nos ayude en estas elecciones y en este ambiente tan hostil que se está viviendo en Colombia. Valeria, adelante.
3: Claro. Bueno, Padre amado, te damos gracias por este día, te damos gracias porque nos permites un día más orar por nuestra amada Colombia, porque tú eres bueno, porque tus misericordias son nuevas cada mañana. Y gracias, Señor, porque sabemos que Colombia es tuya, Señor. Esta tierra te pertenece a ti, Señor. Y creemos en nuestro corazón que tú eres el Señor que gobierna cada una de nuestras vidas, cada uno de los colombianos, Señor. Y yo te pido que este 21 de junio todos los colombianos salgamos a votar de la mejor manera, que tú pongas también el querer como el hacer, Señor, que pongas a la mejor persona, Señor, que tú sabes que va a gobernar conforme también a tus valores, conforme a tus principios, Señor. Oramos por una nación que no se conforme con nada, Señor, sino que te vea a ti, Señor. Oramos por esta nación, Señor, para que tú puedas orar en cada cosa, en cada situación, Señor, para que disturbios, todos estos conflictos políticos los quite, Señor, y que seas tú orando en nuestra tierra, Señor, que seas tú orando en cada congresista y en el presidente que vaya a quedar, Señor, que sea tu presencia, Señor, y que Colombia pueda ser una tierra que adore y honre tu nombre, Señor, que quites de Colombia toda brujería, todas estas cosas que no son tuyas, Señor. Te pido que sanes nuestra tierra, Señor. Te pido que también bendigas cultivos, ganados, Señor, las grandes ciudades, Señor. Ponemos a Colombia en tus manos, Señor, y lo que vaya a pasar en estos días, que sea tu voluntad, Señor, pero que también nosotros salgamos a votar, Señor. Te entrego nuestra amada Colombia en Cristo Jesús. Amén.
2: Amén, amén. Bueno, hemos orado, Valeria y amigos, ustedes que también han orado ahí en la casa o en el lugar donde se encuentran. Oremos al Señor, lo que Dios ponga en su corazón, órele a Él y pídale la sabiduría. Hay muchas cosas y uno no sabe en oculto qué se fragua, qué se planea, pero Dios todo lo conoce. El ojo del Señor, todas las cosas están abiertas, están... El Señor las mira, todo lo que ocurre en Colombia, todo pensamiento, todo plan, todo proyecto, todo lo sabe el Señor. Así que oremos por nuestra amada Colombia. Este es el verdadero voto, esta es la verdadera, el verdadero aporte de los patriotas, de la gente que amamos a Colombia, a nuestro país, la oración, buscar al Señor. Busquémosle mientras puede ser hallado. Días antes de las elecciones busquémosle y el Señor se glorificará. Bueno, Valeria, con este bonito ambiente de oración, se ha convocado a 21 días de oración, hoy sería el tercer día de la oración, y para quienes no saben de lo que estamos hablando, es que ayer, hacia el mediodía, les comentaba que yo veía o apreciaba mejor un video que compartió en el estado de su WhatsApp el pastor Daniel Acosta, un amigo de nosotros aquí en el Nuevo Continente, discúlpenme. Y él mencionaba el pasaje bíblico de Daniel, capítulo 10, versículos 21, versículos 12 y 13, y donde dice que Daniel oró al Señor, estaba pidiéndole al Señor, y el ángel, el arcángel Miguel vino en su ayuda, y que la oración Dios la había escuchado desde el primer día, pero que el príncipe de Persia se le había opuesto por 21 días. Y eso también tiene una figura espiritual, porque detrás de eso hay una representación del espíritu del mal durante 21 días. Entonces decíamos, qué coincidencia, 21 días transcurren desde el primer día de junio hasta el 21, que son las elecciones. Ahora, yo no quiero forzar el texto bíblico, por favor, no vayan a pensar. Simplemente estoy manifestando que me asombra mucho, me causa gran impacto el que justo en ese texto bíblico se mencionen 21 días, y 21 días son los que transcurrirán hasta la próxima o a la segunda vuelta de las elecciones en Colombia. Estamos invitándolos a orar todos los días por Colombia, en la mañana, en la madrugada, en la tarde, en la noche, cuando esté cocinando, cuando esté caminando. En cualquier momento podemos orar al Señor por Colombia y que Él tome el control de estas elecciones y que nos ayude y en su misericordia permita que la persona que va a gobernar dirija este país sabiamente. Bueno, Valeria, viene la enseñanza bíblica con el pastor Adrián Rogers. ¿De qué nos hablará en el día de hoy?
3: Bueno, el pastor nos seguirá hablando de cómo fortalecer los matrimonios fatigados.
4: Por favor, busque Efesios 5:30. Porque somos miembros de su cuerpo, de su carne y de sus huesos. Cuando usted sufre, Jesús sufre. Él es conmovido con la realidad de nuestras dolencias. Y esa es la forma en que los esposos deben amar a sus esposas. Usted le debe a su esposa no solo un liderazgo amoroso y un amor protector, sino también, y en segundo lugar, un amor fiel. Efesios 5:31. Por esto dejará el hombre a su padre y a su madre, y se unirá a su mujer, y los dos serán una sola carne. La palabra unir aquí literalmente significa se soldará con su mujer, se fusionará con su mujer. Y la palabra dejar habla de prioridades en el matrimonio. Y ser una sola carne significa permanencia y propósito en el matrimonio. Ese es el plan de Dios, lealtad. No hay ninguna otra relación humana como esta. Solo en relación con el hombre y la mujer, Dios dijo, y los dos serán una sola carne. Eso habla de la prioridad en el matrimonio y de la permanencia del matrimonio. Escuche, el divorcio nunca estuvo en el plan de Dios. Muéstreme una joven pareja que se casa teniendo el divorcio como una opción y le mostraré un hogar que tiene un gran potencial para desintegrarse. Y algunos dirán, pero pastor, si tenemos problemas, a lo mejor deberíamos divorciarnos para comenzar de nuevo. Somos habilísimos disfrazando nuestros errores. Escúcheme. Las parejas que se divorcian y las parejas que no se divorcian tienen básicamente la misma clase de problemas. La diferencia no está en los problemas que tienen. La diferencia está en la palabra compromiso o pacto. No es su amor el que sostiene al matrimonio, es su matrimonio el que sostiene al amor. El matrimonio es un compromiso, un pacto sagrado. La Biblia dice que los dos serán una sola carne. Todos los matrimonios enfrentan problemas, pero no todos los matrimonios terminan en divorcio. La Biblia jamás habla de incompatibilidad de caracteres como suficiente razón para un divorcio. Y aquello de divorcio por mutuo acuerdo no es más que invento de los sociólogos, que nada tiene que ver con la enseñanza bíblica. Muchas veces, el 10% de los matrimonios en problemas terminan siendo excelentes matrimonios. El 90% termina en fracaso debido a la falta de entrega, de compromiso, de lealtad. En nuestros días, no es nada raro escuchar la frase: "Yo tengo derecho a ser feliz". Hay una interesante palabra griega para eso: tontería. ¿Qué quiere decir cuando exclama "yo tengo derecho a ser feliz"? Cuando usted estuvo frente al altar matrimonial, usted hizo un voto. Usted le debe a Dios el mantener ese voto. Usted le debe a su esposa y a sus hijos el mantener ese voto. Claramente la Biblia dice en Mateo 19:6, "Por tanto, lo que Dios juntó, no lo separe el hombre". Alguien dirá: "Pero a mí ya me ha pasado eso". Bueno, recoja las piezas rotas y déselas a Dios, porque usted no puede reparar nada. Escuche, no estoy tratando de añadir sobre su cabeza más dolor sobre su dolor, de ninguna manera. Pero estoy tratando de decir a las parejas casadas que necesitan encontrar la forma de refugiarse en la gracia de Dios. Un esposo le debe a su esposa, en tercer lugar, un amor leal. Hay solo una gran responsabilidad, y esto no tiene que ver ni con su negocio, ni con su posición, ni con su servicio. Hay hombres que están más comprometidos, más dedicados al trabajo o a los negocios, que a sus propias esposas e hijos. El ser una sola carne habla del propósito del matrimonio, y de ninguna manera se refiere exclusivamente al aspecto físico-sexual del matrimonio. Eso es solo una parte del matrimonio, pero de ninguna manera es la parte más importante del matrimonio. ¿Qué significa una sola carne? Unión espiritual, unión psicológica, unión física, la relación matrimonial de estar juntos con vidas totalmente fusionadas. Solo entonces la unión de los cuerpos será la más hermosa o la más desastrosa de las relaciones humanas. Ese hermoso césped que parece una suave alfombra verde frente a su casa, usted lo aprecia porque está ahí, frente a su casa, o en el jardín detrás de su casa, asumiendo que usted ya tiene casa y jardín. Ahora suponga que alguien con una pala levanta un pedazo de ese césped y lo tira sobre la alfombra de su sala. Le puedo asegurar que entonces ese césped ya no le parecerá tan bonito, porque no está adornando la sala, sino ensuciando la sala. Usted ya no lo ve como césped, sino como un montón de tierra. Todo depende de lo que es y en dónde está. Hebreos 13:4 dice: "Honroso sea en todos el matrimonio y el lecho sin mancilla, pero a los fornicarios y a los adúlteros los juzgará Dios". Mi amiga, mi amigo, deseo que entiendan bien lo siguiente: Dios no está tratando de prohibirle el sexo. Dios está tratando de que usted entienda el verdadero significado y propósito del sexo. Y cuando Dios dice "no lo hagas", está tratando de evitar que usted se hiera, se haga daño a sí mismo. El otro lado de esta moneda es cuando Dios dice "hazlo". Le está invitando a que sepa lo que es la verdadera felicidad. Cuando la Biblia aconseja que hay que huir de la fornicación y que no hay que cometer adulterio, no es porque Dios sea un mojigato, de ninguna manera. Más bien es porque Dios le ama tanto que siempre desea para usted lo mejor. Jóvenes y señoritas que me escuchan, permítanme darles un breve consejo producto de la experiencia. Consérvense puros para aquella persona con la cual un día se casará. Le aseguro que usted se alegrará de haberlo hecho. Si ustedes se comen el postre ahora, lo único que comerán mañana serán migajas, sobras de alguien más. La Biblia enseña castidad antes del matrimonio y fidelidad después del matrimonio, entendiendo que el matrimonio es la unión de un hombre y una mujer que se unen para toda la vida. Ese es el plan de Dios. Usted no podrá mejorarlo, pero sí podrá degradarlo y tratar de cambiarlo. Dios no va a cambiar las normativas divinas para el matrimonio por nadie ni por nada. En nuestros días, y de manera especial entre los jóvenes, se habla del amor libre. Permítame decir que no existe tal cosa como amor libre. Jesús amó a su iglesia y murió por ella. Y eso es lo que es el genuino amor: entrega, compromiso, pacto. No es libre ni gratuito. Siempre tiene un costo. Los jóvenes también hablan de darse totalmente. Lo triste es que no sucede así. Nunca se dan totalmente, se dan parcialmente. Y al hacerlo, deshonran, pervierten y mancillan algo que Dios lo creó para que sea hermoso y satisfactorio dentro de los parámetros divinos. Por esto dejará el hombre a su padre y a su madre y se unirá a su mujer y los dos serán una sola carne. El que el hombre deje a su padre y a su madre habla de la prioridad del matrimonio. El que el hombre se una a su mujer habla de la permanencia en el matrimonio. Y de que el hombre y la mujer sean una sola carne habla del propósito del matrimonio. Por lo tanto, un hombre debe amar a su mujer con lealtad, con fidelidad. ¿Cuál es la relación de una esposa hacia su esposo dentro del matrimonio? En primer lugar, tiene que ser como es la relación de la iglesia a Cristo, o sea, una relación de sumisión. Volvamos a Efesios 5, verso 22. Las casadas estén sujetas a sus maridos como al Señor. Mi amigo, esto es totalmente lo opuesto a lo que el mundo enseña. En la actualidad, las mujeres dicen, yo no me voy a someter a mi marido. De hecho, no me someteré a nadie. Conozco cuáles son mis derechos. Ahora, cuando alguien habla de derechos, es una persona necia, porque como creyente, como cristiano, usted no tiene ningún derecho. En primer lugar, ¿qué derechos tiene una persona muerta? Usted está crucificado o crucificada con Cristo. Nosotros no nos pertenecemos a nosotros mismos, pertenecemos a Cristo y hemos sido comprados por precio. En segundo lugar, cuando usted rechaza el plan de Dios, no se está ayudando a sí mismo, más bien se está hiriendo usted mismo. Por ejemplo, miremos un instante el movimiento feminista. Reconozco que tienen buenos argumentos. Quiero decir, el movimiento feminista es en realidad una rebelión contra el fracaso de los hombres, y eso debemos admitirlo. Pero debemos corregir el problema y no lanzar a la basura la palabra de Dios. ¿Qué es lo que la sabiduría de este mundo ha hecho por nosotros? ¿Los hogares actualmente son mejores debido al movimiento feminista? ¿Son nuestros hogares mejores porque no estamos dispuestos a asumir e implementar las normas de Dios en nuestros hogares? Por supuesto que no. Si algo es tristemente evidente, es que los hogares modernos, en un gran porcentaje, van de mal en peor. Cuando una mujer no quiere someterse de acuerdo al plan de Dios, va a tener problemas con Dios. De paso diré que si entre las mujeres que me están escuchando hay radicales feministas, bueno, si están oyendo este programa no son tan radicales. Por favor, no argumente conmigo, argumente con Dios, porque Él es quien dice, por intermedio de Pablo en Efesios 5:22, las casadas estén sujetas a sus propios maridos. Usted estará en dificultades con Dios, porque está en rebelión contra Dios. Pero también tendrá dificultades con su marido, porque nunca será para su esposo lo que Dios quiere que sea, una ayuda idónea. Usted, amiga, tiene que complementarse con él, no competir con él. Y va a tener problemas con sus hijos. ¿Por qué? Porque Dios solo da autoridad a aquellos que están bajo autoridad. Y si usted no ha aprendido a estar bajo autoridad, Dios nunca le dará autoridad. Usted no tendrá autoridad en el hogar. Estará fomentando rebelión en la vida de sus hijos y le costará muy caro su desobediencia a la palabra de Dios. Entonces, no solo que tendrá dificultades con Dios, con su esposo, con sus hijos, sino que tendrá dificultades con usted misma, porque nunca va a tener satisfechas sus más íntimas necesidades. Ahora quiero que entienda que una relación de sumisión no significa de ninguna manera que usted sea inferior. Sumisión no significa inferioridad. Yo no soy inferior a un policía cuando me señala que debo desviarme a la izquierda cuando yo quiero ir a la derecha. En ese caso, él representa la autoridad. Y el que yo me someta a esa autoridad redunda en mi beneficio. ¿Por qué? Porque al desviarme en dirección contraria a la que quiero ir, evita que yo caiga en un profundo y gran hueco que hay en la calle. En segundo lugar, una esposa debe a su esposo no solo una relación sumisa, sino también una relación de apoyo. Jesús ha depositado su trabajo en nosotros, es decir, nuestras manos son sus manos, nuestros pies son sus pies. Y aunque Jesús no esté personalmente entregando este mensaje, yo estoy haciendo como parte del cuerpo de Cristo, porque amo a mi Señor y en sumisión a mi Señor, y respaldado y sostenido por mi Señor, le entrego este mensaje. Yo soy una parte de Él. Y anhelo que su nombre sea exaltado y que su causa y mensaje cubra todos los confines de la tierra. En tercer lugar, una esposa debe a su esposo una relación que comparte. Efesios 5:30. Porque somos miembros de su cuerpo, de su carne y de sus huesos. La relación que Cristo tiene con su iglesia es una de las más íntimas y maravillosas de todas las relaciones. Hay un compartir emocional, financiero. Hay un compartir de responsabilidad. Dios nos ha dado la gran comisión. Y esta comisión no es solamente para mí, o solo para evangelistas, o solo para misioneros. Es para todos los creyentes. No hay nada que Jesús no comparta con su iglesia. No debe haber nada que no pueda ser compartido entre esposos. Jesús no tiene secretos para su iglesia. Los esposos no deben tener secretos entre ellos. Y alguien dirá, bueno, hermano Rogers, yo quiero ser libre. Permítame hacerle una pregunta. ¿Cuándo un tren es más libre? ¿Cuando está sobre las rieles o cuando está fuera de las rieles tratando de cruzar un pantano? El plan de Dios realizado a la manera de Dios no es para ponernos en ridículo ni para hacernos perder la cabeza. Más bien es la forma de Dios para proporcionarnos gloriosa libertad. ¿Qué es lo que un esposo le debe a su esposa? Le debe liderazgo, amor y libertad. ¿Qué es lo que una esposa le debe a su esposo? Le debe una relación sumisa, una relación de apoyo y una relación que comparte. Trate y ponga a prueba estos principios. Y le prometo con la autoridad de la palabra de Dios que esto no solo pondrá música en su matrimonio, sino que revitalizará cualquier matrimonio fatigado. Pero tenemos que aprender y practicar la palabra de Dios. De esta manera, esposos y esposas juntos podrán hacer un pacto mutuo, firme, para tener hogares y matrimonios en donde Dios sea honrado y glorificado, y en donde la música de ese matrimonio sea de inspiración y de bendición para otros matrimonios. Si usted está experimentando fatiga, descontento en su vida matrimonial, no culpe de inmediato a su cónyuge. El matrimonio está constituido por un hombre y una mujer. Si algo no marcha bien en el hogar, los dos tienen responsabilidades que enfrentar. Pero por lo general, cuando hay problemas matrimoniales, es que el líder no está liderando como Dios lo manda. Y la esposa no está en sumisión como Dios lo quiere. Y esto sucede cuando uno de los dos o ninguno de los dos tiene una relación personal e íntima con el Señor Jesucristo.
2: Esto es lo que nos ha enseñado el pastor Adrian Rogers. El título: ¿Cómo fortalecer los matrimonios fatigados? Cuando el hombre no está asumiendo su rol de liderazgo, de guía, hay problemas en el matrimonio. Y cuando la mujer o la esposa no se quiere someter, pues también se genera una serie de dificultades. Y el pastor acaba de decir, cerrando el mensaje, esto es porque ninguno de los dos o uno de los dos no tiene una relación con el Señor Jesús, no está dependiendo del Espíritu Santo. Y pues ahí se ven eso, o se manifiestan esos problemas. ¿Cómo está su matrimonio? Bueno, yo creo que lo que decía el pastor al comienzo del mensaje, Valeria, todos los matrimonios tienen problemas. Y el asunto es que algunos, debido a esos problemas, terminan en divorcio. Todos los matrimonios, los que siguen viviendo, la pareja que sigue perseverando, como los que se apartaron, todo matrimonio trae dificultades, pero todo va a depender del nivel de compromiso que uno tiene con el otro cónyuge y sobre todo con Dios. Bueno, Valeria, hagamos un balance, un resumen de algunos de los puntos enseñados por el pastor Adrian Rogers.
3: Sí, bueno, decir que el matrimonio es un pacto de amor fiel y permanente, pues Dios diseñó el matrimonio para que el hombre y la mujer sean una sola carne. La clave para permanecer unidos, pues, no es la ausencia de problemas, sino el compromiso y la lealtad. El matrimonio tiene prioridad, permanencia y propósito según el plan de Dios.
2: El pastor también nos enseñó que la fidelidad y la pureza honran el diseño de Dios. La Biblia enseña castidad antes del matrimonio, eso lo dijo el pastor. Castidad antes del matrimonio y fidelidad después del matrimonio. La intimidad sexual tiene un propósito sagrado dentro del pacto matrimonial. Dios establece estos principios no para limitar la felicidad, sino para proteger y bendecir a las personas.
3: También el pastor nos enseñaba que esposos y esposas tienen responsabilidades complementarias, pues el esposo debe ejercer liderazgo espiritual, amor sacrificial, protección y lealtad hacia su esposa, pues esto siguiendo el ejemplo de Cristo, ¿no? Asimismo, la esposa debe responder con una actitud de respeto, apoyo, colaboración y transparencia, siguiendo el modelo de la Iglesia hacia Cristo. Un matrimonio saludable se construye cuando ambos cumplen el papel que Dios les ha asignado.
2: Obviamente que esto choca con muchas mentes, sobre todo las mentes de personas que tienen un enfoque completamente diferente al modelo bíblico en el día de hoy. Los que viven en el posmodernismo, por ejemplo. El posmodernismo enseña o es una corriente donde la gente no cree en valores absolutos. Todo va cambiando, todo es relativo, nada es permanente. Y por eso las ideas que se tiene del matrimonio. Y cuando se habla de respeto, de sujeción de la esposa al esposo, eso suena por allá como si fuera de los cavernícolas. Y entonces empiezan, no, es que la esposa es igual al hombre, la mujer es igual al hombre, y bueno, y en fin, Dios no está enseñando con esto machismo. Miren, porque a veces nos quedamos solamente es en eso. Dios está hablando de que el esposo, note, debe tener un amor sacrificial por la esposa, protegerla, ser leal para con ella, siguiendo el ejemplo de Cristo. Y la esposa responde con una actitud de respeto, apoyo, colaboración y transparencia. Así que examinemos nuestro matrimonio y preguntémonos, ¿estoy cumpliendo mi responsabilidad delante de Dios? En lugar de culpar al cónyuge, fortalezcamos nuestra relación con Jesucristo y practiquemos diariamente el amor, el compromiso, la fidelidad y el servicio mutuo. Cuando ambos cónyuges ponen a Dios en el centro y obedecen su palabra, el hogar se fortalece, el amor se renueva y el matrimonio se convierte en un testimonio de bendición para otros. Es lo que nos ha dicho el pastor Adrian Rogers en este programa que se titula El amor que vale, el cual transmitimos aquí en Nuevo Continente. 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Oigamos esta canción con Harold y Elena. Dice, por siempre.

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1: Ahora son las 9 de la mañana, 49 minutos. Son las 9 y 49. ¿Quiénes nos dejan saludos a esta hora, Valeria?
2: Bueno, por acá tenemos a Johnny Zapata, que nos dice: muy buenos días, mis hermanos Delson y Valeria. Dios los bendiga. Saludos desde Ibagué. Un gran abrazo.
1: Bueno, a usted también, Johnny.
2: Claro, un abrazo grande para él, para Olga también, ahí reportando sintonía. A Gilma, que nos dice: buen día, amigos de Nuevo Continente. Dios les bendiga. Qué rico que inviten a orar por Colombia, este país tan hermoso. Lloro todas las noches por mi país con Isaías 54:17. Bueno, Gilma, orando por Colombia, haciendo la misión.
1: Ella ora con Isaías.
2: Con Isaías. Pero el libro.
1: Ah, ok.
2: también a Javier, saludamos a Javier. Saludamos por acá a Enrique Romero. A Consuelo, que dicen: buenos días, abrazos para todos. Que si le podemos pasar la predicación del pastor Adrian Rogers, claro que sí. Saludamos también a Oscar Cruz, ahí ellos reportando su sintonía.
1: Bueno, muchísimas gracias a ustedes que se han comunicado con nosotros, que nos dejan esas notas especiales, mensajes de voz. Gracias a ustedes, amigos oyentes. Bueno, Valeria, hablemos, o mencionemos mejor, el tema que hoy abordaremos, de que hablaremos en este tercer día de junio.
3: Hoy hablaremos de...
1: Yo no sé si tú consumes este producto o no. No, no, un momentico, no, todavía no.
2: Más ese adelante, producto no sé.
1: Ese producto no. Bueno, cuando tienes frío, ¿qué bebida consumes? Sigamos con la línea de las bebidas. Ayer estuvimos hablando de las bebidas más consumidas en Colombia. Dijimos que en Colombia se consume mucho cerveza, gaseosas, café y agua. Las cuatro bebidas más consumidas en Colombia. Cuando tienes frío, ¿qué bebida consumes?
2: Cuando tengo frío, pues hacer un cafecito caliente, un chocolatico, un agua panela caliente, algo así.
1: Ah, dijiste agua panela.
2: Sí, agua panela.
1: ¿Tú crees que los muchachos o los jóvenes todavía consumen agua panela? ¿O eso es un asunto que se quedó con nuestros tíos, nuestros abuelitos, nuestros papás?
2: Hay gente que... Ajá. Sí, gente que sí le gusta todavía. Pero,
1: ¿a ti te gusta?
2: A mí sí me gusta. Me gusta con limón o con queso. Uy, qué deli.
1: Y cuando te dicen: ay, Valeria, prepárese alguito, cuando nos atiendes, cuando claro que nunca me has dicho: quiere agua panela, me brindas es café tinto.
2: Tinto, sí, señor.
1: Bueno, hoy hablaremos de la panela. ¿Qué te parece?
2: Delicioso.
1: Hablemos de la panela. Pregunta para ustedes, una pregunta para que todos participen. ¿Consumen panela en la casa? ¿Cuando hacen el mercado, compran panela? ¿Tienen la panela ahí en un... a veces la guardan en un tarrito de plástico y la parten y la dejan ahí en cuadritos? ¿Compran? Estos días compramos panela en la plaza de mercado. Y esa panela sí me gustó porque viene como melcochudita, como no arenosa. No me gusta la panela arenosa. Y cuando me la consumo, me da como desconfianza. Yo digo: ¿será que sí es panela real, panela, o lleva otro aditamento? Pero esa panela, así como chicludita, como melcochudita, esa sí me gusta. Es la que hemos consumido en estos días. Aquí en la casa. ¿Cuánto cuesta una panela, Valeria?
2: Un paquetico de panela.
1: Sí, una panela.
2: Por ahí 4.000. Bueno, depende, ajá, ¿no?
1: Bueno, sí, depende. La panela. Hoy vamos a hablar de la panela. Y aclarando, ayer estuvimos diciendo que panela en Colombia no es un queso. Panela en Colombia es lo que en México le llaman, o en Centroamérica, piloncillo. Yo no sé cómo le llamarán en otras regiones, pero piloncillo, que es el producto de la caña de azúcar. Te voy a poner una tarea. ¿Cómo le dicen a la panela en otros lugares? ¿Eh? Si me ayudas.
2: Ok.
1: A ver.
2: ¿Cómo le dicen a la panela?
1: Sí, en otros países.
2: Ya.
1: A ver, esa.
2: Pues mira.
1: A ver, ¿quién lo hace más rápido?
2: En México, como tú dijiste, piloncillo. Ah, mira, en Venezuela se le dice papelón.
1: Ah, papelón. Esto para poner en contexto a los oyentes y que ellos sepan de qué estamos hablando. En otros países, a ver, entonces, Perú. En México, piloncillo. En Venezuela, papelón. Yo no sabía, mire, papelón. Papelón es el que papelón. Uno hace cuando, ¿cierto? Cuando uno comete por ahí un error, no, eso es un papelón.
2: Mira, en Perú, Bolivia y Chile se le llama chancaca.
1: Chancaca, vea, Perú, Chile, Bolivia y Argentina, chancaca. ¿En otro lugar?
2: En Cuba, Puerto Rico y República Dominicana se le dice raspadura.
1: Raspadura. Y en Brasil y Panamá le dicen no raspadura, sino quítale la S.
2: Ah, rapadura. Rapadura. Brasil, rapadura.
1: Y en Cuba, Puerto Rico y República de Dominicana,
2: con la
1: raspadura.
2: S.
1: En, ¿cómo le dicen por allá en Costa Rica, El Salvador, en Centroamérica, en Guatemala?
2: Tapa de dulce.
1: Tapa de dulce, vea. O atado de dulce también le dicen.
2: Atado.
1: ¿Cómo le dicen en bueno, eso es, mire que no solamente es la panela es en Colombia. ¿Cómo le dicen en la India y Pakistán?
2: ¿En la India? En la India le dicen gurgut, o en el norte de la India, y jajeri.

0: elementos más representativos de la identidad colombiana. Se obtiene a partir del jugo de la caña de azúcar sin refinar y constituye una de las agroindustrias rurales más importantes del país. Colombia es el segundo productor mundial, óigase bien, Angie, yo no sé si lo sabías, pero coméntele a Valeria que Colombia es el segundo productor mundial de panela.
1: Wow.
0: Después de India y uno de los mayores consumidores por persona o per cápita del mundo. Vea pues, oiga.
1: Yo sí sabía que la panela era bastante, o sea, se consume mucho en Colombia, pero no sabía que era la segunda.
0: Uy, vea. Eso es lo que me gusta aquí en Enfocados y en Nuevo Continente, que uno aprende. Muchos de ustedes no sabían que Colombia es el segundo productor mundial. ¿Sí ve?
1: Claro, que es el segundo mundial.
0: Perdón, voy a cerrar el micrófono.
1: Tranquilo. No, sí, que es el segundo mundial. Pues, de hecho, muchas cosas se hacen a base de panela, ¿no? Digamos, también hay Mr. Tea's y cosas de estas que también lo hacen con panela, limonadas. O sea, se utiliza mucho la panela.
0: Sí. Ay, Valeria, me voy a chupar un pedacito de panela.
1: De panela, precisamente, ¿ven?
0: Ay, Dios mío, se me agarra esa rasquiñita, esa piquiñita en mi garganta, Dios mío. Ay, Valeria.
1: Ay,
0: Valeria.
1: Dios.
0: Dormí bien, no me dio tos, pero inmediatamente comienzo a hablar. Ahí tengo el asunto. Fue
1: claro.
0: Empezar a hablar y la tos me apuró. Bueno. Entonces, Colombia, el segundo productor a nivel mundial de panela, después de la India. Vea, yo no sabía que en la India se producía panela también.
1: Sí.
0: ¿Cómo se produce la panela? Háblanos rápidamente antes de ir con las noticias, Valeria.
1: Bueno, el proceso tradicional conserva gran parte de la esencia campesina colombiana. Entonces, primero vemos el cultivo de la caña panelera. Se siembra y cultiva la caña en zonas montañosas y de clima templado. En segundo vemos un corte y transporte, pues la caña madura se corta manualmente y se lleva al trapiche. Como tercer punto, vemos la extracción del jugo. La caña pasa por molinos que exprimen el guarapo. En cuarto, la limpieza y clarificación, pues eliminan impurezas del jugo mediante procesos de decantación. El quinto, la evaporación. El jugo se cocina en grandes hornillas hasta concentrarse. Y el sexto, el batido y moldeo. Pues la miel espesa se bate y se vierte en moldes para formar bloques, panelas redondas o pulverizadas.
0: Muy bien. Bueno, oye, un proceso bonito, pero bastante extenuante. Primero,
1: sí.
0: El cultivar la caña panelera. Sembrarla, cultivarla en zonas montañosas y de clima templado. Luego dijiste que el corte, otro proceso, cortarla y transportarla. Esa caña madura se corta manualmente y luego se lleva al trapiche. Ese aparatico allí de madera que exprime, le saca el guarapo a la caña. La extracción del jugo. Entonces pasa por molinos, exprimen el guarapo. Luego, la limpieza. Se eliminan las purezas de ese jugo mediante procesos de decantación. Luego, viene el proceso de la evaporación, donde se cocinan grandes hornillas hasta concentrarse. Y lo que tú nos dices como final, el batido y el moldeo. Esa miel espesa se bate. Ahora yo quiero preguntarle, algunos de ustedes seguramente son expertos en la producción de panela. ¿Por qué algunas de esas panelas, la que más me gusta es chicludita o melcochudita, y otra es como si estuviera uno como arenosa? ¿Igual eso es panela confiable o esa arenosa es como de una procedencia así como extraña, como que genera duda? El que ha hecho panela que nos diga, por favor. O cómo conocer también una panela auténtica, una panela de caña de azúcar y no por allá que le hayan puesto algún otro ingrediente y que no sea panela original. Bueno, Angie Valeria, hoy estamos hablando de la panela.
1: Sí,
0: me quiero tomar un agüita.

0: agüita de panela, no sé.
1: Y deberías.
0: Preciso, hoy no quiero que me dé tos porque tengo compromisos para usar mi voz. Bueno, Valeria, noticias, enterémonos de lo que ha ocurrido en Colombia y en el mundo.
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0: Alerta por creciente de ríos en Guaviare. La alcaldía de San José del Guaviare declaró alerta roja debido al aumento de los niveles de los ríos Guaviare, Guayavero y sus afluentes, causado por las fuertes lluvias que afectan la región. El río Guaviare alcanzó los 9,01 metros, elevando el riesgo de inundaciones. Las autoridades activan el plan de contingencia y reforzaron el monitoreo en las zonas vulnerables. Además, hicieron un llamado a la comunidad para seguir las recomendaciones de prevención y mantenerse informada a través de los canales oficiales.
1: En el campo internacional, La Paz restringe cirugías por falta de oxígeno. La ciudad de La Paz declaró emergencia sanitaria y humanitaria por 90 días debido a la escasez de insumos médicos provocada por casi un mes de bloqueos y protestas en Bolivia. Las autoridades buscan garantizar el suministro de oxígeno y habilitar un corredor humanitario. Ante la falta de oxígeno medicinal, los hospitales solo atenderán cirugías de emergencia y reprogramarán entre 50 y 60 procedimientos. Aunque algunos centros recibieron abastecimiento reciente, las reservas alcanzan únicamente para 2 o 3 días.
0: En los deportes, McAllister pide perdón tras el fracaso embajador. El capitán de Millonarios, David McAllister Silva, rompió el silencio luego de la eliminación del equipo en la Liga Betplay y la Copa Sudamericana. El mediocampista expresó su tristeza, reconoció que el plantel no estuvo a la altura de las expectativas y pidió u ofreció disculpas a la afición. Silva aseguró que los jugadores siempre entregaron su máximo esfuerzo y agradeció el respaldo de los hinchas en los momentos más difíciles. Su mensaje llega en medio de la crisis deportiva que atraviesa Millonarios y de las fuertes críticas por los resultados del semestre. 10 de la mañana, 4 minutos, son las 10:04.
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1: Ya siendo las 10 y 9 de la mañana, seguimos acá en nuestro espacio de Enfocados. Ahora es el turno para el pastor Jesús Chuy Olivares, quien nos hablará de su soberanía en su regreso. 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El pastor Jesús Chuy Olivares nos hablará de tres puntos esenciales: el regreso de Cristo, que es soberano y nadie conoce la fecha; también de que una de las principales señales será el aumento del engaño espiritual y que habrá apostasía y abandono de la verdad bíblica. Con esto en mente, escuchemos atentamente lo que el pastor Jesús Chuy Olivares nos hablará.
2: Hoy es la finalización de la serie La Soberanía de Dios. Este es el tema número 12 y último, y se titula La Soberanía en su Regreso. Así como Cristo soberanamente hizo un plan a través de toda la historia, planeó todo de una manera extraordinaria cuando Él vino por primera vez, así, en una manera soberana, Él va a venir a la hora que Él quiera, el día que Él quiera y en el minuto que Él quiera. Él es soberano. Vamos a estudiar Mateo, capítulo 24, versículo 3. Dice que estando Jesús sentado en el monte de los Olivos, los discípulos se le acercaron aparte diciendo: dinos cuándo serán estas cosas y qué señal habrá de tu venida y del fin del siglo. Respondiendo Jesús les dijo: mirad que nadie os engañe, porque vendrán muchos en mi nombre diciendo yo soy el Cristo, y a muchos engañarán, y oiréis de guerras y rumores de guerras. Mirad que no os turbéis, porque es necesario que todo esto acontezca, pero aún no es el fin. Porque se levantará nación contra nación y reino contra reino, y habrá pestes y hambres y terremotos en diferentes lugares, y todo esto será principio de dolores. Hemos aprendido que la soberanía de Dios domina sobre todo y sobre todos. Él domina y controla los tiempos, el tiempo Kairos, ¿se acuerdan? Su reloj, el reloj de Dios, y el tiempo Cronos, que es el tiempo que medimos nosotros con nuestros relojes. Él hizo una promesa a sus hijos. Él prometió volver. No sé cuántos lo están esperando. Él dijo: es necesario que yo me vaya, pero me voy a ir, les dijo a los discípulos, y voy a ir a prepararles un lugar, una morada, para que donde yo estoy, ustedes también estén. Entonces, Él ha prometido volver, pero en su soberanía a nadie se le ha revelado, ni se le revelará, ni el año, ni el día, ni mucho menos la hora. Aunque haya algunos que hayan pretendido a través de la historia del cristianismo, desde el primer siglo hasta el siglo XX pasado, y ya en este siglo ya se dio, ha habido gente que proclama que Dios les reveló cuándo iba a venir Jesucristo, y siempre se han quedado esperando. ¿Por qué Dios no revela a la gente de su regreso? ¿Por qué Dios no reveló ni revelará a nadie ni el año, ni el día, ni la hora? La única instrucción de Jesús en Mateo 24, versículo 42, en el mismo capítulo, les dijo: velad, porque no sabéis a qué horas ¿A qué hora ha de venir vuestro Señor? Velad. O sea, estén despiertos porque no saben a qué hora, Cronos, vendrá vuestro Señor. En otra parte, y más adelante, dice: porque el Hijo del Hombre vendrá como ladrón en la noche. ¿Cómo viene un ladrón en la noche? Yo no conozco un ladrón que diga: son las 2:10 y ya llegué. Voy a robarle, señora, sus joyas y sus perfumes de Avon. No, pues tú te levantas toda asustada porque... No. Entonces el Señor dice: velad, porque no sabéis a qué hora. No, Dios en su soberanía, para su regreso, no se lo va a revelar a nadie. Solamente nos dijo que habría señales que nosotros veríamos antes de que Él viniera. Y en el versículo 24, capítulo 24, en el versículo 3, fíjate, vamos a retomarlo, vamos a estudiar estos versículos, dice: y estando Él sentado en el monte de los Olivos, los discípulos, sus hijos, los que le siguen a Él, se le acercaron aparte diciendo: dinos, Señor, ¿cuándo serán estas cosas? ¿Cuándo? Dinos el año, ¿a qué hora? ¿Cómo será? ¿A qué hora, Señor? Dinos cuándo serán estas cosas y qué señal, qué indicios, cómo será, qué señal habrá de tu venida y del fin del siglo. Aquí siglo significa del tiempo, de las edades, vamos, ¿sí? Dinos cuándo, Señor. Versículo 24. Le respondió Jesús. Respondiendo Jesús les dijo: pues yo vendré el 31 de diciembre del 2007. Mira, siempre que tú te encuentres con alguien que diga: Dios me mostró el día y la hora cuando Jesús va a venir, estás enfrente de un falso profeta. Así, de plano te lo digo. Porque eso es algo que está en la soberanía de Dios y nadie lo sabe. Entonces, a la pregunta de los discípulos, ve lo que les respondió Jesús. En lugar de decirles la hora, el día u otras cosas, lo primero que les dijo está en el versículo 4. Respondiendo Jesús les dijo: mirad. Y mirad significa vean con mucha atención. ¿Qué? Que nadie, que ningún hombre, ninguna persona, absolutamente nadie, escuchen, los engañe. Pero ¿qué respuesta de Jesús? Pudiendo haber respondido otro tipo de cosas, justamente le responde algo que muy pocos toman en cuenta. Señor, dinos cuándo, cómo, a qué horas, cómo será. Y Jesús responde: mirad, vean, que nadie, ninguno, ni un hombre, ni una mujer, nadie, por más ungido que esté, que nadie los engañe. Y aquí, engañar significa hacer vagar de la verdad del Evangelio. Que nadie los haga vagar de las verdades del Evangelio. Que nadie los haga errar, descarriarse. Que nadie los seduzca y los aparte de las verdades que yo les he dejado. El mandamiento de Jesús antes de irse a los cielos, retornar con el Padre, fue: vayan por todo el mundo y prediquen el Evangelio a toda criatura. El que creyere y fuere bautizado será salvo. Dice: vayan y hagan discípulos a todas las naciones, bautizándolos en nombre del Padre, el Hijo y el Espíritu Santo, enseñándoles que guarden todas las cosas que yo les he enseñado. Entonces, la respuesta de Jesús a mí me llama la atención porque nadie esperaría una respuesta así. Señor, dime cuándo, que nadie te engañe. Es una respuesta como que parece que no es la que los discípulos los esperaban. Eso nos comprueba de nuevo que no todo lo que le preguntamos o pedimos al Señor nos lo responde. A veces sí nos contesta, a veces no. Recuerden que Él es soberano. Entonces Él responde: que nadie os engañe. Versículo 5. Porque vendrán. Yo quiero que note que Él está aquí profetizando. No está hablando en el lenguaje negativo que muchos en sus falsas doctrinas creen. Porque vendrán significa se acercarán a la iglesia, se acercarán a los hijos de Dios. Significa, vendrán, significa entrarán entre nosotros. Entrarán, llegarán, significa también. Vendrán, se acercarán, llegarán muchos en mi nombre. Yo quiero poner énfasis en la palabra muchos. No dice vendrán pocos. No dice vendrán algunos, sino dice muchos. Y estoy convencido por lo que alcanzo a ver y a mirar, que ese es el tiempo Son los tiempos finales. Y este es el tiempo, en el siglo XXI, en que la iglesia está más plagada de falsos maestros que en la historia del cristianismo. Estoy convencidísimo, hermano, porque yo he estudiado la historia de la iglesia concienzudamente. Y creo que hoy, como nunca, se está cumpliendo la profecía de Jesús. Muchos, dijo, muchos vendrán, vendrán en mi nombre, como diciendo, Dios me envió, aquí estoy yo. Y diciendo, yo soy el Cristo. Cristo viene del griego Christos, que significa ungido. Como diciendo, yo soy aquí el ungido de Dios. El ungido de Dios es Cristo, para empezar. Porque cuando tú pones el artículo él, estás hablando que es único. Pero si tú dices un ungido, porque todos somos ungidos, ¿no es cierto? Si yo digo yo soy el ungido, estoy diciendo que ya no hay más. Si tú dices yo soy la ungida, quiere decir que no hay más señoras que están ungidas. Entonces, ese es un rasgo característico de los falsos profetas. Cuando tú escuches que un hombre diga, o lo presenten como, ese es el apóstol de las naciones. ¿Él? ¿Apóstol? ¿Él? Por definición, Jesús es Él. Pero si dicen, está con nosotros un apóstol de Jesucristo, un evangelista de Jesucristo, un pastor de Jesucristo, eso es diferente. ¿Alcanzan a notar la diferencia? Y muchos se presentan como el apóstol, el profeta. Esos son los falsos. Entonces vendrán en mi nombre diciendo, y a muchos engañarán, diciendo yo soy el Cristo, y a muchos engañarán. Otra vez Jesús usa esta palabra, muchos. Y a mí me espanta un poquito esto, en este sentido, de que si Jesús aseguró que vendrían muchos y que engañarían a muchos, pues me espanta en este sentido, porque la verdad es que lo estoy viendo con mis propios ojos, a través de muchos países donde me toca ir. Los oigo, veo estadios llenos, y el que está ahí hablando, haciéndose pasar por el enviado de Dios, por el iluminado, decía un montón de herejías. Y uno dice, ¿que nadie es capaz de discernir? Sí hay gente que discierne, por supuesto, pero escúchenme bien. Yo tengo 25 años mínimo, así, mínimo, escuchando acerca del último avivamiento que vendrá sobre la tierra. El avivamiento. ¿Han oído del gran avivamiento que vendrá sobre la tierra? Pues se van a quedar esperándolo. Todos esos profetas que profetizan que el gran avivamiento que vendrá, se van a quedar esperando que me lo enseñen en la Biblia. No está. Ese gran avivamiento del que hablan no es bíblico, no está, no hay indicios en la Biblia. Es todo lo contrario. Jesús está hablando aquí. ¿A quién le van a creer? ¿A los falsos o a Jesús? Jesús dijo más abajo en el mismo capítulo, dijo, y también en el Evangelio de Lucas, cuando el Hijo del Hombre venga, ¿hallará fe en la tierra? ¿Saben qué implica esa pregunta de Jesús? Que serán muy escasos los que tengan la fe puesta en Jesús. Pero habrá muchos que tendrán su fe puesta en los hombres, en las doctrinas que les gusta escuchar, en la adoración de los grandes y mega edificios dedicados a Dios, entre comillas. Y a muchos engañarán, muchos. Lamento tener que decirles estas verdades que pues no gustan, no son del agrado de nosotros. Yo hubiera querido haberles presentado un panorama hermosísimo. No, yo les quiero hablar con la verdad, hermano. Desengañarlos siempre, pero las cosas no se van a poner mejor. ¿Se acuerda hace un año? La gente de hace un año deseaba, todo mundo queriendo poner lo mejor, su granito de arena, para que todo mejore. Pregunto, ¿mejoraron las cosas? No mejoraron las cosas. Todo se está deteriorando. Hasta usted se está deteriorando. Esa es una mala noticia para muchas hermanitas y muchos hermanos. Yo me acuerdo hace 20 años, no era el mismo que ve ahora. Hace 20 años yo tenía mirada de águila. Podía mirar todo, y ahora tengo que usar lentes. Y como los de este lado saben que este ojo me falla, se duermen. Son tremendos, ya me los caché, ya me los... Con este ojo no veo bien, me tengo que operar. Todo se va deteriorando. Pero el hombre interior, ese no. Ese no se desgasta, dice la Biblia. Entonces, el Señor les responde algo que ellos no esperaban escuchar. ¿Cómo? Entonces parece como que el Señor está hablando de un caos espiritual. Sí, de eso está hablando, fíjense. Lo está diciendo, y a muchos se engañarán. Pero hermanos, ¿se cumple la profecía de Jesús? ¿Cuándo vas a venir, Señor? Mirad que nadie os engañe. Que nadie los haga errar del camino que yo les vine a decir, a enseñar. Y a muchos se engañarán.
3: Versículo número atrás, hermanos. Entonces, tengo 11, que cuadrarle acá.
2: Adelantando un poquito sobre el mismo. Y muchos falsos profetas se levantarán y engañarán a muchos. Otra vez, la palabra muchos. ¿Muchos qué dice? Falsos profetas.
3: Se acabó.
2: No dice unos cuantos, uno que otro. No dice dos o tres. No dice, vendrán algunos. ¿Cuántos profetas? Pero no se preocupen. No dice así. Dice, mirad, que vendrán muchos. Y como decimos aquí en Jalisco, bien muchos. Son muchos. Oh, como dicen en Argentina, muy muchos. ¿Quién estará peor? Los dos, no está bien dicho, pero vendrán muchos falsos profetas, hermanos. Si tú no alcanzas a ver lo que está pasando a tu alrededor, es que estás todo oxidado. Tu discernidor está oxidado. El otro día un hermano me decía, ay hermano, ¿qué crees? Dice, me fui hasta el último por estar platicando aquí con un hermano. Y cuando llego a mi carro, estaba ponchada una llanta, no tenía aire. Y dije, ah, pues ahorita la cambio y qué. Tomo la cruceta y empiezo, no pude. Estaba tan oxidado, le saqué de ese aerosol para aflojar las tuercas. Y le vacié todo y nada, y casi doblé. Me tuve que llevar en una grúa. Y entonces yo le dije, sí, hay muchos hermanos, están bien oxidados. No, tienen el discernidor todo oxidado, no alcanzan a ver. ¿Por qué? ¿Por qué se oxida? Porque no lo ejercitan. Y el Señor dijo, vean, vean. Aquí quiero mencionar algo muy importante. Hay cristianos, algunos cristianos, que cuando se ven engañados por un falso maestro, cuando se ven defraudados por alguno de esos que andan pululando por ahí, que les toman el pelo, que se burlan de ellos, que los engañan, les quitan su dinero, y cuando se dan cuenta, lo primero que razonan es lo siguiente: no, Dios, me engañó Dios, yo no quiero saber nada de Dios. Eso es muy común que yo lo escuche cuando hablo con las personas. Entonces yo le digo, no, discúlpame, espera, mira, vamos a poner las cosas en su lugar. Dios aquí no tiene la culpa. No, que ¿por qué permitió? No, espérame, es que mira, Él nos advirtió, ¿sí o no? Él nos advirtió que vendrían estas personas. Entonces, el de la culpa no es Dios. Hay dos culpables aquí. Uno, el falso, el abusador. Y el otro, usted. ¿Por qué? Porque no lee las Escrituras. Porque no estudia las Escrituras. Es que hay un montón de cristianos idealistas que cuando les hablaron del Señor, les dijeron que todo iba a ser amor y peace and love, ¿verdad? Que todo iba a ser amor y paz y que todo iba... Entonces, ay, todo será bonito. Entrega tu vida a Cristo. Entonces, se entregan a Cristo y se empiezan a dar cuenta de que primero son bien idealistas, ¿verdad? Y abrazan a todo el mundo y van en la calle y está un perrito con la pierna quebrada y hasta oran por el perrito. Y son unos dechados de amor y abrazan a todo el mundo y abrazan hasta los falsos profetas. Porque ellos nunca se imaginan que están entre nosotros. Y más que te tocaron los tiempos finales en la historia, voltea a tu lado, no sé qué va. No. Es que andan por allí, hermano. Entonces, razonan en un idealismo que la Biblia nunca habla. La Biblia nos previene, nos da la voz de alerta para que estemos cuidando. Entonces dice, la respuesta de Jesús a la pregunta de los discípulos, mirad que nadie os engañe, porque vendrán muchos en mi nombre y se levantarán. Muchos falsos profetas se levantarán y engañarán ¿a cuántos? A muchos, otra vez muchos. Entonces Cristo está profetizando que habrá confusión. Sí, Él está profetizando un gran avivamiento. Él está profetizando que vendría el engaño espiritual. Porque la pregunta de los discípulos es, queremos saber cuándo vienes, dinos cuándo, la hora, el día. Muchos, mirad que nadie los engañe. Cuídense. Vamos a 2 Tesalonicenses capítulo 2. Esa es una carta que Pablo escribió a unos cristianos en Tesalónica, en el Asia. Dice así, pero con respecto a la venida de nuestro Señor Jesucristo y nuestra reunión con Él, os rogamos, hermanos, les suplico, hermanos, por el amor de Dios. Versículo 2, les rogamos, hermanos, que no os dejéis mover fácilmente de vuestro modo de pensar. Aquí la frase mover fácilmente significa alborotar. Que no se dejen alborotar tan fácilmente, hermanos. En el griego significa agitar, incitar, que no se dejen incitar tan fácilmente, que llega cualquier milagrero, cualquiera que les lee la mano, porque esos son lo que son agoreros, lanzan profecías a ver si pega alguna, y como así funcionan los agoreros y los adivinos, pegará por ahí alguna y la gente se la cree. Dice, no, les ruego, hermanos, que no se dejen mover fácilmente de vuestro modo de pensar. La frase vuestro modo de pensar se refiere a las convicciones que ellos ya debían de tener acerca del Evangelio. No se dejen mover. ¿Cómo es posible? Yo les enseñé todo al respecto de la segunda venida de Jesús. ¿Por qué les escribió esta carta? Porque se habían metido algunos de esos falsos profetas y habían dicho que Cristo ya había venido. Y habían hecho que los de Tesalónica dejaran todo y se fueron a una colina a esperar a recibir a Jesús. Y abandonaron sus quehaceres y se quedaron esperando. Debo aclarar que Pablo entre ellos, los cristianos del primer siglo, ellos aún creían que Cristo iba a venir en su generación. ¿Por qué? Porque ese es un deseo de todos genuino cristiano. Si tú eres un genuino cristiano, tú debes de anhelar, pero de una manera desesperada casi, el que Cristo venga. ¿Cuántos quieren y anhelan que Cristo venga? Yo a veces que digo, Señor, ya ven. Sin embargo, si algún hermanito por allí o yo mismo sale con que el 2 de febrero del 2008 va a venir Cristo a las 9 de la mañana y vénganse todos aquí para ser arrebatados, es un falso profeta, es una falsa profecía. Entonces Pablo les dice, no se dejen mover tan fácilmente de su modo de pensar, ni os conturbéis, no se turben, ni por espíritu. Aquí espíritu se refiere a alguien que trae una profecía, una falsa profecía. Aquí espíritu es sinónimo de una persona que viene anunciando. Dice, no os conturbéis, ni por espíritu, ni por palabra. Es decir, esos que dicen, tengo una palabra, pero si esa palabra no concuerda con las escrituras, tiene que ser desechada. No se dejen turbar tan fácilmente, hermanos, por el amor de Dios, dice. Ni por espíritu, ni por palabra, ni por carta, como si fuera nuestra. ¿Qué sucedió? Los falsos maestros habían hecho una carta y la firmaron como si Pablo lo hubiera firmado. Dijeron, esta es una carta del apóstol Pablo. Y en esas cartas que se leyeron en la iglesia a los tesalonicenses, o en la iglesia a Tesalónica, hablaba de la segunda venida de Cristo, pero todo torcido. Por eso Pablo les escribió esta carta, para aclararles cómo eran las cosas y que no se dejaran mover tan fácilmente de lo que ellos habían aprendido del genuino apóstol Pablo. ¿Saben qué descubrí hace como cuatro o cinco días? En internet, un escrito, supuestamente, donde yo lo había firmado ese escrito. Yo cuando lo estaba leyendo dije, no puede ser posible. Ese escrito decía que yo había cometido error y es que estaba arrepentido de predicar lo que estoy predicando. Fíjense nomás. Yo dije, ¿quién hizo esto? Cuando leí esto dije, bueno, al apóstol Pablo también se hicieron pasar. Fíjense, alguien mandó, y como son páginas que mucha gente ve, ¿verdad? Al final decía, escrito por Chuy Olivares. Entonces, es una página donde uno puede mandar, o sea, escribir, y ahí va apareciendo. Entonces, no había otro comentario, otra carta, no otro escrito después de esa. Entonces, ¿qué mando? Digo, no, yo no fui el que mandé eso. Y no me arrepiento de decir lo que digo. Al contrario, ¿quién mandó esa carta? Yo dije, ¿qué? ¿Hasta dónde llegan? Pues no estoy arrepentido de decir lo que digo. Al contrario, se va a acrecentar que aúllen los lobos, Sancho. ¿Qué más dice? Versículo 2, estoy ahí. Ni por carta como si fuera nuestra. No, dice. En el sentido de que el día del Señor está cerca. O sea, el tema era la venida de Jesús. Los habían engañado con fechas. Los habían engañado, los habían despojado de sus pertenencias. Que dónalas, ya para qué las quieres, ya Jesús va a venir. Y se habían quedado con ellos, los habían estafado. Versículo 3, fíjate lo que dice ahí Pablo. Nadie os engañe, la misma advertencia de Jesús la está usando el apóstol Pablo. Nadie os engañe en ninguna manera. Lo escrito está. Dios es soberano y solamente Él sabe el día y la hora de su regreso. Porque no vendrá, o sea Cristo, sin que antes venga la apostasía. ¿Qué es la apostasía? La apostasía es el abandono deliberado o por engaño de las verdades del Evangelio. Ahora, la apostasía, hermanos, no se da en el mundo. porque el mundo no cree. La apostasía, ¿dónde se da? Aquí, en medio de la iglesia. La apostasía no se da allá afuera, se da en medio de la iglesia. Entonces, Cristo no vendrá hasta que no se dé algo en la supuesta llamada, los llamados cristianos, que es la apostasía. Y déjame decirle algo, hermano, estamos en ella. Hoy más que nunca hay cada doctrina, cada enseñanza que es antibíblica, hay cada falso maestro, muchas doctrinas falsas, muchos profetas falsos. La profecía de Jesús la estamos viendo cumplida delante de nuestros propios ojos. No vendrá si que antes venga la apostasía y se manifieste el hombre de pecado, el hijo de perdición, el cual se opone y se levanta contra todo lo que se llama Dios o es objeto de culto. Estoy leyendo el versículo 4. Tanto que se sienta en el templo de Dios como Dios, haciéndose pasar por Dios. Mire, la estrategia de Satanás, lo vamos a desenmascarar aquí. Satanás siempre ha pretendido ser adorado. Él siempre ha deseado la adoración. Por eso Dios lo lanzó de su trono allá, de los lugares celestiales. Cuando Jesús vino a la tierra, fue tentado por Satanás. Y una de las tentaciones era la siguiente. Dice que el diablo le mostró toda la gloria del mundo, todas las cosas del mundo y la gloria del mundo. Y le dijo a Jesús, todo esto te doy si postrado me adorares. Otra vez, anhelando la adoración. Jesús le respondió, escrito está, Satanás, al Señor tu Dios adorarás y a Él solo servirás. En otras palabras, solo el verdadero Dios merece la única y verdadera adoración, a nadie más. Entonces dice que Satanás se fue. Entonces, como Satanás sabe que los cristianos adoramos solamente a Dios, ¿saben cuál es su estrategia de estos últimos tiempos? Desviar la adoración que solo merece Dios, desviando esa verdadera adoración de muchos cristianos, ¿por medio de qué? De enseñanzas torcidas, de falsos maestros. Como que Satanás dice algo así como, si no me adoran a mí, que tampoco adoran al Dios verdadero. Y es así como vemos que los cristianos adoran sus grandiosos templos de 100 millones de dólares. Y esto como me recuerda en el versículo 1 del capítulo 24. Dice que Jesús iba con los discípulos y los discípulos, maestro, Señor, mira las piedras y el templo. Estaban tan soberbios y orgullosos de su gran templo hecho por manos de hombres. Y Jesús lo ve y dice, de cierto les digo que no quedará piedra sobre piedra. Profetizó que ese templo iba a caer. Mientras que nosotros los hombres ponemos nuestra adoración, nuestra vista en las cosas materiales y en las personas, esa es la estrategia de Satanás, hermano. Y es así como hoy muchos cristianos que no alcanzan a ver, no ven al falso profeta, no disciernen las falsas doctrinas y se ponen a adorar a estos tipos. Porque lo que dicen los toman si fueran Dios mismo lo que están diciendo. Yo mismo vi en un video que alguien me ve esto, pastor. Comencé a verlo allí y era uno de estos que yo estoy convencido que es un falso profeta. Y dijo, muchos se están metiendo con mi ministerio, dijo. Pero en este momento, dice, yo los maldigo. Así como lo oye, ¿eh? Yo los maldigo y les digo a los demonios, vayan sobre ellos. Claro, él es el padre de los demonios, por eso les ordena. Y fíjate, tú lo estás viendo y dices, no, a ver. Un verdadero ministro de Dios no maldice así, ¿sí o no? Entonces tú le dices a la gente, no, mira, tú que estás bien endiosado con este pastor, con este predicador, este profeta, a ver, ¿qué dices a esto? No, sí, no se metan con él, es el ungido de Dios. O sea, están tapados, están ciegos, no alcanzan a ver. Satanás ha logrado engañarlos, descarriarlos, desviarlos de la verdadera adoración que solo Dios merece. Y eso es de lo que Cristo habló y eso es de lo que San Pablo está hablando aquí. Se pone en el lugar de Dios, hace que todo lo que sea de Dios sea hecho a un lado para Él ser adorado. Versículo número 5. ¿No os acordáis que cuando yo estaba todavía con vosotros os decía esto? En otras palabras, ya se les olvidó todo lo que yo les enseñé cuando estaba entre vosotros, oh tesalonicenses. Ya se les olvidó. Yo les dije claramente que nadie sabe la hora. Yo les dije claramente que Dios en su soberanía, solamente Él sabe el día y la hora y el momento en que Él ha de venir. Pero no vendrá sin que antes se aparezca la apostasía, que los que se dicen hijos de Dios adoren a otros y otras cosas.
4: Muy bien, hemos oído esta enseñanza con el pastor Jesús Chuy Olivares. Vamos a destacar algunos puntos de lo que nos ha enseñado el pastor Valeria.
1: Sí, bueno, decir que sí. El pastor resaltaba acerca del el regreso de Cristo, que es soberano y nadie conoce la fecha. Pues bueno, Jesús prometió que volverá, pero el día y la hora pertenecen únicamente a la soberanía de Dios. A lo largo de la historia han surgido personas que afirman conocer la fecha de su regreso, pero la Biblia enseña que nadie la sabe. La instrucción de Cristo no es calcular fechas, sino vivir vigilantes y preparados.
4: Qué interesante esto que nos ha dicho el pastor. También dentro de los puntos que él ha comentado, es que una de las principales señales será el aumento del engaño espiritual. Jesús advirtió repetidamente: mirad que nadie os engañe. Antes de su regreso, surgirán muchos falsos maestros, falsos profetas y doctrinas que desviarán a muchos de la verdad del Evangelio. La mejor protección contra el engaño es conocer las Escrituras y desarrollar discernimiento espiritual.
1: Y también que habrá apostasía y abandono de la verdad bíblica, pues la apostasía es el alejamiento deliberado de las enseñanzas de Cristo. El peligro no está solamente fuera de la iglesia, sino también dentro de ella, cuando las personas ponen su confianza en hombres, movimientos o enseñanzas contrarias a la palabra de Dios. Dios llama a sus hijos a permanecer firmes en la verdad y a mantener la adoración centrada únicamente en Él.
4: Como aplicación, el pastor nos ha dicho que en lugar de obsesionarnos con fechas, profecías, sensacionalistas o supuestas revelaciones sobre el regreso de Cristo, usted y yo, que somos creyentes en el Señor, debemos enfocarnos en conocer la Biblia, permanecer fieles al Señor Jesucristo y vivir en santidad. La pregunta más importante no es ¿cuándo vendrá el Señor?, sino ¿estoy preparado para cuando Él venga? Mantenga su mirada en Cristo, examine toda enseñanza a la luz de las Escrituras y persevere en la fe hasta el final. Esto es lo que nos ha enseñado el pastor Jesús Chuy Olivares. 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
4: 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Este tiempo de enseñanza bíblica y el tema de hoy es su soberanía en su regreso. Su soberanía en su regreso es el título de este mensaje que comparte con nosotros el pastor Chuy Olivares. Ahora la música.
1: Sí, la música, escuchemos ese tema de Majo y Dan, Volverás.

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2: Aquí seguimos acompañándoles con el espacio de Enfocados, saludando a algunos oyentes que nos dicen ustedes, amigos, del tema que estamos abordando en el día de hoy.
3: Bueno, por acá veo a varios oyentes que hoy se comunican con nosotros. Por acá dice Beto, dice, buen día, gracias por el tema, estoy pasando por un proceso emocional. Bueno, acerca del matrimonio, de lo que predicaba del pastor Adrián Rogers. Bueno, gracias a Beto por dejar la comunicación. También Nancy Rodríguez.
4: Buenos días, Valeria y del sitio, Dios me los bendiga. Uy, sí, aquí se consume mucho la panela, porque comenzando porque a mí me fascina el tinto, pero el tinto con panela. Y hago mucha agua de panela por mi madrecita y mis hijos, les gusta mucho la agua de panela con limón o con queso. Pero a mi esposito y a mí nos gusta mucho el tinto, nos gusta también el café con leche, entonces sí, aquí se consume muchísimo la panela. Dios les bendiga.
3: Bueno, gracias a Nancy participando con el tema acerca de la panela. María del Cherry nos dice, buen día Delson y Valeria. Comentario sobre la panela. En la casa de mis abuelitos se hacía el tinto con agua panela. También se usaba para el frío o helado para el calor. Bendiciones, gracias. Así es, la panela sirve en cualquier ocasión. Gloria, hola Gloria.
5: Buenos días, hermanos de Gozo de Alabanza. Dios bendiga grandemente a todo el equipo. Tenemos un continente. Hermanos, me dio su nombre, que está enfermito en la garganta. Compren las pastillas Noravel Gripa, que son muy buenas. También las Nieltertos, también son muy buenas. Las pastillas de Viva Porú también. Y si no, remedicitos caseros para que le arreglen su garganta. Remedicitos caseros hay muchos y muy buenos. Entonces, Señor le bendiga grandemente, que estén muy bien, hermanos. Dios los guarde y los bendiga. Saludos para todo el equipo. Muchas bendiciones y que el Señor le sane su garganta. Que esté muy
2: muchas
5: bien.
2: Gracias. Si notan cómo nos cuidan los oyentes, Valeria.
3: Sí, sí, señor.
2: Nos cuidan ahí.
3: Muy bien, muy bien. Ahí gracias a Gloria ahí, dándote también recomendaciones y eso.
2: Gracias. Por acá. Ahí, saludo, ahí escuchamos a Becky. Saludo especial para Becky. Bueno, sigamos hablando del tema en el día de hoy, apreciada Valeria. Entonces hablamos de cuál es el proceso para la producción de panela. Uh-huh. Entonces, en primer lugar está el cultivo de la caña panelera, luego el corte y el transporte, la extracción del jugo, la limpieza y clarificación, la evaporación, el batido y el moldeo. ¿Dónde se produce más panela? Hablemos de los departamentos o de las regiones donde más panela se produce. Valeria.
3: Bueno, los departamentos líderes son Santander, Boyacá, Cundinamarca, Antioquia, Nariño, Cauca, Huila, Norte de Santander y Tolima.
2: Bueno, entonces son los departamentos en donde más se produce panela. Santander es considerado históricamente uno de los mayores productores del país. ¿Dónde se consume más panela? Porque una cosa es dónde se produce más panela, pero ¿en dónde se consume más panela? Valeria.
3: Pues aunque se consume prácticamente en toda Colombia, el consumo es especialmente alto en región andina, Santander, Boyacá, Cundinamarca, Antioquia y el eje cafetero.
2: Bueno, entonces son los lugares en donde más se consume panela. Y nosotros aquí, pues, en esta región consumimos mucha panela. Bueno, otro dato a tener en cuenta y con la invitación a nuestros oyentes que se comuniquen con nosotros en el 311-830-4162. La bebida más tradicional sigue siendo entonces el agua de panela. caliente o fría, especialmente en zonas rurales y de clima frío. Principales usos de la panela. Hablemos de esos usos de la panela, Valeria.
3: Sí, bueno, sus principales usos los vemos en bebidas como el agua de panela con limón, tú que estás como con tos, con gripa, también el café endulzado con panela, el chocolate con panela, la verdad no lo he probado, pero también hay bebidas energéticas artesanales. Vemos que ahí pues se utiliza mucho este producto, ¿no?
2: Se utiliza mucho, se emplea mucho en la gastronomía, por ejemplo, en postres tradicionales, en dulces típicos, en conservas, en repostería, pero también la industria alimentaria usa la panela.
3: Sí, señor. Como por ejemplo la panela pulverizada, barras energéticas, endulzantes naturales. Entonces, y bebidas también funcionales.
2: También se utiliza para elaborar vinagres, cervezas artesanales y otros productos derivados. Pregunta, y te la formulé a ti al inicio del tema. Valeria, ¿las nuevas generaciones consumen panela o eso era un asunto que se quedó con nuestros abuelos, nuestros tíos, las personas mayores?
3: Sí, pues mira, aquí aparece uno de los mayores retos, pues el consumo per cápita, como tú dices, por persona, ha disminuido significativamente. Fedepanela reportó una caída cercana al 24% en los últimos 5 años analizados y una reducción aún mayor al compararse con décadas anteriores. O sea, ha caído. O sea, hoy en día los jóvenes casi ya no consumen panela.
2: Yo recuerdo que de niño y de jovencito mi mamá preparaba algo que se llama, ustedes de pronto tú no sabes mucho, pero el famoso tetero. Así le dicen aquí en Bogotá.
3: Es agua panela con leche.
2: Con leche, el tetero. Sí, y es rica, es deliciosa. Yo hace unos días le preparé a mis hijos tetero y les gustó. Pero la verdad sea dicha, mis hijos no consumen panela. Muy rara vez. Nada, muy de cuando en cuando. Entonces, bueno, las nuevas generaciones están dejando de consumir panela. Otra de las razones es que hay mayor consumo de bebidas industrializadas. Anteriormente uno pues compraba gaseosa de cuando en cuando y la mamá le preparaba uno agua panela, llegaba uno corriendo de la calle después de hacer ejercicio a tomar agua panela o agua de panela fría.
3: Sí.
2: También los cambios alimenticios en los jóvenes. La preferencia por productos de preparación rápida. A veces prefieren más bien esos productos que vienen en sobrecito y revuelven con agua y listo. Mayor conocimiento de los beneficios culturales y nutricionales y también la percepción de que es un producto tradicional o de generaciones mayores.
3: Sí, señor, pues por eso se han desarrollado campañas orientadas específicamente a los jóvenes para incentivar pues su consumo.
2: Muy bien, entonces es el tema que hoy estamos abordando. Y una pregunta, ¿será que la panela está desapareciendo? ¿Qué piensas?
3: Pues no, la panela sigue siendo un producto muy importante en Colombia, pero sí enfrenta una transformación.
2: Porque la producción continúa cercana al millón de toneladas anuales y sigue siendo una actividad económica fundamental para cientos de miles de familias. Sin embargo, el consumo tradicional ha disminuido y el sector necesita innovar para mantenerse competitivo. Más que desaparecer, la panela está pasando por un proceso de adaptación hacia nuevos mercados y nuevas presentaciones. Vamos con algo de música y luego continuaremos con el tema para hablar de los grandes desafíos de los productores paneleros, para hablar también de lo que le aporta la panela a la economía colombiana, qué le aporta la panela a la cultura colombiana. Bueno, todo eso tiene que ver con el tema en el día de hoy. 10:56.
3: Sí, vayámonos con este clásico de Edgar Lira, es La Historia.

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1: A esta hora de la mañana les entregamos información oportuna. Capturados tras fallida fuga por los techos. 5 integrantes de la banda delincuencial Los Astutos fueron enviados a prisión en Bogotá por hurto de motocicletas y concierto para delinquir. Durante el operativo intentaron escapar por los tejados, algunos en ropa interior y bajo efectos del alcohol. Según la investigación, los delincuentes robaban motos en menos de 30 segundos, utilizando cascos para pasar desapercibidos y posteriormente cambiaban las placas de los vehículos para dificultar su rastreo y comercialización ilegal.
2: En el campo internacional, motín desató crisis en prisión panameña. Un total de 195 reclusos escaparon de la cárcel La Joyita en Panamá durante un motín que dejó 3 presos muertos, 6 heridos y 3 policías lesionados. Las autoridades informaron que 123 fugitivos ya fueron recapturados mientras 72 siguen prófugos. Según el gobierno, los disturbios comenzaron durante un operativo de traslados de internos por razones de seguridad. Más de 1.200 agentes, apoyados por helicópteros y retenes, participan en la búsqueda de los evadidos.
1: En los deportes, Mundial cambia la imagen de sus sedes. A pocos días del inicio de la Copa Mundial 2026, los estadios anfitriones comenzaron a retirar o cubrir los nombres de sus patrocinadores comerciales para cumplir con las normas de exclusividad de la FIFA. Recintos como AT&T Stadium, Lumen Field y Barnett Stadium fueron rebautizados temporalmente con nombres genéricos relacionados con sus ciudades, una medida que se mantendrá durante todo el torneo hasta el 19 de julio. Esta ha sido la información que le hemos entregado, 11 de la mañana y 2 minutos.
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Esta era una canción entregada por Majo y Dan titulada Tú me ves. 11 de la mañana, 13 minutos en Colombia. Bueno, hoy el programa del pastor Héctor Manso lo emitiremos en otro horario porque en pocos minutos vamos a compartir con ustedes un especial del programa Valiente y Esforzada. Este programa regularmente se emite los sábados a las 10 de la mañana. Así que hoy, repito, queremos entregarles un especial de este programa y el sábado, este sábado que viene, también conéctense para que puedan disfrutar de Valiente y Esforzada. En breve comenzaremos, son las 11 de la mañana, 13 minutos, 11 de la mañana y 13 minutos en Colombia. Qué bueno poder acompañarlos a ustedes con esta programación que siempre les es útil, que siempre bendice sus vidas.

Gracias, soberana. Corre a Cristo, bonita canción que nos entregaban a esta hora de la mañana. Este tema también con Canvas House, Solo por la Cruz.

11 de la mañana y 18 minutos en Colombia. 11 de la mañana, 18 minutos en Colombia. Bueno, amigos, prepárense porque en breve daremos inicio al especial que les mencioné. Hoy estaremos en un programa muy interesante de Valiente y Esforzada. Este programa, suélteme por favor el ratoncito y yo lo manejo aquí. Por favor, mi querida Valeria, eso, muchísimas gracias. Les decía que en breve comenzaremos el espacio de Valiente y Esforzada en Nuevo Continente. El programa regularmente se emite a las 10 de la mañana los días sábados. El sábado lo puede escuchar también y hoy en una emisión especial. Así que, listos, atentos. Muy bien, Juanito. Preparados para escuchar este espacio interesante.

0: Amigos, un saludo fraterno, un saludo muy especial para cada uno de ustedes que están en la sintonía de emisora Nuevo Continente. Gracias por estar escuchándonos. Muchísimas gracias por este tiempo de programación especial aquí en Nuevo Continente. Les saludamos a ustedes fraternamente y gracias por estar en sintonía de nuestra radio a esta hora. Muy bien, para mí es un privilegio saludar a esta hora a nuestra moderadora Becky Guevara, la señora Becky. Becky, qué gusto que nos acompañes aquí en Valiente y Esforzada con invitados de lujo en esta oportunidad.
1: Gracias, Delson. Buenos días, sí. Aquí estamos acompañados por no solamente personal de Nuevo Continente, el eminente locutor.
0: Así es.
1: De Delson Morales, que nos acompaña hoy. Gracias, Delson. Y Valeria está haciendo, trabajando el máster. Y Juan Sebastián también nos colabora, pero en particular, después de darle la bienvenida a cada una de nuestras oyentes, en especial, y también estos oyentes que nos acompañan en estos programas. Hoy tenemos una pareja, ¿no?, muy conocida en Nuevo Continente.
0: Así es, Becky.
1: Yo no sé si no me salió el récord.
0: Sí, ahí Juanito que nos indique la grabación. Bueno, yo voy a entonces aquí estamos organizando para hacer la grabación y bueno, Juanito, que nos indique por favor que todo esté está completamente, estamos en grabación, ¿verdad, Juanito? Muy bien. Esperamos entonces a que Juan Sebastián nos confirme si estamos grabando, cómo va el asunto. Juanito, que nos indique para poder entrar ya en materia con nuestros invitados, con el asunto. Juanito, por favor, indícanos si ya está listo con la grabación. Indícanos, por favor. Muy bien. Listo, Becky.
1: Ok.
0: Bienvenidos entonces todos a Valientes y Esforzada en este programa especial con invitados que amamos mucho, una pareja ejemplar. Este ciclo de invitados, tanto en el mes de mayo como en junio, hablándonos de la unidad en la pareja, en el matrimonio, de trabajar juntos. Bueno, nuestros invitados en el día de hoy, ¿qué tal, Becky? Si tienes el honor de presentar a nuestra audiencia, a nuestros invitados.
1: Gracias, Delson. Sí. Ustedes han escuchado esa voz de parte de el doctor Másmela y también de su esposa Silvia. Ellos nos acompañan en esta mañana y yo los escogí también, no solamente porque son una parte integral de nuestra programación, pero también porque ellos trabajan en pareja. Y como le estaba comentando a Delson, eso no siempre se da y no siempre es exitoso. Fue exitoso para mis padres. Ellos siempre trabajaron juntos. Pero no se ve todos los días ese enlace entre una pareja. Entonces, bienvenidos, doctor Másmela y Silvia. Gracias por estar en Valiente y Esforzada en esta mañana. Saluden, por favor.
0: Bueno, ahí les escuchamos, si nos habilita el micrófono Valeria, para poderlos escuchar a ellos atentamente. Y bueno, ahí Juanito haciendo los ajustes para escuchar al doctor Másmela, a la doctora Silvia. Eso ahí sí, nos escuchan. Muy bien, el doctor Másmela la doctora Silvia. Bueno, entonces, en eso, ahora sí.
2: Hola,
0: solamente
2: buenos días.
0: Faltaba ese detallito, Valeria.
2: Hola,
0: solamente
2: buen día,
0: ese detallito.
2: Buen día para todos. Señora Becky, ¿cómo está? Un gusto escucharla, del Sondani, gracias por esta invitación, qué grata sorpresa para nosotros, y es una alegría y una bendición estar aquí nuevamente visitándolos, saludándolos a toda la audiencia que nos acompaña el día de hoy. Muchas gracias por esta invitación.
3: Para mí un placer saludarlos en esta mañana de bendición, y pues bueno, vamos a disfrutar de una mañana llena de cosas nuevas, de informaciones, y esperando que el Señor nos bendiga grandemente hoy.
0: Bueno, doctor Másmela, muchas gracias. Doctora Silvia, qué honor que nos acompañen en esta oportunidad, en el espacio de Valiente y Esforzada. Bueno, Becky, entonces, pues, en escucharlos a ellos, ¿cuál sería la primera pregunta para nuestros invitados? Una pareja que trabajan profesionalmente juntos, y me parece que eso es muy interesante, trabajar en pareja. No siempre se logra. Yo he escuchado algunas personas que dicen, no, yo con mi esposa o con mi esposo prefiero trabajar en áreas diferentes, pero ellos trabajan en conjunto, y yo creo que es una orientación muy sabia la que nos pueden entregar el doctor Másmela, la doctora Silvia, en cuanto a su rol. Becky.
1: Sí, yo creo que para poner el programa en contexto, que nos den un poquito de testimonio y cómo llegaron a vincularse con Nuevo Continente, y luego entrar en ese mensaje de que sí se puede trabajar en pareja. Pero gracias, doctor Másmela y doctora Silvia.
2: Bueno, señora Becky, pues nosotros comenzamos a vincularnos a Nuevo Continente, yo creo que usted me puede ayudar mejor con la fecha. Nuevo Continente funcionaba en la 19 con Caracas, y allá yo acompañaba a mi suegra, la señora Leonor, la mamá de Yesid. Ella conocía la emisora, yo creo que muchísimo antes de eso, y allá yo la acompañaba porque ella era una fiel oyente de la emisora, y además de eso, una persona que le gustaba ofrendar, dar para la emisora, y siempre iba era a pedir oración también por Yesid. Yo creo que eso hace más de 35 años, tal vez, casi 40 años, que estaban ubicados allí en la Caracas con 19. Pues Yesid se formó fuera, yo soy instrumentadora quirúrgica, yo trabajaba en otros sitios, en otras clínicas. Cuando por alguna circunstancia de la vida llegué a conocer a Yesid, a trabajar con él, y bueno, ahí empezamos. Yo también soy conocedora del Evangelio de hace más o menos 40 años, pero pues cada uno por nuestro lado. Pero para mí fue una sorpresa muy, muy grata conocer a la señora Leonor, la mamá de Yesid, saber que también era una fiel oyente y una fiel sembradora en tierra buena, como ha sido para todos nosotros este tiempo, estos años de familia, de unión entre los dos. Ha sido una tierra buena, una tierra de bendición, lo sigue siendo. Entonces, esos fueron los inicios más o menos. Vamos a ver qué les quiere contar Yesid.
3: Y continuando con esa narración, la verdad que han sido 40 años de vincularnos a la emisora, de conocer personalmente al Pastor Guevara, de sentir su presencia, de poderlo llevar, acompañar, transportar. En fin, ha sido un vínculo muy, pero muy, muy íntimo. Yo creería que me ha enriquecido como persona, y a nosotros como familia, como núcleo, ha bendecido cada hecho que hemos hecho en nuestra vida profesional. Y eso, muchísimas veces en este mismo escenario, tuve la bendición enorme de poder compartir con grandes personas, grandes colaboradores de la emisora, y sentir el amor y la calidez de los oyentes, personas que llamaban a preguntar y que tenían interés, y cuando los veía en la consulta sentía que no solamente era mi calidad profesional lo que les llamaba la atención, sino que muchísimas, pero muchísimas veces tuve la oportunidad de ser un soporte espiritual en sus vidas. Y eso es una bendición que partió de este recinto tan sagrado.
0: Bueno, interesante ahí lo que nos comentan los doctores respecto de cómo fue que tuvieron esa cercanía a Nuevo Continente, cómo lograron vincularse, y mire cómo el Señor usó también personas, en el caso de la suegra, de la señora Silvia, la mamá del doctor Másmela, para conocer de este ministerio de Nuevo Continente. Becky, mientras mejoramos un poquitico el sonido, el audio, el retorno para ti, ¿qué otra pregunta, qué otra inquietud para el doctor Másmela y la doctora Silvia?
1: Perdón, Delson, pero yo no estoy escuchando.
0: Sí, sí, hablaba entonces.
1: ¿Qué no les tengo parece? Contexto de lo que ellos dijeron.
0: ¿Qué les parece entonces si vamos con algo de música, mejoramos el sonido y continuamos? ¿Les parece? Entonces vamos a ajustar aquí lo del sonido, vamos con algo de música y organizamos lo de la parte del audio. Bueno, aquí en breve entonces retornaremos con ellos.

0: Bueno, aquí estamos haciendo unos ajustes en la parte técnica. Doctor Másmela, ahí nos escucha bien. Si quiere, háblenos algo ya para retomar otra vez y volver
1: perfecto,
0: a comenzar.
1: Perfecto, les oigo perfecto, Edson.
0: Ahí, ¿qué tal escucha Becky? Ahí ya escucha al doctor Másmela.
2: Está bajito.
0: Bajito, pero lo escucha.
2: Más o menos, no muy bien.
0: A ver, doctor Másmela.
2: ¿Nos repite?
0: Si nos habla un poquito más para hacer una prueba.
1: Bueno,
0: aquí
1: las oigo muy bien. La verdad que tiene buena repetición el audio.
0: Ajá.
1: Perfecto, perfecto.
0: Entonces, si nos regala un poquitico más de ganancia, Valeria, ahí en el micrófono del doctor Másmela. Muchísimas gracias. Bueno, aquí haciendo unos ajustes para poder entonces comenzar. Muy bien. Yo creo que, ¿qué tal si retomamos desde el comienzo? Y bueno, entonces, listo, Juanito, vamos otra vez con nuestro, con el tercer. Yo creo que la tercera es la vencida, dicen por ahí, ¿eh? La tercera, esta es la segunda vuelta, muy a propósito de lo de las elecciones. Entonces, bueno, la segunda vuelta, ¿ah? Listo, Juanito, muy bien. De nuevo, les saludamos, amigos, ustedes que nos sintonizan a esta hora, aquí en Nuevo Continente, un especial de Valiente y Esforzada. Gracias por estar en sintonía de Nuevo Continente y saludamos a nuestra anfitriona, moderadora del espacio Valiente y Esforzada, la señora Becky Guevara. Becky, qué gusto volver a contactarnos y charlar con invitados de lujo. Invitados a quienes amamos profundamente por su testimonio, por su vínculo con Nuevo Continente y por toda su trayectoria sirviéndole a la comunidad cristiana y a la comunidad en general. ¿Qué tal, Becky?
2: Sí, y en especial gracias a cada una de esas oyentes y esos oyentes que también van a escuchar la participación de una pareja que es una parte muy conocida, unas personas muy conocidas del Nuevo Continente. Y les presento el doctor Másmela y la doctora Silvia. Y para mí es algo particular, no solamente tienen un vínculo muy estrecho con la emisora, pero ellos trabajan en pareja. Y la única pareja que para mí trabajó juntamente, continuamente, fueron mis padres. Y para ello fue un total éxito. Pero no siempre se logra, como ha dicho Delson. Pero, doctor Másmela, ¿cómo fue que ustedes llegaron a trabajar juntos? ¿Y cómo se vincularon con Nuevo Continente? Sé tal vez que se está repitiendo algunas cosas, pero nos ayuda a poner en contexto el programa de Valiente y Esforzada. Gracias, doctores.
1: Bueno, un saludo cordial, mi querida Becky. La verdad que en este medio tan especial de la cirugía, ¿qué personas pueden tener más vínculo que un cirujano y una instrumentadora? Ese era la unión perfecta, era como encontrar justo la horma de tu zapato. Y para mí fue una bendición realmente haber llegado a mi vida, que Silvia hubiese llegado a mi vida y que mi madre nos hubiese acogido en el hogar y nos hubiese dado la bendición para esta unión que hoy en día ha fructificado enormemente. Tenemos dos hijos maravillosos y a través de ella conocimos y seguimos en el Evangelio. Yo personalmente muchísimas, pero muchísimas veces, mientras que tuve la oportunidad de estar en Colombia, la acompañé personalmente a hacer sus ofrendas, a hacer sus dádivas, porque en su corazón vivía, latía permanentemente el espíritu de compartir con la comunidad y ayudar a la iglesia a salir adelante y a esta emisora maravillosa.
2: Y doctora Silvia.
3: Ah, señora Becky, mucho gusto. Qué mucho gusto, grata sorpresa también, para mí y para Yesid que nos hayan invitado a este espacio. Antes que todo, yo quiero decirles que por favor me digan Silvia. Yo no tengo el título de doctora, yo soy instrumentadora. Aquí el doctor es Jessy, él sí es el médico. Soy su asistente en cirugía, su instrumentadora quirúrgica. Y nos conocimos, yo creo que ya van casi sobre los 35 años. Y como comentaba Jessy de alguna parte de lo que acaba de mencionar, pues conocí y me vinculé con Nuevo Continente. Bueno, mi madre también fue una mujer creyente de hace 40 y tantos años. Llegamos al Evangelio por una situación que estábamos pasando difícil en el momento de nacer mi hermano menor. Y cuando llegué a la vida de Jessy por cuestiones laborales, tuve la fortuna, el privilegio de conocer a la mamá de Jessy, a la señora Leonor, y ella me pedía que la acompañara cuando la emisora estaba ubicada en la 19 con Caracas. Como dice Jessy, ella era una mujer que le gustaba mucho, veía la mano del Señor en todos sus negocios, en toda su vida, y ella era una mujer muy dadivosa, le gustaba mucho ofrendar, y me pedía que fuera y le acompañara a Nuevo Continente a que oraran por su hijo amado, que era Yesid, y de paso a hacer una ofrenda. Eso estamos hablando de hace más de 35 años, señora Becky.
2: Sí, qué lindo testimonio. Dios, como hemos dicho muchas veces en este programa y a través de la emisora, es una emisora generacional, ¿no es cierto, Delson? Lo hemos visto tantas veces ya. Y es un privilegio de ver cómo Dios multiplica el fruto de todo lo que sale al aire a manera diaria en estos 58 años. ¡Qué bendición, bueno, Señor!
0: Y yo quisiera preguntarle a Silvia, porque quiere que la llamemos como Silvia.
3: Así es, Nelson.
0: Bueno, ¿qué le causaba, qué impacto le causaba el acompañar a su suegra, llevar una ofrenda a la emisora Nuevo Continente y a conocer ese mundo del Evangelio? Porque me imagino que hasta ahora estaba adentrándose, Silvia, en el Evangelio. ¿Y por qué era la oración? ¿Era que se comportaba mal el doctor Másmela, que su mamita iba a que la acompañara y a pedir oración? ¿Por qué era el asunto?
3: Bueno, Delcy, yo te quiero contar. Yo nací aquí en Bogotá, pero mis padres son de origen campesino. Yo no sé si ustedes sepan que mi madre era de el mismo pueblo donde nació el pastor Ignacio Guevara.
2: No me digas.
3: Sí, señora, y que así es, ella es de ese pueblo. Ella conocía del Evangelio de mucho antes. Yo tendría, yo creo que unos 12 años cuando mi madre conoció el Evangelio en un pueblito que estaba muy cerca, en Ubaté. Pero mi madre nació en el mismo pueblo del pastor Ignacio Guevara. Entonces yo conocía el Evangelio por mi cuenta, sin conocer a Jessy de antes. Pero fue muy grato conocer a Jessy y saber que su mamá también era una fiel oyente de la emisora, era una mujer creyente, de hecho la acompañaba a una iglesia que quedaba en la 45 con séptima de unos pastores panameños con los que ella tuvo muy buena relación, era una mujer que colaboraba mucho en la obra, en la iglesia, y ella siempre pedía oración por Jessy. Pues Jessy tiene un hermano más, pero yo creo que da pena decirlo, pero Jessy era el consentido de la señora Leonora, además que siempre estuvo fuera y siempre para ella fue una preocupación su profesión, su formación afuera, el que no estaba todo el tiempo acá. Yo recuerdo a muchas personas que han pasado aquí por la emisora que yo creo que conocieron a doña Leonor. Ella venía acá, iba allá antes a la 19 con Caracas y siempre su mensaje era que, su petición era que oraran por Jessy, pero jamás, no que se portara mal, no, Delson, por favor. Al contrario, siempre ha sido un gran ejemplo para mis hijos, de familia, para mis familiares, lo quieren mucho, ha sido un hombre, una bendición para mi vida, ha sido él.
2: Y yo tengo una pregunta, Silvia, ¿esa fue la familia Soto?
3: Pues no recuerdo, señora Becky, yo no recuerdo.
2: Porque él era de Panamá, ¿tú recuerdas?
3: No, ella se llamaba la pastora. pastor, ¿tú te acuerdas cómo se llamaba el pastor de los que estaban en la 45 con Séptima? Eran unos morenitos, la pastora.
1: Ellos eran americanos.
3: Sí, ellos eran americanos y dirigían la iglesia en la 47 con Séptima, pero no, señora Becky, no eran de un apellido, este apellido no. Ya me acordaré en un momento y se lo voy a mencionar.
1: Tenían un apellido americano, Leighton, un apellido bastante, bastante americano. Es más, ellos, las oraciones y todo, eran con un himnario al estilo muy antiguo.
3: Como bautista, con piano y sí, con el himnario, himnos de fe.
2: Ese era el mundo evangélico en esa,
3: sí,
2: en esa
3: señora,
2: temporada, en ese tiempo.
3: Estamos, señora, hablando de hace 35, 37 años.
2: Bueno, y entonces, por tu suegra se dio el vínculo con Nuevo Continente.
3: No, después la conocí a ella. Primero, pues, conocí a Yesid por cuestiones laborales. Yo trabajaba en otro sitio y llegué a trabajar en su clínica. Y, bueno, él me dio la oportunidad de trabajar con él. Y así ya llevamos juntos como 5 de agosto, 6 de agosto de 1992. Hagan sus cuentas.
0: Un poco más de, a ver, como 32, 33 años.
3: Sí, sí, sí.
0: Sí, porque yo en el 92 fue cuando inicié en Nuevo Continente, entonces más o menos es por ahí.
3: Sí, señor.
0: Vea, pues.
2: Becky. Bueno, y entonces el doctor Yesid estudió también en México, ¿no es cierto, doctor?
1: Bueno, la carrera ha sido bastante larga, mi querida Becky. Empecé siendo cirujano general en Buenos Aires, en Argentina.
2: ¿Ah, sí?
1: En la época de Videla, cuando fue el golpe militar de Videla y que a Colombia se le ocurrió la fantástica idea de apoyar a Argentina cuando está enfrentándose con nada menos que con Inglaterra por las Malvinas. Bueno, en esa época tan difícil, la verdad que eso era una cosa impresionante. Bueno, allá empezó mi carrera como cirujano general. Posteriormente, después de eso, era prerrequisito ser cirujano general para llegar a ser cirujano plástico. De ahí pasé a Santiago de Chile, al Hospital de Clínicas, donde terminé mi formación como cirujano general y opté por una beca en Guadalajara, en la ciudad, en el país de México. Allá tuve la oportunidad de estar 4 años y posteriormente hice un fellowship, un posgrado en Toronto, en Canadá. Entonces ha sido una carrera bastante recorrida, pero una bendición muy grande. Y las oraciones de mi mamá siempre estuvieron presentes en mi corazón, llevaron mi ruta y mi camino durante toda la vida, y cada día que llegaba a mi vida, eso era una bendición. Yo, incluso en la clínica donde operaba, tenía un versículo y siempre, abríamos la Biblia, leíamos una parte importante de la Biblia y hacíamos que la persona sintiera realmente la presencia del Señor en su vida y en nuestras manos que orientaba. Nosotros le decíamos a ellos, a todo el mundo, nosotros no somos más que instrumentos de la voluntad del Señor. Y así es, nunca hemos tenido sorpresas, nunca hemos tenido cosas que nos hayan sobresaltado, porque el Señor siempre ha estado ahí presente en nuestras vidas.
3: Bueno, pues de hecho lo seguimos haciendo, esa es nuestra labor. Han pasado los años, seguimos trabajando, tal vez con un poco más de calma, ya no hay tantos apuros, señora Becky, porque pues tenemos 2 hijos ya grandes, adultos, formados, profesionales, y eso hace que la vida, pues en este momento, sea un poco más llevadera. Entonces estamos como con más calma, más tranquilidad, pero seguimos trabajando, seguimos haciendo lo que mencionaba Yesid, No importa, sabemos que muchos de los pacientes que llegan a nosotros, yo podría decir que el 90% de los pacientes llegan por la emisora y los referidos, porque un paciente satisfecho trae otro paciente a otro paciente con nosotros. Sí. Y siempre lo hago, yo lo hago, ya no tenemos nuestra propia sala de cirugía, les cuento, porque pues el tema del COVID hizo que hubieran muchos cambios en la labor que hacemos, pero vamos a una clínica que nos presta sus servicios de un quirófano o una sala de cirugía y pues el personal va rotando, pero siempre nuestros pacientes son gente creyente. Yo lo primero que hago es preguntarle a usted cómo se enteró de nosotros y me dicen, yo lo escuché por la emisora Nuevo Continente, yo iba en un taxi y escuché una publicidad de la emisora, o hablé con una amiga que se operó, una persona que los conoce a usted, y resulta que esa persona es la que ha escuchado la emisora y nos refiere ese paciente. Entonces, sea quien sea el paciente, siempre pido el permiso y le pregunto a la persona en el momento que ya está en la mesa de cirugía, que si me permite, yo leo una porción de la palabra y hago una oración, y es una paz, una calma, una tranquilidad, o sea, cambia el ambiente inmediatamente de todo el personal que está alrededor, porque es un grupo grande el que interviene en estas cirugías, y la gente se siente muy bien. Muchas veces nos lo han agradecido cuando salen, terminan la anestesia, la cirugía, y me lo dicen, me lo refieren. Ay, yo sentí mucha paz, eso me puso tranquilidad, yo me sentí muy relajado, relajada. Entonces, y bueno, yo cumplo con mi labor. A mí me enseñaron que algún día estaremos frente al tribunal del Señor, y si Él me pregunta o me dice que alguien no me habló a mí de la palabra del Señor, Él me va a mostrar que alguien en algún momento de la vida sí me habló, sí me dijo, y ahí dejo mi partecita sembrada, señora Becky. Hago mi labor.
2: Sí, yo, para mí es interesante todo esto, porque cuando estábamos en Bogotá en la 12, a los 12 años la enfermera Mariana Price me permitió pasar un tiempo trabajando en la clínica Emmanuel. Y recuerdo estar en la sala de cirugía y las instrumentadoras. Y ese lenguaje silencioso, Silvia, que ellos tenían entre ellos mismos. ¿No es cierto? Ustedes y el doctor Masmela deben de tener una conexión muy, muy cercana y muy crucial en ese tipo de cirugías. Y así había como en un entendido, un idioma silencioso que los que participaban en esas cirugías tenían, ¿no es cierto? Que así hay algo muy, muy personal.
3: Y una sala de cirugía que son solo paredes, baldosín, no hay una ventana donde se pueda ver un paisaje diferente, sino es una pared de baldosín, frío, el anestesiólogo, sí, todo el mundo en lo suyo. Y que, señora Becky, le cuento, las cirugías tienen tiempos. Donde uno sabe que al comienzo de la cirugía es un momento un poco tensionante, vamos saliendo de ese momento, comienza un momento más adelante donde ya vamos saliendo y podemos empezar nuestra labor, se relaja un poco más. Entonces, lo que usted dice es cierto, hay momentos de tensión, de mirarse a los ojos, de saber, mirando los equipos, los aparatos, qué está pasando, todo está bien, ya se normalizó, podemos avanzar, continuar. Eso es. Y ya el anestesiólogo nuestro, que es compañero de la Universidad de Yesid de muchos años, se conocen cuando tenían 18 años, son de la misma edad más o menos, él me llama y molesta y me dice, a ver, pastora Silvia, vamos a leer y vamos a orar. Él me llama para que yo lo haga. Yo creo que eso lo hace con nosotros. Y bueno, algo le debe producir en él tranquilidad, paz de que yo lo haga. Y es un equipo de hace muchísimos años que nos entendemos muy bien con él. Nos da confianza y la gente se siente muy bien cuando sale de las cirugías. Pero todo esto, primeramente, como lo decía Gisí hace un minuto, es porque somos instrumentos en la mano del Señor y nos permite, nos usa para hacerle bien a la gente que nos busca, señora Becky.
2: Sí, y quiero leer Unos versículos en Proverbios 31, los versículos 10 al 12, que dice: Mujer ejemplar, ¿dónde se hallará? Es más preciosa que las piedras preciosas. Su esposo confía en ella y no necesita de ganancias mal habidas. Ella le es fuente de bien, no de mal, todos los días de su vida. Y aquí la razón por qué hemos escogido tener parejas en estos dos meses, donde se celebra el Día de la Madre y el Día del Padre, es también para contrarrestar lo que el mundo quiere promover, que no es de acuerdo a lo que Dios estableció desde el comienzo. Entonces, eso es para animar a cada pareja, que cada uno tiene su función, tiene su lugar, tiene las habilidades, tiene sus falencias también. Pero cuando lo hacemos, como decía Silvia, en el amor de Dios y con la bendición de Dios, todo se puede lograr. ¿Qué opina, Delson?
0: Pues escuchando a la señora Silvia, y justamente tenía aquí señalado ese texto bíblico de ¿quién podrá encontrar una esposa virtuosa y capaz? Y lo que tú dices, Becky, el diseño de Dios es perfecto. Infortunadamente nuestra sociedad nos quiere imponer otro tipo, otro modelo de familia, pero aquí habla de una esposa, aquí habla de un hombre. ¿Quién podrá encontrar una esposa virtuosa y capaz? Y el contexto de este pasaje bíblico de Proverbios 31, si leemos al inicio, dice: los dichos del rey Lemuel contienen el siguiente mensaje que le enseñó su madre. O sea, una mamá le estaba enseñando a su hijo, un rey, y le estaba orientando de cómo elegir a una mujer. Entonces, en el versículo número 10, le dice: ¿quién podrá encontrar una esposa virtuosa y capaz? Es más preciosa que los rubíes. Su marido, un hombre, puede confiar en ella, y ella le enriquecerá en gran manera la vida. Y yo creo que es lo que ha hecho Silvia en la vida del doctor Yesid Masmera, desde el comienzo, desde jovencitos, desde que se conocieron allí, siendo ella una instrumentadora y él en un cirujano y en el quirófano, y fueron reforzando ese vínculo hasta que el Señor les permitió llegar a un matrimonio que hoy es un matrimonio de más de 34 años, con sus hijos profesionales que aman a Dios, y hoy pues ellos tienen paz en el corazón. Precisamente yo escuchaba en estos días un mensaje del pastor Adrian Rogers que hablaba de eso, dice, del matrimonio, ¿está su matrimonio fatigado? Es el título del mensaje. Y es eso, el amor y la práctica y el compromiso permiten que a pesar de la fatiga matrimonial sigamos adelante, y yo creo que ellos son una pareja ejemplar, que seguramente habrán tenido problemas como todos los matrimonios, situaciones, visiones diferentes, pero saben del compromiso que tienen delante de Dios y entre ellos mismos, impulsado por el amor. Becky.
2: Sí, entonces, y yo quiero agradecer al doctor Masmela, Yesid Masmela, y su esposa Silvia.

0: 10 horas, donde el Señor estaba presente en cada hecho que teníamos, en cada decisión que teníamos que tomar en ese sitio. Nadie conoce más la vida de una persona que un cirujano con un bisturí. O sea, el tener que incidir la piel y buscar y tener ese atrevimiento es porque el Señor nos ilumina. Y la paz que sentía en ese momento yo como cirujano, se la transmitíamos a mis hijos cuando llegábamos en la noche, en la tarde, y hacíamos un devocional, perdón, los cuatro, y pedíamos y agradecíamos por la vida y por el éxito de ese procedimiento. Nunca el Señor nos ha defraudado, jamás. Nosotros puede que más bien sea al contrario, hayamos fallado en algunas oportunidades por fortuna, bendito el Señor, no son muchas, pero el Señor siempre ha estado con nosotros y ha estado presente en nuestra vida, en nuestra familia y en toda esto. Cada día cuando nos levantamos en el desayuno, Señor, te pedimos hoy, por favor, guía nuestras manos en la cirugía de don Pedro Flores, que vamos, siempre lo encomendábamos a él. Y cuando regresamos, agradecíamos en familia eso. Eso es una cosa que se lleva en el corazón desde muchos años antes. No es algo novedoso, es algo que está presente día tras día en nuestras vidas.
1: Yo, señora Becky, quiero decirle a las parejas que nos escuchan y comentarles que la labor, estar todo el día, toda la noche, todas las semanas, todos los meses, muchas veces con la pareja al lado de uno, no es fácil. Para muchas parejas, dicen ustedes, ¿cómo hacen para estar todos los días viéndose todos los días? Y así pasa con Jessy y conmigo. Estamos todo el día para arriba y para abajo juntos. Estamos en cirugía, visitamos a nuestros hijos. Entonces es una bendición. No es fácil, pero con la ayuda del Señor se puede conseguir. Hay dificultades, como en todos los matrimonios, como en todas las parejas, el tener que estar revisando a un paciente, verlo, estar en acuerdos entre los dos, te parece que lo hagamos así, así, allá, bueno, en fin, no es fácil, pero con la ayuda del Señor se puede conseguir. Como todas las parejas y como todos los matrimonios, hay dificultades, pero se sale adelante con la ayuda del Señor. Para complementar, bueno, tenemos dos hijos que ya no están viviendo con nosotros. Ha sido un poco difícil en este momento, pero son una bendición. Y como lo decía usted en algún momento de la conversación, señora Becky, esto es generacional. Y lo vemos hoy en día, que son un par de muchachos que viven solos, se saben comportar, llevan la palabra del Señor sembrada en sus corazones. Y así va, lo va a hacer, porque lo vamos a ver en la generación que viene de parte de ellos, lo vamos a ver, porque nos damos cuenta que la palabra fue sembrada en buena tierra y dará fruto.
2: Amén. Y Delson, ¿qué ibas a comentar? Tiene, bueno, también dos hijos, dos varones. Todos tenemos dos varones.
3: Todos tenemos dos varones. Y yo, cuando escucho a Silvia y al doctor Másmena, pues me identifico con ellos, porque la alegría de poder uno compartir con los hijos, de verlos realizados, de ver que el esfuerzo sí sirvió. El haber estado juntos, el haber enfrentado tormentas, dificultades, y estar juntos, poniéndole el pecho a la brisa y siguiendo adelante y trabajando por el matrimonio, el resultado hoy lo ve uno, muchachos, realizados. Pero antes de despedir, porque ya estamos finalizando este programa, si me lo permites, Becky, con tu anuencia, preguntarle al doctor, doctor, pregunta breve para respuesta breve, y lo mismo a Silvia. ¿Qué cirugía ha tenido que emplear el Señor o llevar a cabo el Señor en su vida? Me refiero, de pronto cambiar algún hábito, alguna costumbre, alguna forma, para poder complementarse con Silvia. Y Silvia, ¿el Señor ha hecho alguna cirugía en tu vida, en tu corazón, como para poder complementarte más sabiamente con el doctor Másmela?
1: A mí sí, Delson. A mí sí, me ha tenido que hacer una cirugía en

0: genio y en mi carácter, me lo ha tenido que operar y aprender de él que él es manso, porque Jessy es un hombre muy bueno, él es un hombre muy de mucha paz, de mucha calma, de mucha tranquilidad, pero yo pienso que por eso nos complementamos, porque yo soy un poco acelerada y él es más calmado, pero nos complementamos muy bien.
1: ¿Alguna cirugía el señor ha practicado en su corazón, doctor Másmela?
2: Yo creo que la verdad nosotros somos como un tablero de ajedrez. Hay fichas blancas y fichas negras, donde fueran todos de un solo color, no sabríamos ni cómo jugar. O sea, necesitamos esa diversidad de criterios. El señor realmente, bueno, hay cosas que ya llevo de costumbre, quizás te necesito a veces ordenar algunas cosas de mi vida y en mi vida personal hay detallitos que tengo que pulir y que el Señor me ha ayudado a pulir. Pero a veces cuando esas situaciones pesadas se presentan, ustedes no lo van a creer, pero ayuno, yo ayuno para que el Señor me ayude a enderezar un poquito mi camino. Y bueno, por fortuna he sabido conservar esa buena instrucción que heredé de mi padre, de mi madre, y poder seguir adelante con el ejemplo que le damos a nuestros hijos.
3: ¡Ay, esa cirugía! ¡Qué ejemplo!
0: Un ejemplo.
3: Gracias por compartir parte de su vida y de su tiempo con nuestra audiencia. Y gracias, Delson.
1: Para mí
3: una pregunta donde estaba buscando más.
1: A ver aquí. Bueno, ya se nos está yendo el tiempo de Valiente y Esforzada. Escuchando hoy a una mujer valiente y esforzada, Silvia, la doctora Silvia, como le decimos. Y como el señor la usó a ella. Y también ha sido un aporte importantísimo en la vida del doctor Másmela. Porque la Biblia dice que la mujer sabia edifica la casa. Eso lo dice ahí en Proverbios 14. La mujer sabia edifica la casa. Y creo que Silvia ha sido esa mujer sabia. Pues Becky, se nos fue el tiempo de Valiente y Esforzada. Hoy un Valiente y Esforzada Plus. Un poquitico más de lo normal.
3: Sí, y qué lindo ejemplo de no solamente una mujer valiente y esforzada, pero también un hombre valiente y esforzado, y se complementan. Y eso es lo que un matrimonio bendecido por el Señor puede tener en la vida de nuestros oyentes también. Si lo hacemos con ese amor que Dios da y con esa determinación, que pase lo que pase, juntos estaremos.
1: Coincido, Becky. Y amigos, algunos de ustedes seguramente dicen o se preguntarán o anhelarán mejor, ay, qué bueno que mi matrimonio hubiera sido como el de ellos, pero no se dio. No se desanimen. Hoy es un día también de sanidad. El Señor Jesús es un cirujano experto y le puede practicar una cirugía en su corazón y quitarle el dolor, la amargura, la tristeza, porque el Señor es bueno. A muchos de ustedes, o si tienen algún problema a nivel de pareja, Dios, cuando nos humillamos delante de Él puede practicar esa cirugía en nuestro corazón y transformarnos. El Señor nos puede ayudar, le puede ayudar a usted en su matrimonio. Humíllese delante del Señor, venga a Él. Si tiene que pedir perdón, hágalo. Si tiene que bajar la cabeza, hágalo. Y en humildad, el Señor le ayudará y restaurará su hogar. Becky, este ha sido el tiempo.
3: Gracias.
1: De Valiente y Esforzada. Doctor Másmela, Silvia, muchísimas gracias por acompañarnos en este tiempo especial aquí en Nuevo Continente, la radio de la familia cristiana. Muchas gracias, doctores.
0: Muchísimas gracias, Denso, por la invitación, y señora Becky.
2: Y para mí sigue siendo un placer venir hasta mi casa. perdón, porque se me arruga esto la garganta. Pero este es el sitio donde vi tantas cosas llegar y formarse y salir adelante y todo. De modo que gracias por invitarnos, ahí estaremos siempre presentes.
1: Gracias. Bueno, para todos, un abrazo. Becky, muchísimas gracias y será hasta el próximo Valiente y Esforzada de los sábados, del próximo sábado, 10 de la mañana. Todos los sábados a las 10 de la mañana por esta frecuencia, la de Nuevo Continente, y también nuestros mensajes quedan grabados en el canal de YouTube. Hasta la próxima.
3: Bendiciones.
0: Gracias. Bendiciones.
1: Sigan en sintonía.

0: ¿Sabía usted que su cónyuge roncaba antes de casarse con él o ella? El matrimonio es algo complicado, pero vale la pena todo el esfuerzo que hagamos. Recuerdo una entrevista que le hicieron a la esposa del gran evangelista Billy Graham, donde le preguntaron a ella si había pensado alguna vez en el divorcio. Su respuesta fue genial y grandiosa. Ella dijo, ¿divorcio? No, pero varias veces pensé en el asesinato, pero nunca en el divorcio. El matrimonio involucra a dos personas con diferentes personalidades que en varias ocasiones desearán no estar juntas. Así que no luche contra su cónyuge, mejor luche por su cónyuge.
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0: Bueno, sí, mientras el tráfico se congestiona cada vez más aquí en Bogotá. Ay, Dios, mientras en este momento se da, hay tráfico pero pesado en las cocinas de los restaurantes. En claro. Los mismos restaurantes van, vienen, las cocineras estresadas, el mesero también corriendo de un lado para otro, porque atender público no es fácil. Angie, no es fácil.
1: Así es, atender público no es nada fácil.
0: Sí, no todo el mundo tiene como esa vocación de atender público, porque si uno se estresa, si no le gusta, si hace mala cara, si, uy, no, en cambio el mesero tiene que sonreír. Ay, no, mire, ay, no, es que esa sopa está muy fría, mire, está muy salada, ¿será que le puede traer no sé qué? Ay, ¿será que me puede calentar? Ay, ¿será que usted me puede traer? O a veces se para el mesero. Y cuando van 5 o 6 personas y una pide una cosa, ¡ay, no, no, no, no! Ya no eso. Y ay, Dios mío, o sea, todo el mundo pide diferente. No, es complicadito. Pero bueno, Operación Cuchara a esta hora. Eso empiezan a sonar esas cucharas en los restaurantes.
1: Operación Estómago Vacío.
0: Operación Sonido de Tripas. Empiezan a sonar las tripas.
1: Así ¿cierto? Es.
0: Cuando sí, a todos nos ocurre cuando uno tiene como hambre.
1: Sí, señor.
0: Pues empieza a sonar ahí, bueno. Gracias a Dios. Bueno, estamos aquí en la pausa. Quedaron algunos mensajes y algunas notas de interés en torno a la panela. Bueno, hablemos un poquitico de panela, que me parece que la panela, de esas noticas que nos quedaron pendientes de la panela, porque la panela es un producto muy preciado aquí en Colombia, sobre todo en Colombia. Preguntábamos si las nuevas generaciones consumen panela. Bueno, si ha visto una disminución, un porcentaje, una caída, dice Fede Panela, la Federación de Paneleros, que se presentó una caída de un 24% en los últimos años. La gente, sobre todo la gente joven, ya casi no consume panela o la consumen en otras formas, quizá en algún postre, en algo, pero así que uno diga al joven, ay, prepárame un agua panela. A veces ni saben qué es eso, ¿no? Pero, por ejemplo, no saben lo que es tomarse una agua de panela con un pedacito de queso y meterlo ahí en la agua de panela caliente y que se estire el queso. Uy, qué rico. O con almojábana. Eso es una delicia. Bueno, los grandes desafíos de los productores paneleros. Bueno, aprovechemos aquí en la pausa para hablar de desafíos de los grandes productores paneleros. Angie, y cerrar el tema que lo dejamos un poquito pendiente, el que veníamos abordando en Enfocados, pero bueno, aquí en la pausa también, como se trata de hablar de diferentes temas, hablemos entonces un poquitico de los productores paneleros y los desafíos.
1: Sí, bueno, en primer lugar vemos bajos precios, pues muchos productores afirman que frecuentemente venden por debajo de sus costos de producción.
0: También otro de los desafíos, mire, ya me dio tos.
1: La tos.
0: Ay, la tos, esa tos. Sí, y hablo de tos y de una de la tos. Bueno, la falta de tecnificación. Gran parte de los trapiches siguen operando con tecnologías tradicionales, algunos son de madera, bueno, no son tan con tecnología de punta, entonces también ese es un desafío para los paneleros, la falta de tecnificación.
1: Mira que también el relevo generacional, lo que hablamos, ¿no? Pues muchos jóvenes migran a las ciudades y no continúan la actividad panelera.
0: Esa es una de mis preocupaciones, de que muchos muchachos ya, sobre todo en el sector agrícola, ya se quieren venir al campo, pero es que en el campo no encuentran alternativas. Por eso es que estamos pensando en un gobierno que vuelva a mirar al campo, que motive a los muchachos que vuelvan al campo, porque hay mucha ventaja en el campo. Si los jóvenes se les motivara y se les respaldara que estuvieran trabajando en el campo, imagínate, Colombia es un país agrícola. Entonces, claro, ingenieros, productores, bueno, ¿cuántos de esos muchachos pudieran trabajar en el campo y vivir como en la ciudad, pero pues trabajar en el campo y no con las privaciones de nuestros campesinos, con carreteras sin pavimentar, sin servicios domiciliarios, sino que los muchachos puedan trabajar en el campo y el campo sea una fuerza en la economía del país. Es por eso que uno pide a Dios en primer lugar, y también mediante el voto uno dice, bueno, yo quiero elegir a una persona que realmente mire al campo, pero no de los políticos de siempre que cuando llega la época de campaña entonces sí se acuerdan del campo o del agro. No. Entonces que no, que sea una cuestión real. Real. Entonces, el relevo generacional, un desafío. Uno más.
1: Uno más. También la informalidad, ¿no? Pues persisten problemas de comercialización y estándares de calidad.
0: Uno que queremos enmarcar es el cambio climático. Las lluvias excesivas y los fenómenos climáticos también afectan la producción y los costos. No es que vaya a llorar, la garganta me falla. Y uno más, la competencia con otros endulzantes.
1: Sí, pues el azúcar refinada, bebidas procesadas y endulcorantes modernos, pues también compiten directamente con la panela, ¿no? Y eso es algo que ya se ve hoy, pues, mucho, ¿no? Estos endulcorantes y bebidas procesadas.
0: En mi casa preferimos endulzar con panela pulverizada o con ese tipo de endulzantes, no edulcolorantes, porque pues hacen daño, o esos endulzantes artificiales. ¿Qué aporta la panela a la economía colombiana? Pregunta.
1: Sí, bueno, su impacto es enorme y vemos generación de empleo. También se estima que alrededor de 350.000 familias dependen directa o indirectamente del sector panelero.
0: El desarrollo rural. La panela es la base económica de cientos de municipios y constituye una de las actividades agroindustriales rurales más importantes del país. Uno más.
1: El valor agregado, pues, a diferencia de vender solo la caña, la transformación en panela genera ingresos adicionales para los productores.
0: Y también las exportaciones con potencial. Aunque la mayoría de la producción se consume en Colombia, existen oportunidades crecientes en mercados internacionales que buscan endulzantes naturales. Nosotros en familia tenemos una amiga, Doña Elba, que a Doña Elba le gusta cuando le llevamos cubitos de panela para endulzar y vienen con sabores. Bueno, entonces a ella le gusta. Mire, también cuando uno lleva este tipo de productos al exterior, los conocen. ¿Qué le aporta la panela a la cultura colombiana? Uy, panela. ¿Qué le aporta? ¿Cuál es el aporte?
1: Pues la panela forma parte del patrimonio cultural del país, ¿no? También es, pues, hace parte de la identidad campesina, ya que representa el trabajo rural, la familia y la tradición agrícola colombiana.
0: También el aporte en la gastronomía nacional está presente en recetas, bebidas y costumbres transmitidas de generación en generación.
1: El símbolo de hospitalidad, pues en muchas regiones ofrecer una guada de panela es una muestra de bienvenida y cercanía.
0: Claro, cuando va uno a un lugar y le dicen, ¿quiere una agüita de panela? Y le dan ahí de pronto con bizcochuelo. Por ejemplo, en las zonas del Tolima, que el bizcochuelo con agüita de panela, uy, qué rico eso. Eso genera cercanía. También tradición histórica. Ha acompañado a campesinos, arrieros, cafeteros y trabajadores rurales durante siglos, convirtiéndose en uno de los alimentos más emblemáticos de Colombia.
1: Sí, señor, y como daticos hay curiosos, Colombia es el mayor consumidor per cápita del pan de panela del mundo.
0: Vea pues, el mayor consumidor per cápita o por persona de panela en el mundo. Cerca del 99% de la producción nacional se consume dentro del país.
1: También decir que es considerada la segunda, pues, agroindustria rural de Colombia después del café por su impacto social y laboral.
0: Hace unos días uno de los guardas de seguridad del lugar donde vivo me dijo, oiga vecino, me va a comprar panela, la traemos del Tolima y le encargamos la panela y sí, rica, unas panelas grandes. Y panela, decía, 100% natural. ¡Ah, qué chévere! Y se apoya también la industria campesina. Otro dato, se produce en la mayoría de los departamentos colombianos.
1: Sí, señor, y también decir que la panela pulverizada, orgánica y saborizada está abriendo nuevas oportunidades también para conquistar consumidores jóvenes y mercados internacionales.
0: En resumen, Angie, la panela no solo es un endulzante, es una fuente de empleo rural, un símbolo de la cultura colombiana y un producto que, aunque enfrenta desafíos importantes, sigue siendo uno de los pilares de la identidad agroalimentaria del país. Bueno, hoy hemos hablado entonces de la, perdóneme, un pedacito de panela, de la panela. Estuvimos hablando en Enfocados y bueno, y aquí acabamos de complementar el tema. ¿Algún saludo, algún mensaje, oyentes que se comunican o se comunicaron con nosotros?
1: Varios de los oyentes, por acá veo a Yolima Cuellar, que nos dejó nota de voz.
2: Hola, hermanos de Nuevo Continente, buenos días. Para participar en el programa de la panela, sí, nosotros aquí en la casa consumimos mucha panela. Siempre estamos comprando, hay veces compramos ya los paqueticos que vienen con la panelita ya partida. Y la utilizamos harto para hacer mucha agua panelita, más que todo con limón. Y me parece que el nombre de panela aquí en Colombia es el más bonito. O sea, los otros nombres de raspadura y papelón o algo así, no me parecen bonitos. Me parece que el nombre más bonito que se le ha dado a la panela es el que tiene aquí en Colombia, de panela. Gracias y un feliz día.
0: Me gustó el apunte. Suena más bonito panela.
1: Panela.
0: Sí, que piloncillo, que no, me gusta más panela. Suena más bonito. Muy bien. ¿Quién más?
1: También Marlene, que también nos dejó por acá nota de voz.
3: En Boyacá, en Chivana, Boyacá.
0: Y está haciendo panela.
3: Mis primos siembran la caña de azúcar. Y cuando ya está para recogerla, la recogen y la llevan a Trapiche. Allá les cobran por molerla, les entregan la miel y eso es lo que ellos usan para hacer el guarapo para cuando están trabajando. Y así se economizan mucha plata. Eso es muy rico. Cuando voy al campo me gusta tomar guarapo y ese guarapo es el que le echan a la sopita dulce para que quede, para podérsela comer uno con cuajada y papas saladas.
0: Vea pues Angie. Vea pues Angie cómo por allá se consume la panela.
1: Sí, señor.
0: Oiga, chévere, por ejemplo, en una mazamorrita antioqueña.
1: Uy, deliciosa.
0: Con panela o el peto, como lo conocemos aquí en Bogotá. El peto, pues eso es una delicia con panelita. A mí a veces me ponen ahí que raye la panela. Sí, señora, como ordene, con mucho gusto. Y rayando allá la panela para ponerla en el peto o en la mazamorra. Mazamorrita ahí con panela. Eso, la panela es rica, deliciosa, es nuestra. La panela es muy nuestra, aunque la India es el mayor productor de panela, pero la panela es única aquí en Colombia.
1: Qué delicia, y también Narciso por acá.
4: Buen día.
0: Hola, Narciso.
4: Para toda la familia Nuevo Continente, en esta hermosa mañana, acá en nuestra capital. Qué bueno que están hablando del producto de la panela, algo esencial para la familia, para todo. Fui criado entre las cañas. Alguna vez fui hornero allí haciendo la melcocha, la mermelada, la miel para sacar panela. Un trabajo muy pesado. El de la labor de la panela, desde cortar la caña, de hierbar caña, ese trabajo es pesado lo que se dice. Por eso es moliendo la caña. Y pues acá se consume mucho panela. El tinto que vendo lo hago con panela, la aromática que vendo se hace con panela y se utiliza mucho la panela. La panela es un gran producto, contiene calorías, para todo la panela es muy esencial. Bendiciones en este día. La panela melcochuda depende de la caña.
0: Ah, okay.
4: Si Sí, la caña está muy biche, depende del clima, depende de la tierra donde se siembra también la caña. Entonces de ahí mismo sale si es molcochuda o es una panela finita, y también va en la cocción del guarapo.
0: ¿A ti te gusta el guarapo?
1: Pues sí lo he tomado, pero no es que sea como de mi preferencia.
0: ¿A ti te gusta la chicha?
1: Sí.
0: ¿A ti te gusta embriagarte?
1: No.
0: Ah, bueno, pero del Espíritu Santo.
1: Del Espíritu Santo, por favor.
0: Ese sí. Bueno, ¿alguien más?
1: Sí, señor. También saludamos a Jorge Albarracín, a Patricia.
5: Hola, hermanos y amigos de Nuevo Continente. Bendiciones por siempre. Se les quiere.
0: Hola, Pati.
5: Se está escuchando la prédica del pastor Chuy Olivares y se escucha a Edson como cuadrando algo que tienen que arreglar en el máster. Se les filtró por ahí. Bendiciones.
0: Bien, Viola. Gracias, Patricia. Sí, es que pues el micrófono estaba abierto, Patricia. Pero pues, sí, yo puedo hablar de algo. Sí, ve. Pero no fueron muchos minutos, Patricia. Pásamela por alto, por favor.
1: Exactamente.
0: ¿Sí? ¿Sí ve? Ustedes cometen los errores y me regañan a mí, ¿sí ve, Angie?
1: No, eso sí es terrible. No, terrible.
0: Terrible, tenaz. Gracias, Patico, gracias. ¿Quién más?
1: Inesita con nosotros también.
6: Buenos días, Delcito. Y la nena Valeria, muy buenos días. Bendecido día para ustedes. Que el Todopoderoso les continúe bendiciendo y guardando y protegiendo a ustedes, a todas sus familias, a todos los de nuestra emisora y a todos nuestros hermanos. Nosotros acá en casa sí gastamos bastante panelita, la consumimos y hacemos la compra de la panela en el mercado todo el tiempo, sí, señores.
1: Bueno, ella sí consume harta panela en su casa. Gracias a Inés, por acá también a Jaime.
7: ¿Qué, mis amados? Dios los bendiga. No, pues a mí la panela me encanta. Es más, cuando está por ahí pagando la panela en la cocina, pues me la como con un pedazo de queso o me como un pedazo de panela con aguacate, que también sabe muy rico.
0: Uy,
7: con un vasito de leche o con lo que caiga. Me gusta harto la panela, pero trato de no comer mucho, pues por temas de salud. Aunque gracias a Dios estoy al 100. Dios los bendiga, mis amados, un abrazo.
0: Bueno, Jaimito, yo nunca he consumido panela con aguacate. No sé qué. O sea, no me llama la atención, no sé. Sí, pero bueno. Pero al que, ¿cómo es que dice? Al que le gusta, le sabe, es que es.
1: Que le...
0: Así o cómo es.
1: Que le sabe, le gusta, no sé.
0: Esa cosa, yo no sé. Que le sabe, le gusta, al que le gusta, le sabe. Bueno, en fin. Listo. Mire, hablando de panela, aquí mi esposa me trae un pedacito de panela porque estoy enfermo de la garganta, entonces me ayuda un poquitico como a suavizarla.
1: Claro.
0: Y esta panela sí está rica, porque repito, es de esa que me gusta, así como melcochudita, es así.
1: Qué delicia.
0: Bueno, pero Narciso ya me explicó cómo es el asunto. Así que si hablo como si tuviera un dulce en la boca, es porque tengo un pedazo de panela en la boca. A ver si no me da tos hablando. Bueno, ya son las 12:36. ¿Alguien más? Angie.
1: Sí, señor. Estela nos dijo: buenos días, hermanos de Nuevo Continente. En el Valle del Cauca hay varios trapiches en diferentes municipios y se cultiva mucho la caña de azúcar. Es usual al transitar por sus carreteras ver los trencitos cañeros.
0: Qué rico, qué bonito. Yo no conozco por allá, algún día me gustaría ir. Dicen que es bonito.
1: Muy bonito, señor.
0: Esas vías, la vía panamericana y esas vías.
1: Faradiva nos dice: hoy en día, por temas de salud, no se recomienda la panela por temas de calorías, pues cuando a uno lo mandan a bajar de peso, le dicen que le baje el consumo o que no consuma panela. Además, tampoco es que sea muy saludable, pues la rebajan con cal. Aunque no hay que negar que es deliciosa, con limonada, con tinto, con el peto dulce, mazamorra dulce, entre otros.
0: Bueno, pues entonces yo me estoy aquí comiendo mis dosis de cal, no sé.
1: Ahí se está engordando, Delson.
0: Me estoy engordando. Pero es que mi garganta no aguanta. No aguanta para tanto.
1: Acá Cecilia.
0: Mira cómo lo saboreo. Mira. Un pedacito de pan.
1: Ya saben, si es engorda para el. Si el son está gordo para el 20.
0: No, sí. Entonces es por la panela. Van a mirar, lo primero que van a llegar a mirarme es la panza. Pero ese día me voy a llevar me voy a poner una faja y me voy a llevar una camiseta negra para que no se note.
1: Ay, Dios.
0: Ver, ¿quién más?
1: Cecilia dice, buenos días, yo les traía panelita al hermano Uriel y les mandaba lo que pasa. Es que ahorita está bastante carita y la gente del campo solo están haciendo para ellos porque no se les paga bien. Y donde yo la traigo todavía se muele con caballito y pues bien difícil tengo encargo para julio.
0: Esos molinos movidos por caballitos, efectivamente. Así como cuando se molía el barro para la preparación de los ladrillos en lo que se llamaban los chircales. El caballito dando vueltas o un burrito dando vueltas alrededor y iba moliendo así. Muy bien. ¿Quién más?
1: También.
0: Oiga, mucha buena sintonía, mira.
1: Sí, buena sintonía. Angélica Ballesteros.
8: Buen día, hermanito del Son Dani.
0: Hola, Angélica.
8: Valeria. Y para todos los hermanos que laboran en la emisora, el Señor les continúe guardando. Nosotros aún consume panela porque yo ya no puedo consumir panela. Pero en un tiempo sí, preparábamos las melcochas. Melcochas y le rallábamos coquito o la hacíamos con ralladura de naranja o con ralladura de limón y agua de panela, el tetero, eso sí lo preparábamos y mi mamita también hacía el tinto con agua de panela. Pero ya ahorita yo por ejemplo ya no la consumo por salud, ya no puedo consumir dulce. Entonces mis nietos sí, a ellos sí se les enseñó a consumir el agua de panela, el tetero, así, bebidas calienticas de panela con limoncito. Bendecido día.
1: Bueno, y gracias Angélica ahí comunicándose acerca de la panela. Por acá veo también a Magnolia, es que varios oyentes se comunicaron.
0: Uy.
1: Mira.
9: Hola, Nuevo Continente, todo el equipo, Becky, doctora Silvia, doctor Basmela, un saludo, Delson, Valeria, Erika, todos, todo el equipo que conforma Nuevo Continente. Felicitaciones por la programación, un saludo, muchas bendiciones, me encanta escucharlos. Se está escuchando un poquito difícil la comunicación. Con alguna dificultad por rato se va, pero ahí estamos. Magnolia desde Madrid. Feliz día.
0: Gracias, tía, por haberte. No, pensé que era desde Madrid, Cundinamarca. Desde Madrid, España, no, sino Madrid, Cundinamarca.
1: Sí, señor. También Javier Suárez.
10: Buen día, hermano. Dios le bendiga. Me encontraba aquí. Hola, Javier. Trasladándome en mi vehículo, que gracias a Dios me dio. Y qué buena oración con Valeria y Dani. Muchas gracias y sí, vamos a estar orando y en Cristo todo lo podemos. Y nuestra tierra que es maravillosa, que es lo mejor que puede habernos dado Cristo en este país. Y unidos en oración vamos a triunfar, que nos traiga el mejor gobernante temeroso de Dios principalmente. Bueno, chao.
0: Chao, Javier. Bueno, escuchamos por ahí a alguien, alguien parecido como a mi voz, ¿cierto?
1: Sí.
0: Yo dije, ay, miren, ahí habla igual a mí. Y habla igual al pastor Lenín de Llanón.
1: Mejor dicho.
0: Bueno, ¿ya me va a dejar ir o no?
1: No, todavía no.
0: ¿Más mensajes?
1: Más mensajes.
0: Uy, qué buen. Mire, eso es, pero mensaje tras mensaje.
1: como también estuvo pues doctor Yesid Másmila y la doctora Silvia, pues también a ellos reportando su sintonía y escuchando Valiente y Esforzada.
0: Qué bien.
1: No, acá, qué bueno, porque acá Marta nos dice, gracias por el programa tan bonito, qué bendición de emisora por compartir con nosotros historias de vida. Judith Landines también nos deja nota de voz.
11: Buenas tardes, Delson Dane, muy hola, interesante la entrevista, me conmovió, muy bonita, gracias doctor Yesid, gracias doctora Silvia, muy interesante sus palabras, todo hemos aprendido de ustedes, gracias hermana Betty, muy interesante la entrevista, muy bonito todo, hemos aprendido, eso es lo importante, gracias Delson Dane, bendiciones para todos ustedes, soy Judy Landines de Alvarado, yo soy fiel oyente de la emisora, muchas gracias nuevamente doctor Yesid y doctora Silvia y hermana Betty y Delson Dane y todos. Bendición.
0: Gracias, Judicita, por ese mensaje. Nos honra su comunicación. Que Dios se la bendiga. Están hablando del testimonio de lo que nos comentó el doctor Yesid Másmila, la doctora Silvia. Ellos, bueno, el programa lo pueden volver a oír el sábado a las 10 de la mañana. Y también verlos por el canal de YouTube. El sábado también estarán como invitados aquí en la programación de Nuevo Continente. Bueno, Luis, desde Ibagué, dice, bendecimos a este matrimonio maravilloso. Que Jesucristo siga alumbrando el caminar de esta pareja extraordinaria que da ejemplo de tolerancia y mansedumbre, hablando del doctor Másmila y de Silvia, su esposa. Graciela Benavides también nos saluda. ¿Quién más? Janet. Hola, Janet, ¿cómo le ha ido?
12: Delson, muy buenas tardes. ¿Cómo está? Mira, hablas con Janet. Te quiero dar un remedio muy bueno para la tos. Come ya, panelita, como estamos hablando. Coges la flor de saúco, la agua panela, dejas servir la agua panelita y le metes la flor y te la tomas y chatos. Ojalá cuando te acuestes, vea, eso es bendito.
0: O sea que ya me la puedo tomar porque ya estoy acostado.
1: Mejor dicho.
0: Sí, ya estoy aquí acostado haciendo el programa. Dice alguien aquí, como un homenaje a la panela, y nos comparte un link, un enlace para... que habla de la panela. Vivi, Viviana, en Brasil la panela es una olla. Ja, ja, ja, ja, ja, ja, ja, ja, ja. Bueno, dice que se ríe, ¿no?
1: La panela es una olla.
0: Sí, pues es que yo como no puedo mostrar el emoji que ella nos envía, la carita. Claro. Entonces, en Brasil la panela es una olla. Ja, ja, ja, ja, ja, ja. ¿Cierto?
1: Claro.
0: Un saludo desde Londres. Ah, mire, está en Londres, Vivi. Viviana, y siguiendo la programación de Nuevo Continente en Londres. Hay una canción que dice, esto es Londres, ¿cierto? Na, na, na, na, na, na, na. Esto es Londres. No, tú no conoces esa música.
1: No.
0: Edgar, amigo mío.
13: Hermanitos de Enfocados, buenos días. Yo soy un consumidor de panela bastante bueno. Me gusta mucho el agua de panela, el tetero, el tinto, todo eso con panela. Hasta la, ¿cómo es? El peto. El peto con panela, también delicioso. Y uno que otro bocadillo por ahí hecho con panela. Para yo escoger la panela, y considero que es la mejor, es una negrita que no esté quemada, o sea, demasiado oscura, no, sino un oscurito como brillante. Ahí me parece que esa es la mejor panela. Chao, hermanitos.
0: Chao.
13: ¿Qué tal hacer guarapo de piña? Es decir, colocar cáscaras, todo lavado, agua hervida y panela. Y el guarapo es muy delicioso, con panela.
0: Pero qué rico el
13: ¿qué
0: guarapo.
13: ¿Qué tal?
0: Lo que me incomodaba, Edgar, fue esa, no sé, esa locutora que escuchó por ahí de fondo, que casi no lo dejaba hablar a usted.
1: Cierto, si no, casi no.
0: Uy, sí, como si esa locutora ya tenía que noticias que el campo internacional.
1: Sí, como que no.
0: Esa locutora de esos que quieren callar a los oyentes y a...
1: Uy, no, qué pereza, si no.
0: Sí, qué pereza, cierto, qué pereza. Álvaro Amaya. Buenas tardes, estimados hermanos. Me gustan mucho las melcochas. Se hacen con panela. Delfina dice, buen día, bendiciones. El fin de semana en mi casa hicieron un rico masato, pero a esta hora ya está pareciendo chichas. Ok. No se me vaya a embriagar. Pero bueno, tráigame un poquito de chicha, está bien. Dice, está deliciosa, pero toca con prudencia para que no afecte la barriguita. Y consumimos muy poco, pero no sé si consumen muy poca chicha o muy poca panela. Carlos Santana, Carlitos, va conduciendo.
14: Estoy conduciendo y aprovecho un momentico que paré en un semáforo. Cuando joven, trabajaba con un tío y almorzaba en un restaurante al lado. Y como a cambio de gaseosa y eso, nos daban tetero de leche con agua de panela. Era muy rico. Ahorita ya, por la edad de muchas cosas que están pasando, ya dejé de comer y de consumir panela.
0: Bueno, gracias, Carlitos. Y Delfina dice que lo que consumen es no poca chicha, o sea que poca chicha sí consumen mucho, pero poca panela. ¿Eh? Uh-huh. Vea, ella sí, chicha, eso sí, todo lo que ve, pero poca panela. ¿Qué piensas?
1: Qué bien, pues no, o sea, poca panela, pero...
0: Mire lo que dice Delfina, no.
1: Y Carita riendo.
0: Y Carita riéndose. Bueno, mire, ya hemos atendido a nuestros oyentes. Y mire, nos llevamos casi como más de media hora, casi 40 minutos hablando con ustedes. Chévere, miren, mensaje tras mensaje. Esto es la pausa, mi querida Angie. Bueno, Angie, hablando de todo un poquito, a ver. A ver, no, espera, a ver, no, quitémosle esto y ahora sí, di canal arriba, 1, 2, 3.
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0: Oye, Urielito, usted hace días que no nos acompaña, que no está por aquí en la pausa, Urielito. Bueno, está bien, Urielito, lo perdonamos. ¿Qué tienes para decirnos?
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0: Angie, ¿tú has escuchado esa canción? A ver, súbele. ¿La identificas?
1: No.
0: ¿No la identificas?
1: No, señor.
0: No.
1: No, mentiras, sí, ya sé cuál es, sí, señor.
0: No diga mentiras.
1: Sí, ya sé cuál es. Yo la canté.
0: A ver, cántala.

0: ¿Qué tal si hablamos con Dios? Vamos a pedirle al Señor por Colombia. ¿Listo? ¿Se animan a orar? No importa si van manejando el carro. Pueden orar. No tienen que cerrar los ojos, por supuesto. También podemos orar si usted está ahí en la cocina, fritando la carne, los plátanos. Si está en su negocio, si está realizando alguna actividad, puede orar al Señor mentalmente, lo puede hacer o en voz alta. ¿Tú quieres orar, mi querida Angie? ¿Quieres orar conmigo?
1: Claro, claro que sí.
0: Entonces, a ver, agárrame la mano, vamos a unirnos y vamos a decirle, Señor, tú nos has dado un país bello. Una de las cosas, por ejemplo, bellas que tenemos aquí en Colombia es la comida. Señor, gracias por tanta comida que se produce en Colombia, variedad de frutas, de verduras, de hortalizas, todo lo que produce la tierra. Señor, gracias. Gracias por lo que hoy hemos hablado de la panela. Esta panela la producen nuestros campesinos, nuestros agricultores. Pero, lamentablemente, a pesar de tener ser un país con mucha bendición en lo que tiene que ver con la comida de nuestra tierra fértil, a pesar de esto, Señor, hay muchos campesinos que sufren la violencia, que han tenido que abandonar sus fincas, que han tenido que salir de sus parcelas y venirse a aventurar a la ciudad, y han tenido que salir huyendo de la violencia porque los han amenazado de muerte o porque los extorsionan, y han tenido que salir, algunos han tenido que salir porque tienen niños, porque tienen jóvenes, y para evitar que algún grupo al margen de la ley se los lleve, muchos de nuestros campesinos tienen que salir huyendo. Señor, esto es un acto supremamente injusto. Y toda esa violencia ha empobrecido a nuestra Colombia, Señor. Por eso te pedimos, ayúdanos, Señor. Mira a los campesinos, gente honesta que trabaja la tierra, pero que tienen que salir a aventurar a ciudades como Bogotá, como Medellín, como Cali. Ellos están acostumbrados y su vida ha girado en torno a su trabajo, el campo, al cultivo de los alimentos, o al cuidado de los animales, de las vacas, de los animales de las granjas, de los campos. Pero han tenido que salir corriendo. Algunos no han alcanzado y han quedado allí en sus lugares porque los han asesinado. Señor, ya no queremos más esto para Colombia. Señor, se acercan unas elecciones cruciales para el país. Ayúdanos, Señor. Detén la violencia, detén todo fraude, detén compra de votos, detén a cualquier persona que aprovechándose de la pobreza le da dinero a alguien a cambio de un voto. Señor, ayúdanos para que las elecciones del 21 de junio todos los colombianos vayamos a las urnas convencidos de darle el voto al candidato que sea de nuestra predilección. Pero no por presión, no por amenazas, no porque nos estén comprando el voto, que lo hagamos a conciencia. Señor, ayúdanos. Dios, y sabemos que detrás de todo lo que está ocurriendo en Colombia hay huestes espirituales de maldad. Señor, resiste, desarticula, debilita toda fuerza espiritual de maldad que usa a personas, que usa políticos, que usa circunstancias para arruinar esta nación. Señor, oramos a ti. Todo plan oculto, toda estrategia perversa, destrúyela y no permitas que prospere. Que el próximo domingo 21 de junio vayamos a las urnas y demos nuestro voto. Guíanos, Señor, dirígenos, pon en nuestro corazón a qué persona debemos darle el respaldo. No vamos a tomar armas, no, esa no es, no son, no es nuestro, nuestra, nuestro llamado a tomar armas físicas y agredir a otros, pero sí usamos esta arma de la oración para arremeter contra toda obra de maldad y para pedir, Señor, que quienes no te conocen lleguen al conocimiento de la verdad, Señor, a quienes proceden de otra manera, proceden con violencia, con insulto, con agravio. Señor, obren esos corazones para que también te puedan conocer, Señor. Pero frena todo intento de mal sobre Colombia. En el nombre de Jesús, nuestro amado Señor, te lo rogamos. Amén.

0: Bueno, Angie, le pedimos la paz al Señor por mi ciudad. Le pedimos al Señor la paz por mi Colombia. Angie, y el... Bueno, si le bajamos un poquitico, eso está mejor. Sí, te recomiendo que vayas el 21 de junio a las urnas y des tu voto. Pero no porque alguien te haya dado dinero para votar, porque eso es deshonesto y eso es corrupción delante de Dios, aunque tengas una necesidad. Alguien me decía en estos días, bueno, si le dieran a usted 15 millones de pesos o 20 millones de pesos por el voto, por alguno de los candidatos, ¿usted aceptaría los 20 millones?
1: Uy, no.
0: Y yo le dije que no. Y 20 millones son 20 millones. A ver, pregunta, si a ti te dieran 20 millones... para que dieras un voto por alguien, ¿tú lo harías,
1: no,
0: Angie?
1: No.
0: Hay personas que de pronto por 100 mil, por 200 mil pesos, por 500 mil, y sobre todo personas si tienen necesidad, porque de pronto uno dice, no, pero si uno tiene necesidad, si tiene una deuda, y alguien se le acerca y le dice, le doy 20 millones por el voto. ¿Mm? Una persona honesta dice, no importa si sea... que tengo una necesidad aguda, no me dejo comprar el voto. Y por eso es que tenemos que ir a votar voluntariamente el 21, votar en conciencia, no por un voto, no porque me den un tamal, no porque me den una gorra, una camiseta, no porque me inviten a comer, no, doy mi voto en conciencia porque tenemos que ayudar a fortalecer y cuidar la democracia en nuestro país. Cuidado con eso. Si le dice no, cuidado con eso, porque delante de Dios no estaría procediendo bien usted, y el que se deja guiar o el vende su voto, pues está vendiendo también su conciencia y se está metiendo en líos con Dios. Bueno, allí ya el reloj marca la 1:00 p.m, un minuto, me voy, Angie.
1: ¿Para dónde te vas?
0: ¡Para el Mundial!
1: ¡Epa!
0: ¡Epa! ¡Eso!

0: Bueno, mi querida Angie, llegó la pausa, en la pausa del Nuevo Continente, porque vamos a hablar de algunas de las selecciones que van a ir al Mundial rápidamente. Ay, mi amigo, perdóname. Espérame, yo le recibo. Hola, mi querido Joel, mi querido amigo, estoy justo al aire en este momento. Joelito, ¿cómo van las cosas? Ay, bueno, Joelito, justo a esta hora. Bueno, después atiendo a mi amigo Joel. Ay, qué bien. Voy a decirle aquí, Joelito, qué pena, hermanito. A ver, qué pena, hermanito. Estoy en programa de radio. ¿A qué hora te puedo llamar? Me dice, justo. Es que él también quiere ir al Mundial. ¿Será que él quiere ir al Mundial?
1: Sí, eso es bueno que lo lleves.
0: Bueno, entonces, selecciones que van al Mundial. Una de ellas, ¿cuál es?
1: Una de ellas es Argelia.
0: Argelia, hablemos de Argelia, una selección que va al Mundial.
1: Sí, pues este es el país más grande de África en superficie, con más de 2.3 millones de kilómetros cuadrados, gran parte cubiertos por el desierto del Sahara. El Sahara ocupa cerca del 80% de su territorio, pero la mayoría de la población vive en la franja mediterránea del norte. Tiene enormes reservas de gas natural y petróleo, siendo uno de los principales exportadores energéticos de África y Europa. Su mayor logro

0: futbolístico fue en Brasil 2014, cuando alcanzó los octavos de final y puso en aprietos a Alemania, futura campeona del mundo. Regresa a un mundial después de 12 años de ausencia, clasificándose para su quinta Copa del Mundo.
1: Vea entonces, Argelia, con enormes reservas de gas natural y petróleo. Y bueno, entonces el Sahara ocupa el 80% de su territorio, vea, interesante. Pero vámonos ahora para Egipto, pero súbale el volumen. Eso. Chévere, suena rico eso. Llegó el mundial. Egipto alberga las pirámides de Giza, una de las siete maravillas del mundo antiguo que aún permanecen en pie. El río Nilo, el más largo de África, ha sido la base de su civilización durante más de 5.000 años. Bueno, Egipto, muy conocido también en la Biblia, ahí estuvo el pueblo de Israel, el faraón y todos los que salieron a perseguir al pueblo de Israel. Muchos se ahogaron cuando se abrió el mar o el río. Dice, es el país árabe más poblado del mundo, con más de 100 millones de habitantes. Ha ganado 7 Copas Africanas de Naciones, más que cualquier otra selección africana, y volvió a clasificarse al Mundial 2026, consolidándose como una de las potencias históricas del fútbol africano. Y ahora llega otra selección.
2: Con historias y datos que te van a sorprender.
0: Así es, llega Túnez.
1: Sorprender.
0: Túnez, pues fue el primer país africano en ganar un partido en una Copa del Mundo cuando venció a México 3-1 en Argentina 1978. La antigua ciudad de Cartago, rival histórica de Roma, se encontraba en el territorio tunecino actual. Pues tiene una ubicación estratégica entre Europa, África y Medio Oriente. Es uno de los destinos turísticos más visitados del norte de África gracias a sus playas, ruinas romanas y ciudades históricas. Será una de las selecciones africanas presentes en el Mundial 2026, reafirmando su regularidad internacional.
1: Bueno, aquí estoy mirando Túnez, se ve bonito Túnez, se ve chévere, miren, bonito. Vámonos para Túnez.
0: Exactamente. ¿Listo?
1: Vámonos para Túnez en las próximas vacaciones. Bueno, eso. ¿Ya te aprendiste la canción?
0: Claro.
1: Llegó el mundial, a ver.
0: 2000.
2: 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Con historias y datos que te
1: bueno,
2: van a sorprender.
1: Marruecos. Otra de las selecciones que va a ir al mundial. Hizo historia en Qatar 2022, convirtiéndose en la primera selección africana y árabe en alcanzar una semifinal de un mundial. Marruecos es de los duros. Un pedacito de panela aquí, para que no me dé tos. Tiene Marruecos una de las redes ferroviarias más modernas de África, incluyendo el primer tren de alta velocidad del continente. ¿Qué sabes de Marruecos, Angie?
0: Pues también está el estrecho de Gibraltar, que separa Marruecos de Europa, por apenas, adivina, 14 kilómetros.
1: El estrecho de Gibraltar. Bueno, un datico que le entrego. Sus ciudades imperiales como Marrakech, Fez y Rabat son referentes turísticos mundiales. Marrakech, oiga, chévere, vea. Ir por allá también a conocer Marruecos. Ese país me gustaría conocerlo.
0: Marruecos.
1: Me gustaría ir a conocer allí. Quedarme una temporadita en Marruecos.
0: Bueno.
1: Sí, dejarlos descansar un tiempo y irme a Marruecos una temporadita. Pero eso sí, tengo que conseguirme un patrocinador. Si te apuntas, listo. Oiga, Marrakech se ve también bonito, bien bonito, chévere, mire. Ciudades bonitas, pero eso sí, el calor debe ser abrasador. ¿Qué otro datico tienes de Marruecos?
0: Bueno, pues que llega al Mundial 2026 con una generación brillante encabezada por Achraf Hakimi, Brahim Díaz y Sofyan Amrabat.
1: Hakimi, él jugó hace unos días en la final con el PSG. Sí, también Brahim Díaz y Sofyan Amrabat. Ese es otro de los jugadores conocidos. Bueno, y cerremos con una selección de Suramérica. Vámonos a Suramérica. ¿Cuál?
0: Paraguay.
1: Suéltela. Paraguay es uno de los pocos países oficialmente bilingües de América, donde el español y el guaraní tienen reconocimiento nacional.
0: Así es, también la represa de Itaipú, compartida con Brasil, es una de las mayores generadoras de energía hidroeléctrica del mundo.
1: Tiene una de las mayores disponibilidades de energía renovable por habitante del planeta, Paraguay.
0: Y es conocido como el corazón de Sudamérica por su ubicación geográfica en el centro del continente.
1: Paraguay regresa a una Copa del Mundo tras varios años de ausencia, luego de lograr su clasificación en las eliminatorias sudamericanas de 2026. Cerremos con algunos datos de interés.
0: Bueno, decir que estos cinco países representan algunas de las civilizaciones y culturas más antiguas y diversas del mundo.
1: Argelia, por ejemplo, posee el territorio más grande de África.
0: Egipto alberga monumentos de más de 4.500 años.
1: Túnez fue hogar de la legendaria Cartago.
0: Marruecos protagonizó la mejor actuación africana en la historia de los mundiales.
1: Y Paraguay conserva una lengua indígena, el guaraní, hablada masivamente por toda la población. Además, los cinco llegaron al Mundial 2026 como parte de una generación de selecciones que combina tradición futbolística, identidad cultural y una fuerte conexión con sus raíces. ¡Nos vamos! ¡Nos vamos al Mundial! Eso,

0: ¿Sabe qué nos dice Delfina?
1: ¿Qué nos
0: Delfina
1: dice Delfina?
0: Dice que ella, Delfinita dice que ella no vende el voto. Yo jamás.
1: Muy bien,
0: ni por Delfina. Más, dice, ni por más estoy muy segura. Ni por, o sea, por más dinero. O sea, yo no, no vende sus principios. Dice, mis principios y valores no tienen precio. Y oremos al Señor que si hay alguien que tiene algún plan de comprar votos, de comprar conciencias, aprovechándose de la necesidad de la gente. Es por eso que muchas veces hay políticos que se aprovechan y que no quieren que la gente avance ni progrese, porque los quieren tener empobrecidos para cada vez de las elecciones, entonces ir a donde los pobres a decir, yo les voy a ayudar, pero ustedes también tienen que ayudar y tienen que ayudar con el voto. Entonces, los usan a los pobres, ¿no? Queremos gobernantes que saquen adelante el país, que no sigamos en esa pobreza rampante. Queremos realmente que se invierta en el campo, en los jóvenes, en que haya que todos podamos avanzar, que se aumente el salario mínimo, fantástico, pero también que se le quiten impuestos a las empresas y que podamos seguir haciendo empresas, que podamos aquí seguir haciendo emprendimientos, todo esto. ¿Qué dice Marlencita? Marlencita, pues déjeme darle un abrazo, Marlencita, un abrazo fraterno. Gracias por el apoyo, Marlencita, su respaldo a Nuevo Continente. Muchísimas gracias, Marlencita. Dele un abrazo, Marlene.
1: Claro que sí, acá le enviamos un abrazo gigante a Marlene.
0: ¿Qué dice Pati? Yo creo que Patricia respondió cuando dijo que me equivoqué.
2: Hola, amigos de La Pausa, Nuevo Continente, bendiciones. La pregunta de Nelson sobre si por 20 millones yo votaría por X o Y. Bueno, bendito Dios que no pretender ser mejor que nadie, ni insinuar que somos pues levitando en la santidad, pero en Cristo Jesús ya somos nuevas criaturas, llenos y sellados por el Espíritu Santo. Entonces, teniendo claro esto, pues ya uno, en medio de su imperfección humana, sabe por quién votar. En mi caso, claro, ya tengo la persona por la que voté y seguiré votando, porque si esta persona de algún modo se alinea con la palabra de Dios en muchas cosas, pues sería el candidato que ojalá llegue al conocimiento de Cristo, que es la única manera como puede agradar a Dios y puede dirigir bien un país. Sin embargo, no lo hay. Pero se tiene la esperanza de que si su plan de gobierno tiene muchos puntos que en la Biblia están descritos para gobernar correctamente, pues a ese apoyaré. Bendiciones. No vendo mi voto por 20 millones. Tentador, bastante. Pero ya tenemos el temor de Dios. Gracias.
0: Gracias, gracias, Patricia. Ese es el temor de Dios. El temor de Dios que no nos permite actuar de manera deshonesta. A pesar de la necesidad, porque sí hay necesidades, pero cuando uno obra bien, el Señor suplirá por otro lado. Bueno, Angie, yo sé que ya estás abriendo la boca, que es que yo no acabo rápido. Sí, esa es la pero yo no tengo la culpa, Angie, mire, no tengo la culpa que nos hayamos corrido tanto, Angie, por favor, entiéndeme.
1: Claro que no.
0: Tómate, bueno, los 15 minutos de tu almuerzo, por favor, Angiecita, por favor.
1: Desde luego.
0: ¿Sí?
1: ¿Qué? Porque qué hambre.
0: Si yo me lanzara a la presidencia, ¿tú votarías por mí?
1: Depende, no mentí.
0: Aunque no ofrezca nada.
1: Si me das tan mal, sí.
0: Ah, no, uy, no, ya, ya bendice la conciencia, no. Bueno, ha sido un tiempo bonito con ustedes, sonriendo, pero también teniendo en cuenta Colombia. Y Señor, gracias, una vez más, podemos seguir tocando a tu puerta y decirte, Señor, cubre con tu gracia, cubre, sigue cubriendo con tu misericordia, Colombia, y no permitas que el país se deteriore, Señor. Ayúdanos a recuperar al país, que cese la violencia, que nuestros campesinos vivan en el lugar donde eligieron estar. Ayúdales a los empresarios, a los estudiantes, a los jóvenes, a los que están lejos de ti, Que la luz del Evangelio resplandezca en el corazón de ellos. Y queremos una Colombia diferente, Señor, y una vez más, envía tus ángeles, envía, Señor, así como enviaste a Miguel para que ayudara a Daniel en esa época difícil, envía tus ángeles, envía a Miguel, a estos arcángeles, Señor, que destruyan, que arremetan, que resistan toda obra del enemigo, que pone ideas en seres humanos para deteriorar a Colombia. En el nombre de Jesús, oramos, Señor, que todo salga a la luz, que ningún plan perverso contra este pueblo colombiano prospere. En Cristo el Señor. Amén.
1: Amén. Bueno,
0: Angisita, muchas gracias por haberme acompañado y por haberme tolerado a pesar de que tengo tos. Tos. Tos. Tos.
1: Claro, claro tos. Que sí.
0: Tos. Tos. Tos. Sí, ya me dio tos. Bueno, que la pasen bien. A ver, yo te ayudo aquí.
1: Gracias.
0: Eso aquí, muy bien. Listo, que duermas, vete a dormir, es necesario dormir. Eso que tienes se te pasa con un buen sueño, Angie.
1: Uy, sí, necesito.
0: O sea, esa hambre que tiene tan atroz se te pasa con un buen sueño. Oigamos esto, meditemos.
3: Solo un minuto.
4: Los creyentes debemos seguir el ejemplo de Cristo en todas las cosas, incluyendo el bautismo. Mediante el bautismo hacemos una confesión pública de nuestra fe en Jesucristo y de nuestra unión con Él. Al mismo tiempo, estamos declarando la unidad con nuestros hermanos en la fe, ya que todos los creyentes somos miembros del cuerpo de Cristo y estamos bajo su autoridad. Sin embargo, es importante recordar que el bautismo no es necesario para salvación. Somos salvos por la gracia de Dios mediante la fe en su Hijo. Para los cristianos, el bautismo es posterior a la salvación. El bautismo es una manera de declarar públicamente que Jesucristo es nuestro Señor y Salvador. ¿Ha seguido usted su confesión de fe con el acto del bautismo?
3: Para más información, visite encontacto.org.
0: Visite la página web de este ministerio. Ellos también se esfuerzan. Y oremos por En Contacto, por El Amor que Vale, por todos estos ministerios. El del pastor David Ormachea. Dicho sea de paso, el pastor Ormachea está llevando a cabo una serie muy bonita, edificante y confrontativa. El cristiano y su vida cívica. Escuche el programa. En una hora más o menos, a la 1:15 de la tarde, estará sonando Principios con David Ormachea. Oremos por el pastor. Que el Señor lo ayude, le dé la fortaleza, le siga dando la sabiduría. Y son ministerios que están aquí en Nuevo Continente, pastores que aman enseñar la palabra del Señor. El cristiano y su vida cívica, ¿cómo debe ser nosotros? ¿Cómo debemos comportarnos ya en la vida en sociedad? ¿Cómo debe ser nuestro comportamiento cívico? También, por ejemplo, a la hora de votar, ¿cuáles deben ser las características de una persona cristiana, de un hijo de Dios, a la hora de votar? ¿Cómo debe ser su comportamiento en la sociedad? También, pues, no dejemos de orar por el ministerio del pastor Carlos Azueta, Visión para Vivir, por el ministerio del evangelista Luis Palau. Aunque él ya no está aquí en la tierra, pero el ministerio continúa. Las personas siguen trabajando. Y todos estos ministerios, momento decisivo, el pastor Chuy Olivares, el pastor Héctor Manso, todos ellos que nos enseñan la palabra de Dios, el pastor Sujel Michelén, el pastor Miguel Núñez, el a través de la Biblia, el pastor Raúl Ferrero con Semillas al Aire. No deje de orar por Nuevo Continente y le recomendamos también, ayudarnos. Estamos en puertas abiertas en horario extendido. Usted puede venir esta tarde hasta las 5 de la tarde. Si no alcanza, llegue mañana entre las 8 de la mañana y 5 de la tarde o el sábado a las entre 8 de la mañana y 12 del día. 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Y el sábado 20, todo el día. Le esperamos. Respalde Puertas Abiertas, venga, y si no puede venir, envíe su ofrenda. Si necesita el número de la cuenta, con muchísimo gusto, se la vamos a compartir.
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2: ¿Qué se interpone entre tú y Dios hoy? ¿Qué podrías confesarle para poder caminar al aire del día con Él? Bienvenidos a nuestro pan diario. El tema para el día de hoy, Dios del huerto. La lectura se encuentra en Génesis capítulo 3. Y oyeron la voz del Señor Dios que se paseaba en el huerto al aire del día. Hace muchos años, Joni Mitchell escribió una canción llamada Gustock, en la cual veía a la raza humana atrapada en una negociación con el diablo. Instó a sus oyentes a buscar una existencia más simple y pacífica y cantó sobre el regreso al huerto. El huerto poético al que se refiere es el Edén, por supuesto. El Edén era el paraíso que Dios creó para nosotros en el principio. Allí, Adán y Eva se encontraban con él a diario hasta que negociaron con el diablo. Ese día fue diferente, y oyeron la voz del Señor Dios que se paseaba en el huerto al aire del día, y el hombre y su mujer se escondieron de la presencia del Señor Dios entre los árboles del huerto. Cuando Dios les preguntó qué habían hecho, Adán y Eva empezaron a echarse la culpa el uno al otro. A pesar de que negaron lo que habían hecho, Dios no los dejó ahí. Les hizo túnicas de pieles y los vistió. Un sacrificio que aludía a la muerte que Jesús soportaría para cubrir nuestros pecados. Dios no nos dio un camino de regreso al Edén, nos dio un camino para avanzar a una relación restaurada con Él. No podemos volver al huerto, pero podemos volver al Dios del huerto. Oremos. Padre, ayúdame a no culpar a otros de mis propios errores y fracasos. En el nombre de Jesús. Amén. 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
1: Aquí está la hora exacta en toda Colombia a través de Nuevo Continente. Es la 1:33 p.m.
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3: Buenas tardes, les damos la cordial bienvenida a nuestro espacio judicial a esta hora de la tarde a través de Nuevo Continente 1460 para el día de hoy, 3 de junio de 2026. En esta emisión los acompaña Martín Augusto Flores. La notaría 69 del Círculo de Bogotá, Distrito Capital, emplaza a todas las personas que se consideren con derechos a intervenir en el trámite de la liquidación de la sociedad conyugal y de la herencia de Milton Darío Agudelo González. El notario 81 de Bogotá, Distrito Capital, emplaza dentro de la referencia liquidación de la sucesión intestada de Tulio Hernán Pinto Perilla. El notario 21 del Círculo de Bogotá, Distrito Capital, emplaza a todas las personas que se consideren con derechos a intervenir en la liquidación de la herencia de Carmen Cecilia Lesme de Mateus. El notario 57 del Círculo de Bogotá, Distrito Capital, emplaza a todas las personas que se consideren y prevén tener derecho a intervenir en la liquidación sucesoral de Gloria Estela Ríos Infante. El notario octavo de Bogotá, Distrito Capital, emplaza a todas las personas que se consideren con derechos a intervenir en la liquidación de la herencia de Marco Paulo Vega García. El notario 64 del Círculo de Bogotá, Distrito Capital, emplaza a todas las personas que se crean con derechos a intervenir en la liquidación notarial de la herencia intestada de Josefina Villarraga de Lombana. La notaría novena titular del Círculo de Bogotá, Distrito Capital, emplaza a todas las personas que se consideren con derechos a intervenir en el trámite notarial de la liquidación de la herencia intestada de Luis Carlos Garzón y María del Carmen Prada Uriza. El notario 64 del Círculo de Bogotá, Distrito Capital, emplaza a todas las personas que se crean con derechos a intervenir en la liquidación notarial de la herencia intestada de Blanca Flor Acero Castañeda. El notario noveno del Círculo de Bogotá, Distrito Capital, emplaza a todas las personas que se consideren con derechos a intervenir en el trámite notarial de la liquidación de la herencia intestada de Jairo Palacio González. El notario 19 de Bogotá, Distrito Capital, emplaza y hace saber la liquidación notarial de la herencia de Rosa Elena Sánchez Fuentes. El notario primero, encargado del Círculo de Bogotá, Distrito Capital, emplaza a todas las personas que se crean con derechos a intervenir en el trámite de la liquidación sucesoral intestada de Marta Liliana Uribe Gutiérrez. El notario 27 del Círculo de Bogotá, Distrito Capital, cita y emplaza a todas las personas que se consideren con derechos a concurrir a la liquidación de la herencia de María de la Cruz Gutiérrez de Ospina. El notario 19 de Bogotá, Distrito Capital, emplaza y hace saber la liquidación notarial de la herencia de Hernando Martínez Icua y María del Tránsito Ardila de Martínez. El notario primero, encargado del Círculo de Bogotá, Distrito Capital, emplaza a todas las personas que se crean con derechos a intervenir en el trámite de la liquidación sucesoral intestada de José Samuel Urrego Reyes. El notario 27 del Círculo de Bogotá, Distrito Capital, cita y emplaza a todas las personas que se consideren con derechos a concurrir a la liquidación de la herencia de Darío Alfonso Zapata Vázquez. El notario 19 de Bogotá, Distrito Capital, emplaza y hace saber la liquidación notarial de la herencia de Ana Belkis Fajardo Benavides. El notario 15 del Círculo de Bogotá, Distrito Capital, emplaza a todas las personas que se consideren con derechos a intervenir en la liquidación de la sociedad conyugal y de la herencia de Vicente Vanegas Ibáñez. La notaría 27 del Círculo de Bogotá, Distrito Capital, cita y emplaza a todas las personas que se consideren con derechos a concurrir a la liquidación de la herencia de Luis Enrique Neiza Rodríguez y de Ana Isabel Firacative Aponte. La notaría 37 del Círculo de Bogotá, Distrito Capital, emplaza a todas las personas que se consideren con derechos a intervenir en el trámite notarial de la liquidación de la herencia de Osvaldo Camilo Guzmán. El notario 27 del Círculo de Bogotá, Distrito Capital, solicita y emplaza a todas las personas que se consideren con derechos a concurrir a la liquidación de la herencia de Carlos Humberto Suárez. El notario 19 de Bogotá, Distrito Capital, emplaza y hace saber la liquidación notarial de la herencia de Roberto Escobar Reyes. El notario 70 del Círculo de Bogotá, Distrito Capital, emplaza a todas las personas que crean y prueben tener derecho a intervenir en la liquidación de la herencia sucesión intestada de Esmeralda Guauque López. El notario 19 de Bogotá, Distrito Capital, emplaza y hace saber la liquidación notarial de la herencia de Julián Chiguazuque Chiguazuque y Rosa María Neutatunjo. El notario 33 del Círculo de Bogotá, Distrito Capital, emplaza a todas las personas que se consideren con derechos a intervenir en la liquidación de la herencia y liquidación de la sociedad conyugal de José Horacio Quintero Giraldo. El notario 19 de Bogotá, Distrito Capital, emplaza y hace saber la liquidación notarial de la herencia de Aura Cecilia León de Cuevas. El notario 33 del Círculo de Bogotá, Distrito Capital, emplaza a todas las personas que crean tener derecho a intervenir en el trámite de la liquidación de la herencia y liquidación de la sociedad conyugal de Romelia Peña de Hernández. El notario 19 de Bogotá, Distrito Capital, emplaza y hace saber la liquidación notarial de la herencia de Carlos Eduardo González Gutiérrez. El notario 48 de Bogotá, Distrito Capital, cita y emplaza a todas las personas que se crean con derechos a intervenir en la sucesión de María Presentación Espitia de Páez y Alfonso Páez. El notario 19 de Bogotá, Distrito Capital, emplaza y hace saber la liquidación notarial de la herencia de Elvia Bernal de Quintero. El notario 23 del Círculo de Bogotá, Distrito Capital, cita y emplaza a todas las personas que se consideren con derechos a intervenir en el trámite de la liquidación de la herencia de María de Jesús Tobar de Sierra. El notario 19 de Bogotá, Distrito Capital, emplaza y hace saber la liquidación notarial de la herencia de Juan Eduardo Echeverry Carbonell. El notario 39 del Círculo de Bogotá, Distrito Capital, emplaza a todas las personas que se consideren con derechos a intervenir en el trámite notarial de la liquidación sucesoral, sucesión intestada, de José Evelio Zúñiga Hernández. El notario 19 de Bogotá, Distrito Capital, emplaza y hace saber la liquidación notarial de la herencia de Ana Elvia Rincón Álvarez y Leonidas Gutiérrez. El notario 38 del Círculo de Bogotá, Distrito Capital, emplaza a todas las personas que se consideren con derechos a intervenir en el trámite de la liquidación de la sociedad conyugal y liquidación de la sucesión intestada de Jesús Enrique Vanegas Gutiérrez y Lilian Cortés de Vanegas. El notario 27 del Círculo de Bogotá, Distrito Capital, cita y emplaza a todas las personas que se consideren con derechos a concurrir a la liquidación de la herencia de María del Carmen Suárez. La notaría décima, encargada del Círculo de Bogotá, Distrito Capital, emplaza a todas las personas que crean y prueben tener derecho a intervenir en la liquidación de la sociedad conyugal y liquidación notarial de la herencia de José del Carmen Rodríguez Rodríguez y Teodolinda Chávez. Hasta aquí la información judicial. Por el día de hoy, quien estuvo con ustedes, Martín Augusto Flores.
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3: Sean todos bienvenidos a nuestra emisión de la tarde aquí en Nuevo Continente, 2-3 minutos, y estas son las noticias, noticias locales. Un bus sin control deja 2 víctimas fatales en Suba. Una mujer y su hijo de 3 años murieron en la localidad de Suba, aquí en Bogotá, luego de ser arrollados por un bus del SITP que rodó cuesta abajo. Cámaras de seguridad captaron el momento en que el conductor descendió del vehículo y este comenzó a moverse sin control. Las autoridades investigan si el bus quedó estacionado sin el freno de mano. Mientras avanza la investigación, familiares de las víctimas exigen que se esclarezcan los hechos y se determinen las responsabilidades del caso.
4: En noticias internacionales, Estados Unidos supervisará pagos por combustible venezolano a aerolíneas navieras y navieras. Las aerolíneas y las navieras que operan en Venezuela deberán pagar el combustible directamente a una cuenta administrada por el Departamento del Tesoro de Estados Unidos, según una notificación enviada por el Ministerio de Hidrocarburos y PDVSA. Pues la medida aplica para combustibles utilizados en la aviación y el transporte marítimo, y las empresas deberán presentar los comprobantes de pago para garantizar la continuidad del suministro. La disposición

0: corrupción forma parte de un mecanismo de control sobre los recursos venezolanos, mediante el cual los fondos serán depositados en una cuenta de custodia supervisada por Estados Unidos. Según declaraciones previas de Marco Rubio, estos recursos estarían destinados a beneficiar al pueblo venezolano.
1: Y finalizamos este bloque de noticias hablándoles de deportes. Falcao visitó a la Selección Colombia y desató la emoción de los hinchas. El delantero Radamel Falcao García compartió con la concentración de la Selección Colombia en Bogotá antes del viaje al Mundial de 2026. Su visita estuvo marcada por abrazos, sonrisas y reencuentros con varios de los jugadores que integran el equipo nacional. Las imágenes junto a Luis Díaz y James Rodríguez fueron las más comentadas por los aficionados. La presencia del Tigre recordó su legado con la tricolor y evidenció el respeto y la admiración que sigue despertando entre las nuevas generaciones del fútbol colombiano. Esperen en una hora más información en la revista noticiosa aquí en Nuevo Continente. 2:05 p.m.
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1: Y aquí llegamos como todas las tardes, estamos en nuestra programación con los pies en la tierra. Una bendición poder acompañarles y compartir con todos ustedes en este espacio cuando son las 2:06 y ya por ahí suena ese pito que nos dice que inicia este partido, señoras y señores.
2: Hola María Erika, aquí Rueda el Esférico en las tardes de Nuevo Continente. Preparados aquí con María Erika Hurtado Nivi y este servidor Víctor Méndez, acompañándoles durante las próximas 4 horas a través de los 1460 en amplitud modulada, porque estamos también de puertas abiertas, extendido mundial.
1: Como si fuera, pues ya en el estadio estamos aquí con un calorcito impresionante, mi querido Víctor. Yo no sé en Fusagasugá cómo está el clima, pero le cuento que aquí estamos sudando.
2: Bueno, la temperatura aquí también es, digamos que es alta, más o menos alta, creo que es el promedio. Sí. 23 grados Celsius.
1: Sí.
2: Uh-huh. 23, sí, y bueno, no, tiempo seco. Esta mañana sí estaba un poquito toldadito, pero bueno, ya a esta hora hay solecito en la mayor parte de la ciudad jardín de Colombia, Fusagasugá.
1: Y yo quiero saber aquí en Bogotá dónde está lloviendo, porque según la aplicación está lloviendo, pero por acá no. Aquí está haciendo un calor impresionante, estamos a 19 grados Celsius, uh-huh. Y bueno, pero sí, veo en la aplicación que dice que hay lluvias en algunos sectores de la capital, no sé dónde, si nos dicen nuestros oyentes, donde quiera que se encuentren, si por ahí está lloviendo, porque por aquí está haciendo solecito, un solecito delicioso, bueno, rico el clima, y bueno, un clima muy propicio para esta semana de puertas abiertas, donde estamos esperando a cada uno de nuestros oyentes. Gracias por los que nos han visitado, gracias por los que han compartido con nosotros, pero bueno, aún la semana es joven, estamos apenas a mitad de semana, nos queda este día, mañana y el viernes, pero también el sábado pueden acercarse hasta al mediodía, aquí a la carrera 27-49-48 Galerías, para compartir y para disfrutar de este tiempo de puertas abiertas.
2: Bueno, Toro Sentado dice que sí está lloviendo.
1: ¿Ah, sí?
2: Sí.
1: ¿Dónde?
2: No, Toro Sentado.
1: ¿Cómo así?
2: Sí, claro. ¿Sí sabes quién es Toro Sentado?
1: No.
2: Un indio muy famoso.
1: ¿Ah, sí?
2: Sí, Toro Sentado. Entonces él dice, lloviendo.
1: Ah, sí.
2: Lloviendo.
1: Lloviendo. Oh, oh. Y tú mirando.
2: Tú mirando, lloviendo.
1: Sí, vamos a ver quién está por aquí, que ya nos está saludando nuestro querido Johnny Zapata. Bueno, él está en Ibagué. Dice, buenas tardes, Erika, Víctor. Aquí, como siempre, cumpliendo la cita de todas las tardes. Un gran abrazo, mil bendiciones desde Ibagué, Colombia.
2: Qué bien.
1: Y por aquí también saludito para Cecilia, para nuestra querida Angélica, que bueno, nos dejó un mensajito a la 1:42. Es un Salmo 63:3. Desde esa hora ya nos estaba saludando, dice, bueno, mis hermanos, buena y bendecida tarde para cada uno de ustedes con los pies en la tierra. Y este Salmo dice, la gracia de Dios vale más que cualquier cosa en este mundo. Es ella la que nos sostiene los días difíciles. Cuando todo cambia, su amor permanece firme. La gracia de Dios trae paz al corazón cansado. No depende solo de las fuerzas para continuar. Su misericordia te levanta cada día. Aún imperfectos, seguimos siendo amados por Él y su presencia hace que la vida tenga sentido.
2: Qué bien, un abrazo para Angélica, muchas gracias.
1: Sí, muchas gracias. Zuli, por aquí dice, operación lanzamiento, operación Daniel, 21 días de oración, de ayuno por Colombia. Dice, no bajemos la guardia, no bajemos la oración, no bajemos la intercesión, no bajemos el clamor. Y esta operación Daniel de 21 días intercediendo en ayuno y clamor, oremos que Dios aún tiene propósitos de bien para nuestra nación y que veremos su mano poderosa obrando en cada rincón del país estos días para buscar su rostro, humillarnos ante Él y clamar por esa verdadera transformación de nuestro país. Qué bonito, muchas gracias a Zuli por ese mensaje que nos ha dejado. Delfinita dice por aquí, bueno, aplausos y un gran abrazo. Alejandro Burgos dice, ¿qué dice nuestro querido Alejandro? Esperemos a ver.
3: Atención, señoras y señores, arranco por la banda derecha. Sí, señor Víctor. Atención, prepara, compara, tiene perfil. Se la entrega, señoras y señores, a Uriel. Uriel con la pelota, domina, controla. Mira a la izquierda, se la suelta a Erika. Erika que mete el centro, señora, señora, le pega a Valeria y gol de Colombia. Ahí está tu hijo, Señor Jesucristo. Y que viva Colombia.
1: ¡Que viva!
2: Ah, eso estuvo mejor.
1: Alejandro ahí con el acento mexicano, pero bien.
2: Sí, se le está pegando ya el acento mexicano a Alejandro.
1: Bastante, bastante. No sé si lo hizo a propósito porque él no habla regularmente así tan mexicano, pero súper. Mire que tiene talento, tiene
2: sí,
1: talento.
2: Total. Oye, qué bueno. Muchas gracias, Alejandro, en la distancia allá en Monterrey, México. Gracias por reportarnos sintonía y, bueno, por ponerle también un poquito de chispa, de alegría también a las tardes de Nuevo Continente.
1: Y nos dice aquí Alejandro, se metió un locutor loco que dice que va a narrar Mundial, hermanos, y dice, no pude gritar más porque ando en el trabajo.
2: Ay, ay, ay. Está... No, pero muy bien, Alejandro.
1: Haciendo su pausa activa, ¿no? Ahí qué narrando, bueno. Narrando muy bien, gracias, gracias de verdad, Alejandro, por estar ahí conectado como siempre. Qué chispa, qué alegría escuchar a nuestros oyentes de esta manera.
2: Bueno, versículo, si bien ya nuestros oyentes, Angélica, también nos compartió un texto bíblico, pero arrancamos también nuestro espacio, como es costumbre, con un versículo para este miércoles.
1: Sí, ¿cuál es, Erika? Dice Lucas 17:3, si tu hermano pecare contra ti, repréndele, y si se arrepintiere, perdónale.
2: Ah, no dice, si tu hermano pecare contra ti, sácale el cuerpo y vete.
1: No, no.
2: ¿No?
1: No.
2: ¿Qué dice entonces?
1: Repréndele.
2: ¿Repréndele?
1: Ajá. ¿Y si se arrepiente?
2: Ajá, y si se arrepiente, perdónale. Wow. Uh-huh.
1: ¿Qué versión es esta?
2: Esta es versión Reina Valera 1960, la que yo estaba diciendo hace un momentico, que si tu hermano pecare contra ti, da media vuelta y vete. Eso es en la versión... Reina
1: Víctor Varela.
2: No, Varela y Cipriano de Mosquera, sí. No. Si tu hermano pecare contra ti, repréndele, y si se arrepintiere, perdónale. Oye, tremendo, porque de verdad, o sea, cuando alguien hace algo malo en contra de nosotros, la carne, yo no estoy diciendo en el espíritu, hablo en la carne, o sea, hablo lo que de pronto haría casi todo el mundo. Ah, ¿me la hizo? Ah, bueno, algunos o me la paga y de pronto sacan el ojo por ojo y diente por diente de una vez. Uh-huh. O si no, simplemente dan media vuelta. Ah, bueno, me la hizo, bueno, chao, adiós. Uh-huh. Y no, Jesús nos llama a nosotros a, pues, como a cultivar dos virtudes clave que hay aquí en este versículo. La corrección, o sea, cuando dice repréndele, eso es corrección, pero es corrección con amor, ¿no? Sí. Es que usted va a coger pues ahí el fuete y le va a dar fuete. Uh-huh. No.
1: Y con sabiduría, ¿no?
2: Claro.
1: Porque sí, no podemos ir con ira ni decir, bueno, esta espinita me la saco y pues le voy a cantar la tabla, voy a decirle cuánto me dolió lo que me ofendió y, mejor dicho, no, con esa actitud no, sino más bien una actitud conciliadora, ¿no?
2: Claro,
1: y una actitud de salvar esa amistad también, porque a veces cuando hay estas dificultades, pues si no se hacen las cosas bien, pues suele haber distanciamiento, pero si se hacen bien con el temor a Dios y sabemos que quienes tenemos a Cristo en el corazón y vamos a tener en algún momento algunas diferencias y algo no nos va a gustar del otro y eso, pero no debemos ni andar bravos con el otro, ni andar amargados, ni mucho menos hablando mal o dándole la espalda, sino como confrontar la situación, ¿no?
2: Claro.
1: Confrontarla y mirar, como dice la Biblia, en cuanto dependa de ustedes, estar en paz con todos los hombres.
2: Ahora, el Señor nos está en este texto recordando que uno, cuando, digamos, se encuentra en una situación de ofensa, cuando, por eso dice, si tu hermano pecare contra ti, o sea, cuando alguien hace algo en contra de pronto de nosotros, al ir a buscar esa, digamos, esa corrección con amor, como lo decíamos hace un minuto, lo que se busca es restaurar a la otra persona, ¿no? O sea, que la relación no se vaya a romper, sino a restaurar también al hermano, o sea, hacerle caer en cuenta que de pronto lo hizo mal, y por supuesto perdonar con ese perdón ilimitado, o sea, sin cansarnos, cosa difícil, ¿no? Y él dice 70 veces 7 y a veces uno a la tercera ya. Ah, sí, la tercera es la vencida, hasta aquí.
1: Sí, sí, es cierto. Pero también eso nos demuestra como el crecimiento, la madurez, el carácter como cristianos. Y mira que dice, si tu hermano peca contra ti, ve y repréndele. No dice, si tú has pecado contra tu hermano, ve y ponte a cuentas. No, sino cuando nosotros somos los agraviados, cuando nosotros hemos recibido el daño. Y no le dice al otro, vaya, usted ofendió. Y pues bueno, es bien cierto que lo debemos hacer, si somos los ofensores. Pero aquí habla del ofendido, ¿no? Uh-huh. Si tú eres el ofendido, a ti te hicieron daño, pues confronta esa situación y habla. Hay personas que prefieren como pasar de agache y callar y mantener bravas. Y la otra persona ni darse por entendido. ¿Qué será lo que le está pasando? ¿Por qué se puso así? ¿Por qué ya no me saluda? Entonces, pues, quien es sabio va y se acerca y dice, mira, yo he notado como una actitud tuya lejana, estoy viendo como que ya, pues, esté distanciado. Entonces, ahí le damos la oportunidad a la otra persona como para que exprese, ¿sí? Hay unas personas que no expresan y dicen, no fue nada, a mí no me pasa nada. No, yo estoy bien, pero sabemos en el fondo que no, que la persona realmente sí está herida. ¿Qué podemos hacer en eso? Bueno, orar por ese corazón, pedirle a Dios que le sane, que esa persona pues también se deje moldear por el Señor para que pues no quede con eso, porque la Biblia dice que no debemos dejar que ninguna raíz de amargura brote en nuestro corazón, ninguna, o sea, no debemos tener amargura contra nadie, y si la tenemos debemos rápido sacarla del corazón y ponernos a cuentas, ¿no?
2: Hermana, le cuento una cosa a mi hermana Erika.
1: Cuénteme.
2: Hermana, me está usted dando una lección de vida aquí hoy, también con este versículo.
1: Sí.
2: Sí, sí, no, sí, por una razón. O sea, igual aquí no se trata de justificarse ni mucho menos, pero a veces, por ejemplo, a veces, y eso ya es muy, no sé si eso hace parte como también de, como de la personalidad, será, no sé. Por ejemplo, cuando hay alguna situación que me ha generado cierta molestia o cierto disgusto, yo a veces me aíslo un poquito. Y hablo como que lo necesario, no necesariamente me pongo a pelear, ni no. O sea, como que uno, lo digo a título personal, a veces como que me aíslo y como que guardo silencio, me quedo más bien como calladito. Pero fíjate que también, bueno, si hace parte de mi carácter, creo que también tengo que mirar a ver cómo arreglo eso, ¿no?
1: Sí, claro.
2: Sí, porque eso no gusta mucho.
1: Sí, sí.
2: Eso no gusta mucho, que uno se aísle y la gente diga, pero ¿qué le pasa? Que Víctor no habla, hombre.
1: ¿Qué le pasará a Víctor?
2: ¿Qué le pasará?
1: Porque está callado, porque no habla, porque no expresa. Pero yo creo que sí, las lecciones que Dios nos da, esto es para todos, ¿no? Porque cuando nosotros estamos hablando, el Señor también nos está redarguyendo. Chica. Por eso es que la palabra es cosa tremenda, porque eso va en dos sentidos, tanto para el que la está escuchando, pero también para el que la está predicando, la está hablando. Entonces, Dios es bueno y quiere que realmente nuestras relaciones no tengan estorbo, no tengan ninguna clase de situación. Ahora, hay situaciones donde uno, pues, como dice, uno se cede, trata de hablar con las personas, pero hay momentos en que personas dicen, cierran el camino y no. Entonces, orar para que el Señor toque esos corazones, para que el Señor los sane, para que no queden con heridas, para que, bueno, en algún momento la persona entienda que las cosas pues no deben ser así, ¿no? Pero pues uno cumple con el Señor.
2: Bueno, bien diría, al que le caiga el guante, que se lo chante. A mí en parte, no en todo, pero en parte aquí me cayó.
1: No creas, a mí también.
2: ¡Uy! Y me diste el látigo. ¡Uy, no!
1: ¡Ay, ay, ay!
2: ¡Ay, ay, ay! ¡Ay, ay, ay! Pasito, Erika. No, ya con eso ya la reprensión estuvo bien. No, gracias.
1: El Señor nos habla. Víctor, el Señor nos habla. Créeme que sí. Y pues también le doy gracias a Dios porque también a mí me dio juete. Entonces,
2: yo creo que me... ¿Así es para los dos el juete?
1: Sí, claro. Me dolió un poquito, pero... pues ya tengo que proceder. Y no, y mira que lo estaba pensando. Y súper chistoso, porque venía en el bus y ay, le escribo a tal persona. Le escribo, tata, ¿qué te pasa? ¿Por qué estás así? Como no sé qué. Y entonces, ahora que el señor, mire, chácate, chácate, chácate.
2: Tome paz, dulce. Bueno, son las 2:21 minutos. Avanza la tarde. Se nos fue parte del programa en la introducción, pero bueno, no, vale la pena. Ahí para que lo tengan presente. Entonces, el versículo del día, como para tenerlo bien presente, ¿no?
1: Mira, por aquí Delfino está diciendo, hermano, ya no más que nos va a acabar a látigo.
2: Lucas 17:3, si tu hermano pecare contra ti, repréndele, y si se arrepintiere, perdónale.
1: Bueno, sí, señor.
2: Vamos con enseñanza bíblica, música, nos tomemos alguna cosita, por ahí que mande Ruby.
1: Sí.
2: ¿Qué dices?
1: Pero todavía Ruby no nos ha enviado nada, ¿no? Entonces nada. Nos va a tocar como irnos ya con el espacio.
2: Perfecto.
1: De Principios con David Ormachea.
2: Magnífico. Bueno, el pastor David Ormachea en su sección Principios continúa hoy con la tercera parte de su nuevo ciclo de enseñanzas que ha titulado El cristiano y su vida cívica. Es una serie que analiza la vida cívica del cristiano y su relación con el reino de Dios. Aunque los creyentes vivimos en este mundo y debemos representar las autoridades también, o respetar las autoridades terrenales, la verdadera lealtad, obediencia, le pertenecen es al Señor Jesucristo. Y es que en la conferencia de hoy, pues, se estará analizando la diferencia radical entre los valores del reino y los del sistema mundano, y cómo esa diferencia exige sacrificio personal, pureza y también una vida transformada. Así es que escuchemos al pastor David Ormachea en su sección Principios, aquí con los pies en la tierra por Nuevo Continente.
4: Continuamos el estudio de nuestra serie titulada El cristiano y su vida cívica. Hoy hablaré acerca de las demandas del rey para los ciudadanos del reino, el sacrificio personal. Este es mi principio. Después de que, por la gracia de Dios, hemos sido incluidos en el reino de Dios mediante la salvación recibida, el rey Jesucristo tiene una serie de demandas que los miembros de la familia real debemos cumplir obligadamente para poder vivir sumisa y obedientemente y disfrutar de las bendiciones del rey regularmente. Los cristianos estamos en el mundo, pero no pertenecemos a este mundo. Tenemos autoridades que debemos respetar, pero estamos sometidos totalmente a nuestro Rey y Señor, y su autoridad es más importante que toda otra autoridad. Hoy utilizamos la palabra Señor para dirigirnos tanto a un ser humano como a Jesús, pero era muy diferente al mencionar la palabra Señor o la palabra Kyrios en el Nuevo Testamento. Esta palabra significa dueño, amo. Así se describe a la autoridad máxima, quien tiene señorío, dominio, preeminencia. El Señor es quien está por encima de todos los demás. No es solo un término que comunica respeto. En el Imperio Romano se usaba la palabra Señor para el emperador, porque le asignaban divinidad. Él era el amo. Los esclavos usaban esta palabra para referirse a sus amos. El amo era un Kyrios, pero el emperador era el Kyrios, él era el Señor. Los funcionarios de Estado y los soldados se saludaban diciendo, César es el Señor. Generalmente la otra persona respondía, sí, César es el Señor. Hubo personas que en ciertas ocasiones guardaban silencio, se reunían en secreto. Pero pronto comenzaron a cambiar el saludo y demostrar su fe públicamente. Los creyentes comprendían bien el significado de la palabra Kyrios, y Jesucristo era su Kyrios, o Señor. El César no era el Señor para ellos. Por ello, cuando alguien saludaba a un cristiano comprometido con el reino de Dios, su respuesta no era César es el Señor, sino Jesucristo es el Señor. Ese simple saludo podría costarle la muerte, pero ellos sabían en quién habían creído y el compromiso que tenían con su Señor. Por supuesto, esto les creaba dificultades y persecución oficial. César sabía que los cristianos estaban totalmente comprometidos con otro rey y que entre él y su señor sin dudas optaban por Jesús, aunque les costara la vida. Para los creyentes, Jesucristo tenía una prioridad más alta que su padre, su madre, su esposa, sus hijos, sus casas, sus tierras, antes que sí mismos, incluso, y por supuesto, antes que el propio César. La sumisión de los creyentes debía ser total, y nuestro Señor tenía que ser toda la autoridad. El Evangelio del Reino de Dios nos enseña que Cristo es el Rey, que en este momento es la autoridad máxima. Jesús es la razón de nuestra redención, y solo sobre Él gira toda nuestra vida en el reino. A pesar de que hoy se predica más un evangelio de ofertas y la gente tiende a buscar más lo que pueden obtener del Señor que lo que pueden darle, el evangelio genuino no ha cambiado. Jesucristo no es nuestro siervo ni el recurso que tenemos para siempre recurrir a Él, y tiene que darnos y hacer todo lo que le pedimos. Nosotros no somos los señores que tienen un gran siervo. Él es el Rey que tiene súbditos, que debemos servirle siempre con todo nuestro amor. Recuerde que nosotros no somos los que elegimos a nuestro Señor. Nosotros fuimos elegidos por Él. Nosotros no estamos construyendo el reino de Dios. Él nos trajo su reino y nosotros vivimos en Él. Debemos someternos a Él y sus demandas. Debido a que, al estar en Cristo, todas nuestras prioridades deben cambiar. Y esto debido a que hemos tenido un nuevo nacimiento, ahora que somos nacidos de nuevo en el reino de Dios, aunque las prioridades del mundo son dinero, fama, poder, pasiones. Nuestras prioridades en Cristo son las prioridades del reino de Dios, y eso debemos buscar, pues todo lo demás que es necesario para nuestra vida, nuestro Señor, nuestro Rey, lo proveerá. Él no tiene un compromiso de proveer todo lo que pidamos, todo lo que queramos, porque ni aun pedir sabemos cómo conviene. Como dice Santiago, a veces pedimos y no recibimos, porque pedimos para gastar en nuestros deleites. Pero nuestro Rey tiene el compromiso de darnos todo lo que es esencial, indispensable, todo lo que Él determina que es necesario para nuestra vida, y Él siempre nos dará abundantemente para que vivamos una vida de abundancia. Recuerde que Jesús dijo: busquen primeramente el reino de Dios y su justicia, y todas las demás cosas os serán añadidas. Por eso estoy hablando del cristiano y su vida cívica, y tengo que fundamentar primero lo que significa el reino de Dios, porque es en este reino donde nosotros vivimos. Tengo que entender cuál es la diferencia entre el reino de Dios y los reinos de este mundo, para poder entender cuál debe ser mi involucramiento sabio en el mundo en que vivo. Los cristianos debemos entender que nuestra responsabilidad en este mundo es obedecer a nuestro Señor, el soberano, el que tiene dominio sobre todo, el que pone y quita reyes, y que aunque existan leyes en este mundo y existen autoridades, todas las órdenes y todo lo que las autoridades exijan de nosotros, lo filtraremos en los edictos de nuestro reino, que es la Biblia, la palabra de nuestro Rey, que es la palabra de Dios. Palabra que obedeceremos. Obedeceremos todo lo que las leyes y los gobiernos nos digan con excelencia y diligencia, siempre y cuando no rompan ningún principio bíblico, y que rechazaremos a una costa de nuestra vida todo lo que rompa los principios fundamentales de nuestra fe. Nosotros no estamos en el mundo para establecer el reino de Dios, estamos en el mundo para vivir en el reino de Dios que Cristo nos trajo. Él establecerá su reino en la fecha por Él determinada, y toda lengua confesará que Cristo es el Señor. Cuando enfrentamos persecución, no huimos desesperados, tampoco permitimos que nos pisoteen. Luchamos con las armas del reino, que son espirituales y morales, y utilizamos las instancias democráticas que nos permiten mostrar y promover nuestra moralidad y principios. Los ciudadanos del reino sabemos que nada ocurre sin la voluntad soberana de Dios, y que aunque las persecuciones no son extrañas para nuestro Señor que tiene control soberano, nosotros tenemos que aprender a vivir sujetos a nuestro Rey. Eso lo comprendían muy bien los creyentes de la antigüedad. Ellos no estaban buscando que existan leyes que le faciliten su religión, que le reconozcan como una religión oficial. Ellos no estaban preocupados de transar o buscar beneficios de las autoridades, o sacar beneficios económicos con cierto compromiso o apoyo político. Ellos estaban dispuestos a vivir sus principios, condenar el mal aún de los gobernantes, aunque eso produjera persecución, aunque eso produjera leyes más duras. Al enterarse de la persecución prometida por las autoridades, note cómo oraron ellos. En Hechos 4:24 al 31 dice, y ellos, habiéndolo oído, alzaron unánimes la voz a Dios y dijeron, «Soberano Señor, Tú eres el Dios que hiciste el cielo y la tierra, el mar y todo lo que en ellos hay, que por boca de David, Tu siervo, dijiste, ¿por qué se amotinan las gentes y los pueblos piensan cosas vanas? Se reunieron los reyes de la tierra y los príncipes se juntaron en una contra el Señor y contra Cristo, porque verdaderamente se unieron a esta ciudad contra Tu santo Hijo Jesús, a quien ungiste, Herodes y Poncio Pilato, con los gentiles y el pueblo de Israel, para hacer cuanto Tu mano y Tu consejo habían antes determinado que sucediera. Y ahora, Señor, mira sus amenazas y concede a Tus siervos que con todo denuedo hablen Tu palabra, mientras extiendes Tu mano para que se hagan sanidades y señales y prodigios, mediante el nombre de Tu santo Hijo Jesús. Cuando hubieron orado, el lugar en el que estaban congregados tembló, y todos fueron llenos del Espíritu Santo. Esta no es una mentalidad conformista. Ellos no están diciendo que ocurra lo que ocurra, de todas maneras ya el Señor lo ha determinado. Ellos están diciendo, Señor, Tú eres soberano, Tú has determinado las cosas, y nosotros, aunque los gobernantes se unan con los religiosos y vayan en contra de nuestros principios del reino, nosotros sabemos que Tú eres el Señor, Tú eres el Cristo. La gente se amotina, se reúnen los reyes de la tierra, los príncipes se juntan contra el Señor. Pero nosotros, Señor, seguiremos sometidos a Tu palabra. ¿Cómo se puede vivir con esta clase de mentalidad? ¿Qué debemos hacer para dejar de pensar con las ideas de este mundo y definir la vida, las palabras, la moralidad, la política, la religión, los votos, como los define este sistema mundanal que es dirigido por el maligno? ¿Cómo podemos dejar de definir de esa manera? ¿Cómo podemos dejar de pensar de esa manera y pensar como el rey? ¿Cómo podemos entender la voluntad y los decretos del rey y amarlos, y no solo entenderlos, sino practicarlos? ¿Comenzamos a pensar como ciudadanos del reino inmediatamente después de nuestro nuevo nacimiento? ¿Comenzamos a pensar como demanda el rey automáticamente después que Dios ha realizado el milagro de mi nuevo nacimiento? ¿Qué tengo que hacer para poder vivir como demanda el rey? ¿Cuál es mi responsabilidad para conocer la voluntad del rey y vivir conforme a los principios del reino en medio del mundo en que habito? En Romanos 12 encontramos una serie de enseñanzas sobre la responsabilidad personal de los ciudadanos del reino. Los primeros dos versículos nos entregan tres importantes mandamientos que nos permiten preparar nuestra vida para entender la voluntad del rey de este nuevo reino. Una vez que hemos sido aceptados como parte del reino de Dios, una vez que espiritualmente pertenecemos a este reino por el nuevo nacimiento, existen acciones físicas y mentales que debemos realizar para prepararnos para comprender la voluntad soberana del rey que tenemos. Y esta es la primera demanda del rey. Basado en Romanos capítulo 12, encontramos demandas. Esta es la primera. Debido a que la naturaleza pecaminosa te motivará regularmente a vivir fuera de la voluntad divina, debes realizar un esfuerzo diario por sacrificar los extremos de tus pasiones humanas. Así dice Romanos 12:1. Así que, hermanos, ruego por la misericordia de Dios que presentéis vuestros cuerpos en sacrificio vivo, santo, agradable a Dios, que es vuestro culto racional. Presentar nuestros cuerpos en sacrificio vivo significa que debemos tomar todas nuestras pasiones y sacrificarlas para que encajen en las demandas que realiza el rey al cual servimos y el Dios al cual adoramos. No debemos evitarla, debemos ponerla dentro de principios morales. Cuando se sacrificaba un animal de acuerdo a la ley de Dios, el sacerdote daba muerte al animal, lo cortaba en pedazos y lo ponía sobre el altar. El sacrificio era importante, pero aún en el Antiguo Testamento Dios declara que la obediencia del corazón es mucho más importante. Lo dice en Samuel. Lo dice en Amós. Dios ve la obediencia del corazón más importante que los sacrificios. Dios demanda que nos ofrezcamos a nosotros mismos en sacrificio vivo. Este es un sacrificio personal. No es un sacrificio de animales. Cada día debemos echar a un lado nuestros deseos y seguirle, poniendo todas nuestras energías y recursos a su disposición y confiando en su dirección. Dios tiene planes excelentes para nuestra vida, pero nuestra naturaleza pecaminosa será siempre nuestra más grande enemiga para cumplir la voluntad de Dios en todo, en la familia, en nuestra relación con el gobierno, con los partidos políticos, con los políticos. Recuerde, nuestra naturaleza pecaminosa se irá contra la voluntad de Dios. Observe, ¿cuál es el fin de estas demandas del rey? Dice, para que comprobéis cuál sea la buena voluntad de Dios agradable y perfecta. Es decir, que Él quiere que yo sacrifique mi vida, que no me adapte a la mentalidad mundanal y que cambie mi manera de pensar, mi mente, renovando mis pensamientos con nuevos principios para que entienda la voluntad de Dios que es agradable y perfecta. Para vivir como los ciudadanos del reino, tenemos que conocer cuáles son sus ideas, mandamientos, órdenes, principios, pero la naturaleza pecaminosa será nuestro permanente impedimento. Aunque conozcamos nuestras verdades, seguiremos siendo presionados para vivir en las viejas mentiras. Aunque deseemos vivir en santidad, seguiremos siendo presionados por nuestra carne, porque le agrada la pecaminosidad. Aunque amemos el reino, el rey, y aceptemos sus convicciones, nuestra naturaleza pecaminosa seguirá queriendo satisfacer inadecuadamente las pasiones. Cristo no solo predicó el mensaje del reino, sino que envió a sus discípulos a que lo sigan predicando porque el reino debía seguir extendiéndose, dice en Lucas 9:1. Habiendo reunido a sus 12 discípulos, le dio poder y autoridad sobre los demonios para sanar enfermedades y los envió a predicar el reino de Dios y a sanar los enfermos. Por eso estamos en este mundo. El mensaje del reino continuó siendo predicado, las demandas del rey continuaron siendo enseñadas, y debido a que no es natural para los cristianos vivir una vida de pureza, de integridad y con temor a Dios, existen instrucciones, mandamientos, demandas divinas que deben ser cumplidas, y por ello debemos sacrificarnos. Debemos sacrificar nuestros cuerpos, ir en contra de los deseos desordenados de nuestra carne. Durante su segundo viaje misionero, Pablo viajó hasta Europa, una región del mundo que no había escuchado acerca del cristianismo. No comprendían acerca de las demandas de su nueva ciudadanía. Y Pablo programó el mensaje de la palabra de Dios para esas grandes metrópolis como Filipos, Tesalónica, Atenas y Corinto. Su mensaje era el mensaje del reino, que incluía el sacrificio personal. Recuerde que ese mundo no vivía en condiciones morales muy diferentes a las que vivimos en nuestros días. Era un clima de mucha impureza. A pesar del estilo de vida inmoral, Pablo no cambia su mensaje, proclama el mensaje de la pureza en la vida cristiana. Los cristianos de aquellos tiempos estaban enfrentando conflictos. Ellos eran diminutas islas de moralidad rodeado de vastos océanos de relaciones sexuales ilícitas, marejadas de impureza y grandes corrientes de libertinaje. El mensaje del reino que demanda sacrificar todo nuestro intento de satisfacer las pasiones que batallan dentro de nosotros de una forma no adecuada, seguía siendo predicado. Y Pablo no cambió su mensaje y escribió lo siguiente a los hermanos de Tesalónica, según lo relata primero a los Tesalonicenses 4:1-5. Por lo demás, hermanos, os rogamos y exhortamos en el Señor Jesús que de la manera que aprendisteis de nosotros cómo os conviene conduciros y agradar a Dios, así abundéis más y más, porque ya sabéis qué instrucciones os dimos por el Señor Jesús, pues la voluntad de Dios es vuestra santificación, que os apartéis de fornicación, que cada uno de vosotros sepa tener su propia esposa en santidad y honor, no en pasión de concupiscencia como los gentiles que no conocen a Dios. La voluntad de Dios es nuestra santificación, que nos apartemos de toda conducta inmoral. Esa es nuestra conducta en el reino de Dios. En Romanos 6, Pablo recuerda el mismo mandato del rey. No reine pues el pecado en vuestro cuerpo mortal, de modo que lo obedezcáis con sus concupiscencias. Ni tampoco presentéis vuestros miembros al pecado como instrumento de iniquidad, sino presentaos vosotros mismos a Dios como vivos de entre los muertos, y vuestros miembros a Dios como instrumentos de justicia. Pablo hace un llamado a que no cedamos a la tentación de usar nuestros cuerpos en el pecado, que no lo usemos como instrumento de iniquidad. Los ciudadanos del reino no vivimos así. Y luego en 1 Corintios 6, Pablo dice, ¿no sabéis que vuestros cuerpos son miembros de Cristo? ¿Quitaré pues los miembros de Cristo y los haré miembros de una ramera? De ningún modo, dice. ¿O ignoráis luego que vuestro cuerpo es templo del Espíritu Santo, el cual está en vosotros, el cual tenéis de Dios, y que no sois vuestros, porque habéis sido comprado por precio? Glorificad pues a Dios en vuestro cuerpo y en vuestro espíritu, los cuales son de Dios. Esa es la forma como tenemos que vivir nuestra vida, en todos nuestros involucramientos, incluyendo nuestros involucramientos en la sociedad, en el trabajo, en la política, en todo. Por eso demanda un sacrificio personal, porque vamos a ser tentados a hacer lo mismo que hacen los políticos que no conocen a Dios. Hemos sido comprados por la sangre de Cristo, traspasados del reino de las tinieblas al reino de la luz. Debido a que la voluntad de Dios es que vivamos un estilo de vida basado en la pureza, debemos tener control, sacrificar nuestro cuerpo para que no satisfaga las pasiones normales de una forma inmoral. Que nuestra naturaleza pecaminosa tenga deseo de poder, de fama, de fortuna, de dinero. Tenemos que aprender a vivir, tenemos que aprender a sacrificarnos, porque al ocupar puestos públicos, al vivir en la sociedad, nuestras pasiones personales lucharán contra nosotros, igual que luchan en los miembros y el cuerpo de los no cristianos. En Tito capítulo 2, versículos 11 al 14 dice, porque la gracia de Dios se ha manifestado para salvación a todos los hombres, enseñándonos que renunciando a la impiedad y a los deseos mundanos, vivamos en este siglo sobria, justa, piadosamente, aguardando la esperanza bienaventurada y la manifestación gloriosa de nuestro gran Dios y Salvador Jesucristo, quien se dio a sí mismo por nosotros para redimirnos de toda iniquidad y purificar para sí un pueblo propio, celoso de buenas obras. Ese es nuestro papel en la sociedad como ciudadanos del reino. Somos descritos como un pueblo diferente, hijos del rey. Somos llamados a tener una conducta diferente en todas las áreas de nuestra vida. Creo que este es uno de los más dramáticos llamados. Son palabras claras que expresan que somos extranjeros en este mundo, que nos vamos a sentir extraños en medio de un mundo que busca la satisfacción de sus deseos carnales. Nosotros somos llamados a ser diferentes. Pedro dice en 1 de Pedro, capítulo 2, versículos 11 y 12, amados, yo os ruego, como extranjeros y peregrinos, que os abstengáis de los deseos carnales que batallan contra el alma, manteniendo vuestra buena manera de vivir entre los gentiles, para que en lo que murmuran de vosotros como de malhechores, glorifiquen a Dios en el día de la visitación, al considerar vuestras buenas obras. En su trabajo, en la política, en el puesto que ocupe, como abogado, como campesino, tiene que vivir una vida que glorifique a Dios. No hay duda que Dios quiere que nosotros, los que formamos parte de su reino, de su pueblo, los que somos sus hijos, vivamos una vida comprometida con la pureza. Por ello, su espíritu se encuentra listo para asistirnos, para luchar en contra de los deseos de nuestra carne. Sin embargo, nosotros somos responsables de las acciones que realizamos con nuestro cuerpo y debemos vivir conforme a los valores del reino de Dios, pues esa es la voluntad de Dios. Y así deben vivir quienes han sido transformados y han sido llamados de las tinieblas a su luz admirable, del reino de las tinieblas al reino de la luz al cual pertenecemos. Termino esta parte de mi plática con estas palabras. Después de nuestro nuevo nacimiento y de recibir la nueva vida espiritual, los hijos de Dios tenemos la obligación de aprender a vivir en obediencia a las órdenes de nuestro Señor y en constante sumisión. Para poder cumplir la voluntad divina, es necesario que sacrifiquemos nuestro cuerpo y sus pasiones descontroladas, rechacemos la influencia de la mundanalidad y transformemos nuestro sistema de pensamiento para que entienda la vida del reino, los decretos del rey y su soberana voluntad. ¿Está viviendo usted de esa manera?
5: Era el pastor Ormachea. Nos dijo que ser ciudadano del reino implica vivir bajo las demandas del rey, lo cual requiere un sacrificio diario de nuestras pasiones y deseos desordenados. Los primeros cristianos entendieron que confesar Jesucristo es el Señor podía costarles la vida, pero su compromiso era absoluto. Hoy el llamado es el mismo: no conformarse con la mentalidad de este mundo, sino renovar la mente y presentar la vida como sacrificio vivo, como lo dice el texto de Romanos. Esto se traduce en decisiones prácticas: vivir en pureza, rechazar la inmoralidad, resistir la presión de la sociedad y mantener una conducta íntegra en todas las áreas, la familia, el trabajo, la política, la vida pública, reflejando que pertenecemos a un reino distinto. La gracia de Dios nos capacita para renunciar a esa impiedad y vivir de forma sobria y piadosamente, mostrando que somos un pueblo diferente, celoso de buenas obras. En definitiva, la enseñanza de hoy nos recuerda que La verdadera libertad y plenitud se encuentran en la obediencia al Rey y en la santidad de vida, incluso cuando eso implique ir en contra de la corriente de este mundo. Las referencias utilizadas, referencias bíblicas utilizadas en el mensaje de hoy fueron Hechos 4 del 24 al 31, Romanos 12, 1 y 2, Lucas 9, versículos 1 y 2, Primera a los Tesalonicenses 4, versículos del 1 al 5, Romanos 6 del 12 al 13, Primera de Corintios 6, versículos del 15 al 20, también Tito 2, 11 al 14 y Primera de Pedro 2, versículos del 11 al 12. Si ustedes quieren conocer más sobre el ministerio del pastor Ormachea, visiten sus redes sociales. Solamente tienen que digitar el hashtag David Ormachea. Ormachea lo escriben con H. Y recordamos que también esta sección Principios del pastor David Ormachea aquí en Nuevo Continente fue transmitida gracias a su valiosa colaboración. Estimado, estimado oyente, a propósito que estamos en nuestro tiempo de puertas abiertas extendido. Sabemos que ustedes son oyentes muy generosos y siempre ese respaldo económico que sabemos lo hacen de forma voluntaria y también alegremente, pues hace posible que mensajes como estos del pastor Ormachea pues lleguen a muchas más personas y sean transmitidos aquí en Nuevo Continente. De antemano, muchas, muchas gracias. Son las 2 de la tarde, 47 minutos. Estamos aquí con los pies en la tierra en nuestra emisión de mitad de semana, hoy 3 de junio, en Nuevo Continente. 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
6: 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Hermoso.

0: Es Gocho y Farruko con esta canción, Mi Mejor Canción, así es el título, 2:52, 2 de la tarde y 52 minutos. Estamos aquí con los pies en la tierra con todos nuestros amables oyentes, Víctor.
1: No, ¿cómo se llaman? Gocho
0: y Farruko.
1: ¿Y Farruko?
0: Sí, Farruko.
1: ¿Cuáles serán los nombres de ellos de pila? O sea, Daddy Yankee ya no se llama Daddy Yankee, ¿no? O sea, es decir, sí se le conoce así, pero ya él... Él dijo, no, por favor, me llaman por mi nombre.
0: Ajá, sí, bueno, sí, qué bien.
1: Sí. ¿A ti tenían algún apodo, algún mote?
0: No, gracias a Dios, no.
1: ¿No?
0: No.
1: Bueno, en familia, eso en los círculos más familiares, no es que ahora los oyentes empiecen a decir Victicor, pero...
0: Ah, bueno, de cariño, sí,
1: le dicen a uno. El Victicor sí lo tengo desde pelado.
0: ¿Ah, sí? No, pues sí. Imagínate, el Cuba, el pequeñito, el más... El sí. Chiquito, pues me imagino, sí, Victicor, todo el mundo te diría. Pero
1: pues imagínate que, que me presentara aquí en Nuevo Continente. Estamos aquí con los pies en la tierra, los acompañamos, el Joe Joe, ¿y quién más?
0: El Victicor.
1: Y JJ.
0: Y el Victicor. El Victicor con bueno, nosotros.
1: En fin.
0: Pero busquemos para salir de la duda.
1: No.
0: ¿Cómo se llama? Bueno, por lo menos aquí, Daddy Yankee, pues su nombre de pila es Ramón Luis Ayala Rodríguez.
1: Sí, sí.
0: O sea que él quiere que le sigan diciendo Ramón, ¿sí?
1: Sí, sí, y de hecho él prefiere, a veces, lo he escuchado en algunas intervenciones que hace, a veces ya en iglesias o algo, yo me llamo Ramón Ayala, o sea.
0: Ya, mira, Farruko, el nombre de pila es Carlos Efrén Reyes Rosado.
1: Ah, bueno, entonces estábamos escuchando a Carlos Efrén y a...
0: No, ellos sí quieren como que seguir con su nombre artístico.
1: Bueno.
0: Algunos sí lo prefieren, ¿no? Por ejemplo, ¿quién otro? Vicosí es también, Vicosí, otro que también... les gusta así como su DJ, son muchos sobre todo de música urbana, ¿no? DJ P creo que es otro. Y así, pues ellos toman esos nombres para ser distinguidos musicalmente, ¿no?
1: No, y de hecho, sí, no, es que sí, sí es cierto. De pronto ya sonaría muy raro. Por ejemplo, a propósito de Vicosí, sí. Uh-huh. El nombre de él es Luis Armando Lozada Cruz.
0: Uh-huh.
1: ¡Luis Armando!
0: Sí, ya nadie, pero ¿quién es Luis Armando? Es como tan común.
1: Entonces, no, es Vicosí, ¿no?
0: Sí,
1: Luis
0: sí.
1: Armando.
0: Sí, sí, sí. Hay quienes de pronto su nombre lo han dejado así y han seguido, digamos, su carrera musical, como por ejemplo un Marcos Witt, como por ejemplo un Marco Barrientos, un Marco Vidal... ¿quién más? Pero por ejemplo Juan Carlos Hernández, él sí dejó su
1: sí.
0: Nombre, digamos, de música, él era músico secular, ¿no? Cantante secular, y le decían Rabito, uh-huh. Ese apelativo de pronto para nosotros un poquito incómodo, acá en Colombia, pero ellos en Argentina, esa palabra no les incomoda. Esa palabra, bueno, la utilizan como mucho, ¿no? Y no es algo peyorativo ni nada, sino es algo como antes cariñoso. Como, creo que también era así, como algo que, como decir, él es el Cuba, o él es el último de la familia, el hijo, el último bebé de la casa, no sé, el consentido de pronto.
1: Ahora me pusiste a buscar aquí el nombre de pila, es decir, el nombre de nacimiento de algunos.
0: Uh-huh.
1: Mencionaste a Marcos Witt, ¿no? Uno dice, ah, sí, Marcos Witt.
0: Uh-huh.
1: Realmente él se llama es Jonathan Mark Witt Holder.
0: Ah, sí, vea que
1: sí.
0: Marcos, entonces él
1: Jonathan
0: también.
1: Jonathan Mark.
0: Claro, Jonathan Mark, imagínate, ¿no? Entonces sí, él tenía, o sea, también colocó allí su apodo, ¿no? Su título, su nombre, no sé cómo decirle a esto.
1: Bueno, a Saulo se le conocía antes como eso, como Saulo de Tarso, ¿no? Después ya se le
0: sí,
1: pone el nombre de Pablo.
0: De Pablo. Y hay muchos en la Biblia, ¿no? Es como ese cambio para la identidad nueva que el Señor les dio en Cristo. Como Pedro, ¿no? El apóstol Pedro también.
1: Uh-huh.
0: Como cuál más, a ver. Bueno.
1: Pero a Pedro, bueno...
0: Creo que Silas también, Silas me parece, no sé, viene como aquí, como...
1: ¿Silas? No, hoy en día no sería Silas, sino sería Sisas.
0: espérate a ver quién era Silas en la Biblia. Se me vino ese nombre. ¡Ah, era Silvano! Mire, Silas, sí, Silas, también conocido como Silvano, fue un destacado líder de la iglesia primitiva, profeta y el compañero misionero más cercano del apóstol Pablo durante su segundo viaje. Mira, le decían Silas y era Silvano. Hay un dato curioso.
1: Ahí conociendo algunos nombres de personajes, ¿no?
0: Sí, sí. Sí, ¿y cuál fue el otro que estaba mencionando, Farruco, y el otro que dijiste?
1: No, se me fue. Me quedó fue dentro de los que mencionaste, por ejemplo, uno dice, ah, sí, Marco Barrientos.
0: Sí.
1: Pero él bueno, y ahí sí no hay problema, porque está utilizando el primer nombre y el primer apellido, Marco Barrientos. Pero realmente él es Marco Antonio Barrientos Zumpano.
0: Marco Antonio.
1: Marco Antonio.
0: Un nombre tan bonito, ¿cierto? Marco Antonio. Sí. Antonio es muy bonito ese nombre.
1: Y Marco... Vamos a escuchar la canción La cosecha de Marco Antonio.
0: Pero mira, le hubiera quedado bien. Pues sí. A mí me parece que Marco Antonio es un nombre muy sonoro. no sé. Me parece como que sí, no hay lío. Mira, Gocho. El nombre es Gocho. Vamos a ver, Gocho, ¿quién es? Ay, Dios mío, salgamos de esta ignorancia.
1: ¿En serio?
0: Salgamos de esta ignorancia. Gocho. Pero dice Gocho, es un gentilicio coloquial venezolano de las personas nacidas en la región andina. Bueno, no sé si por ello será.
1: A ver, el nombre de pila del cantante y productor de música cristiana,
0: José
1: también conocido.
0: Ángel.
1: ¿Cómo?
0: ¿Será el mismo?
1: ¿Quién será? ¿Que lo llaman también el lápiz de platino? José Ángel Torres Castro, no sé, ahí sí ya, en fin.
0: Ahí de pronto nos pifiamos, no sí, creo no, que sea
1: más
0: ese.
1: Más conocido como Gocho, José Ángel. ¿Sí? Torres Castro, sí, al parecer sí.
0: Ah, José Ángel.
1: José Ángel.
0: También tiene un nombre bonito, José Ángel Torres, imagínate.
1: Pues más bonito José Ángel que Gocho, o sea, y Gocho.
0: Sí.
1: Hola, José Ángel. O sea, no, hola, José Ángel, mucho gusto, Víctor Méndez. Hola, Gocho.
0: Gocho, pero pues Gocho es como más distintivo en el aspecto de que es raro. Y que la gente como que se le queda mal, ¿no?
1: No, claro, y más si es música urbana, pues imagínate.
0: Sí.
1: ¿Escuchamos a José Ángel o escuchamos a Gocho?
0: A Gocho. Y aquí dice que es de Puerto Rico. Nació en el 82. Nació en el 82. Hay otro, Nacho, ¿te acuerdas de Nacho?
1: De Chino y Nacho, sí.
0: Nacho. Que también ahora cantaba antes pues música secular, ahora canta para el Señor y

0: Pues le está cantando al señor con diferentes, también hace como esas duplas y también hace, por ejemplo, esas colaboraciones con diferentes cantantes también urbanos, ¿no? Por ejemplo,
1: Sí.
0: con Jay Khalil, también lo hace con Gocho, lo hace también con Funky. Funky, yo no sé el nombre de Funky, mira, lo tienes por ahí, Funky, es también otro cantante, pues... muy reconocido.
1: Ah, bueno, igual, aquí antes de hablar, bueno, Funky es Luis Raúl Marrero Cosme.
0: Ok, Funky Luis.
1: ¿No? Luis Raúl Marrero Cosme, pero digo, pues Nacho, es así todavía como que aguanta, ¿no? Porque uno dice, ah, bueno, a los Nachos Ignacios. Son los Ignacios, ¿no?
0: Sí,
1: o sea, a los Ignacios se les dice Nacho.
0: Nacho.
1: Bueno, Nacho. Sí. Pero sí, pues Funky es Luis Raúl Marrero Cosme.
0: Sí. Bueno, escuchemos alguito acá, mire.

0: ¿Ese es funky?
1: Sí, ahí está. Está funky. Está Jay Khalil, pero la voz que estamos escuchando ahí es de Nacho.
0: Ah, es Nacho. Uh-huh. Qué bien. Oye, a propósito, ya, bueno, ya igual sí. tenemos que irnos a unos mensajes, pero así como de cierre, porque ya son las 3 y 2 minutos. Digo de cierre de este bloque, porque ya seguimos con los pies en la tierra. El nombre de pila del cantante cristiano urbano Alex Zurdo.
1: ¿Cuál es?
0: Alex Zurdo es Alexis Vélez Albeiro.
1: Mm-hmm. Bueno, también es como
0: Alexis Vélez Albeiro.
1: Sí.
0: Alex Zurdo. No diría, no, pues no sé si escribe con la izquierda, pero él anda derecho.
1: Pero toma también, como se les dice a los Alexis o a los Alexander, ¿no? El Alex.
0: El Alex, uh-huh. Sí, así es, tal cual.
1: Bueno, Vitico, después de esta pedagogía musical, vamos con nuestro espacio de las noticias. Ya llegan aquí por Nuevo Continente, 3 de la tarde, 3 minutos.
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1: Y a esta hora la información, les contábamos acerca de noticias locales. Estudiantes de Ciudad Bolívar alzan su voz contra basurero frente a su colegio. Alumnos del Colegio Rodrigo Lara en Ciudad Bolívar denunciaron mediante un video en redes sociales la acumulación constante de basuras y escombros frente a la institución. Los estudiantes aseguran que los malos olores y la presencia de roedores afectan la salud y el bienestar de toda la comunidad educativa. Pese a iniciativas como jornadas de limpieza, diálogos con vecinos y protestas, el problema persiste. Tras la viralización del video, las autoridades locales señalaron que el sector ha sido intervenido, mientras los estudiantes insisten en que necesitan una solución definitiva para garantizar un entorno seguro y limpio.
2: En otras noticias, noticias internacionales, la Ford retira más de 419 mil vehículos por falla en los cinturones de seguridad. Y es que esta compañía automotriz, Ford Motor Company, anunció el retiro de cerca de 420 mil vehículos de los modelos Ford Expedition y Lincoln Navigator debido a una falla en los cinturones de seguridad delanteros que podría impedir su correcto funcionamiento y aumentar el riesgo de lesiones en caso de accidente. Los propietarios recibirán una notificación para llevar sus vehículos a concesionarios autorizados, donde los retractores de los cinturones serán inspeccionados y reemplazados sin costo. La medida amplía dos retiros anteriores y surge tras reportes de incidentes y al menos una lesión relacionada con ese defecto.
1: Por otra parte, futbolista haitiano recibe visa y podrá jugar el Mundial con su selección. El gobierno de Estados Unidos concedió la visa a Wenisky Pierre, el único integrante de la selección de Haití que residía en su país, mientras el resto del equipo ya se preparaba en territorio estadounidense para disputar la Copa del Mundo en 2026. Pierre, originario de un sector afectado por la violencia de Puerto Príncipe, viajó a Florida para unirse con sus compañeros. Su llegada fue celebrada por familiares y aficionados, quienes destacaron el valor simbólico de su participación en el Mundial, torneo al que Haití regresa por primera vez desde 1974.
2: Son las 15 horas y 10 minutos, 3 de la tarde, 10 minutos. En una hora esperen más información en la revista noticiosa, aquí en Nuevo Continente.

0: Ella es Karina Pimentel. Escuchamos Tu Amor. Son las 3 de la tarde y 14 minutos en Nuevo Continente. 3 de la tarde y 14 minutos. Por aquí saludamos a nuestros amigos, a Cecilia Ortega, Alejandro, John Ávila, Delfina, Judith Guerrero, Johnny, Vicky. Más adelante vamos a escuchar sus saluditos, sus mensajes que nos están dejando por aquí. Mientras tanto, nos preparamos ya para el tiempo de enseñanza bíblica cruzada con Luis Palau. La sangre de Jesucristo es la primera parte que nos trae esta enseñanza y bueno, lo invitamos para que usted también esté ahí muy atento de lo que la palabra de Dios siempre, siempre nos edifica. Y este tema, vamos a abordar un tema que está dividido en cuatro partes. Vamos a escuchar este tema durante 4 días, así que hoy es la primera parte de la sangre de Jesucristo, esta miniserie, por decirlo de alguna manera, y está abordando un tema central, pero es un tema profundo de la fe cristiana, el significado de la sangre de nuestro Señor Jesucristo. Aunque pueda parecer misterioso o incluso incómodo en tiempos modernos, se presenta como una verdad esencial que atraviesa todo el Nuevo Testamento y que invita a reflexionar con una fe inteligente y una fe racional. Escuchémoslo.
1: Hay muchas partes en la Biblia que muchas personas nos escriben y nos preguntan, señor Palau, dicen, aquí hay una porción, aquí hay un versículo que no alcanzo a entender. Entre muchas de esas frases, a veces recibimos preguntas acerca de una frase, de una verdad, de una esencia que a veces parece difícil comprender. Y la quiero analizar en este día. Me refiero a aquella frase que se repite muchas veces en la Biblia, la sangre de Jesucristo. Si usted ha leído el Nuevo Testamento, y espero que lo haya leído, si usted lo ha leído, digo, el Nuevo Testamento, que es la segunda parte de la Biblia, nos habla muchas veces acerca de la sangre de Jesucristo. Es hablar de un tema misterioso, misterioso pero esencial. Uno a veces se siente tentado a callar el asunto porque vivimos en una época incrédula y cínica. La gente hoy en día se burla de muchas verdades de la Biblia. Y hay una que molesta mucho, en particular a los teólogos modernistas y liberales, es la frase, la sangre de Jesucristo. Pero es un tema tan solemne y tan sagrado que debemos con alegría confrontarlo y mirar esencialmente lo que nos enseña la palabra de Dios. La Biblia lo trata repetidamente. Y, por supuesto, como todo lo que la Biblia enseña, es necesario ejercer fe. Pero la fe que la Biblia nos pide que nosotros ejerzamos en sus verdades no es una fe ciega, es una fe inteligente, una fe racional. Hay un versículo que es uno de los favoritos de los cristianos de todas las edades que reza así. Si andamos en luz, como Dios está en luz, tenemos comunión entre nosotros y la sangre de Jesucristo, su Hijo, nos limpia de todo pecado. ¿Qué quiere decir cuando la Biblia usa la frase la sangre de Jesucristo? En primer lugar, la sangre de Cristo es un símbolo de su propia vida. Cuando se nos habla de su sangre, se nos habla de su vida. Un cuerpo sin sangre está muerto. La sangre es lo que da vida al cuerpo humano. Y por lo tanto, es símbolo de su propia vida, la vida de Cristo. En segundo lugar, la frase, la sangre de Jesucristo, es un símbolo de su obra total y perfecta realizada en la cruz del Calvario. En el libro Romanos capítulo 5 leemos, siendo aún pecadores, Cristo murió por nosotros. Sí, nos habla de su muerte en la cruz del Calvario. Cuando lo crucificaron a Cristo en la cruz, él derramó sangre, lógicamente. La derramó por los clavos en sus manos y los clavos en sus pies. La derramó por la corona de espinas que provocó derramamiento de sangre sobre su rostro. La derramó cuando el soldado romano le clavó una lanza y dice la Biblia que salió sangre y agua. Es un símbolo de su muerte. Y luego, en tercer lugar, por supuesto usted ya lo sabe, la sangre de Cristo fue derramada en aquella cruz del Calvario. Hay un himno que solemos cantar a veces que dice, ¿quieres ser libre del vicio y del mal? virtud hay en él, virtud hay en él. Y luego dice, hay poder, sí, sin igual poder, en Jesús que murió. Hay poder, sí, sin igual poder, en la sangre que vertió en aquella cruz. Quiero decir en cuarto lugar, que en las iglesias cristianas verdaderas, todos los cristianos participamos de la copa en la Santa Cena, la comunión. La copa es símbolo de su sangre derramada en la cruz del Calvario. ¿Por qué? Porque en la cruz el problema humano encontró su medicina. La infección del corazón humano era un cáncer que corría por las venas de la humanidad. Ese cáncer no puede ser frenado ni jamás ha podido ni podrá ser frenado sino por una inyección espiritual del poder inherente que hay en la sangre que Cristo derramó en la cruz del Calvario. Ahora, hoy voy a hacer unas observaciones basadas en la Biblia y mañana, si Dios quiere, continuamos con este intrigante tema. Primero, por fe en su sangre recibimos perdón de todos nuestros pecados y por lo tanto una limpieza moral. Sí, hay perdón de pecados para todo aquel que cree. El perdón lo ofrece Dios, lo ofrece por puro amor, pero ese amor no bastaba para perdonar los pecados así nomás, porque el pecado es una mancha moral, es una mancha espiritual en la raza humana. Y este pecado solo podía ser quitado cuando el Hijo de Dios, por cuanto él mismo no tenía pecado, moría en lugar de los pecadores en la cruz del Calvario. ¿Me explico? Por ejemplo, mire lo que dice la Biblia. En Hebreos capítulo 9 dice así: sin derramamiento de sangre no hay perdón de pecados. Y enseguida pasa a explicarnos que se refiere no a la sangre mía, ni suya, ni la de otro pecador, sino la sangre intachable de Jesús, el Hijo de Dios. ¿Por qué? Porque en la cruz Él llevaba mis pecados y los suyos, y por lo tanto Él podía ocupar el lugar suyo, ser el sustituto suyo y mío y de todo el mundo, derramando su sangre para perdonarnos. En Colosenses, capítulo 1, leemos estas palabras. Dice así: en Cristo tenemos redención por su sangre, el perdón de pecados por la misericordia de su gracia. Dos cosas. Primero, tenemos redención por su sangre, el perdón de pecados. Redención quiere decir liberación. Perdón, pues ya sabemos lo que quiere decir. Un perdón completo y total. En Primera de Juan, capítulo 1, ya cité anteriormente, la Biblia afirma terminantemente, la sangre de Jesucristo, el Hijo de Dios, nos limpia de todo pecado. Y si confesamos a Dios nuestros pecados, Él es fiel y justo para perdonarnos nuestros pecados y limpiarnos de toda maldad. Y luego, en el último libro de la Biblia, el Apocalipsis, capítulo 1, leemos lo siguiente: al que nos amó, dice San Juan, y nos lavó de nuestros pecados con su sangre, y nos hizo reyes y sacerdotes para Dios y su Padre, a Él sea la gloria. Sí, Él nos amó y demostró su amor lavándonos de nuestros pecados, ¿cómo? Con su sangre. Ah, mi amable oyente, a lo mejor usted está cargado en este día con una enorme carga de pecados. A lo mejor usted se siente atribulado, acongojado, deprimido, mareado. Emocionalmente a lo mejor se encuentra tremendamente confundido y usted sabe que hay algo en su mente que no le deja en paz. Un pecado, una serie de pecados, una vida vivida lejos de Dios. Hay perdón de pecados gracias a la sangre que Jesucristo derramó en la cruz del Calvario. ¿Usted sabía eso? Si no lo sabía, este ha sido un programa que Dios quiso que usted oyese. Y si usted lo sabía, pero aún así estaba viviendo algo lejos de Dios, amable oyente, vuélvase a Dios en este momento. Vuelva a los caminos de Dios. Empiece a caminar de nuevo con Él. Ya no vague más como un hijo pródigo descarriado. Empiece otra vez. Dígale al Señor: Señor, tú diste tu sangre en la cruz por mis pecados. Tú moriste en mi lugar. Tú llevaste toda mi maldad. Ahora, Señor, yo creo en ti. Confío que tu sangre me limpia de todo pecado. Señor, lávame. Hazme más blanco que la nieve, por Jesús. Amén.
2: Nos acompaña en el segmento de la música en el día de hoy, Juan Luis Guerra.

0: Y de esta forma estamos llegando al final de nuestro programa. Nos tenemos que despedir, pero si el Señor lo permite, nos vamos a reencontrar en nuestra próxima presentación.
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Nunca me avergonzaré de ti, Señor. Gracias por el sacrificio. Gracias, Jesús.

Son las 3 de la tarde, 32 minutos en Nuevo Continente, 3 de la tarde y 32. Escuchábamos hace unos minutos Cruzada con Luis Palau y el pastor Luis Palau hablándonos de la sangre de Jesucristo. Y Luis Palau nos dijo que la sangre de Cristo simboliza su vida entregada y su obra perfecta en la cruz. Recordar este sacrificio nos lleva a reconocer que el perdón de pecados no es un concepto abstracto, sino una realidad que transforma la vida diaria. Practicar esta verdad significa vivir con gratitud, sabiendo que en Cristo hay redención y limpieza moral. Significa también dejar atrás la culpa y la confusión y caminar con confianza en la gracia de Dios. En lo cotidiano se traduce en reconciliación con Él, participar con sentido en la comunión y experimentar libertad interior al creer que su sangre nos limpia de todo pecado. Esta sección de Cruzada con Luis Palau fue transmitida aquí en Nuevo Continente gracias a su valiosa colaboración, estimado oyente. 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Son las 3 de la tarde, 34 minutos en Nuevo Continente, 3 de la tarde y 34 minutos.

0: Música que nos presentaba Daddy Yankee, Lo Veo. Son las 3 de la tarde y 37 minutos en Nuevo Continente, 3 de la tarde, 37 minutos. Estamos aquí con los pies en la tierra, disfrutando de la programación de los 1460, Víctor. Y bueno, seguimos aquí también con las frases, ¿no? Tenemos frases del día.
1: Sí, así es. Pues cabe anotar que durante esta semana hemos echado mano de algunas frases célebres de un personaje conocido como J.C. Ryle. John Charles Ryle fue un pastor y escritor inglés del siglo XIX que se caracterizó por ser un predicador muy apasionado y también muy claro y defensor firme de la fe cristiana en su época, en una época donde en Inglaterra habían grandes cambios, grandes tensiones también. Y fue un prolífico escritor. Obras como Santidad, La evidencia de la justificación por la fe, Los comentarios sobre los evangelios, son algunos de los escritos de John Charles Ryle o J.C. Ryle. Pues de él, la frase para este miércoles. Una frase muy sencilla como las que hemos dado estos días, pero muy profunda. La verdadera fe obedece a Cristo incluso cuando no tiene sentido. La repito, la verdadera fe obedece a Cristo, incluso cuando no tiene sentido. Tremenda frase, porque sí, la fe no se basa únicamente en ese entendimiento racional de las circunstancias o en la lógica humana, sino en una confianza inquebrantable en Dios y en su palabra. Y la verdadera fe, pues, se manifiesta en la disposición de obedecer a Cristo incluso cuando sus mandamientos pueden ir en contra de pronto de nuestros deseos o contradecir nuestra comprensión limitada.
0: Sí, Víctor, y en esos momentos de aparente contradicción, donde se pone a prueba nuestra fe, mostrando si realmente creemos y confiamos en Dios sin importar las circunstancias. Así que la verdadera fe es esa que se está caracterizando por la obediencia, pero aún en aquellos momentos en los que no logramos entender por completo las razones detrás de la voluntad de Dios. Así que bueno, importante esta frase, la verdadera fe obedece a Cristo incluso cuando no tiene sentido, cuando las cosas no sabemos por qué suceden, pero pues ahí es que nuestra fe descansa, no en lo que hay en el entorno, no en lo que nos pasa, sino más bien en la mirada puesta en Jesucristo.
1: Creo que hay un libro, si mal no recuerdo en este momento, hay un libro que se llama Cuando lo que Dios hace no tiene sentido, ¿verdad?
0: Sí, sí, sí, sí. Sí lo he leído, del doctor James Dobson.
1: Sí, va muy de la mano de esa frase
0: James,
1: de Ryle.
0: James Dobson.
1: Sí, la verdadera fe obedece a Cristo incluso cuando no tiene sentido. Bueno, ahí sí, para que la enmarquen. Bien, ya son las 3 y 40 minutos. Pongámosle aquí la... Estamos de puertas abiertas extendido, Erika.
0: Sí, señor, y estamos esperando a nuestros oyentes que se acerquen aquí a la carrera 27-49-48 Galerías. Carrera 27-49-48 Galerías.
1: Aquí los estamos esperando. Recuerden que estamos en este puertas abiertas extendido y alguien dirá, bueno, ¿y ese qué? ¿Ese ambiente de fútbol? ¿Qué pasa? Pues es que nuestra Copa Mundo, que a propósito ya el Mundial está muy, muy cerca de iniciarse, pues nuestra Copa Mundo, ¿cuál es? Es buscar y evangelizar a los perdidos. Usted también puede hacer parte de esa Copa Mundo que tenemos aquí en Nuevo Continente. Ahí está. Uy.
0: Bueno, ahí está la Copa Mundo, sí señores, aquí en Nuevo Continente, haciéndole goles, goles, esos goles de verdad efectivos, esos goles en el reino, porque mire, cuando nosotros hacemos un gol, ese gol repercute, no solo aquí en la parte terrenal, repercute en la parte celestial, porque cuando ganamos almas, cuando les llevamos la palabra, el Evangelio de Jesucristo, pues es digamos, difundido, pero asimismo se va extendiendo, se va proclamando por los aires y va haciendo lo que debe hacer. Aquí en Nuevo Continente estamos haciéndolo permanentemente. Yo creo que esa es una labor que el Señor premia, que el Señor honra, que es que el Evangelio llegue a muchas personas.
1: De hecho, ¿sabes quién a veces nos quiere meter gol y de túnel?
0: Sí, claro, el enemigo, lógicamente.
1: Sí, claro.
0: Sí, el enemigo quiere meternos goles, pero nosotros debemos ser sabios y saber que estamos ahí metiéndole goles al enemigo.
1: Sí, bueno, ya lo saben, entonces estamos aquí de puertas abiertas, carrera 27-49-48 en el barrio Galerías. Venga, pégase una pasadita, déjese atender, tenemos algunas delicias gastronómicas así de esos pasabocas bien ricos que siempre tenemos para nuestros oyentes y por supuesto que sea la oportunidad también para seguir apoyando este ministerio radial. Son las 3 de la tarde y 42 minutos, Erika. ¿Qué te parece si proponemos de una vez el tema del día?
0: Bueno, adelante, aunque también por aquí hay saluditos.
1: Por eso digo que primero los saludos.
0: Déjeme saludar a John Ávila, que dice, buenas tardes, en el número que ahora tengo, no tengo números de las cuentas para los aportes, se las podemos facilitar con todo gusto, ya se las vamos a copiar aquí a nuestro querido oyente para que pueda hacer ese apoyo económico para la emisora. Gracias a todos quienes nos escuchan, nos sintonizan y también quieren respaldar a Nuevo Continente. Si usted también desea que le enviemos las cuentas, con mucho gusto. Ya se las enviamos a John Ávila. Gracias. También saludito para Esperanza Borero. Por aquí nos dice que si nos porfa me repiten que no alcance a escuchar bien para qué es la hoja de vida que pidieron enviar a un correo. ¿Tú te acuerdas,
1: Víctor? Ah, sí, claro que sí. Es un mensaje que tenemos, es un dentro de la pauta comercial de Nuevo Continente. Se está buscando una pareja, un matrimonio que desee trabajar en una finca de descanso, de recreo, en el municipio de La Vega, Cundinamarca. Entonces, pues para que lo tengan presente, va a estar... Pues hay un correo electrónico disponible. En este momento no lo tengo aquí, pero bueno, internamente se lo podemos brindar.
0: Bueno, claro que sí. Entonces, nuestro oyente pueden aquí, ya más adelante les vamos a dar toda la información. Quienes nos han escrito, les vamos a escribir aquí por la línea WhatsApp. Saludito para Judith Guerrero también. A ver quién más está. Albita, ¿qué nos dice? Albita, buenas tardes. Hola.
2: Buenas tardes, Eriquita. Habla Albita.
0: Buenas tardes.
2: ¿Cómo han estado? Saludes a Vitico.
0: Bien, Albita, gracias a Dios.
2: A Urilito. A Sebastián. Y al señor gerente y a todos sus compañeros. Que Dios te bendiga.
0: Gracias.
2: Muy bonita la palabra de Pastor David Urmachea. Me ha gustado la palabra, esas partes que nos está dando de con sus enseñanzas muy bonitas. También el pastor Chuy, me encanta. Todos los hombres que predican ahí. Eriquita, bendiciones. Los quiero mucho en el amor de Dios. Y sigamos orando por Colombia. No soltemos a Colombia, acuérdense. Porque Colombia es una patria que es de Dios. Y nosotros tenemos que estar ahí agarrados. Como dijo ayer Víctor, que no sea de emociones, que no sea decir, oremos por Colombia, pero no, tenemos que estar ahí como los guerreros que somos. Y a estarnos ahí que el león de la tribu de Judá no nos va a dejar en vergüenza. Entonces, Eriquita, que pasen una feliz tarde.
0: Gracias.
2: Y esperando en el Señor a ver para que a mi pareja, a ver cuándo me les presento allá y debut para hacer un debut en la emisora Nuevo Continente.
1: Eso.
0: Aquí te esperamos, Albita, qué rico conocerte así, face to face, de persona a persona.
1: Magnífico, por aquí te estaremos entonces esperando. De hecho, deberías aprovechar, si tienes la oportunidad, claro está, haz el esfuercito y te pegas la pasadita, porque vamos a estar, estamos de puertas abiertas, extendido toda esta semana, la siguiente semana, y la otra, o sea, es decir, esta extendida fueron realmente casi 3 semanas, ¿no? Exceptuando que pues los próximos festivos pues obviamente no tendremos puertas abiertas, pero bueno, vamos hasta el día sábado 20 de junio que será el cierre. Entonces, pues Albita, a ver si te pegas la rodadita. Uy, me salió en verso y sin mucho esfuerzo. Albita, pégate la rodadita en nuestra Copa Mundo para buscar y alcanzar y evangelizar a los perdidos en este tiempo de puertas abiertas extendido. Oye, sí. Erika, una cosita, es que un oyente nos estaba pidiendo la información acerca de el anuncio.
0: Sí.
1: A donde se deberían dirigir o a donde deben escribir es un correo que es curiosidadperiodistica@gmail.com. Ese es el correo.
0: Sí.
1: curiosidadperiodistica@gmail.com. Es súper importante que si, repito, es como eso, es una convocatoria para una pareja, un matrimonio que desee trabajar en una finca de recreo en la Vega Cundinamarca, es muy importante que esta pareja tenga también una recomendación pastoral. Ahí está. Esa es la información pues para nuestro oyente que nos estaba preguntando.
0: Claro que sí. Gracias a quienes nos dejan sus notas de voz, preguntas aquí, comentarios también a través de la línea 311-830-4162. 311-830-4162. Bueno, escuchemos la música y ya continuamos aquí con Los Pies en la Tierra.

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1: Estás escuchando Nuevo Continente, 3:53 y bueno, seguimos aquí con los pies en la tierra. Nuestros amigos nos están dejando saluditos, va a haber un número terminado en 73, Leila Díaz. A ver, ¿qué nos dice Leila? Dice: Dios los bendiga, hermanos, mi nombre es Leila Díaz, muchos saludos, que Dios los siga bendiciendo por tanta y tan buena programación ahorita desde aquí, desde Bucaramanga. Oh, qué bien, desde Bucaramanga. Fíjate, Víctor, nuestros oyentes están en diferentes partes, descentralizados, porque esta radio llega no solamente a toda la parte de Cundinamarca y de Bogotá, pero también a otros departamentos.
2: Pues un abrazo gigante para todos los oyentes que están conectados con Nuevo Continente a esta hora. Y pues, Erika, yo creo que es tiempo también ya de proponer el tema.
1: Sí.
2: Proponer el tema para el día de hoy. Hoy yo quiero abrir un poco mi corazón con respecto, y permítanme, voy a dar introducción con lo que voy a decir. Estamos en tiempos muy interesantes en nuestro país. Ustedes saben, hubo resultados de las elecciones presidenciales en primera vuelta. Se estarán disputando el día 21 de junio las elecciones en segunda vuelta entre los candidatos Abelardo de la Espriella e Iván Cepeda. Y bueno, salta a la vista la polarización que hay en nuestro país. O sea, no voy a hablar de política propiamente, no se preocupen, tranquilos. Simplemente esto es como introducción. Pero es inevitable que, digamos, con las personas con quien uno se rodea, familiares, amigos, compañeros de trabajo, pues hable de la situación de las elecciones en nuestro país, porque pues es algo que creo está en boca de todos durante estos días. Pero ya puntualmente, y aquí es donde ya voy a enfocar el tema del día de hoy, me genera preocupación algo. Hablaba con algunas personas de la iglesia local donde yo me congrego, aún hablaba con mi esposa en días pasados, y ayer como que lo que me hizo el clic fue encontrar una publicación de una hermana en la fe en Facebook, y la publicación, voy a leerla tal cual como aparece allí. Quiero aclarar que simplemente estoy dando lectura a una publicación, repito, de una persona que conocí en algún momento en una congregación, pero eso me hace pensar en el tema que vamos a proponer a continuación. Esa publicación de Facebook dice de la siguiente manera: cuando veo jóvenes que asisten a la iglesia, oran y dicen amar a Dios, uno creería que es verdad, y luego los veo apoyando a candidatos ateos que practican brujería, que odian al que tiene plata porque ha trabajado, porque apoyan el aborto, apoyan el reclutamiento de niños para la guerra. Digo, ¿fallamos como iglesia o como padres? No sé. Y era la pregunta de esta persona. O sea, te digo, yo leía esa publicación y repito, eso sumado a las charlas que uno a veces tiene con hermanos en la fe y todo, uno dice, oiga, sí, y uno mira personas dentro de la iglesia cristiana, personas que de pronto están en ministerios, yo no sé, en la alabanza, en el ministerio de jóvenes o algo, y uno dice, apoyan candidatos que no necesariamente van en línea sus principios, sus valores, su moral, aún sus proyectos políticos van en contra de los principios bíblicos, y uno dice, oiga, ¿qué está pasando? Yo no sé, o sea, ¿seré yo? ¿Será que soy solo yo, Erika? O yo no sé si los oyentes
1: no, claro,
2: también se han preguntado lo mismo.
1: Sí, sí, sí.
2: O sea, uno dice, ¿qué pasa que dentro de la iglesia misma se presenta eso? Entonces, hago toda esta introducción, ¿por qué? Y repito, aquí no estamos hablando necesariamente de política como tal. No es política. Simplemente, como este espacio se llama Con los pies en la tierra, queremos poner los pies en la tierra también desde una perspectiva de buen juicio, en ámbitos que nos tocan a nosotros como cristianos. Y la pregunta o el tema del día de hoy es, ¿por qué se da el fenómeno? Y eso lo pongo ahí como entre comillas, ¿no? Dice, es que es como un fenómeno, ¿qué es lo que está pasando? ¿Por qué se da el fenómeno de las juventudes con ideologías anticristianas dentro de las iglesias cristianas?
3: ¡Auch!
2: Di conmigo, ¡auch! ¿Por qué? Voy a repetirlo. ¿Por qué se da el fenómeno de las juventudes? Y aquí, y perdón, no estoy simplemente sectorizando porque sí. Uno diría un adulto mayor no necesariamente piensa tal vez como piensa hoy en día un joven. O sea, es que a veces uno mira a los jóvenes actualmente, o sea, las juventudes de hoy en día, y tienen otra forma de pensar a veces muy diferente a las otras personas, al adulto mayor. Pero entonces, la pregunta hoy para nuestros oyentes, y se los digo sinceramente, me encantaría, de verdad, quisiera escuchar la opinión de nuestros oyentes, a ver si podemos descubrir aquí entre todos qué es lo que está pasando. ¿Por qué, repito, este es el tema, por qué se da el fenómeno de las juventudes con ideologías anticristianas dentro de las iglesias cristianas?
1: Es una pregunta bastante interesante. Tiene, yo pienso, que muchos puntos por abordar, pero también que como los jóvenes también nos gustaría que participen, porque de pronto nos quedamos solo con la opinión de padres, de hermanos en Cristo que llevan mucho tiempo, y como que muchas personas dirán, no, pues yo creo esto, aquello, pero también de los jóvenes, ¿no? Porque claro, los jóvenes al fin y al cabo pues tienen como esa posibilidad de decir, bueno, yo estoy entre la generación de mis padres, pero también entre esta generación, y lo que he percibido, lo que veo, lo que he aprendido, pero no solamente, digamos, en el contexto académico, de pronto

0: Entonces, qué bueno también que los jóvenes nos ayuden, nos apoyen, nos escriban, nos dejen un comentario por aquí, nos digan, bueno, yo pienso esto.
1: Y qué bueno que hagas esa claridad. Sí, porque de pronto uno dirá, no, pues sabemos que gran parte de nuestra audiencia es adulta, algunos de ellos adultos mayores, pero, y mi esposa me lo decía ayer, justamente que hablábamos del tema. Ella me decía, bueno, vale la pena mirar, o sea, qué es lo que tienen en la cabeza los jóvenes hoy en día, que, o sea, que nos den sus razones por qué a veces toman ciertas decisiones que uno dice, oiga, o sea, uno como que se rasgaría las vestiduras y diría, oiga, que esto es contrario a lo que el Señor enseña en su palabra. Entonces, sí valdría la pena escuchar también a los jóvenes, por supuesto, y obvio que aquí los micrófonos de Nuevo Continente y la línea WhatsApp está habilitada para que todas las personas que quieran opinar sobre el tema que estamos proponiendo en esta tarde, pues lo hagan, sea a través de un mensaje de voz o también un mensaje de texto a la línea WhatsApp 311-830-4162. Así es que, pues, Erika, por favor, ¿puedes repetir entonces el tema para esta tarde?
0: Sí, por supuesto, y es por qué se da el fenómeno de las juventudes con ideologías anticristianas dentro de la iglesia cristiana. ¿Por qué se da el fenómeno de las juventudes con ideologías anticristianas dentro de las iglesias cristianas?
1: Échate ese trompo a la uña. Vamos con mensajes más bien.
0: Bueno, que nuestros oyentes participen 311-830-4162. Vamos con estos mensajes y ya continuamos.
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16: Un joven juró que no se casaría hasta encontrar a la mujer perfecta. Con el tiempo, finalmente la halló, solo para descubrir que ella había hecho la misma promesa: no casarse hasta encontrar al hombre perfecto. Según se dice, ningún

0: Uno de los dos llegó a casarse. El perfeccionismo puede robarle toda la alegría a una vida que de otro modo sería buena. Podemos dañar nuestras propias vidas o las de otros al aferrarnos a la creencia de que la perfección humana es posible en este mundo. La Biblia nos recuerda que no lo es. Prueba de ello es que Dios envió a su Hijo perfecto al mundo para rescatarnos de nuestras inevitables imperfecciones humanas. Le habla David Jeremiah, animándole a que tome el camino a una vida nueva. Descubra la solución de Dios a la imperfección, en su minuto en la Biblia.
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0: la manifestación de la gracia de Dios. Tito 2, versículos del 11 al 15 dice: Porque la gracia de Dios se ha manifestado para salvación a todos los hombres, enseñándonos que, renunciando a la impiedad y a los deseos mundanos, vivamos en este siglo sobria, justa y piadosamente, aguardando la esperanza bienaventurada y la manifestación gloriosa de nuestro gran Dios y Salvador Jesucristo, quien se dio a sí mismo por nosotros para redimirnos de toda iniquidad y purificar para sí un pueblo propio, celoso de buenas obras. Esto habla y exhorta y reprende con toda autoridad. Nadie te menosprecie. Es innegable que Dios desea la salvación de todos los seres humanos. Por eso, su gracia se ha manifestado para salvación a todos los hombres. Sin embargo, desafortunadamente, no todos creerán, y por su incredulidad serán condenados eternamente. Pero nosotros, los que hemos recibido esa gracia, estamos llamados a vivir vidas diferentes, tomando la decisión no solo de renunciar a las malas acciones, sino también a los malos deseos. Es decir, desde nuestros pensamientos debemos ser santos y apartados para el Señor, pues si cambian nuestros deseos, también cambiarán nuestras acciones. Esto cobra aún más importancia cuando recordamos que la venida del Señor Jesús está cada día más cerca y por lo tanto debemos estar preparados para ese día. El Señor se manifestará prontamente. Somos su pueblo, somos sus hijos y Él espera que nos comportemos como tales, dedicándonos a hacer lo correcto y practicando buenas obras, no para salvarnos, sino porque ya hemos sido salvos.
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1: Son las 4 de la tarde, 15 minutos en Nuevo Continente, 4 de la tarde, 15 minutos a esta hora con la información.
2: Esta es la revista noticiosa del momento, según la prensa, la radio, la televisión y los medios digitales de Colombia y el mundo.
3: Muy bien, noticias nacionales, mucha atención porque Registraduría reanuda trámites de identificación y registro civil en todo el país. La Registraduría Nacional del Estado Civil informó que desde hoy se restableció la atención para todos los trámites de registro civil e identificación luego de la suspensión temporal decretada por la realización de la primera vuelta presidencial. Los ciudadanos podrán realizar nuevamente sus diligencias en el horario habitual de 8 de la mañana a 4 de la tarde. La entidad explicó que la suspensión permitió concentrar recursos en la organización de las elecciones y no descartó que se adopten medidas similares antes de la segunda vuelta prevista para el próximo 21 de junio.
1: En otras noticias también les contamos que el cantante estadounidense R.B.B. Bryson murió a los 75 años, días después de sufrir un derrame cerebral, según confirmó su familia. El artista fue reconocido mundialmente por interpretar éxitos en temas de Disney, también junto a otros como Celine Dion, ambos galardonados con premios Oscar. Con una carrera de más de 5 décadas, Bryson también dejó huella en la música de R&B con diferentes éxitos. Su legado musical y su influencia como uno de los grandes baladistas de su generación continúan vigentes entre millones de seguidores alrededor del mundo.
3: Muy bien, y finalizamos este bloque de noticias con algo de deportes. Los Knicks y Spurs afrontan unas finales inéditas para la mayoría de sus figuras. Resulta que las finales de la NBA 2026 entre New York Knicks y San Antonio Spurs arrancan con un ingrediente especial, y es que la mayoría de los jugadores de ambos equipos disputarán por primera vez una serie por el campeonato. Figuras como Víctor Wembanyama y Jalen Brunson lideran a dos franquicias históricas que buscan volver a la cima de la NBA. Los Spurs aspiran a conquistar su sexto título y el primero desde el año 2014, mientras que los Knicks intentan acabar con una sequía que se remonta a 1973. La serie también garantiza un nuevo campeón de la NBA por octavo año consecutivo, una racha sin precedentes en la historia de la liga. Son las 4 y 18 minutos. Esperen en menos de una hora ya otra revista noticiosa aquí en Nuevo Continente.

0: Son las 4:21, 4:21, ya nos preparamos para escuchar la enseñanza de esta hora en contacto.
1: Sí, claro, claro está, vale la pena reiterar el tema, así rápido, rápido le reiteramos el tema. Si usted, querido oyente, desea opinar con el tema del día de hoy, ¿por qué se da el fenómeno de las juventudes con ideologías anticristianas dentro de las iglesias cristianas? Lo repito, ¿por qué se da el fenómeno de las juventudes con ideologías anticristianas dentro de las iglesias cristianas? Si usted quiere opinar, repetimos la línea WhatsApp 311-830-4162, 311-830-4162. Bueno, ahora sí, vamos con la enseñanza bíblica que nos trae hoy en la sección En Contacto el pastor Charles Stanley. Él nos compartirá la enseñanza que lleva por título Un lugar donde huir. Y es que todos en algún momento hemos sentido el deseo de escapar de las presiones, de los problemas, de las cargas de la vida. Sin embargo, en la enseñanza de hoy nos invitará a mirar más allá de soluciones temporales o evasivas y a descubrir que el verdadero refugio no está en un lugar físico ni en distracciones pasajeras, sino en Dios mismo, quien se presenta como nuestro amparo y fortaleza. Un lugar donde huir, el tema que nos comparte Charles Stanley en su sección En Contacto, aquí con los pies en la tierra por Nuevo Continente.
2: El título de este mensaje es Un lugar donde huir, y quisiera que me acompañe, por favor, al Salmo 46. Dice así: Dios es nuestro amparo y fortaleza, nuestro pronto auxilio en las tribulaciones. Por tanto, no temeremos aunque la tierra sea removida y se traspasen los montes al corazón del mar, aunque bramen y se turben sus aguas y tiemblen los montes a causa de su braveza. Del río sus corrientes alegran la ciudad de Dios, el santuario de las moradas del Altísimo. Dios está en medio de ella, no será conmovida. Dios la ayudará al clarear la mañana. Bramaron las naciones, titubearon los reinos, dio él su voz, se derritió la tierra. Jehová de los ejércitos está con nosotros, nuestro refugio es el Dios de Jacob. Venid, ved las obras de Jehová, que ha puesto asolamientos en la tierra, que hace cesar las guerras hasta los fines de la tierra, que quiebra el arco, corta la lanza y quema los carros en el fuego. Estad quietos y conoced que yo soy Dios. Seré exaltado entre las naciones, enaltecido seré en la tierra. Jehová de los ejércitos está con nosotros, nuestro refugio es el Dios de Jacob. Ahora bien, un refugio es un lugar donde huir. Y me pregunto, ¿cuántos de ustedes han pensado en huir a algún lugar? Muy probablemente, todos en algún momento en nuestra vida hemos tenido ganas de salir corriendo y huir, pero ¿huir a dónde? Amable oyente, ¿ha estado usted en la situación en que no contaba para nada dónde huyera? Pues tan solo quería alejarse de sus circunstancias. Pues bien, la primera vez que la Biblia menciona algo acerca de un refugio o un lugar donde huir está en el libro de Números, donde el Señor dio a la nación de Israel un modo precioso de protegerla en una administración de justicia. Les dio las ciudades de refugio. El propósito de una ciudad de refugio era que si alguien mataba a una persona, ya fuera por enemistad, odio o amargura, pudiera huir a esa ciudad. Por otro lado, podían haberlo hecho por error o por accidente. Ahora bien, cualquiera que fuera la razón, había una ciudad donde la persona culpable podía huir. Si huían a esas ciudades de refugio, estarían protegidos. Cuando llegaban a la puerta de la ciudad, daban a conocer su propósito diciendo que habían matado a una persona y entonces los ancianos de la ciudad los escuchaban. Si estaban convencidos de que fue por accidente o que la persona merecía un juicio, les dejaban entrar. Les daban un refugio. Y después tenían un juicio. Si la persona había cometido asesinato por enemistad, odio o envidia, esa persona era expulsada de la ciudad y estaba sujeta a la venganza del pariente más cercano. Cuando comencé a pensar en todo eso, examiné una concordancia para comprobar cuántas veces se mencionaba la palabra refugio. En la primera ocasión que se hablaba de esas ciudades de refugio, pensé en cuántas veces Dios se compara a sí mismo con una ciudad de refugio. Por tanto, quisiera que observemos en el Salmo 46 la que creo que es una palabra de verdadero estímulo para personas que se sienten que les gustaría huir. Al leer el pasaje, nos planteamos la pregunta: ¿por qué? ¿Qué motiva a la persona a querer huir? Pues creo que algunas personas están oprimidas por Satanás y entran en una sensación de depresión. Por tanto, quieren huir de las circunstancias y dejarlo todo atrás. Amable oyente, quizás piense: usted está hablando de mí. Eso es lo que he querido hacer durante toda la semana. Quería alejarme, quería irme, quería dar la espalda a todo lo que amo, al menos por un tiempo, y huir de todo. Además, algunas personas están agotadas, y ese es el motivo por el que quieren huir. Amable oyente, hay muchas personas que huyen, están agotadas, y en ocasiones es que su vida está desequilibrada. Por lo general, hacer demasiado de una cosa puede causar que la persona se desequilibre. Y cuando se desequilibra, ¿qué ocurre? Entonces se sitúa bajo presión. Y cuando está bajo presión, esa presión se sigue acumulando cada vez más. Y llega un momento en el que quiere salir de esa situación. Si no puede alejarse legítimamente, con frecuencia quiere hacerlo sin tener en cuenta las consecuencias. En ocasiones es cuestión de haberse alejado de la voluntad de Dios. Y entonces Dios comienza a presionar. Cuando Él pone presión, nosotros intentamos correr y correr para alejarnos de la presión, pero de una forma o de otra es una presión ineludible. Leamos otra vez lo que dijo el salmista en el Salmo 46, versículo primero. Dice así: Dios es nuestro amparo y fortaleza, nuestro pronto auxilio en las tribulaciones. En ocasiones, ese tiempo de tribulaciones es cuestión de oponerse a las circunstancias. Tal vez no es en el negocio o en el hogar, sino por las circunstancias de la vida. Sea lo que sea, da igual. Es diferente para cada persona. Sin embargo, la persona siente que ya no quiere manejar la situación, que ya no puede soportar la presión. ¿Qué quiere hacer entonces? Quiere correr y correr y correr, correr bastante lejos para alejarse de toda la presión, de todas las cosas que le recuerdan que tiene una responsabilidad. Ahora bien, ¿a dónde huyen las personas cuando comienzan a correr? Algunos corren hasta el bar. El problema está en que no es un lugar donde huir porque no satisface nada. Hay otros que corren a las drogas, que intentan hacer escapar por el momento, pero tienen que consumir más al día siguiente. Otras personas tienen una aventura amorosa. ¿Qué están haciendo? Huyen de las circunstancias del momento, intentando encontrar una emoción nueva, una alegría nueva, un interés nuevo, pero eso tampoco perdura. Y hay otras personas que huyen alejándose geográficamente. Se van de la ciudad, cambian de ubicación porque no les gustan las circunstancias, sin darse cuenta de que el problema no está afuera, sino en su interior. Hoy en día hay personas que huyen. Huyen de una vida familiar. Huyen de su empresa, huyen de sus problemas espirituales, huyen de esto, de aquello y de lo de más allá. Fíjese que nunca se detienen y se hacen la siguiente pregunta: si huyo, ¿cuándo dejaré de huir? Amable oyente, ¿cuánto tiempo estará huyendo? ¿Cuánto tiempo correrá para alejarse del problema que está en el interior de su propio ser físico, emocional y espiritual? ¿Dónde huye un hombre para esconderse del cáncer? ¿Dónde huye para ocultarse de la depresión? ¿Dónde huye una mujer para esconderse de su inestabilidad emocional? Ir de un lugar a otro no es la solución. En el Salmo 46, Dios nos ha dado una descripción magnífica de un lugar donde huir. Leamos otra vez el versículo primero. Dice así: Dios es nuestro amparo y fortaleza. Él es nuestra ciudad a la cual podemos huir. Ahora me gustaría mencionar unas 10 palabras que describen el mejor lugar del mundo donde huir cuando hay problemas. El versículo 1 dice: Dios es Jehová, Elohim, infinito en poder y absoluto en fidelidad, Yahvé, el Dios eterno, Adonai, nuestro Rey, Señor y Gobernador. Dios es nuestro amparo y nuestro refugio. ¿A dónde acudir cuando afrontamos problemas? No hay ningún lugar en el mundo donde podamos escapar a los problemas. No hay ninguna ubicación geográfica a la que podamos huir y escapar a cualquier circunstancia dada. Por tanto, Dios nos ha dado un lugar de amparo y refugio. Él es nuestro amparo. Pues bien, veamos lo que nos dice en estos versículos del Salmo. Y quisiera que anotara estas palabras, y la próxima vez que sea tentado a huir o esconderse, sea cual sea su método de huida, recuerde las palabras de este Salmo. En primer lugar, vayamos de nuevo al versículo primero. Dice así: Dios es nuestro amparo y fortaleza, nuestro pronto auxilio en las tribulaciones. La palabra amparo se refiere a un lugar donde esconderse, un lugar de seguridad. Dios es siempre un lugar de seguridad para nosotros. Él nos protegerá físicamente, nos protegerá emocionalmente, nos protegerá espiritualmente y también en los momentos de tentación. Él es nuestro amparo, nuestro refugio, un lugar de seguridad. En segundo lugar, Dios es nuestro amparo y fortaleza. Cuando nos cansamos, ya sea cansancio emocional o cansancio físico, Él es nuestra fortaleza. Vayamos, por favor, a Isaías capítulo 40, versículo 31, y dice así: Pero los que esperan a Jehová tendrán nuevas fuerzas, levantarán alas como las águilas, correrán y no se cansarán, caminarán y no se fatigarán. Dios es nuestro amparo. Por tanto, Él es nuestra seguridad. En segundo lugar, Él es nuestra fortaleza. Y en tercer lugar, Él es nuestra serenidad. Y en todo este Salmo vemos un movimiento tempestuoso. Vayamos otra vez al Salmo 46, versículos 2 y 3. Dice así: Por tanto, no temeremos aunque la tierra sea removida y se traspasen los montes al corazón del mar, aunque bramen y se turben sus aguas y tiemblen los montes a causa de su braveza. Dice que no temeremos. ¿Por qué? Porque cuando aprendemos a acudir a Dios, hay una serenidad, hay una paz, hay una quietud interior que permite estar en medio de una tormenta terrible, pero en lo profundo de nuestro ser hay una paz perfecta. Y además de eso, hay algo más. Nos dice que hay soledad. Leamos lo que nos dice en el versículo 10. Estad quietos y conoced que yo soy Dios. Cuando aprendemos a acudir a Él, ¿cuál es una de las primeras cosas que nos suceden? No solo se produce una sensación de paz, sino que también comenzamos a disfrutar a Dios a solas. Podemos sencillamente quedar rodeados en Él. Es la soledad de estar a solas con Dios. Dios no quiere que acudamos a ningún otro lugar. ¿Sabe por qué? Porque nadie puede hacer por nosotros lo que nuestro Padre Celestial puede hacer cuando llegan los problemas. Dios quiere que acudamos a Él, que corramos a Él para experimentar la serenidad y la paz que da, y la soledad y la quietud de estar a solas con Él. ¿Sabe usted cuándo Dios hace más por nosotros? Cuando estamos a solas con Él, cuando nos concentramos en Él y no estamos pensando en nada ni en nadie más. Fíjese que Él permite que en ocasiones haya tormentas y aguas turbulentas y montañas que se sacuden y se remueven a fin de hacer qué? A fin de llevarnos hasta Él y que corramos a Él para escondernos y escapar de la vida. Cuando acudimos a Él y nos rendimos a Él, ¿no es verdad que Él nos rodea y nada puede sacudirnos? Nada puede llegar a nosotros, ni nada puede conmovernos, nada puede hacernos temer. Vayamos por favor al Salmo 121, versículo 3, dice así: no dará tu pie al resbaladero. Amable oyente, cuando todo a su alrededor comience a derrumbarse, recuerde lo siguiente: cuando tenemos que acudir a Dios es como si Él nos rodeara con sus brazos a prueba de sacudidas. Puede que seamos golpeados, pero nunca resultaremos heridos mientras estemos escondidos en Él. Él es también un refugio. Leamos de nuevo cómo lo expresa el salmista en el versículo primero: y en la sombra de tus alas me ampararé hasta que pasen los quebrantos. Todos afrontaremos quebrantos y calamidades. Todos afrontaremos problemas, sufrimientos y cargas. Y nos dice que debemos acudir a Dios, a ese refugio. Nuestro Padre Celestial es como un águila grande y potente cuyas alas se ciernen sobre nosotros para protegernos. ¿Hasta cuándo? Hasta que pasen los quebrantos. Vayamos ahora, por favor, al Salmo 142, pues hay algo más aquí relacionado con que nuestro Padre Celestial es nuestro lugar de amparo y refugio. Él no solo es nuestro refugio, nuestra soledad y nuestra protección, sino que también es nuestra suficiencia. Leamos el Salmo 142, versículo 5. Dice así:
3: clamé a ti, oh Jehová, dije, tú eres mi esperanza y mi porción en la tierra de los vivientes. O sea, cualquier cosa que necesitemos la encontraremos siempre en Él. Vayamos ahora al Salmo 94, versículo 22, donde está la estabilidad de nuestro refugio. Dice así: mas Jehová me ha sido por refugio y mi Dios por roca de mi confianza. Pues bien, todos los otros lugares a donde huir son como arenas movedizas. Pueden sostener por el momento, brevemente por el momento, pero no sostienen hasta encontrar una solución. Leímos que Dios es la roca de mi confianza, y eso es sólido. Cuando acudimos al Padre buscando una solución, buscando ayuda, buscando consuelo y apoyo, encontramos todo eso en un Dios que no solo se interesa por nosotros en el momento, sino que se interesa por nosotros en cada momento. Leímos en los Salmos que Él es nuestro refugio, nuestra estabilidad. Y creo que uno de los versículos más hermosos en el Antiguo Testamento con respecto al refugio está en el libro de Deuteronomio. Vayamos, por favor, a Deuteronomio capítulo 33, versículo 27. Dice así: el eterno Dios es el refugio y acá abajo los brazos eternos. Nuestro refugio es un apoyo. Y dice que Él nos sostiene con sus brazos. Cuando acudimos a Él, si Dios es omnipotente y soberano, nunca podremos sentarnos en su regazo y escurrirnos. Nunca podremos estar rodeados por sus brazos y de alguna forma o de otra perder el equilibrio. Nos dice que Él es nuestro apoyo, Él es nuestra estabilidad, Él es nuestra fortaleza, nuestra serenidad, nuestra soledad. Él es todo lo que una persona necesita cuando llegan los problemas. ¿Dónde podemos acudir si no es a Dios? ¿Podría usted mencionar algún otro lugar de donde podamos acudir para encontrar tantas cosas? O sea, estabilidad y fortaleza que sean duraderas, que estabilicen la vida de una persona, que den energía a su vida cuando los quebrantos son superados. ¿Qué hace Él? Envía a la persona otra vez al manantial de vida que esté estable, apoyada, protegida y segura. Ahora bien, la última palabra es rendición. Porque usted nunca podrá esconderse en Dios hasta que esté dispuesto a rendir su voluntad terca y orgullosa a Él. Y cuando esté dispuesto a hacer eso, Dios se convertirá en una ciudad de refugio para usted. Y llegarán las lluvias, les rodeará la inundación. Y Él dice que parecerá que los montes le caerán encima cuando toda la tierra comience a sacudirse. Su vida parece que llega a su fin rápidamente. Pero ¿qué ocurre cuando una persona aprende a acudir a Dios? Incluso en medio de la sacudida,
2: del temblor de los problemas, cuando toda la vida está a punto de llevarle a la ruina y la destrucción, a la decepción y la desilusión. ¿Qué nos dice él? Cuando una persona aprende a acudir a Dios, todo eso se convierte en hermosa y sorprendente serenidad y quietud, en fortaleza y abrigo, en apoyo y en todo lo que la persona necesita. ¿Y cómo se llega hasta allí? No hay que mover ni un solo dedo. Lo único que hay que hacer es decirle al Señor: yo no puedo, pero tú sí puedes. Confío en que tú me ayudarás. Te entrego mi vida, oh Dios. No puedo lidiar con lo que estoy afrontando, pero tú dijiste que si acudo a ti, tú serías todo eso para mí. Por eso vengo por fe y confiando en que tú seas para mí lo que yo no puedo ser para mí mismo. Amable oyente, si nunca ha huido, lo hará. Si nunca ha sido tentado, lo será. Y simplemente le digo eso para expresarle lo siguiente: la próxima vez que sea usted tentado a huir, simplemente acuda al Salmo 46 y dígale a Dios que quiere reclamar por fe todas las características de esta ciudad de refugio que siempre demostrarán ser suficientes en cada periodo de problemas.
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1: Era el pastor Charles Stanley. Él partió del Salmo 46 y mostrando que aunque las personas suelen huir hacia el alcohol, las drogas, relaciones o cambios de lugar, ninguna de esas salidas resuelve el problema interior. Dios, en cambio, ofrece un refugio seguro y completo. Es amparo en medio de la presión, fortaleza cuando estamos agotados, serenidad en medio de la tormenta, soledad para disfrutar de su presencia, protección bajo sus alas, suficiencia para suplir nuestras necesidades, estabilidad como roca firme, apoyo con sus brazos eternos y bendición cuando rendimos nuestra voluntad a Él. Por eso, cuando la vida se sacude y parece derrumbarse, no necesitamos correr a ningún otro sitio, sino acudir a Dios, confiar en Él y experimentar paz, fuerza y seguridad que ninguna otra cosa puede dar. Qué buen mensaje el que nos compartía el pastor Charles Stanley. Un lugar donde huir, aquí en la sección En Contacto. Las referencias bíblicas utilizadas en el mensaje de hoy, bueno, ya lo saben, Salmo 46 fue el texto base, pero también se echó mano de Isaías 40:31, Salmo 121:3, Salmo 57:1, Salmo 142:5, también el Salmo 94:22 y Deuteronomio 33:27 y algunos apartes también de Números 35 donde se habla acerca de las ciudades de refugio. La página web que usted puede visitar para conocer más sobre el ministerio del pastor Stanley es encontacto.org y valga hacer una mención, como lo hemos hecho constantemente aquí en Nuevo Continente. Esta sección En Contacto del pastor Charles Stanley, como muchas de las enseñanzas bíblicas, prácticamente casi toda nuestra parrilla de programación, no es patrocinada propiamente por las personas o estos ministerios que envían estos materiales. Es transmitida aquí en Nuevo Continente gracias a su valiosa colaboración, estimado, estimada oyente. Es su constante y generoso respaldo económico que hace posible que mensajes como estos lleguen a muchas más personas. Y de antemano, gracias, porque sabemos que lo hacen de forma alegre y voluntaria, así como en este espacio que también tenemos durante estas semanas de puertas abiertas extendido. Así es que agradecemos el apoyo a este ministerio radial. Seguimos aquí con los pies en la tierra, siendo las 4 de la tarde, 45 minutos. Sigan aquí en sintonía de Nuevo Continente.

0: Es con Tellus, con esta canción, vamos pa'lante, son las 4 de la tarde y 49, Nuevo Continente, 4 y 49 minutos, seguimos aquí con los pies en la tierra y nuestros amigos, oyentes, fieles, dejándonos reporte de sintonía, claro que sí, nos están escribiendo y vamos a saludar a algunos de ellos, por ejemplo, Ruby Penagos, que la teníamos por aquí, dice, boa tarde, amigos del programa con los pies en la tierra, claro que ya es bien puestos con sabiduría, con fe, dice, les comparto un texto bíblico, más buscad primeramente el reino de Dios y su justicia y todas estas cosas os serán añadidas, Mateo 6:33, bueno, ¿qué más nos dice? Aquí les envío una deliciosa copa de frutas con crema, miel, apenas para esta tarde de sol. Está chusquísima, regio. Espero les guste, Erika, Víctor. Y bueno, esa copa de helado tiene frutas como fresas, kiwi, banano. Tiene miel, tiene una cremita por ahí. Creo que también tiene por ahí como duraznito, no sé. Y qué delicia, y una hierbita de esas de hierbabuena encima, en la copita, así, para antojarte, Víctor, esta tarde.
1: Rico. Muchas gracias, Ruby.
0: Gracias por esos exquisitos postres que nos deja por aquí nuestra querida Ruby Penagos. También saludito por aquí, emisora Sol Estéreo, no sé quién será que nos escribe, pero nos está enviando pulgar arriba y dice un abrazo, que Dios te bendiga. Anita Castillo nos envía el cafecito de la tarde ya, dice, cuando Jesús lo vio allí tirado en el suelo y se enteró de que ya tenía mucho tiempo de estar ahí, le preguntó, ¿quieres quedar sano? Juan 5:6. El peor dolor no es el más fuerte, sino el que aprendiste a soportar todos los días. Tremenda reflexión. Esperanza Borero también. Jorge Albarracín está enviando por aquí saluditos. José Vicente Rodríguez, ¿qué dice José Vicente? Buenas tardes.
2: Muy buenas tardes, mis amados, con los pies sobre la tierra. Dios les bendiga, Dios les guarde en esta hermosa tarde con toda tu familia. Mil bendiciones de lo alto. Dice la bendita palabra en Isaías 29:13. Dice pues el Señor, porque este pueblo se acerca a mí con su boca y con sus labios me honra, pero su corazón está lejos de mí y su temor de mí no es más que un mandamiento de hombres que le ha sido enseñado. Mil bendiciones, familia, un fuerte abrazo de la distancia.
0: Bueno, gracias, José. Gracias, Vicente, por ese texto, muy bien.
1: Creo que el texto, si mal... no entiendo, a menos que, bueno, nuestro oyente quiera también pues hacer alguna acotación más aparte de compartirlo, creo que tiene que ver o es una opinión para el tema del día,
0: porque, sí, no sabemos,
1: porque tiene,
0: ¿no?,
1: todo que ver, o sea, porque claro, es el fenómeno de las juventudes con ideologías anticristianas, uh-huh, dentro de las iglesias cristianas, y él está utilizando el texto bíblico que hace referencia a que este pueblo de labios me honra, uh-huh, mas su corazón está lejos de mí.
0: Entonces podríamos deducir que con respecto a la pregunta, ¿por qué se da este fenómeno de las juventudes con ideologías anticristianas dentro de las iglesias cristianas? Uh-huh. ¿Porque no son sinceros? ¿Porque no es real su cristianismo? ¿Porque esto estoy conjeturando, ¿no?
1: Sí, sí, sí.
0: ¿Porque realmente su corazón no está realmente con Dios? ¿Porque dice, porque este pueblo de labios me honra, pero su corazón está lejos de mí? Es solamente aquí conjeturando. ¿Sí? Porque pues si lo asociamos con la pregunta, podríamos dar esa respuesta, ¿no? Puede ser.
1: Pues sí, y créanme que es que este texto aplica para todos, o sea, no solamente para los jóvenes. Hoy puntualmente, digamos que la pregunta está enfocada a esas nuevas generaciones, pero ese texto de Isaías, yo creo que toca a grandes y a pequeños, a mayores y a jóvenes.
0: Sí,
1: y
0: a todos, a todos.
1: Sí, a todos.
0: Porque es que a veces enmarcamos que de pronto solamente la juventud.
1: No, no, claro que, por eso digo, puntualmente el tema hoy sí es para la juventud, ¿no?
0: O sea,
1: por la introducción que hicimos y todo, uh-huh, es un fenómeno que vemos sobre todo en los jóvenes.
0: Ya.
1: Sí.
0: Uh-huh. Pero igual también se da en grandes, ¿no? En mayores, sí. En personas que ya llevan un tiempo y también muchas veces, digamos que apoyan esas ideologías antivalores.
1: Pero es que fíjate, y bueno, vamos a irlo desarrollando, no sé si hayan más oyentes.
0: Sí, hay más.
1: Ah, bueno, entonces demos espérate. Paso a los oyentes y vamos más adelante a desarrollar.
0: A ver qué nos dice Judith Guerrero.
3: Pues yo digo que es por el mal testimonio que nosotros mismos les hemos dado a la juventud. Ellos están ya con la mente cauterizada y no quieren hacer las cosas al derecho, y pues como se les ha dado tanta libertad de que pueden hacer lo que quieran, que no se les debe corregir, que no se les debe amonestar, sino dejarlos, que porque están explorando, entonces pues eso es lo que a ellos les ha marcado, y por eso es que está la situación de nuestra juventud tan terrible que ya uno no sabe cómo hay que decirles, qué hay que decirles, que a ratos le provoca a uno desarmarlos y volverlos a armar a la manera de Dios.
1: Sí,
3: bendiciones.
1: Sí. Bendiciones.
0: Bendiciones, nuestra ya Judith. Bueno, ¿quién más por aquí? Alejandro Burgos dice... Ah, bueno, nos dejó un audio desde las 4:16. Escuchemos a ver qué nos dice.
4: Uy, pues el tema del día está un poquito controversial. Pero yo creo que... Pues la verdad es que... Hoy en día hay muchas iglesias que... Como que... presentan, digamos, una doctrina como muy cool. Entonces, eso hace que, pues, sobre todo los jóvenes vivan un evangelio como muy así, como muy sensual, ¿no? Como muy de sentimientos y así. Entonces, poco estudian la palabra, digamos que poco se alimentan el espíritu, ¿no? Y pues eso hace que pues no tengan como esas bases sólidas, a pesar de que pues están en un camino, pues, o sea, en la búsqueda, ¿no? De las cosas de Dios, queriendo hacer las cosas bien, todo, pero pues obviamente hay resultados ahí, no hay frutos, digamos, ¿no? Digo, hay frutos, en los que pues se ve esa falta de esto que estamos hablando, ¿no? Y pues, bueno, eso, yo creo que sí debería haber un poquito más de firmeza en el tema de enseñarle a los chicos como esa, ¿cómo les digo yo? Como esas decisiones que deben tener pues a toda costa, ¿no? En todo aspecto, en la política, en la música, en sus escuelas, en el colegio, en la vida en familia, porque muchos jóvenes son muy rebeldes con sus papás, o yo creo que todo eso es de lo que estamos viendo, ¿no? Uh-huh. Eso hace que pues suceda lo que se está presentando en el debate que mi hermano Víctor propuso para hoy. Aparte que me extendí, bueno, pues ahí quise participar ahí, escaparme de mi trabajo.
1: Ah, está bien. Bueno,
0: muchas gracias, Alejandro. Mire, dice pues, él, no siempre es por la doctrina presentada, en ocasiones es por la voluntad de los jóvenes, a quienes les falta compromiso y una relación profunda donde la búsqueda de la presencia de Dios y su palabra sean pilares de sus vidas. También por aquí Diego Fernando nos deja un audio, pero el audio de Diego Fernando es casi 5 minuticos y yo creo que lo vamos a dejar para la otra hora, sí, para poderlo escuchar. Bien,
1: magnífico.
0: También está Sonia Ruth, Janet y otra persona por aquí. Entonces, yo creo que hacemos la pausita, Víctor.
1: Pues
0: vamos,
1: sí,
0: con
1: Erika,
0: mensajes,
1: si me lo
0: y
1: permites,
0: ya regresamos.
1: Regálame 30 segunditos.
0: Sí, dale,
1: solamente
0: dale.
1: Para hacer referencia aquí, uh-huh, de un contexto histórico que creo que también nos puede ayudar a entender un poco el tema que estamos desarrollando hoy. Jueces 2, capítulo 2, me refiero, Jueces 2. de los versículos como del 8 en adelante. A ver, los pongo en contexto. Allí se hace referencia a cuando murió Josué. O sea, ustedes saben que Josué fue quien pasó el Jordán con esa nueva generación, porque la anterior generación, la que iba con Moisés, ellos no pudieron entrar a la tierra prometida, y con Josué sí entró esa nueva generación. Pero qué curioso, Erika, fue una nueva generación que sí entró a la tierra prometida, pero dice el versículo 8, pero murió Josué, hijo de Nun, siervo de Jehová, siendo de 110 años, y lo sepultaron en su heredad. Bueno, ahí me salto alguna parte, y dice, y toda aquella generación también fue reunida a sus padres, y dice el versículo 10, y se levantó después de ellos otra generación que no conocía a Jehová, ni la obra que él había hecho por Israel. ¡Qué palabra tan fuerte! Sí. Y más adelante dice, y después los hijos de Israel hicieron lo malo ante los ojos de Jehová y sirvieron a los Baales. A ver, eran pueblo de Dios. Imagínate, fueron los que cruzaron, no fueron los que se quedaron en el desierto, fueron los que cruzaron y pasó toda esa generación, pero después se levantó, dice, se levantó después de ellos otra generación que no conocía a Jehová, ni la obra que él había hecho por Israel. Pregunto, ¿será que a propósito del tema que estamos planteando en esta tarde, y reitero la pregunta, ¿por qué se da el fenómeno de las juventudes con ideologías anticristianas dentro de las iglesias cristianas? ¿Será que no conocen al Señor?
0: Puede ser, porque mira que es interesante esto que has hablado acerca de Josué, ¿no? Y también hay que entender las generaciones. Una generación, según la Biblia, son 40 años.

0: también el tiempo es un factor. A veces el tiempo, a veces si no se va perpetuando, y yo creo que el Señor era muy claro cuando le decía al pueblo de Israel, hablen a sus hijos de todo lo que yo he hecho, de las hazañas, de los portentos, de las maravillas, de cómo los saqué de la tierra de Egipto, de cómo abrí el mar, de cómo los traje en tierra seca, de cómo los protegí, cómo los guardé con una nube, con fuego. Miren todo esto que he hecho. Y ellos, me imagino que comenzaban a pasar toda esa información voz a voz, pero llegó un momento como que yo creo que se fatigaron y se cansaron de seguirlo hablando. Uh-huh. O ya les parecía paisaje. Y eso es que hay que tomarlo muy en cuenta, porque es que a veces pasa cuando nosotros tenemos, digamos, un avivamiento o estamos muy bendecidos, ya se da por sentado que los hijos saben lo que pasó o que eso ya viene en su genética. Y no. Sí, es cierto. Hay que seguirlo recordando, hay que seguirlo diciendo, hay que seguirlo hablando, porque entonces vino esta desgracia, que una generación que no qué. ¿Conocía?
1: No conocía al Señor.
0: ¡A Dios! Uh-huh. Lamentable, ¿no?
1: Sí, tremendo, tremendo, muy fuerte, muy, muy fuerte. Y la idea creo que hoy no es tampoco echarle la culpa toda a TikTok, ¿no? ni a Instagram, ¿no? No, uh-huh. O sea, yo creo que hay cosas un poquitico más de fondo. Si bien pueden tener cierta influencia, pero no se la echemos toda tampoco a las redes sociales. Bueno, 5:03. Vamos a escuchar unos importantes mensajes y ya entraremos a la última hora de nuestro programa porque estamos aquí con los pies en la tierra en nuestra emisión de este miércoles, mitad de semana, 3 de junio.
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0: A esta hora las noticias, nueva modalidad de pichallantas, alarma conductores. Las autoridades de Bogotá alertaron sobre esta nueva estrategia utilizada por presuntos pinchallantas quienes esconden elementos punzantes en sus botas. Un video permitió evidenciar esta práctica y las autoridades mantienen operativos contra esta actividad y reportan el cierre temporal de más de un centenar de montallantas investigados por posibles irregularidades relacionadas con estos casos.
3: Otras noticias, noticias internacionales: 3 militares británicos mueren en un accidente de helicóptero durante un entrenamiento. 3 integrantes de la Royal Navy fallecieron tras el accidente de un helicóptero Merlin MK4 durante un ejercicio de entrenamiento en el condado de Devon, al sudoeste de Inglaterra. El siniestro ocurrió en la madrugada de hoy y las autoridades confirmaron que las familias de las víctimas ya fueron notificadas. Las causas del accidente aún son materia de investigación. El jefe de la Marina Británica, Win Jenkins, expresó su pesar por la tragedia, mientras que el primer ministro, Keir Starmer, calificó el hecho como totalmente trágico.
0: Por otra parte, 3 militares... Corrijo, otras noticias: Sabrina Carpenter obtiene orden de alejamiento contra presunto acosador. La cantante y actriz Sabrina Carpenter consiguió una orden de alejamiento temporal luego de denuncia que un hombre habría intentado ingresar a la fuerza a su residencia en Los Ángeles y la vigiló durante varias semanas. Según la artista, la situación le provocó una angustia emocional grave y continúa, además de temor por su seguridad y la de su familia. El acusado, identificado como Williams Applegate, fue arrestado tras un presunto intento de allanamiento y una confrontación con personal de seguridad. La justicia ordenó que no pueda acercarse a Carpenter, a su hermana ni a sus lugares habituales mientras avanzan las audiencias programadas para este mes.
3: Son las 5 de la tarde y 10 minutos en una hora, bueno, mejor. Yo creo que ya en unos 50 minutos posiblemente ya tendremos información en otra sección de noticias, pero esta vendrá desde Israel, el enlace judío. Así es que, pues sigan en sintonía con nosotros. Por lo pronto, algo de música.

0: Eric Singer, amor de mi vida, son las 5:14, 5 de la tarde y 14 minutos. Estamos aquí con los pies en la tierra y nuestros oyentes siguen participando, dejándonos mensajes. Por aquí nuestro amigo y hermano Diego Fernando también participa, Víctor.
1: Muy bien, lo escuchamos, Diego, bienvenido.
0: Bienvenido, y para quienes acaban de llegar, la pregunta es: ¿por qué se da el fenómeno de que las juventudes con ideologías anticristianas... ¿Por qué se da el fenómeno de las juventudes con ideologías anticristianas dentro de las iglesias cristianas? Bueno, escuchemos a Diego, también nos envía su aporte.
2: Muy buenas tardes, hermanos de Nuevo Continente, Dios les bendiga.
0: Buenas tardes, Diego.
2: Para participar, muy interesante el tema de hoy. Bueno, primero que todo, sea Dios veraz y todo hombre mentiroso. La misma palabra de Dios dice que el corazón del muchacho está inclinado hacia la necedad, ¿verdad? Y la gloria de los jóvenes es su fuerza. Además de que hay mucha energía, pues se cumple también lo que advierte 2 de Timoteo capítulo 3, que habla acerca del carácter de los hombres en los últimos días. Dice que serán tiempos peligrosos porque habrán hombres amadores de sí mismos. Dentro de ese largo listado dice que son soberbios, blasfemos, desobedientes a los padres, ingratos, impíos, sin afecto natural, implacables, intemperantes, crueles, aborrecedores de lo bueno, traidores, impetuosos, infatuados. Y en el 5 dice que tendrán apariencia de piedad, pero negarán la eficacia de esta. Yo creo que a veces los padres hacen un buen trabajo en lo posible, pero como decía ahorita la cuña de Jeremiah, nosotros a veces esperamos perfección donde no la hay. El pastor David Ormaechea ha explicado que cuando se elige a un presidente no se está eligiendo a un pastor. La gente quiere encontrar un presidente que tenga las características de pastor y no es así. Lo que sí debemos ver es que hay una inclinación que es algo espiritual hacia estas ideologías woke, todo este movimiento, pero vemos que en la misericordia del Señor Él mismo ha estado colocando personas que han quitado la financiación a todo este tipo de cosas, como en el caso de Estados Unidos, ¿no?, que estaba financiando un poco, ¿no?, de ONGs. Hoy miraba una noticia también en Francia cómo los jóvenes están despedazando la ciudad, ni siquiera porque están reclamando algún derecho, sino por algo de fútbol, ¿no? Así como hicieron acá, vandalizar un bus para poner publicidad. Entonces, creo que el príncipe de este siglo, que todos sabemos quién es, está influyendo, y sobre todo en las nuevas generaciones. Pablo siempre tenía una preocupación por las iglesias y él les preguntaba, por ejemplo, a los de Galacia: ¿quién os fascinó para haber desobedecido? ¿Quién los hechizó? Y en Romanos 11:8 Pablo identifica algo que se llama espíritu de estupor, que es un espíritu de estupidez. ¿Cómo es posible que la nación de Israel, habiendo recibido la gracia de Dios, quiera volverse a la ley que nunca lo salvó? Y esto está pasando en las nuevas generaciones. Ellos desconocen que hay cosas que se construyen con esfuerzo, con tiempo. Construir infraestructura, construir proyectos requiere esfuerzo a largo plazo, inversión. Pero ahorita la gente está fascinada, hechizada con algo que llaman justicia social. Y sabemos que la única justicia verdadera viene de nuestro Padre. Ahora, mi llamado de atención para que reflexionemos en que si somos bíblicos, la bendita palabra de Dios dice que los gobernantes llevan la espada para castigar al que hace lo malo, no lo bueno. Hoy en día se están sacando leyes para sacar a la primera línea de la cárcel, para sacar a los delincuentes de las cárceles. A los terroristas se les llaman gestores de paz, y también es el cumplimiento de la escritura, que a lo malo se le dice bueno. Finalmente, hay tres versículos que están seguidos. Proverbios 28:28 dice, cuando los impíos son levantados, se esconde el hombre. 29:2 dice, cuando los justos dominan, el pueblo se alegra, mas cuando domina el impío, el pueblo gime. Y 29:8, los hombres escarnecedores ponen la ciudad en llamas. Entonces, la palabra nos invita a ser pacificadores, bienaventurados los pacificadores, no los que destruyen las ciudades. Habacuc también habla acerca de eso. Hay de los que edifican las ciudades con sangre, de los que edifican las ciudades con iniquidad. Dios les bendiga. El tema es muy largo, no puedo hablar más.
0: Muchísimas gracias a nuestro querido oyente, de verdad, por participar y dejarnos aquí su nota de voz y, bueno, también su opinión, ¿no? Eso nos enriquece el programa. También un saludito, a ver, por aquí de Bucaramanga, nuestra querida oyente. Ella es Leila Díaz, dice, buen mensaje. Janet también nos deja esta nota de voz. Janet, buenas tardes.
3: Pitica, muy buenas tardes. Con respecto al tema de hoy, a mí me parece que la juventud está tomando esos caminos porque no tenemos conciencia o no tienen conciencia del sacrificio que Jesús hizo, la salvación que nos dio, el amor con que nos guarda cada día. O sea, todo es normal, y no es normal, porque lo que decimos, el mundo espiritual está en una guerra tremenda y nosotros tenemos que ponernos al frente. Buenas tardes, Dios los bendiga.
0: Bueno, muchas gracias, Dios te bendiga. También Cristina, Patricia Villalba dice, buenas tardes, Dios les continúe bendiciendo. Ah, bueno, nos pide oración. También por aquí, ¿quién más está opinando? Sonia Ruth nos deja un mensajito de saludos. Graciela Rodríguez también. José Albarracín también saluda. Bueno, estos son los oyentes. Ya casi estamos finalizando. Vamos ya con el tiempo de enseñanza y es de visión para vivir el amor de Dios en Romanos, en el capítulo 8. Y bueno, esta enseñanza, esta instrucción bíblica del programa de visión para vivir el día de hoy nos trae pues una palabra muy importante para fortalecernos en el conocimiento de Dios y el pastor Carlos Azazueta presentará esta primera parte y se enfocará más exactamente en Romanos 8:28 al 39, un texto considerado por muchos como el clímax de la carta del apóstol Pablo y una de las declaraciones más poderosas del amor de Dios. El mensaje de hoy busca mostrar cómo en medio de pruebas, de catástrofes, de sufrimientos de la vida, el amor de Dios permanece firme, activo, demostrándose en Cristo Jesús. Escuchemos.
4: Alguien ha dicho que cuando Pablo llega al final del capítulo 8 en el libro de Romanos, está concluyendo su obra magna, su obra maestra. Tal vez las palabras más significativas del apóstol Pablo, que fueron dichas en todas sus cartas, y recuerden, él escribió la mayor parte del Nuevo Testamento, fueron dichas en los últimos 12 versículos de capítulo 8 de Romanos. Si usted ha estado visitándonos, usted ha estado constante en la serie que estamos estudiando de Encontrando a Dios en Lugares Conocidos, usted se acordará que comenzamos hablando acerca de la soberanía de Dios en el libro de Daniel, capítulo 4. Después hablamos acerca del consuelo de Dios en el Salmo 23. Aprendimos que somos ovejas, ¿verdad? Y hoy vamos a hablar del gozo de poder aprender del amor de Dios aquí en Romanos capítulo 8. Romanos 8, versículos 28 al 39. Permítame leerles de la palabra de Dios. Y sabemos que a los que aman a Dios, todas las cosas les ayudan a bien. Esto es lo que conforme a su propósito son llamados. Porque a los que antes conoció, también los predestinó para que fuesen hechos conforme a la imagen de su Hijo, para que Él sea el primogénito entre muchos hermanos. Y a los que predestinó, a estos también llamó. Y a los que llamó, a estos también justificó. y a los que justificó, a estos también glorificó. ¿Qué pues diremos a esto? Si Dios es por nosotros, ¿quién contra nosotros? El que no escatimó ni a su propio Hijo, sino que lo entregó por todos nosotros, ¿cómo no nos dará también con Él todas las cosas? ¿Quién acusará a los escogidos de Dios? Dios es el que justifica. ¿Quién es el que condenará? Cristo es el que murió, más aún, el que también resucitó, el que además está a la diestra de Dios, el que también intercede por nosotros. ¿Quién nos separará del amor de Cristo? ¿Tribulación o angustia? ¿Persecución o hambre? ¿O desnudez? ¿O peligro? ¿O espada? Como está escrito, por causa de ti somos muertos todo el tiempo, somos contados como ovejas de matadero. Antes, en todas las cosas, somos más que vencedores por medio de aquel que nos amó. Por lo cual estoy seguro que ni la muerte, ni la vida, ni los ángeles, ni los principados, ni potestades, ni lo presente, ni lo porvenir, ni lo alto, ni lo profundo, ni ninguna otra cosa creada nos podrá separar del amor de Dios que es en Cristo Jesús, Señor nuestro. Oremos, Padre, muchas gracias por tu Hijo Jesucristo. Gracias, Señor Jesús, por lo que hiciste en la cruz del Calvario. Te honramos y te bendecimos, porque ese amor demostrado para cada uno de nosotros es un amor que no tiene límites. Gracias, Señor, por tener cuidado de estos pecadores que te escuchamos y que muchas veces no te oímos. Que tú nos buscas aunque nosotros no te busquemos. Que tú nos encuentras cuando nosotros realmente ni siquiera sabíamos que estábamos perdidos. Señor, gracias porque te has dado a la tarea de encontrar lo que antes te pertenecía para poder recuperarlo. Y pagaste un precio muy alto, el precio de la sangre de tu Hijo derramada en la cruz del Calvario. Oh, preciosa sangre, qué hermosa sangre que nos lava y nos limpia de nuestros pecados. Y es por medio de esa sangre que podemos acercarnos a ti, Padre, y poder declarar delante de esta audiencia que tú eres nuestro Padre y que nosotros somos tus hijos. Es en el nombre de Jesús en quien te agradecemos todo esto. Amén. El teólogo suizo Karl Barth es muy conocido porque la contribución más grande de este pensador fueron vastos volúmenes de teología que él escribió. Aunque nació en Suiza, él creció en Alemania. Sin embargo, aunque todo su trabajo ministerial se empezó a desarrollar en una ciudad en Alemania, él tuvo que abandonar Alemania cuando el régimen nazi, dirigido por Adolf Hitler, pedía que todos los ciudadanos de esa región se doblegaran ante el régimen, y él rehusó hacerlo. Y tuvo que dejar Alemania y volvió a su tierra natal, ahí en Suiza. Este hombre, antes de jubilarse en 1962, decidió hacer un viaje por todo el mundo, dando a conocer no solamente las cosas que había escrito, sino también dando a conocer toda la experiencia que el Señor había acumulado en su vida, con las cosas que había tocado ver, que había tocado él descubrir de la palabra del Señor. Como les dije anteriormente, su máxima contribución son lo que es la teología protestante de sus tiempos. Viajó por todas partes del mundo, visitó catedrales majestuosas, llegó a los Estados Unidos, visitó universidades, la Universidad de Princeton, la Universidad también de Chicago, dio bastantes conferencias. Y en una ocasión, una audiencia en particular le preguntó al señor Barth qué era lo que podía decir él de todos los conocimientos adquiridos, todas sus experiencias habidas y por haber, todo lo que había escrito en esos volúmenes de teología. Si él pudiera resumir en unas cuantas palabras, ¿qué podría decirles a ellos de lo que pensaba acerca de Dios? Y él solamente lo resumió todo en unas cuantas palabras que componen un canto infantil que muchos de nosotros ha impactado, como impactó aquella audiencia. Y les dijo, puedo resumir toda mi teología en esta frase. Cristo me ama a mí. Su palabra dice así. El señor Barth murió en el año de 1968. Y si él estuviera vivo en nuestros tiempos, yo me pregunto si él siguiera pensando de la misma manera. Y es que a menos de que usted haya estado viviendo en otro planeta y no nos haya invitado, en las últimas 2 o 3 décadas de nuestra existencia en nuestro mundo, Hemos podido ser testigos de muchas situaciones que realmente han roto el corazón, no solamente de nosotros que vemos a distancia, pero de aquellos que han vivido catástrofes irreversibles en sus vidas. Cuando nosotros vemos todos los devastadores efectos de la naturaleza sobre este mundo, realmente escuchamos cómo muchas personas elevan la pregunta: si Dios es bueno, ¿por qué permite estas catástrofes? O quizá peor aún, usted se ha hecho esas preguntas. Usted que batalla por entenderse con este Dios de la Biblia, usted mismo quizá al sufrir una experiencia grave, una situación emocional en su vida, usted está dándole vueltas en su mente, aunque no lo exprese con palabras, a decir: ¿por qué Dios permite todo esto? Y es que la gente que hemos podido presenciar grandes catástrofes mundiales, quizá pudiésemos tener razones para dudar del amor de Dios. El 26 de diciembre del 2004 hubo un tsunami que golpeó la costa del Océano Índico, matando a 225 mil personas. Un año antes de que ocurriera esto, hubo un terremoto de la escala de 6.6 en la ciudad de Bam, en Irán, matando a 26.200 personas y destruyendo cada hogar en esa importante ciudad. Unos 30.000 mujeres y niños hasta este momento tratan de esconderse de los insurgentes mortales en el conflicto que tiene más de 20 años en Uganda. El total de muertos allí ha sido estimado alrededor de 100.000 personas, y eso son solamente de lo que se tiene conocimiento. Es fácil olvidar que en medio de todo esto hay personas que en ese mismo lugar y en ese mismo continente están muriendo de SIDA, y que cada 3 semanas el SIDA mata a tanta gente como mató el tsunami. Imagínese usted. ¿Y quién puede olvidar de los recientes huracanes en las costas de los Estados Unidos? Huracanes como Katrina y su prima hermana Rita, que prácticamente arrasaron con muchas ciudades, especialmente la ciudad de Nueva Orleans, que fue sepultada en el agua. Ahora, no hemos mencionado otras cosas que han pasado en nuestros países de orígenes. Hay lugares con campos minados, hay ataques terroristas en todo el mundo, incluyendo en los Estados Unidos, las batallas interminables en contra del cáncer. ¿Quiénes no hemos tenido un familiar? ¿Quiénes no hemos tenido un vecino? ¿Quiénes nosotros mismos quizá podamos padecer alguna enfermedad que nos asuste y nos aterra? Las enfermedades del corazón, los accidentes trágicos donde mueren muchas vidas, los suicidios, los secuestros, sobre todo en nuestros países en Latinoamérica, el abuso sexual de niños, el maltrato a las mujeres, los asesinatos y las guerras en todo el mundo. Y es que estas son realidades que no se pueden negar ni se pueden ocultar, y cuesta trabajo para cualquiera de nosotros que tenemos la Biblia en nuestras manos, cuando una persona que es incrédula viene a nosotros y nos dice: dime, ¿cómo ese Dios de la Biblia permite semejantes cosas? ¿Habrá razones para dudar del amor del Señor? Puede que las haya cuando nos enfocamos en un Dios de amor únicamente. Puede que haya razones para dudar del amor de Dios y pensamos en Él como un Dios amoroso, cuando vemos que las cosas que suceden en nuestro planeta, en nuestro mundo, en nuestra familia, en nuestro entorno, realmente no coinciden con ese Dios de amor del cual que estamos aprendiendo cada día. Pero no se olvide, querido hermano, querida hermana, que así como Dios es un Dios de amor, también es un Dios justo, también es un Dios soberano, también es un Dios que no tolera el pecado, también es un Dios que es justo en todo lo que cabe, porque su soberanía, ¿quién la podrá medir? Este Dios de amor es un Dios de compasión, es un Dios de eternidad, pero también es un Dios de verdad y de santidad, y reclama que su pueblo sea santo como Él es santo. Si usted ha removido el misterio, ¿por qué? Porque entendemos que hay cosas que no vamos a poder comprender jamás de Dios, porque también, así como es soberano, es un Dios lleno de misterio, rodeado en misterio. Entendamos que si removemos el misterio y queremos conocer los detalles de cada cosa en cuanto a Dios, nos perderemos realmente de reconocer quién es Dios, porque no podremos con nuestra mente finita, porque realmente nuestra teología, nuestro conocimiento del Señor no pudiera operar como es debido, porque no es lo suficientemente profunda para comprender el pensamiento de Dios. Así que si usted es tentado a cuestionar el amor del Señor, por medio del dolor que nuestro mundo padece, en medio de las realidades que hemos estado contemplando en las últimas décadas. Yo quisiera llevarlo a lo que la Biblia enseña con respecto al amor de Dios y que sea la palabra misma, la palabra de Dios, la que nos enseña acerca de este amor. ¿Quién no ha memorizado Juan 3:16? Porque de tal manera amó Dios al mundo que ha dado a su Hijo unigénito. Y me encanta hacer un énfasis en esa frase, porque de tal manera, así de grande es el amor del Señor, que ha dado su único Hijo para que todo aquel que en Él cree no se pierda, mas tenga vida eterna. Romanos 5:8. Mas Dios muestra su amor para con nosotros en que siendo aún pecadores, Cristo murió por nosotros. Primero de Juan 4, versículo 10. En esto consiste el amor, no en que nosotros hayamos amado primero a Dios, sino que Él nos amó a nosotros. Primero de Juan 4, ahora el 19. Nosotros le amamos a Él, porque Él nos amó primero. Segunda de Tesalonicenses 2, 16. Dios nuestro Padre, el cual nos amó y nos dio consolación eterna y buena esperanza por gracia. ¿Y qué me dice de Efesios 2, versículos 4 y 5? Pero Dios, que es rico en misericordia por su gran amor con que nos amó, aún estando nosotros muertos en pecado. ¿Y quiere que le diga cuál es mi favorito? Apocalipsis 1:5. El que nos ama y nos libertó de nuestros pecados con su sangre. Y me encanta este versículo porque hay un cambio en los tiempos gramaticales. Él nos libró de nuestros pecados en un punto específico en nuestra vida y para siempre, y eso fue en la cruz del Calvario. Pero no solamente eso, sino continúa amándonos aún a nuestros días, 2009 después de que Él murió en esa cruz, continúa amándonos como la primera vez, aun de que siquiera fuésemos creados. ¿No les parece sorprendente? ¿No les parece maravilloso que un Dios demuestre su amor a pesar de lo que seamos, a pesar de lo que hagamos, a pesar de todas las cosas y barbaridades que podamos pensar en nuestra mente? Dios sigue amándonos. Y su amor no cambia, aun con lo que hagamos o pensemos, aun con las cosas que hagamos para impresionarle. Esto solamente es una mirada rápida a estos versículos para poder entender por qué es importante en conocer que el amor de Dios es incomparable. Cambia el sentido cuando entonamos esta melodía infantil. Cristo me ama a mí. Su palabra dice así. Cambia el concepto, ¿verdad? Podemos entender ese amor de una manera distinta cuando leemos la Biblia y cuando cantamos esta hermosa melodía. Porque ese es el Señor. No hay ninguna otra parte en las Escrituras donde el amor del Señor se pueda mostrar de una manera tan enfática más que en Romanos capítulo 8. Yo sé que hay muchos pasajes que hablan del amor. La Biblia entera habla del amor de Dios. Pero Romanos capítulo 8, sobre todo en estos versículos del 29 al 39, encontramos de una manera enfática el amor de Dios en acción. De una manera clara, el apóstol está diciendo dos verdades fundamentales que quiero llamar su atención. La primera de ellas es en cuanto al amor de Dios. Dice que el amor de Dios es activo, y eso lo encontramos en los versículos del 28 al 30. Y luego vamos a ver en una segunda parte, el amor de Dios es demostrado también. No solamente está activo, sino también se demuestra. Y lo vamos a ver en los versículos 31 al 39. Así que preste atención, porque en cada una de estas secciones hay un versículo que resume a todos estos versículos. Y también hay cinco aspectos en cada uno de ellos que se explica ese versículo resumido. Primero que nada, hablemos de ese amor de Dios en acción. Y la primera afirmación la tenemos en el versículo 28. Un versículo que muchos hemos memorizado, porque ha sido consuelo y sigue siendo consuelo en nuestras vidas cuando estamos pasando pruebas y tribulaciones, problemas, ansiedades. Clamamos, hemos memorizado. Y déjeme decirle que si usted nunca ha memorizado Romanos 8:28, podría ser muy buen momento este para que usted lo memorizara y pudiera recitárselo a sí mismo cuando usted esté enfrentando una situación difícil y pueda reconocer este versículo. Dice: y sabemos que a los que aman a Dios, todas las cosas les ayudan a bien. Esto es, a los que conforme a su propósito son llamados. Un escritor inglés narra la historia de un conserje de la iglesia de San Pedro en Londres. donde el vicario de la iglesia descubre que este conserje es iletrado, es un analfabeta, no sabe leer ni escribir. Entonces decide despedirlo. Lo corre. Y él, no sabiendo qué hacer porque no tiene trabajo, decide invertir los pocos ahorros que tenía y compra y pone un puesto de venta de tabaco, cigarros. Puestecito que tiene varias cositas y ahí vende cigarros. Le va tan bien que comienza él a ganar dinero y después pone otro puestecito en otras calles cercanas a ese mismo lugar. Y así sucesivamente pone tanto empeño en su trabajo que logra poner toda una cadena de puestos de tabaco por toda la ciudad. Ahora esos negocios realmente daban un activo muy grande, bastantes euros. Costaba bastante. Entonces el banquero personal de este hombre le dice: qué impresionante. Para ser un analfabeta, a usted le ha ido muy bien. Lo felicito. Pero me pregunto, ¿dónde estaría usted si usted pudiera leer y escribir? ¿Se puede usted imaginar? A lo que este hombre le contesta: de seguro seguiría siendo conserje en la iglesia de San Pedro. Y no quiero decir esto para que los jóvenes digan, ya no voy a la escuela, mejor me pongo a trabajar, ni los demás digan nada. Porque lo que quiero resaltar con esto es que ustedes no saben cómo las tragedias, entre comillas, que pasan en nuestras vidas, muchas veces pueden ser utilizadas por Dios para mostrarnos que hay algo maravilloso que todavía no vemos, pero que si confiamos lo suficientemente en Él y hacemos nuestra parte, podremos ver a Dios obrar en nuestras vidas. Llámese trabajo, llámese situación económica, llámese problemas familiares, llámese como se llame. Romanos 8:28 tiene que ser una realidad en nuestras vidas. Porque realmente todos sabemos que a los que aman a Dios, todas las cosas ayudan para bien. Esto es conforme a los que a su propósito son llamados. Todas las cosas, no dice algunas, todas las cosas ayudan a bien, ¿no es cierto? Es importante también entender que Romanos 8:28 no solamente es el versículo más utilizado por los cristianos en todo el mundo, sino también es el más abusado y malinterpretado que hay. Porque a todas las cosas queremos meterlas y encajarlas en ese versículo cuando no entendemos cuál es su uso. Y a veces ocurre una catástrofe difícil, se le muere un familiar a alguien y venimos y le decimos, mira, Romanos 8:28 dice que todas las cosas le ayudan a bien. Momento, tengamos mucho cuidado. Porque la muerte de un ser querido no es nada bueno, ¿o sí? Y tengamos mucho cuidado de saber cómo interpretar este versículo. Por eso es que es importante que veamos qué dice este versículo y qué no dice. Y voy a establecer unos contrastes para que logremos, al final de analizarlo, poder usarlo como es correctamente. Porque hay tantas cosas que podemos aprender de él. Vamos a ver 5 poderosos contrastes. Primero, comienza diciendo, y sabemos. ¿Qué asume el apóstol Pablo? Que son cosas, en todo lo que se vio en los otros 7 capítulos de Romanos, que ya sabemos. No nos van a tomar por sorpresa. Los cristianos, los hijos de Dios, sabemos algo. Esto no es algo que esperamos que surja. Esto no es algo que deseamos que surja o que pase. Sino realmente esto es algo que sabemos que va a pasar. Sabemos que es verdad. Dice el número 2. A los que aman a Dios. Y voy a unirle la última parte del versículo. A los que son llamados porque se relacionan. O sea, esto no es para todos los seres humanos del mundo. Esto no es para todos los seres sobrevivientes que hay aquí en la tierra hasta este momento. Esto es para un grupo selecto. Esto es para aquellos que dice aquí el texto, para aquellos que aman a Dios, aquellos que han confiado en el Señor, aquellos que han creído en Jesucristo, a ellos específicamente, a los que son llamados. A todos los cristianos, reservados solo para ellos, no significa que todas las cosas ayudan para todo el mundo, sino que todas las cosas ayudan a bien a aquellos que son llamados. Observe el versículo. Aquellos que aman a Dios y a aquellos que son llamados, o sea, a usted y a mí, todas las cosas nos ayudan a bien. Para quienes estamos en Cristo, todas las cosas, aun las cosas malas, nos ayudan a bien. Eso es lo que está diciendo aquí el apóstol. Así es que no son excusas para los incrédulos y para los que critican. Es por eso que en las universidades están llenas de profesores que atacan a Dios diciendo cosas como, no me hables de un Dios de amor, mira todo lo que ocurre alrededor. Esos son solamente pretextos que ellos utilizan porque no han entendido ni comprendido el Dios de amor que usted y yo creemos. No me digas que hay un Dios que se preocupa, simplemente observa lo que ocurre, ve lo que pasa con tanta maldad en las calles. las cosas nos ayudan a bien a aquellos que hemos sido llamados. Número 3, todas las cosas les ayudan. No dice que algunas, no dice que dos o tres cada mes, dice claramente todas. Y eso incluye todas. Y cuando fui al griego, me di cuenta que todo significa todo. No faltó ni una. Lo bueno, lo malo, todo ayuda a bien. Y eso nos lleva al cuarto. A bien, dice. Esto no dice que todas las cosas sean buenas. Hay cosas que no son tan buenas. Los tsunamis no son buenos. Los terremotos no son buenos. Los divorcios no son buenos. Los suicidios tampoco lo son. El holocausto de los judíos no fue algo bueno. Las tragedias que ocurren en su familia o en el vecindario no son buenas. Pero todas ellas les ayudan a bien. Y si eso no les ayuda bien, entonces Dios es un mentiroso. Y si usted conoce a Dios, se dará cuenta que Dios no miente. Por lo tanto, por fe yo creo que todas las cosas, sean buenas o no tan buenas, ayudan a bien a todos los que aman a Dios y que son llamados conforme a su propósito. Amén. ¿Ve usted la diferencia de ese versículo? ¿Ve cómo cobra un sentido distinto a como yo lo he querido utilizar? Entonces yo no voy a restregarle en la cara a una persona doliente en una funeraria. Mira, aún la muerte... No, tranquilo. Está sufriendo. Vamos a estar ahí. Pero nosotros tenemos confianza y esperanza de que esa persona que es un hijo, una hija de Dios, el Señor tiene un propósito para que eso haya ocurrido, que yo no sé y yo no puedo tratar de explicárselo. Limitémonos a entender que en ocasiones tenemos que quedarnos callados y solamente estar presentes.
0: Y el pastor Zazueta nos dijo que el amor de Dios no depende de nuestras circunstancias, de lo que podamos comprender con nuestra mente limitada. Aunque el mundo está lleno de dolor, de injusticias, de tragedias, la Biblia afirma que nada puede separarnos del amor de Cristo. Este amor es activo. Dios obra en todas las cosas para bien de quienes le aman, incluso en lo que parece negativo, y es demostrado. Cristo murió y resucitó. Y hoy intercede por nosotros, asegurando que su amor es eterno e inquebrantable. La aplicación práctica del mensaje de hoy es aprender a confiar en que, aunque no entendamos los porqués de lo que nos está sucediendo, podemos descansar en la certeza de que Dios transforma incluso las pruebas en oportunidades para nuestro crecimiento y para cumplir su propósito. El llamado es a vivir con esperanza, con fe, con gratitud, sabiendo que somos más que vencedores por medio de aquel que nos amó. 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

0: Son las 5:49, bueno, ya estamos llegando al final de nuestro espacio con los pies en la tierra. Un último mensaje que nos llega por aquí a la pregunta que hemos hecho a nuestros amigos, a nuestros oyentes, ya para finalizar y concluir. Y la pregunta es, ¿por qué se da el fenómeno de las juventudes con ideologías anticristianas dentro de las iglesias? Uno de nuestros oyentes nos dejó esta nota de voz, Jair Saque. Bueno, Jair, ¿cómo estás? Buenas tardes.
1: Hola, muy buenas tardes, hermanos de Nuevo Continente. Un aporte a la pregunta de esta tarde es que cuando los seres humanos no nos ajustamos nuestros pensamientos acerca de Dios a las Escrituras, nos desviamos. Y muchas veces, lamentablemente, la iglesia, que debe ser columna, baluarte, sostén de la verdad, defensora de la verdad, y priorizar la palabra de Dios, que es la verdad absoluta sobre todo. Y en las iglesias a veces queremos ser muy incluyentes y aceptar los pensamientos de las personas y no llevarlos a que ajusten sus pensamientos, todo pensamiento que tengan acerca de Dios y de la vida misma, respecto a las Escrituras. Entonces, por querer ser buenos y no controvertir y de pronto no sacar corriendo a los jóvenes porque se les impone una manera de pensar, que es la tarea de la iglesia, implantar la mente de Cristo, los pensamientos de Cristo en la mente de toda criatura, y debemos verlas como que son absolutas, suficientes, inerrantes, veraz. Y si no hacemos esa tarea, entonces los jóvenes van a querer acomodar todo de acuerdo a sus propias maneras de vivir, y por eso dentro de las iglesias vemos tantas personas viviendo como no creyentes y queriendo que la iglesia se adapte a ellos, y ellos no adaptarse a Dios y a las Escrituras.
0: Bueno, muy interesante, qué bien. Y aquí veo que es una persona joven, entonces qué bien, porque no se trata solamente de que los mayores, los adultos, los que ya tienen cierta edad, hablen, sino que también los jóvenes. Alejandro también es joven. Bueno, por aquí varios que han opinado también. Diego también es una persona joven. Así que qué bonito, ¿verdad? Escuchar a nuestros oyentes, y ya hacemos la conclusión, Víctor, con respecto a este tema.
2: Sí, qué importante tema, qué importante, porque yo de primera mano, y yo creo que muchos de nuestros oyentes, tú también, Erika, seguramente que lo has visto, ese fenómeno de las juventudes que tienen ideologías anticristianas, pero dentro de las iglesias cristianas. Mira qué tremendo que le decía Pablo a Timoteo. Lo que has oído de mí, o sea, le decía el viejito al joven. Sí. Pablo le decía a Timoteo, lo que has oído de mí, esto encarga a hombres fieles que sean idóneos para enseñar también a otros. O sea, yo creo que se necesita que haya idoneidad a la hora de compartir el mensaje del Evangelio con esas juventudes, con esas nuevas generaciones. Ellos necesitan tener identidad. Y lo bueno es que las ideologías de hoy, eso es lo que le prometen a la gente, ¿no? Tener a los jóvenes. Es que tengas tu identidad y que haya justicia y que tengas propósito en la vida. Y finalmente todo eso lo da el Evangelio. ¿Quién no da la identidad si no es Cristo? ¿Quién nos da la verdadera justicia si no es Cristo? ¿Quién nos da el propósito para nuestra vida si no es Cristo? Entonces, el error no es que quieran eso, la justicia, la identidad, el propósito. El error es buscarlo sin la cruz de Cristo. Entonces, yo creo que, sí, para el cierre, la reflexión, yo creo que esas ideologías cristianas crecen.
0: ¿Ideologías cristianas?
2: Anticristianas, ideologías anticristianas, crecen es por una falta de un buen discipulado. Por eso hice mención del texto de Timoteo. O sea, lo que has oído de mí, esto encarga a hombres fieles que sean idóneos para enseñar también a otros. O sea, qué importante, y ahí eso me hace pensar también, por ejemplo, en los de Berea. escudriñaban las escrituras, miraban si lo que decían los apóstoles era verdad. Entonces, creo que la forma es enseñarles a filtrar todas las ideologías que vengan con lo que dice la escritura. O sea, el asunto es, yo sé que, bueno, o sea, jóvenes, ojalá ahí nuestras iglesias estuvieran llenas todas de jóvenes, pero jóvenes que realmente conozcan al verdadero Dios. O sea, si se trata de ideologías anticristianas, basta con mirar, bueno, voy a hablar del Antiguo Testamento, en esa época estaba era la promesa de la llegada del Mesías, pero miren jóvenes, por ejemplo, como Daniel. Daniel era joven. José era joven. Timoteo también era joven. Y todos ellos estaban rodeados de ideologías paganas, entonces, y no se contaminaron. Entonces yo creo que lo importante es que conozcan al verdadero Dios, al Dios de las Escrituras, que no lo conozcan de oídas, sino que conozcan al Dios verdadero.
0: Bueno, pues gracias, Víctor. Yo creo que es excelente conclusión, que nos pone también a reflexionar, a meditar, a pensar, y ya tenemos que despedirnos, Víctor, pero antes vamos a hacer una oración por Colombia. Claro que sí.
2: Sí. Sí, valga la oportunidad, son 21 días desde que se llevaron a cabo las elecciones y bueno, desde que arrancó también este mes y hasta el día de las próximas elecciones, y estamos en un clamor. Pues donde quiera usted, querido oyente, se encuentre, vamos a orar. Padre Celestial, gracias te damos por este tiempo que tú nos das aquí en Nuevo Continente, gracias porque tú quieres que seamos cristianos con los pies en la tierra. Porque temas también como el que se han abordado el día de hoy y que de alguna manera también tienen mucho que ver con la coyuntura de nuestro país. Pues te rogamos, Señor, que tú quites el velo. Tú tienes el poder de quitar el velo de tantos que están cegados, Señor, con ideologías de hombres, con filosofías de hombres, con fábulas, como lo dice también hasta tu escritura, Señor. Pero ¿quién más que tú? Con tu palabra y el poder de tu Espíritu Santo puede hacer caer el velo de tantos y tantos. Señor, aquí no estamos poniendo Mesías con M's minúsculas, porque no, o sea, el único Mesías eres tú. No pretendemos clamarte a ti para que vengan presidentes como el gran Mesías que venga a cambiar a Colombia, porque Señor, no existen. El único que tiene la capacidad de convertir el corazón del ser humano eres tú, y a ti acudimos, Señor. Perdónanos que a veces también, por todas las situaciones que está atravesando nuestro país, a veces nos dejamos llevar también de la misma euforia, de la indignación, y nos olvidamos de lo que precisamente estamos haciendo en este momento, que es clamarte a ti, orarte a ti, decirte, Señor, ten misericordia. Y como lo mencionábamos ayer en este espacio, con ese texto tan conocido, Señor, si mi pueblo se humillare, Señor, venimos humillados delante de ti, y orare, es lo que hacemos ahora, y buscaré mi rostro, Señor. Anhelamos conocerte cada día más, anhelamos verte y verte. No de labios. Yo creo que si, con el tema que hoy abordábamos, Señor, si hay juventudes que tal vez están yendo o están creyendo a ideologías que son contrarias a tu palabra, es porque precisamente no ha habido esa búsqueda, ese encontrarse cara a cara contigo. Y Señor, y también tú dices en tu palabra, y se volvieren de sus malos caminos. Eso es arrepentimiento. Señor, perdónanos por tanto y tanto que hemos hecho mal. Ayúdanos a ser una iglesia santa, pura, sin mancha. Y clamamos por misericordia, Señor. ¿Eres Dios misericordioso? Sí, sí lo eres. Pero creo que también, como el salmista, Señor, clamaba por misericordia, hoy te rogamos, Señor, humildemente, no exigiéndote, que tengas misericordia de nuestra nación y que cambies los corazones y que muevas circunstancias para que los corazones que están torcidos, que son corazones de piedra, que son contrarios a tu voluntad, crea circunstancias, Señor, para que se puedan volver hacia ti y arrepentirse de sus malos caminos y caminar como debe ser. Señor, finalmente, más allá de el próximo presidente de la República que tengamos aquí en Colombia, necesitamos, Señor, de ti. Cada persona, cada individuo, cada ciudadano colombiano necesita de ti. Gracias, Señor, por este tiempo. Gracias porque nos das la oportunidad de abrir los micrófonos de esta emisora para llevar el mensaje que trae vida y que trae esperanza. Te alabamos, Señor, en el nombre de Cristo Jesús. Amén.
0: Amén. Y con esta oración, bueno, nos despedimos agradeciéndoles a todos por haber estado aquí compartiendo con los pies en la tierra. Mañana nos encontraremos. Los dejamos con las noticias del mundo judío.
3: Hola. A continuación, las principales noticias de Israel y el mundo judío, solo en Enlace Judío.
4: Trump confirmó que llamó loco a Netanyahu durante una llamada telefónica el lunes sobre el conflicto de Israel con Hezbollah, pero añadió que respeta a Netanyahu y que trabaja muy bien con él. Por su parte, en una entrevista con un medio estadounidense, Netanyahu restó importancia al asunto, afirmando que no es la primera vez que han tenido desacuerdos y desaires, e insistió en que él y el líder estadounidense coinciden en los puntos principales. Medios libaneses informaron que un ataque israelí impactó un automóvil en una autopista al sur de la capital, Beirut, mientras Hezbollah continuó con sus ataques contra tropas y civiles israelíes a pesar del alto al fuego. Asimismo, un aparente dron de Hezbollah y dos cohetes disparados por el grupo terrorista contra la región de Galilea, en el norte de Israel, fueron interceptados el miércoles por las defensas aéreas. Los líderes israelíes han amenazado con que las FDI atacarán los suburbios del sur de Beirut, bastión de Hezbollah, si el grupo terrorista no cesa en sus ataques a las comunidades israelíes. Michael Ravello, abogado personal de Netanyahu, fue elegido por la Knesset como próximo Contralor Estatal de Israel. La victoria se produjo después de que la segunda vuelta de votación se suspendiera y se repitiera en medio de denuncias de que los diputados del Likud fueron presionados y obligados a fotografiar sus papeletas para demostrar que habían votado por Ravello sin traicionar a Netanyahu, a pesar de que la ley exige el voto secreto. Los líderes de la oposición acusaron al Likud de socavar la integridad de las elecciones y anunciaron su intención de presentar una petición ante la Corte Suprema para anular el resultado.
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0: Quiero saludarlos y darles también la bienvenida a aquellos que nos sintonizan a través de nuestra página en la internet en www.nuevocontinente.org y a usted que nos sintoniza en la radio en los 1460. Qué bueno y qué importante es encontrar esa ayuda oportuna. Por eso ustedes también tienen a través de nuestra línea el 311-830-4162. Ese momento donde estamos hablando, el Señor escucha cada una de nuestras plegarias. Por eso lo invitamos para que nos envíen sus notas de voz o de texto contándonos sus peticiones y con muchísimo gusto estaremos orando por ellas. 311-830-4162. El Salmo 34, versículo 19 nos dice, los que son de Dios podrán tener muchos problemas, pero Él los ayuda a vencerlos. A menudo en nuestro diario vivir pasamos situaciones que nos generan desgaste físico y emocional. Aunque las dificultades parecieran tener diferente magnitud o tamaño, todas son vistas por nosotros en la categoría de problema. Recuerde esta promesa que cada día debe estar en su vida, téngala presente en su mente. Cuando le toque enfrentar a una situación difícil, hágalo con la confianza de saber que Dios le ayudará a obtener la victoria sobre cada una de estas circunstancias. Recuerde que nunca la aflicción podrá ser más grande que aquel que está en usted, por lo cual puede vivir confiado. Por más difícil que sea la prueba y aún que sea bien complicada, recuerde lo que dice la palabra de Dios. Sin fe es imposible agradar a Dios. Todo el que desee acercarse a Dios debe creer que Él existe y que Él recompensa a los que le buscan con sinceridad. Así lo dice Hebreos capítulo 11, versículo 6. El objetivo de rendir una prueba es demostrar todo lo que uno ha adquirido durante un determinado tiempo. Y eso fue exactamente lo que Dios hizo con Abraham cuando le pidió que ofreciera a Isaac, su único hijo, a quien tanto amaba, como sacrificio. Este no solo fue un acto de obediencia, sino también de fe, porque Abraham sabía que Dios cumpliría la promesa que le había hecho un día cuando le dijo, «Mira al cielo y si puedes, cuenta las estrellas. Este es el número de descendientes que tendrás». Así lo dice Génesis capítulo 15, versículo 5. Abraham confiaba plenamente en Dios y sabía que, aunque le estaba pidiendo algo ilógico para ser comprendido por su mente humana, él tenía todo bajo control y nunca se equivocaría. Sabía que Dios podía resucitar a su hijo para cumplir lo que un día le había prometido. Al ver cuánto lo amaba, Dios le proveyó la ofrenda para que ese día se la presentara. Por esa razón, lo consideró justo debido a su fe, porque estaba dispuesto a entregar la vida de su único hijo solo por obedecerlo. Hoy en día, para que nos preguntemos, ¿en qué y en quién estamos creyendo? ¿Estamos haciendo las cosas que verdaderamente Dios quiere que hagamos? Ya no sigamos más perdiendo el tiempo haciendo cosas que Él nos ha mandado hacer. Tomemos la decisión de alinear nuestro corazón y cada uno de los planes a lo que Dios dispone. Porque solo de esa manera tendremos paz, dirección y respaldo de nuestro Creador en todo lo que realicemos. De nada serviría que solo creyéramos y nos quedáramos sentados esperando a que solo obedeciéramos y no creyéramos. Es necesario poner toda nuestra fe en acción porque ésta aumentará en proporción a nuestra obediencia. Recuerde los retos que Dios tiene para cada una de nuestras vidas. No tiene límites. La obediencia empieza en su corazón. Hablemos con Dios. Padre, una vez más nos presentamos delante de ti con cada una de las situaciones, algunas difíciles, otras menos, pero esto ocasiona ese desgaste físico también emocional. Recordamos esta promesa tan especial que tú nos has regalado en el día de hoy, donde nos dices que podemos enfrentar cualquier situación y por difícil que sea, tú estarás allí ayudándonos a obtener esa victoria, a quitar toda aflicción de nuestra vida. Gracias, Señor, porque lo que deseamos es agradarte a ti en todo lo que hacemos. Por eso nos acercamos, porque de ti solamente encontramos esa recompensa en medio de esa prueba, porque tú nos demuestras que durante este tiempo tú estás a nuestro lado para ayudarnos si nosotros somos obedientes. Gracias, Señor, porque tú nos das la provisión todos los días de nuestra vida. Tenemos salud, tenemos trabajo, tenemos una familia, tenemos lo justo y lo necesario. Y sé que cada uno de tus hijos, quienes claman a esta hora seguramente por finanzas, han pasado momentos bastante difíciles. Sabemos que tú también les proveerás. que siempre cada uno de nosotros, tus hijos, alineemos nuestro corazón a tus planes, sabiendo que tú nos darás paz, dirección y nos respaldarás en todo lo que hagamos. Dios, te bendecimos, te alabamos, presentamos nuestra adoración a ti, hoy y siempre, en el nombre de Jesús. Amén.
1: Una vez mi esposo y yo estábamos esperando una respuesta de Dios. No sé a cuánto a usted le ha pasado que cuando está esperando una respuesta, su corazón se pone en angustia y necesita el don de esperar la paz de Dios. Me recuerdo que estando en el trabajo, Dios me dio una respuesta, esta letra a mi mente, a mi corazón. Me decía: Daniel, no importa la circunstancia que estés pasando, la última palabra la tengo yo. Esta oración ha sido de gran bendición para nosotros. Y en esta noche te digo, no importa lo que estés pasando, la última palabra la tiene el Señor.

0: Gracias, Señor.
1: Este era el tema musical de Daniel Calvetti, La Última Palabra, que a propósito nos enseña sobre la importancia de rendirnos ante el control de Dios cuando nuestras propias fuerzas se agotan, reconociendo que su voluntad y sus promesas son las que finalmente prevalecen sobre cualquier diagnóstico, problema o seguramente la circunstancia que en su momento se esté presentando. La letra refleja un profundo reconocimiento de la vulnerabilidad humana. Nos invita a dejar de depender de nuestra propia capacidad y acudir con fe y paz ante el trono celestial, aceptando que el propósito divino es superior a cualquier dificultad terrenal que estemos afrontando. Esta canción se fundamenta en lo que dice Romanos capítulo 8, versículo 28. Y sabemos que a los que aman a Dios, todas las cosas les ayudan a bien, esto es, a los que conforme a su propósito son llamados. Este versículo nos enseña que no importa lo confuso o difícil que sea el panorama actual, una crisis, una enfermedad, un problema familiar, Dios tiene el control absoluto y puede usar esas situaciones adversas para nuestro bien y para cumplir su propósito eterno. Este tema cobra aún más fuerza al conocer la historia personal del salmista. Cuando Daniel Calvetti tenía apenas 6 meses de nacido, sufrió una meningitis tan grave que los médicos lo declararon muerto. Ante la desesperanza de la ciencia médica, sus padres clamaron a Dios y tras varias horas, él volvió a la vida. Esta vivencia es el pilar de su ministerio y la inspiración principal de esta canción, demostrando con su propio testimonio que la última palabra sobre la vida y el futuro siempre la tiene Dios. Por eso estamos en el día de hoy también recibiendo sus comunicaciones y dejando que el Señor tenga esa última palabra ante una enfermedad, un veredicto médico, ante cualquier circunstancia. La cordial invitación para que nos envíen sus peticiones al 311-830-4162. 311-830-4162. A continuación, quiero invitarlos para que estemos muy pendientes con nuestro libro de notas, la Biblia, porque vamos a continuar esta serie en el libro de Deuteronomio, que es la enseñanza que nos presenta el pastor y maestro Samuel Montoya en A Través de la Biblia.
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3: Una nueva generación de israelitas se está preparando para entrar en la tierra de Canaán. Y si van a evitar los fracasos y pecados de sus padres, necesitan recordar el pasado. Y hoy, nuestro maestro Samuel Montoya nos lleva a los capítulos 8 y 9 de Deuteronomio, donde encontramos que el consejo que Moisés le da a su pueblo también es importante para nosotros. Ahora iniciemos nuestro tiempo de estudio en oración. Padre Celestial, te damos gracias por el privilegio de estudiar tu santa palabra. Te pedimos que nos ayudes a encontrar sabiduría y dirección para nuestras vidas mientras la estudiamos. Así como le hablaste al pueblo de Israel a través de Moisés, te pedimos que nos hables a través de tu palabra. Que toques los corazones de aquellos que aún no han rendido sus vidas a Cristo mientras estudiamos la Biblia. En el precioso nombre de Jesús oramos y te lo pedimos. Amén. Y ahora, abra su Biblia o encienda su Biblia en Deuteronomio capítulo 8, porque estamos iniciando nuestro recorrido bíblico de hoy con las enseñanzas del Dr. Magui en la voz de nuestro maestro Samuel Montoya.
4: Continuamos hoy en nuestro estudio en el capítulo 8 de Deuteronomio. Y en nuestro programa anterior decíamos que Dios había prometido bendiciones temporales a la nación de Israel si le servía, pero que Dios no daba esta promesa hoy en día a los cristianos. Existe la noción desequilibrada de que si usted es fiel, Dios le prospera con cosas terrenales. Amigo oyente, eso no es cierto. Dios prometió prosperar a Israel en la tierra prometida, pero no promete prosperar al cristiano con las cosas de este mundo. Ahora sabemos que hay cristianos que, como comerciantes, tienen mucho éxito. Testifican de que se han asociado con Dios y que Dios les ha bendecido abundantemente. Él hace eso. Y debemos darle gracias por esto. Pero eso no es lo que Él ha prometido hacer. La promesa al cristiano es: bendito sea el Dios y Padre de nuestro Señor Jesucristo, que nos bendijo con toda bendición espiritual en los lugares celestiales en Cristo, como lo dice el apóstol Pablo allá en su carta a los Efesios capítulo 1 versículo 3. Nos ha prometido bendiciones espirituales. No hay ningún versículo que prometa bendiciones temporales al Hijo de Dios en el día de hoy. Permítanos añadir, amigo oyente, que Dios no promete bendiciones temporales, aunque sí las añade. Dios siempre manda bendición, pero no promete que dará a todo cristiano las bendiciones materiales. Hay maravillosos cristianos a los cuales el Señor ha bendecido mucho en lo relativo a finanzas. Algunos de ellos nos han sido de mucha bendición en nuestro ministerio por radio. Pero también queremos decir que algunos de los hijos de Dios más selectos hoy en día han sido bendecidos con bendiciones espirituales, pero no con las cosas de este mundo. Creemos que estos parecen ser los más felices, y parece que hacen más para Dios que cualquier otro. Han sido una bendición para la causa de Cristo en el mundo. Deseamos enfatizar que una de las distinciones mayores entre la nación de Israel en el Antiguo Testamento y la Iglesia en el Nuevo Testamento es que Dios prometió bendiciones temporales a Israel y nos promete a nosotros toda bendición espiritual. El tener en cuenta esta distinción evitará muchísimo dolor de corazón entre el pueblo de Dios. Hará que muchos hijos de Dios se regocijen de veras. Veamos ahora una amonestación a Israel. Leamos los versículos 10 y 11 de este capítulo 8 de Deuteronomio. Y comerás y te saciarás, y bendecirás a Jehová tu Dios por la buena tierra que te habrá dado. Cuídate de no olvidarte de Jehová tu Dios, para cumplir sus mandamientos, sus decretos y sus estatutos que yo te ordeno hoy. Y Moisés continúa dando su amonestación a Israel y les suplica nuevamente que se acuerden de su pasado. Pasemos ahora al versículo 14 y leamos hasta el versículo 16 de este capítulo 8 de Deuteronomio. Y se enorgullezca tu corazón y te olvides de Jehová tu Dios, que te sacó de tierra de Egipto, de casa de servidumbre, que te hizo caminar por un desierto grande y espantoso, lleno de serpientes ardientes y de escorpiones y de sed, donde no había agua, y Él te sacó agua de la roca del pedernal, que te sustentó con maná en el desierto, comida que tus padres no habían conocido, afligiéndote y probándote, para a la postre hacerte bien. A la postre, en el futuro milenio, Dios promete hacer de esta nación una nación principal con bendiciones terrenales. Dios no ha prometido eso a la iglesia, amigo oyente. No se apropie usted entonces de esa promesa para sí mismo. Voy pues a preparar lugar para vosotros, y si me fuere y os preparare lugar, vendré otra vez y os tomaré a mí mismo para que donde yo estoy, vosotros también estéis, dice nuestro Señor. Él dijo estas palabras en el Evangelio según San Juan capítulo 14, versículos 2 y 3. Esta es la esperanza del Hijo de Dios hoy en día. Cristo viene para llevarnos de este mundo. La esperanza de Israel está en este mundo. Esa es la distinción. Si usted trata de mezclar estas promesas, resultará en una confusión completa. Demasiados teólogos tratan de usar una mezcladora. Meten toda la Biblia en una mezcladora y, amigo oyente, salen muy confundidos. Continuemos ahora leyendo los versículos 17 y 18 de este capítulo 8 de Deuteronomio. Y digas en tu corazón, mi poder y la fuerza de mi mano me han traído esta riqueza, sino acuérdate de Jehová tu Dios, porque Él te da el poder para hacer las riquezas, a fin de confirmar su pacto que juró a tus padres, como en este día. Cuando la nación de Israel esté en la tierra prometida, y el Señor la prospere, entonces usted podrá saber que están obedeciendo a Dios. Pero mientras no prosperen en esa tierra, es un indicio de que no obedecen a Dios. Mírelos usted hoy en día, y haga su propia conclusión. Leamos los versículos 19 y 20 de este capítulo 8 de Deuteronomio ahora. Mas si llegares a olvidarte de Jehová tu Dios, y anduvieres en pos de dioses ajenos, y les sirvieres, y a ellos te inclinares, yo lo afirmo hoy contra vosotros, que de cierto pereceréis. Como las naciones que Jehová destruirá delante de vosotros, así pereceréis, por cuanto no habréis atendido a la voz de Jehová vuestro Dios. Esta es la amonestación de Dios para los israelitas. Les dijo que les estaba poniendo en la tierra prometida. Promete bendecirles si les son obedientes. Pero si no les son obedientes, les tratará así como trató a aquellas naciones que estaban en esa tierra. Y el hecho es que Dios los trató aún peor que lo que trató a las otras naciones que estaban en esa tierra. ¿Y sabe usted por qué, amigo oyente? Porque a ellos les había sido dada más luz. Y la luz, amigo oyente, crea responsabilidad delante de Dios. Bien, con esto concluimos nuestro estudio del capítulo 8 de Deuteronomio. Llegamos ahora al capítulo 9. En este capítulo, Dios revisa el pasado de la nación de Israel. Dios conocía a Israel y sabía que su pasado no era bueno. Dios no la salvó porque era buena, no la llamó porque fuera una nación superior, porque no lo era. Y amigo oyente, Dios no nos ha salvado porque nosotros seamos sobresalientes o superiores o buenos. El único tipo de hombre a quien Dios salva es a los malos. Un pastor cuenta que en cierta ocasión, cuando se dirigía hacia la iglesia, caminaba a poca distancia de algunos muy buenos hermanos miembros de su iglesia. Atravesaban un parque frente a la biblioteca, cuando un vago se acercó a los hermanos que iban adelante y les pidió una limosna, pero ellos no le dieron nada, lo cual estaba bien porque se les había advertido siempre en la iglesia que era mejor enviar a tales hombres a un lugar que hay dedicado especialmente para ayudar a hombres como este. Pero él no quiso aceptar eso. Claro que quería dinero para comprar bebidas alcohólicas. Cuando el pastor pasó junto a él, el vago, sin saber de quién se trataba, por supuesto, le dijo: «¿Sabe? El problema con esa gente que acaba de entrar en esa iglesia es que se creen mejores que los demás». El pastor le contestó entonces: «¿Sabe? Es interesante lo que usted dice, que ellos se creen mejores que los demás. Sucede que yo les conozco y me acuerdo del día cuando vinieron a Cristo. ¿Y sabe usted por qué vinieron?». El hombre miró al pastor con una expresión de sorpresa, mientras el pastor continuó diciendo: «Vinieron porque no se creían mejores que los demás. Francamente, ellos creían que eran peores que los demás. En efecto, ellos creían que eran pecadores y que necesitaban un Salvador. Por eso vinieron a Cristo». Le digo, concluye el pastor, que este pobre hombre se quedó con la boca más abierta de lo que la tenía cuando yo me acerqué a él. Porque la idea común es que la iglesia está integrada por aquellos que se creen mejores que los demás. Ahora, si eso es verdad, entonces ciertamente no es una iglesia, por lo menos en el sentido en que se describe en el Nuevo Testamento. Amigo oyente, Dios nos salva porque somos malos, porque conoce nuestra condición perdida. Por eso nos salva. Leamos pues los primeros dos versículos de este capítulo 9 de Deuteronomio. «Oye Israel, tú vas hoy a pasar el Jordán para entrar a desposeer a naciones más numerosas y más poderosas que tú, ciudades grandes y amuralladas hasta el cielo, un pueblo grande y alto, hijos de los anaseos, de los cuales tienes tu conocimiento y has oído decir: ¿quién se sostendrá delante de los hijos de Anac?». Dios da un informe en cuanto a la tierra, el cual es peor que el informe que dieron los espías al volver ellos de la tierra. Dios conocía la tierra y sabía quiénes estaban en ella. Sin embargo, Dios les había mandado a que entraran, pero habían rehusado entrar porque no creyeron a Dios. Dios sabía que los residentes allí eran gigantes. Él sabía todas las dificultades, pero él había prometido entrar en la tierra con ellos. Fue Martín Lutero quien dijo: «Uno con Dios constituye una mayoría». Y amigo oyente, si usted está con Dios, usted está con la mayoría. En realidad, los cristianos pertenecen al grupo minoritario aquí en este mundo. Pero hay algo que el mundo no sabe: con Dios somos mayoría. Uno con Dios constituye una mayoría. Bien, continuemos leyendo el versículo 3 de este capítulo 9 de Deuteronomio. «Entiende pues hoy que es Jehová tu Dios el que pasa delante de ti como fuego consumidor, que los destruirá y humillará delante de ti, y tú los echarás y los destruirás enseguida, como Jehová te ha dicho». Es Dios quien los expulsará de la tierra. Dios es el dueño de esa tierra. Él es el creador. Tiene derecho a hacer esto. Dios es el soberano creador. Nosotros somos simplemente las criaturas. Continuemos ahora con el versículo 4. «No pienses en tu corazón cuando Jehová tu Dios los haya echado de delante de ti, diciendo: por mi justicia me ha traído Jehová a poseer esta tierra, pues por la impiedad de estas naciones Jehová las arroja de delante de ti». Dios está echando fuera las otras naciones porque son naciones perversas. Pero no es que Dios esté poniendo una nación justa en la tierra, y Dios clarifica esto. Leamos el versículo 5 y también el versículo 6. «No por tu justicia ni por la rectitud de tu corazón entras a poseer la tierra de ellos, sino por la impiedad de estas naciones Jehová tu Dios las arroja de delante de ti, y para confirmar la palabra que Jehová juró a tus padres Abraham, Isaac y Jacob. Por tanto, sabe que no es por tu justicia que Jehová tu Dios te da esta buena tierra para tomarla, porque pueblo duro de cerviz eres tú. ¿Sabe usted, amigo oyente, que Dios no le salva a usted ni me salva a mí porque somos buenos? Somos pecadores. Él nos salva por amor a Cristo y no por amor a nosotros. Cristo murió para salvarnos y Dios estuvo de acuerdo para salvarnos en Cristo. Es por eso que somos salvos. Amigo oyente, si usted cree que de alguna manera u otra Dios hallará algo en usted que merezca la salvación, olvídese porque se llevará un chasco. Dios le conoce a usted y Él dice que no puede hallar absolutamente nada que sea justo en usted. Es por amor a Cristo que Dios nos salva y Dios halla todo lo que necesitamos en Él. ¡Cuán maravilloso es eso, amigo oyente! En este pasaje de Deuteronomio se halla la semilla del Evangelio de la gracia de Dios. Esta es una sección notable de la Escritura. Dios no descendió para librar a los israelitas porque fueran personas muy maravillosas. Él sabía todo el tiempo que eran obstinados. Oyó su gemido en Egipto. Y amigo oyente, si usted es pecador y usted sabe lo que es, entonces necesita reclamarle la salvación. Si usted vuelve a Cristo por la fe, Él le salvará. Veamos ahora el fracaso de Israel. Leamos el versículo 7 de este capítulo 9 de Deuteronomio. Acuérdate, no olvides que has provocado la ira de Jehová tu Dios en el desierto, desde el día que saliste de la tierra de Egipto hasta que entrasteis en este lugar, habéis sido rebeldes a Jehová. Moisés les hace recordar su historia del pasado y se refiere específicamente al tiempo cuando hicieron el becerro de oro. En Éxodo capítulo 32, versículo 4, leemos las siguientes palabras: y Él los tomó de las manos de ellos, refiriéndose a los zarcillos de oro. Las mujeres y los hombres también se quitaron sus zarcillos de oro y se los dieron a Aarón. Estos zarcillos de oro eran señal de la idolatría. Los llevaban en una sola oreja. Esta gente había ido a la idolatría. Y Aarón tomó los zarcillos de oro, dice aquí, y le dio forma con buril e hizo de ello un becerro de fundición. Entonces dijeron: Israel, estos son tus dioses que te sacaron de la tierra de Egipto. Y Dios hace que los israelitas se acuerden de esto. Dios les hizo recordar eso una vez más allá en el Salmo 106, versículo 19, cuando dijo: hicieron becerro en Horeb, se postraron ante una imagen de fundición. Dios les exigió que se acordaran, pero se los olvidó. Leamos ahora el versículo 8 de este capítulo 9 de Deuteronomio. En Horeb provocasteis a ira a Jehová, y se enojó Jehová contra vosotros para destruiros. Y Moisés sigue con su narración. Pasemos ahora al versículo 12. Y me dijo Jehová: levántate, desciende pronto de aquí, porque tu pueblo que sacaste de Egipto se ha corrompido. Pronto se han apartado del camino que yo les mandé. Se han hecho una imagen de fundición. Al mismo tiempo que estaban haciendo el becerro de oro, Moisés estaba en el monte recibiendo los mandamientos. Y dos de estos mandamientos prohibían precisamente aquella misma cosa: no tendrás dioses ajenos delante de mí. No te harás para ti escultura ni imagen alguna. Fíjese usted que Dios dice a Moisés: es pueblo tuyo, tú lo sacaste de Egipto. Ahora Moisés le contestará en un momento. Leamos el versículo 13. Y me habló Jehová diciendo: he observado a ese pueblo, y he aquí que es pueblo duro de cerviz. El Señor repite estas palabras muchas veces. Sabía todo el tiempo que Israel era un pueblo duro de cerviz. Y nos conoce a nosotros también, amigo oyente, a usted y a mí. Continuemos ahora con el versículo 14. Déjame que los destruya y borre su nombre de debajo del cielo, y yo te pondré sobre una nación fuerte y mucho más numerosa que ellos. Esto debe haber sido una tentación para Moisés, pero la resistió. Su súplica por Israel se relata en el capítulo 33 de Éxodo, en los versículos 12 al 17. Ahora Moisés no subirá a la tierra sin la presencia del Señor. Dijo: si tu presencia no ha de ir conmigo, no nos saques de aquí. Moisés se identificó con el pueblo. Continuemos leyendo el versículo 16. Y miré, y he aquí habíais pecado contra Jehová vuestro Dios. Os habíais hecho un becerro de fundición, apartándoos pronto del camino que Jehová os había mandado. En aquel mismo momento, cuando Dios les estaba dando los 10 mandamientos, ellos se apartaban de Él, y al mismo tiempo decían que le iban a obedecer. Suponemos que a la gente le sea posible fingir más en cuanto a la religión que en cuanto a cualquier otra cosa. Parece ser algo característico de la naturaleza humana. Creemos que a veces los hombres son verdaderamente sinceros, y sin embargo, son tan falsos que es el colmo. Todos necesitamos orar la oración del salmista, allá en el Salmo 139, versículos 23 y 24. Examíname, oh Dios, y conoce mi corazón. Pruébame y conoce mis pensamientos. Y ve si hay en mí camino de perversidad, y guíame en el camino eterno. El apóstol Pablo, por su parte, tiene esta palabra de amonestación para los creyentes. La encontramos en la segunda carta a los Corintios, capítulo 13, versículo 5, cuando él dice: examinaos a vosotros mismos si estáis en la fe. Probaos a vosotros mismos. ¿O no os conocéis a vosotros mismos que Jesucristo está en vosotros, a menos que estéis reprobados? Examínese para ver si está o no en la fe, amigo oyente. Creemos y predicamos la seguridad del creyente. Creemos que el creyente está seguro, pero también creemos y predicamos la inseguridad del fingidor o hipócrita. Y hay muchos fingidores. Cada uno de nosotros necesitamos examinar nuestros corazones. Leamos ahora los versículos 17 y 18 de este capítulo 9 de Deuteronomio. Entonces tomé las dos tablas y las arrojé de mis dos manos, y las quebré delante de vuestros ojos, y me postré delante de Jehová como antes, 40 días y 40 noches. No comí pan ni bebí agua, a causa de todo vuestro pecado que habíais cometido haciendo el mal ante los ojos de Jehová para enojarlo. Ahora note usted que Moisés conocía a Dios. El salmista dice allá en el Salmo 103, versículo 7, sus caminos notificó a Moisés y a los hijos de Israel sus obras. Los hijos de Israel vieron el monte que humeaba, vieron el juicio de Dios, vieron su gloria, pero no le conocieron. Moisés, en cambio, sí le conoció. Moisés conoció sus caminos. Moisés comprendió dos cosas en cuanto a Dios que no son reveladas aquí, no son paradójicas ni son contradictorias. Moisés sabía que Dios aborrece el pecado, y permítanos decirle, amigo oyente, que hoy no tenemos ni la más remota concepción de cómo aborrece Dios el pecado ni cómo intenta castigarlo. Moisés se arrodilló delante de Dios y ayunó y clamó a Dios por 40 días y 40 noches. Moisés conocía los caminos de Dios, sabía cómo Dios aborrece el pecado. Parece que en nuestro día el cristiano ordinario no se da cuenta de cuánto aborrece Dios el pecado en su vida. Y amigo oyente, Dios tratará ese pecado en su vida y también en la mía. Hay algunos miembros de la iglesia que tratan de embaucar a Dios. Los días se convierten en años y luego la mano de Dios se mueve en juicio en sus vidas. Y a veces el juicio es muy severo. Es que Dios aborrece el pecado. Dios castiga el pecado. Moisés conoció también la misericordia de Dios. Moisés viene ante Dios porque confía en su misericordia. Dios castigará el pecado, pero amigo oyente, nosotros no comprendemos cuán maravilloso es Él. Él es tan bondadoso, extiende misericordia al pecador. Le ha extendido su misericordia a usted, de eso estamos seguros. Yo sé que a mí me ha extendido su misericordia. Y de la misma manera, el Señor extendió su misericordia a Moisés y a Israel. Y bien, vamos a detenernos aquí por hoy, amigo oyente, porque nuestro tiempo ya ha concluido. Continuaremos, Dios mediante, en nuestro próximo programa, con este estudio del capítulo 9 de Deuteronomio. Será pues, hasta entonces, que el Señor le bendiga abundantemente.

0: En Deuteronomio capítulo 8 y 9, Moisés exhorta a la nueva generación de israelitas a recordar cómo Dios lo había guiado y sostenido durante los años en el desierto. Les advierte que cuando entren en la tierra prometida y disfruten de prosperidad, no se olviden de Dios ni crean que sus riquezas y éxitos provienen de su propia capacidad. Moisés les recuerda que las pruebas del desierto tuvieron un propósito: enseñarles humildad, obediencia y dependencia de Dios. También enfatiza que la bendición de la tierra prometida no era una recompensa por la justicia de Israel, sino el resultado de la fidelidad de Dios a sus promesas. En el capítulo 9, Dios recuerda al pueblo que había sido rebelde desde el principio. Como ejemplo, Moisés menciona el episodio del becerro de oro, cuando Israel cayó en idolatría mientras él recibía los mandamientos. A pesar de esa grave desobediencia, Dios mostró misericordia gracias a la intercesión de Moisés. La enseñanza destaca que nadie puede presentarse delante de Dios basándose en sus propios méritos. Tanto Israel como todos los creyentes dependen de la gracia y misericordia de Dios. Y en la conclusión, la lección principal de estos capítulos es que debemos recordar siempre que todo lo que tenemos proviene de Dios. La prosperidad no debe producir orgullo, sino gratitud. Además, nuestra relación con Dios no se basa en nuestra bondad o justicia, sino en su gracia y misericordia. Así como Israel necesitaba recordar su dependencia de Dios, nosotros también debemos vivir con humildad, obediencia y agradecimiento, reconociendo que Él es la fuente de toda bendición.
1: Amén.

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